0: aquí en el centro de Torreón. Yo soy Manuel Cerrato. Los saludamos y los invitamos a que se queden aquí a lo largo de la siguiente hora. Revisaremos lo que ha venido destacando en la información. A ver, vamos a darle al tema de los delitos cibernéticos, de los fraudes, de los intentos de engaño y extorsión que siguen a la orden del día, lamentablemente, y que la Policía Cibernética de Coahuila detectó que se han incrementado a partir de mayo por la entrega de utilidades. La directora de la Policía Cibernética de Coahuila, Anaí Pérez García, sostuvo una reunión con el CLIP, el Consejo Lagunero de la Iniciativa Privada, pues justamente para hablar del tema, y pues emitió algunas recomendaciones para la ciudadanía en general de que evitemos pues ser víctimas de estos lacras que, cómo andan intentando hacer de las suyas. Paco Rodríguez, ¿cómo estás?
1: Hola, maestro, ¿qué tal? Muy buenas tardes. Buenas tardes a toda la gente que nos escucha. ¿De cuáles lacras habla, maestro?
0: Pues de los que intentan extorsionar, que se sofistican pues una y otra vez, que intentan...
1: Yo pensé que de esos candidatos rozados por el narcotráfico, a propósito de esta reforma que busca impulsar la presidenta Claudia Sheinbaum para pues impedir el registro de candidatos vinculados con la delincuencia organizada, que sinceramente es ocioso, o sea, está de más. O sea, es como que obvio, ¿no? Sí,
0: claro, exacto.
1: No necesitaría haber ninguna reforma, o sea, nada. Uh-huh. O sea, tiene vínculos, órale. A ver, hay que investigar, ¿no?
0: Sí, así es.
1: Pero bueno.
0: Y no nada más que se le impide el registro.
1: Somos un país de papel, maestro.
0: Totalmente.
1: Un país de papel. Hay reglas, reformas, leyes, reglamentos, normas para todo. Y sí, no sirven para así nada.
0: Es. Así es. Que están muy bien diseñados y muy bien redactados. Pero la pata de donde cojeamos es la más importante, su aplicación, ¿no?
1: Porque,
0: a ver, las leyes, reglamentos, normativas y demás, códigos, etcétera, existen justamente para armonizar la vida en sociedad y para hacer todo pues más llevadero en el marco de lo legal dentro de un estado de derecho. Y sí, luego hay analistas, constitucionalistas, especialistas en derecho y demás que han estudiado las legislaciones mexicanas y dicen, ¡qué bárbaros! ¿Cómo saben construir leyes los mexicanos? Tienen leyes buenísimas, muy en sintonía con la realidad que se vive en muchos de los casos. Digo, hay obviamente aspectos de la realidad que no están bien legislados, pero en términos generales, desde hace muchísimo, quienes estudian las leyes mexicanas dicen, qué buenas leyes,
1: ¿no?
0: Pero de ahí a aplicarlas, luego hay mundos de distancia, quién sabe por qué, y entonces sí, efectivamente ocurre lo que bien señalas, que luego muchas de estas leyes, aunque estén muy bien hechas, se vuelven letra muerta, país de papel, porque luego del papel no se pasa, exacto, lo que está escrito ahí no tiene aplicación en la realidad, y entonces, ¿de qué sirvió? ¿No? Sí, ese es uno de los grandísimos problemas. Bueno, vamos a hablar de eso y más. Hoy jueves vamos a tener a Hugo Castro en IA al día, esta sección de inteligencia artificial que es cada 2 semanas los miércoles, pero esta semana la movimos al jueves, así es que vamos a platicar también de inteligencia artificial, de muchas cosas, así es que ojalá se queden. Vamos a arrancar de lleno con la información.
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0: Bueno, pues empezamos con esto justamente. A ver, la presidenta de México, Claudia Sheinbaum, envió al Congreso una propuesta de reforma. Sí, que coincido con eso. A ver, es hasta de sentido común. Para impedir el registro de candidatos vinculados con la delincuencia organizada. Pero, o sea, que no quede allí, porque imagínate que alguien se intenta registrar. Ah, tiene vínculos con la delincuencia organizada. Que no se registre.
1: Y ya.
0: Chao, el siguiente. Y ahí queda. No, o sea, si tiene vínculos, pues tiene que haber persecución de los posibles delitos, tiene que haber investigaciones.
1: Exacto, sí. Pues es que insisto, parece como ocioso de sentido común este tipo de situaciones. Pero sí, coincido contigo. A ver, en teoría los partidos hablan N cantidad de veces de las N cantidad de filtros que ponen para escoger a los aspirantes, a los candidatos, candidatas. Y pues ahora resulta que también se necesita una reforma para impedir, ¿no? Bueno, y ok, se impide, ¿y luego qué pasa, no? Pues, ¿se hace independiente o está en otras esferas de la vida pública, ¿no? O sea, ¿cuál es el seguimiento, pues?
0: Sí, exactamente, ¿no? Entonces, bueno, en términos generales, ante los casos de políticos señalados por sus vínculos con integrantes del crimen organizado, el gobierno federal busca fortalecer las capacidades del INE para revisar las candidaturas a puestos de elección popular. Hoy la mandataria federal, la presidenta Claudia Sheinbaum, anunció que enviará una iniciativa de reforma para fortalecer las capacidades del órgano electoral con el objetivo de que pueda revisar cualquier candidatura, ¿no? Esta propuesta forma parte de un primer proyecto de reforma electoral, el cual no prosperó, como sabemos. Pero dijo, hay un tema de relevancia que tiene que ver con evitar que haya algún candidato o candidata de cualquier partido que donde hubiera algún riesgo de vínculo con la delincuencia organizada, pues se impida el registro. Es algo que se ha estado trabajando desde hace tiempo, fue lo que señaló. Reconoció que el país se enfrenta a algunos casos de vínculos entre las autoridades y el crimen organizado. Ah, pues mira, descubriendo el hilo negro. Sin embargo, afirmó que no es un problema generalizado, ¿no?
1: Bueno, ahí sí yo
0: tengo... O sea, que sí pasa, pero que no es generalizado.
1: Si pasa, ¿dónde? Pues, ¿no? O sea, yo, a mí me parece que desde hace muchos años la política mexicana está en muchos territorios raspada, tocada o impregnada por el narcotráfico.
0: Sí,
1: ¿no?
0: Pues sí, tristemente, ¿no? Y mira, dijo la presidenta, todo tiene que estar en el marco de la presunción de inocencia. Aquí nada más le faltó decir siempre y cuando sean correligionarios o adversarios. Porque a Rocha Moya, ¿cómo lo cuidan, eh? Y a Maru Campos, ninguna presunción de inocencia. La están linchando políticamente.
1: Sí. Sí, esa es conveniencia todo.
0: A conveniencia, sí. Tristemente, ¿no? Nada más le faltó acotar eso a la presidenta, porque dijo, todo tiene que estar en el marco de la presunción de inocencia. Bueno, paréntesis, asterisco, acotación. Depende de si son correligionarios o adversarios, ¿verdad? Bueno, a ver, en ese sentido, el diputado federal del PAN, Marcelo Torres Cofiño, señaló que esta iniciativa... Por un lado, reconoce que hay un problema de vínculos entre el narco y la política.
1: Que eso es cierto.
0: Sí.
1: O sea, si por lo menos se reconoce ya abiertamente, ¿no?
0: Sí, sí, sí. El problema, dijo el legislador blanquiazul, es que esa realidad el gobierno federal la ha minimizado y la ha desestimado durante años. Recordó que Acción Nacional ya había propuesto castigos imprescriptibles a funcionarios coludidos con el crimen, sanciones por agresión al Estado y mecanismos automáticos para investigar la captura institucional de los gobiernos. Torres Cofiño advirtió que el PAN va a revisar la propuesta y que va a votar en contra si el dictamen resulta ser una simulación, un maquillaje legislativo o una medida cosmética sin consecuencias reales. Bueno, vamos a escuchar al diputado federal panista Marcelo Torres Cofiño al respecto.
3: Bueno, lo que estamos viendo es algo muy delicado. El propio narcogobierno está reconociendo un problema que durante años negó, y aquí aplica una frase jurídica muy conocida: a confesión de parte, relevo de prueba. Porque pues durante mucho tiempo, cuando la oposición hablaba de infiltración criminal en la política, nos dijeron que era exageración, que era una campaña negra o que era golpeteo político. Pero hoy el propio gobierno presenta una iniciativa para impedir que personas vinculadas con el crimen pues lleguen a candidaturas. La pregunta es, entonces, ¿dónde estaba el problema? ¿Que no existía apenas el problema o apenas lo están descubriendo? Nosotros creemos que el problema no se resuelve revisando formatos o llenando expedientes. Si de verdad quieren combatir la infiltración criminal, pues se requieren consecuencias reales. Por eso es que el PAN Acción Nacional presentó distintas propuestas específicas. La primera, pues castigar la colusión entre servidores públicos y delincuencia organizada como una agresión directa contra el Estado mexicano, porque una cosa es que un delincuente actúe fuera de la ley. Otra muy distinta es que alguien que juró defender las instituciones termine poniéndolas al servicio de intereses criminales. La segunda, pues establecer sanciones ejemplares e imprescriptibles para quienes desde el poder colaboren, protejan o faciliten estructuras criminales, porque el tiempo no puede convertirse en refugio de la impunidad. Y la tercera, pues activar mecanismos automáticos de investigación y de responsabilidad política cuando existan elementos graves, porque no podemos depender de la voluntad política de quien narcogobierna para investigar posibles redes de protección. Y aquí quiero ser muy claro, el problema de México no es solamente el crimen organizado, no. El verdadero peligro aparece cuando el crimen organizado intenta acercarse al poder político. Por eso nosotros vamos a revisar el dictamen con responsabilidad, pero también con firmeza. Y lo decimos con toda claridad. Si esta iniciativa, esta reforma, termina siendo un ejercicio cosmético o una revisión burocrática o un discurso políticamente correcto, pero sin consecuencias reales, el PAN, Acción Nacional, no acompañará una simulación y votará en contra.
0: Bueno, y lo dicho por el diputado federal panista Marcelo Torres Cofiño, y es que fíjate, dentro de esta iniciativa se propone crear la Comisión de Verificación de Integridad de Candidaturas.
1: Más burocracia.
0: Mucha más burocracia. Pero fíjate qué nombre tan rimbombante, ¿no? Comisión de Verificación de Integridad de Candidaturas. Que tengas que ser alguien íntegro, intachable.
1: ¿Y quién nos va a escoger?
0: Para candidatearte. Mira, va a depender del INE. Estará conformada por 5 consejeros electorales elegidos y votados para un periodo de 3 años y por el Consejo General del propio INE. Esta comisión va a ser un vínculo entre los partidos políticos que voluntariamente decidan participar y las autoridades de seguridad, inteligencia y procuración de justicia para recibir y consultar los nombres de los aspirantes a candidaturas con el Centro Nacional de Inteligencia, con la Fiscalía General de la República, con la UIF, la Unidad de Inteligencia Financiera, y hasta con la Comisión Nacional Bancaria y de Valores. Se van a cotejar los datos para ver si hay información que pudiera establecer un posible riesgo razonable de vínculos con la delincuencia organizada. ¿Cómo funcionaría esta comisión? Uno, los partidos voluntariamente van a entregar a la comisión del INE la información sobre los aspirantes, pero voluntariamente, ¿qué pasa si no lo hacen?
1: Exacto.
0: Dos, la comisión va a consultar con la UIF, con la Comisión Nacional Bancaria y de Valores, con el Centro Nacional de Inteligencia y con la FGR, la información que hay sobre el candidato. Tres, las autoridades van a analizar la información y van a determinar sobre qué candidatos existe un riesgo razonable de vinculación
1: con el crimen. Riesgo, no quiere decir que efectivamente existe una relación con el crimen organizado.
0: Sí, no. En
1: ese, hay riesgo.
0: En ese punto,
1: que le salta algo.
0: Sí, fíjate. Posible riesgo razonable de vínculos con la delincuencia organizada. Cuatro, las instituciones entregan la información a la comisión sin señalar el asunto del que se derive el riesgo. Y luego la comisión informa a los partidos políticos que entregaron sus listas si existe o no riesgo razonable de acuerdo con la información recibida. 5. Ya teniendo la información, los partidos van a determinar si registran o no al aspirante. O sea, oye, si hay riesgo de que este personaje que tú estarías abanderando tiene riesgo. Pero ya es decisión de los partidos si lo registran o no.
1: Ah, hombre, pues los partidos van a decir... No, pues los consejeros del INE pusieron a fulanito, todo esto es político, ya me la sé.
0: Sí,
1: ya, ya,
0: ya. De acuerdo. Sexto punto, si sobre un aspirante hay información relevante, las instituciones involucradas continuarán con la investigación. O sea...
1: Mucha paja.
0: Mucha paja, mucha burocracia.
1: Pues como las fiscalías anticorrupción y las comisiones... también, ¿cómo se llaman? Las comisiones también anticorrupción, ¿no? ¿Cómo se llaman las...?
0: ¿Cuáles? No sé a cuáles te estás refiriendo.
1: De las... del No, de la... del estos de participación... se me fue el nombre. De las... ¿cómo se llaman?
0: Ahorita se acuerda, maestro. Sí, ahorita sí. se acuerda. ¿Pero qué? ¿De los sistemas estatales
1: anticorrupción? De los sistemas estatales anticorrupción, sí.
0: Ya.
1: Pues, o sea, es más burocracia y ¿cuándo has visto algo?
0: Ah, de que porque integran la CPC.
1: Ándale.
0: ¿No? Sí. La Comisión de Participación Ciudadana y luego la comisión que elige a los aspirantes. Una matrioshka, ¿no? Una muñequita dentro de otra, dentro de
1: otra. Consejo de Participación Ciudadana, el sistema anticorrupción de los estados, sí, pues, que escogen a su vez... A los comisionados, ¿no? Entonces...
0: Y que luego la información que hay de eso es cuando alguien se queja que porque no cumple el perfil y las broncas ahí de que si por qué se nominó al otro y en lugar de que lo que parte de ahí sea, se logró esto en términos de combate a la corrupción, hubo este señalamiento, hubo esta... No, son las pugnas internas.
1: Exacto,
0: del proceso de selección.
1: Completamente.
0: Sí, qué cosa,
1: eso, ¿no? Va a pasar con esto.
0: De acuerdo, así pinta. Bueno, pues dejamos este tema de lado, vamos rápido a otras cosas. Se reunió el CLIP, el Consejo Lagunero de la Iniciativa Privada, con Anaí Pérez García, que es la directora de la Policía Cibernética. El objetivo de la reunión fue que los empresarios le expusieron a la directora Pérez García temas relacionados con delitos digitales, el robo de identidad a través de celulares y redes sociales, extorsiones cibernéticas que se siguen presentando. Bueno, en ese sentido, la directora de la Policía Cibernética de Coahuila, Anaí Pérez García, señaló que se detectó un repunte de los intentos de extorsión telefónicas a partir de mayo, impulsado por el pago de las utilidades. Vamos a escuchar lo que señaló, es la directora de la Policía Cibernética de Coahuila, Anaí Pérez.
4: Por la extorsión, yo creo que principalmente, como ahorita está el tema de las utilidades, el tema de que la gente trae dinero, están utilizando mucho la parte de querer hacer cobros de piso, indicando que pertenecen a algún cártel, a algún grupo de delincuencia organizada, para de esta manera pues empezar a presionar a las personas.
5: ¿Cuándo se vieron los primeros reportes de este tipo?
4: Yo creo que ahora en inicios de mayo, cuando empezaron a entregar utilidades, subieron esos reportes. Sumados a esto, los mensajes que están llegando a través de celulares, mensajes SMS en donde indican que, no sé, ganaron un premio o que tienen un pago de unas placas pendientes, y si la gente le da clic, entonces ahí empieza también el proceso de extorsión, porque empieza la manipulación.
0: Bueno, pues ahí lo expresado por Anaí Pérez García, directora de la Policía Cibernética. Este delito representa el 40% de todos los reportes cibernéticos en el estado, donde se registran hasta 200 denuncias mensuales, ubicándose Torreón como el segundo lugar estatal en incidencia. Y bueno, si se recibe una llamada así rara, o si la contestamos y de pronto medio que nos brinca algo, pues la solución es colgar. Pero yo diría que una mejor prevención es simplemente no contestar. Yo, por ejemplo, no le contesto a nadie. Un número desconocido, así tenga la de aquí, yo no lo contesto.
1: ¿Sí? ¿En serio?
0: De plano, no contesto nunca llamadas.
1: No, si sabes que si es urgente van a insistir, entonces a lo mejor sí. Ahí lo pensarás o te mandaron un mensaje.
0: Sí, porque ya cambiaron las dinámicas de comunicación. Antes directamente marcabas, ahora ya no. Primero mandas un WhatsApp, oye, ¿te puedo marcar? Y luego ya, si hay luz verde, pues ya te marcan o no. Entonces, sí, no, yo de plano la verdad no contesto. Bueno, rápidamente vamos a otras cosas. Oye, ¿qué crees?
1: A ver.
0: La Secretaría de Educación de Durango va a tener un equipo de fútbol profesional de la tercera división.
1: Caray.
0: ¿Sabes cómo se van a llamar?
1: No.
0: Los Académicos de la SED, pero no por falta de hidratación. No porque tengan sed y no hayan tomado
1: nada. La SED de Secretaría de Educación de Durango.
0: Secretaría de Educación del Estado de Durango, que realmente creo que la pronunciación sería SED. Los Académicos de la SED, ¿no? La Secretaría de Educación del Estado de Durango. Ojo, ya van a empezar las visorías, ¿eh?
1: Sí, en, maestro. En el... Ah, usted no, ya.
0: No, ya no tenemos edad para aspirar, ¿no?
1: Usted fue un buen central en sus tiempos mozos.
0: Yo fui un gran defensa central, efectivamente. Cómo me encanta la posición de defensa. Ya me retiré, ya tuve mi partido de despedida y todo, ¿no? Me retiré prematuramente, me retiré por ahí de los 34 años.
1: Por problemas de salud, si no, ya estaría ahorita despidiéndose, pero de San Siro.
0: Ándale, la espalda ya no me dio para más, entonces dije, ya, hasta aquí, cuelgo los botines, ¿no?
1: Los chuts,
0: sí, ya tengo, que no pateo un balón unos 4 años.
1: ¿En serio?
0: Sí. Sí, ya me retiré, ya tuve mi partido de despedida. ¿Usted, maestro? ¿No? No, tú tienes ya problemas de rodilla, entonces.
1: Sí, ya.
0: En fin, bueno. Pues sí, a ver, la Secretaría de Educación de Durango va a formar un equipo de fútbol profesional de tercera división. En el Polideportivo de Lerdo ya iniciaron las visorías. Más de 300 aspirantes están buscando ganarse un lugar dentro de la institución deportiva. Va a iniciar el proceso de selección y capacitación desde el preescolar, o sea, le quieren entrar con todo y me parece un proyecto padre, interesante.
1: Pues todo lo que tenga que ver con deporte, cultura, será siempre bienvenido, por
0: supuesto.
1: Sí,
0: exactamente, mira, fíjate, lo que dijo Ulises Adame, subsecretario de Educación, es que es una inversión positiva incluso para que los chicos, los jovencitos, los niños que les guste el fútbol, pues tengan esta opción y entonces hagan deporte, no estén tan metidos en las redes sociales y en las pantallas, y que puedan entonces participar de este proyecto. Se estaría formando un patronato para poder financiar, pues, la inversión que esto representaría, pero también se planea crear una escuela secundaria exclusiva para los alumnos que van a conformar el equipo, donde puedan estudiar y entrenar, ¿no? Entonces, así se va a llamar, los académicos de la SED, pero insistimos, no porque no hayan tomado agua ni porque les falte hidratación, sino porque es la Secretaría de Educación del Estado de Durango, los académicos de la SED.
1: Lástima, lástima que en este país, pues ya prácticamente el ascenso no existe.
0: Esa es una pena.
1: No, es una pena porque este tipo de iniciativas pues podrían tener mucha más proyección si se les motivara a que pues estés consciente de que puedes ir subiendo de categoría, ¿no? Uh-huh. O sea, ¿cuántas grandes historias en el fútbol mundial no se han presentado de equipos que empezaron en, deja tu segunda, tercera, en quinta división?
0: Sí, así es.
1: No, ahora mismo hace unos días me salió que un equipo, y aquí lo acabo de checar, el Elversberg de Alemania, uh-huh, un equipo de una ciudad de 7,000 habitantes, maestro.
0: Ok.
1: Ascendió a la Bundesliga por primera vez en su historia. Sí, y viene desde categorías muy, muy inferiores.
0: Sí, son historias que luego tiene el deporte muy pero padres, ¿no? Pues ¿no? Y acá en México, pues no, se privilegian otras cosas. Entonces, esto de eliminar descensos y ascensos sí fue una decisión terrible.
1: Terrible, terrible.
0: Mira, aquí el Calor de San Pedro era de tercera división.
1: Sí.
0: Sí, ¿verdad? Y hubo un equipo, Los Lecheros.
1: Los Lecheros también.
0: ¿Ellos eran de tercera o de segunda?
1: No, me parece que también de tercera.
0: También de tercera, ¿verdad? Sí, sí, sí. Sí, me acuerdo que incluso transmitían partidos de Los Lecheros por televisión, ¿no? En fin. Sí, qué pena, ¿no? Que acá en México no podamos contar esas historias donde un equipo que a lo mejor fue de tradición luego desciende y luego vuelve a ascender, o estas franquicias muy humildes, de sitios alejados, que de pronto hacen la hazaña y escalan, exacto, categorías, exacto, y llegan al máximo circuito. Si tristemente,
1: este equipo,
0: quién sabe
1: de,
0: si volvamos a vivir eso
1: este
0: en
1: equipo
0: México.
1: De Ryan Reynolds, que, ¿cuál?, compró uno a el West Ham, que también está, no sé si está a punto de subir a la Premier, pero también desde cuarta división, creo que lo agarró.
0: Oye, pues simplemente lo que pasó hace unos años con Leicester, que llegó a la Premier League y dio el campanazo, fueron campeones, una historia peliculesca con Claudio Ranieri al mando, con Vardy de delantero, en fin, bastante cinematográfico lo que ocurrió con el Leicester, que creo que otra vez está descendido, quién sabe en qué
1: división. Descendió.
0: En fin. Y acá en México, para que vuelvan franquicias históricas que se quedaron en las divisiones inferiores cuando se eliminó lo del ascenso y descenso, pues para que vuelvan al máximo circuito, pues tienen que comprar la franquicia, exacto, y cosas, o sea, así como el Atlante. ¿Verdad? Exacto, que la verdad yo sí celebro que el Mazatlán desaparezca, porque llegaron muy entrones y todo mundo criticaba que porque una franquicia como la de Monarcas Morelia ahora la tiene Mazatlán y todo, y en sus redes sociales, claro, era como que la actitud en la que tenían que entrar, de que arre y arrebatando, y contestaban esos comentarios de forma muy altanera de la gente que decía, no, se va a extrañar el Morelia y tal. Contestaban de forma, insisto, sí, medio alzada. Así es que qué bueno que ya se van, la neta.
1: Fíjate, ahorita, sí.
0: Y el Atlante histórico, qué bueno que regresa.
1: Que mencionabas al Leicester City, pues, estaba jugando en la Championship de Inglaterra, y va a descender todavía más. Sí. Quedó en penúltimo lugar en la categoría.
0: Sí. Está otra vez viviendo,
1: wow,
0: momentos bajos. Sí, wow. Fíjate, de hacer una hazaña, de ser campeón y, en fin. Bueno, pues esas son historias. A ver si los académicos de la SED logran en alguno. Imagínate que se revierta esta decisión, que vuelva a haber ascenso y descenso y que lleguen a primera. Porque no, se vale soñar.
1: Se vale mexicano no pasa.
0: Imaginémonos eso. Cosas fregonas, dijo aquel.
1: El Chicharito, no, hombre, luego quién las dijo.
0: Sí, exacto. Bueno, vamos a la pausa, 6:26, 30 grados. 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
10: 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Sí, por supuesto, aquí los espero.
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0: Hola, ¿qué tal? 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
0: La titular de la Consejería Jurídica de la Presidencia, Luisa María Alcalde, presentó una iniciativa de reforma para que los partidos políticos puedan revisar si aspirantes a candidaturas en 2027 tienen posibles vínculos con la delincuencia organizada. La propuesta plantea crear una comisión del INE que consulte información con la UIF, la FGR y otras instituciones para detectar un riesgo razonable antes de registrar las candidaturas. Los partidos solicitarán la revisión de manera voluntaria e individual, es decir, la investigación no sería obligatoria. México y Estados Unidos reforzaron su coordinación en seguridad y migración, destacando avances en cooperación bilateral y una reducción histórica del 90% en encuentros migratorios irregulares en la frontera sur de Estados Unidos entre octubre del 2024 y mayo del 2026. México gana juicio contra García Luna, exsecretario de Seguridad Pública, y recupera 578 millones de dólares luego de que un tribunal de Florida fallara a favor del Estado mexicano. Un video exhibió a presuntos policías de Chiapas torturando a personas detenidas con bolsas de plástico, esto para intentar asfixiarlas y obligarlas a confesar delitos. Reportan liberación de Omar Chávez, hijo de Julio César Chávez. Un juez decidió vincularlo a proceso, pero su defensa se acogió a la salida alterna de suspensión condicional del proceso. Así es que llevará su proceso en libertad. Habría sido detenido ayer por violencia familiar y lesiones al presuntamente golpear a su pareja sentimental.
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0: Irán ya ha reanudado parte de su producción de drones durante el alto al fuego de 6 semanas que comenzó a principios de abril, lo que indica que está reconstruyendo rápidamente ciertas capacidades militares mermadas por los ataques de Estados Unidos e Israel. Esto según dos fuentes familiarizadas con las evaluaciones de la inteligencia estadounidense. El presidente de Estados Unidos, Donald Trump, indicó que sus predecesores han analizado intervenir en Cuba durante décadas y parece que será él quien lo haga. La policía realizó disparos de advertencia y lanzó gases lacrimógenos en el marco de una disputa en el noreste del Congo por el entierro de una presunta víctima del ébola, un futbolista que jugaba en equipos locales. Y es que el incidente puso de manifiesto las dificultades a las que podrían enfrentarse las autoridades para garantizar los entierros seguros de las personas con casos confirmados y sospechosos necesarios para ayudar a contener el brote.
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0: La modernización del acuerdo comercial entre México y la Unión Europea dará al país 30 o 40 años de certidumbre. Esto para el comercio y la inversión. Así lo afirmó el secretario de Economía, Marcelo Ebrard, en el marco de la cumbre empresarial México-Unión Europea. Además, sostuvo que el entendimiento con Europa garantiza estabilidad para la nueva etapa de desarrollo industrial y comercial del país, justo cuando México enfrenta negociaciones complejas con Estados Unidos rumbo a la revisión del T-MEC y una creciente competencia geoeconómica con Asia. Soy Paulina Castro y ya sabes, no te puedes ir. Te espero un ratito más en las tendencias.
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2: 6 de la tarde con 41 minutos, 30 grados, temperatura aquí en el centro de Torreón. Gracias a Pau Castro con esta información, sí, más adelante en las tendencias. Y bueno, hoy jueves, esta semana tocó en jueves la IA al día, una odisea llamada inteligencia artificial, con Hugo Castro, que ya está aquí. Hugo, bienvenido, ¿cómo estás?
3: Manuel, Paquito.
4: ¿Qué tal, Hugo? ¿Cómo están?
2: Bien, dándole.
3: Pues aquí con muchas novedades, sobre todo que en un momento dado, bueno, habíamos visto desde el inicio de esta intervención cómo fuimos pasando de la forma unimodal o de... Haz de cuenta de que si tú buscabas texto, ponías texto en un modelo de inteligencia artificial y lo que te daba como resultado era texto.
2: Ajá.
3: ¿Sí? Y que era solamente a lo que se enfocaba. El ejemplo más claro fue que en un primer momento ChatGPT lo único que te iba a generar era un texto. Posteriormente vino que a partir del texto ya pudieras tener elementos multimodales en función de yo ponía algún texto y la IA no solamente me iba a entregar el texto, sino audio y también imagen en un, uh-huh, en un momento dado. Eso como entrada pues estaba muy bien. A final de cuentas también incluimos fotos, incluíamos elementos y les daba hasta cierta manera la cuestión de la versatilidad de generar un resultado como tal, ¿no? O sea, más que darnos una idea de que nos estaba modificando el objeto, más bien era a partir del objeto hacía cálculos y presentaba un elemento como tal en función de lo que se le pedía a la IA. Ahora, en el evento de Google, que fue esta semana, el I/O 2026, y que después de varias experiencias no tan agradables de Google, en donde decíamos, no, pues sí, hacían una presentación, pero a veces era el famoso coming soon de próximamente, uh-huh, ¿sí? Como sí, si sí, fuera sí, solamente trailers de películas, en donde pues hacían cosas de hasta cierto punto que no llegaban, o que si llegaban se quedaban en el camino o no daban los resultados, o hasta hubo presentaciones donde hubo errores, hubo situaciones en donde, sí, y que obviamente le daba pues un pie a un, digamos, una fuerza a OpenAI en función de tener mejores resultados, mejores presentaciones, y eso pues le da más confianza a la gente a utilizar este ChatGPT y todos los modelos que tenían que ver con OpenAI. Ahora que Google ya con Gemini ha tenido una mejor repercusión y un mejor crecimiento, pues viene con un modelo llamado OVNI. Y este modelo OVNI, pues no es OVNI como de los de Maussan, sino OVNI de todo.
2: Ok, ¿sí? Con M,
3: OVNI. Con M, OVNI. Uh-huh. ¿Sí? ¿Qué es lo que hace el OVNI? Bueno, lo que hace es que no solamente vas a poder generar videos, no solamente los vas a poder generar, sino los vas a poder editar ya en el mismo modelo.
2: Ah, sí.
3: O sea, ya no necesitas tú hacer el video, o sea, con texto, y que te lo vaya desarrollando, sino que tú puedes ya incluir video, le puedes poner un texto, decir, ¿sabes qué? Quiero que haga esto y esto y esto, incluyele esta música, le puedes subir la música, le puedes poner y el modelo te lo va a generar,
2: ¿sí? Ok.
3: Es decir, ya una cuestión ya más, ahora sí, multimodal, en función de que ya no solamente vas a pedir un texto y te va a dar texto, sino ahora pides un texto, incluyes varios elementos, video, audio, imágenes, y el modelo lo va a incluir en un momento dado. Desde no solamente dándote un resultado dependiendo de lo que quieras. Si, por ejemplo, tú dices, yo quiero que hay una imagen de un espejo, le pico al espejo y el espejo se hace como líquido, y posteriormente que al momento de tocar el espejo me convierta, no sé, en un muñeco de Lego o en un muñeco de peluche o en X o que como en Matrix, que en el momento en que yo toca el espejo se convierte todo en metálico, ¿no? Uh-huh, uh-huh. Algo así, y lo puede hacer el modelo. Entonces eso es lo que ha presentado. Es uno de los avances muy interesantes de Google, y que pues obviamente la gente de DeepMind, que ha sido el que ha rescatado realmente a Google, es el que presentó diciendo, pues es por donde vamos ahora, es nuestra apuesta de generar toda esta dinámica de videos, generar más que no solamente de videos, sino pensemos que el modelo de OVNI se puede aplicar también a programación. Y entonces viene a generar toda una revolución en cuanto a la cuestión de código, en cuanto a la cuestión de mejoras, en qué es lo que voy a pedir. Y ya no solamente como ver una cuestión, lo que veíamos antes del el multimedia, ¿no? Que era tener varios elementos e incluirlos en un solo medio, sino más bien tener varias perspectivas y en un momento dado tener ya un resultado más integrado, más lo que se le llama también en un momento dado con transmedia. Es decir, cada elemento va a darte un resultado como tal, pero basándose en una sola fuente. O sea, y lo ven ustedes quienes utilizan Notebook.
4: ¿Sí? Lo estás describiendo completamente, ¿no?
3: Lo que hace,
4: o sea,
3: Notebook
4: te da el texto con base a las fuentes, si así lo deseas, pero te puede hacer una tabla de datos, un video, una infografía, un resumen en audio. O sea, es sí, muy ya, completo.
3: Ya lo que hace, por ejemplo, que ya está haciendo podcast, este Notebook LM, en español. Sí. Antes la dificultad es que estaban en inglés, ahora están en español.
4: No, sí, en español. Sí. Sí. No, y al principio era un solo podcast, ya te da la posibilidad de podcast extendido, 20 minutos, uno de 5 minutos, o tú dale la indicación, ¿no? O sea, sí es una situación impresionante.
2: Y luego esas voces generadas con IA, luego pretenden ser naturales, ¿no? Porque luego hacen estas inflexiones, no, están y esto muy como, hacen como que le piensan,
3: ¿no? Sí, ¿no? Sí, sí, o sea, que no se vea tan robótico. Ajá. O tan tan limpio, sino ajá, más bien que tenga esta sensación del
2: exacto, digamos, así como sí, que, interjecciones, suspirar, muletillas, suspirar,
3: cuestiones así que le dé más énfasis al texto, de que estás escuchando a alguien que lo está no solamente comentando, sino uh-huh, que lo está viviendo y lo está compartiendo. Entonces, eso ya lo vimos en Notebook, pero ahora viene con la cuestión de video. Entonces, sí, en un momento dado viene pues el cuestionamiento de siempre. A final de cuentas, yo creo que también hay una situación importante. En este sentido, sí, las tanto televisoras como productoras de cine y todos estos van a tener un cuestionamiento, obviamente sí, pero a final de cuentas también la IA, en este sentido, puede ir encontrando su propio medio. O sea, puede generar una propia experiencia audiovisual a partir de estos modelos del mundo. ¿Qué es el modelo del mundo? Ya no es solamente un modelo que es yo recreo, o sea, a partir de una perspectiva de programación, o de que yo estoy generando el mundo a partir de códigos de ISO o panoramas, sino que en un momento dado yo pongo un prompt, la IA trabaja a partir de estos elementos que le estoy dando en texto o en imagen y empieza a generar toda la perspectiva de lo que es un mundo. Uh-huh. Que eso también ya lo vimos que están trabajando para hacerlo en videojuego. Que en un momento uno de los errores es de que, por ejemplo, está volteando para un lado el jugador, se distrae o cambia de perspectiva y al momento de cambiar ya es otra perspectiva. Uh-huh. Ese era uno de los errores. Entonces, el chiste es tener consistencia. La consistencia en el video, porque de lo contrario lo que va a pasar es que te volteas un momento dado y ya cuando volteas ya a lo mejor tienes otro tipo de ropa, tienes que es para la cuestión de la continuidad, que eso tiene que ver con el lenguaje de televisión, uh-huh, y el lenguaje de cine. Uh-huh. Entonces, son los elementos que vienen ahora y que tienen mejor consistencia, que obviamente pues a Google le da la de nueva cuenta el envión, que pues aunado a que ya OpenAI dejó el modelo Sora, pues ahora Google ahora sí siente que todo está planito y vamos a la carrera.
2: Uh-huh. Yo he escuchado que con esta sofisticación de la IA va a llegar un momento, y quizá no tarde, de que luego ya casi todo lo tengas que pagar. ¿Tú cómo ves eso? De que ya haya pocas cosas gratuitas.
3: Sí, va a haber algunas cosas que vas a tener que pagar en función de cuál es el objetivo que estás persiguiendo. Si es un objetivo monetario, pues obviamente pues va a llevar la consecución de que tengas que, o sea, si vas a hacerlo o vas a tomar el ejercicio de la IA para un bien, para una empresa o para, uh-huh, pues uh-huh, obviamente te van a pedir en ese sentido que compres un paquete que te dé mejor resultado.
2: Sí, sí.
3: Porque
2: sí,
3: en un pues momento
2: sí,
3: dado,
2: sí, si lo incorporas a tu actividad profesional donde, ajá, tengas ganancias, pues sí.
3: Y en ese sentido, por ejemplo, todavía lo hemos visto que ya en partidos políticos lo han utilizado. No sé qué tanto gratis, qué tanto en ese sentido, pero sí han tenido resultados un poco, digamos, en cierta manera reales como tal. ¿Qué tan efectivos? Pues depende mucho sobre todo de cómo esté estructurado, que creo que esa es también otra cuestión importante. Ahorita, qué bueno que tocas esto, porque, por ejemplo, uno de los elementos, uno de los recursos que ahorita es lo que se está buscando es la atracción, uh-huh, ¿sí? La atracción del público. Y lo vemos ahora cómo está sufriendo el cine, ¿no? O sea, vemos que muchos que se meten a estudiar cine hacen su obra, su ópera prima, pero parece que es su ópera póstuma. ¿Sí? O sea, porque es la primera. Estudiar cine, hacen su obra, su ópera prima, pero parece que es su ópera póstuma. ¿Sí? O sea, porque es la primera y única que vas a mostrar.

0: de ir al médico, parece que va al cine.
1: Así
0: o sea,
1: es.
0: Porque nunca falta alguien que está tosiendo en el cine.
1: ¿Y entonces,
0: no, y no pagas el combo en casi 500 pesos.
1: Ajá, entonces, estás ante esa situación en donde la distribución y la experiencia pues han tenido pues cuestiones que sí tienen que retomarse para ver qué va a ser el cine. No dudo que... Yo no digo que va a desaparecer. No va a desaparecer las salas de cine. Pero sí hay que replantear qué es lo que puede hacer atractivo para que regrese uh-huh. el público al cine, ¿no? O sea, y lo vemos. Cuando hay una buena película, la gente va. Porque quiere ver. Porque no es una experiencia que se quiere perder. O sea, sí puede decir, me espero una década para que la estrene Canal 5, ¿no? Pero en un momento dado dices, pues, o sea, si es una buena película, no, ¿por qué no darle la oportunidad? Y eso...
2: O como Prime, ¿no? Que ya... Prácticamente la película que está en el cine ayer, al día siguiente ya está y la quieres comprar o la quieres rentar, ¿no? Y tú dices, la compro, la rento o me espero hasta que ya esté gratis, ¿no?
1: Esos son los procesos que de alguna manera también le van a dejar pues al usuario en decir, ¿qué hago? ¿En dónde voy a invertir? ¿Dónde voy a llevar mi dinero? Si lo voy a invertir en ver la película, rentarla, ¿sí? O me quedo aquí en casa o voy al cine, o sea... Hay una gran cantidad, pero en ese sentido sí repercute en varias industrias, repercute en cómo se debe ver el cine, cómo se debe ver la televisión, que por ejemplo la televisión, ahorita la que está sufriendo mucho es la televisión de paga, porque uh-huh, creo uh-huh. que cada vez se está viendo que la gente está contratando los servicios del internet.
2: De streaming, sí.
1: Por el streaming.
0: Ajá, y cancelan el cable.
1: Ajá, y eso a la larga, pues quieras o no, les va a pasar una factura muy fuerte. Y lo peor de todo, tienes 250 canales, le estás picando, para que a final de cuentas el usuario diga, es que no hay nada.
0: Ajá, ajá.
1: Entonces,
0: a mí me pasa.
1: Son los cuestionamientos que hay acerca de todas las dinámicas que digo, también los modelos económicos tienen que ir cambiando, tienen que irse mejorando. Ya no es, yo te vendo este contenedor de líquido, que no sé qué líquido sea, pero...
0: Es agua, claro.
1: Esperemos que sea agua. Y en un momento dado, porque te lo ofrezco y tú dices, ah, pues está muy mono y todo. Ese es el modelo de negocios normal. Pero cuando no tienes elementos tangibles, cuando no tienes elementos que son de objetos como tal, pues, ¿cómo lo vas a dar? Y más cuando son mensajes, cuando son elementos de digitales, virtuales y todo eso, pues viene toda una dinámica de cambio en la cuestión de la monetización. Uh-huh. Y por eso también, ¿cuáles son las carreras que van a generar esa monetización? ¿Cómo generar la cuestión de...? Por eso, hasta cierto punto, sí es lógico que los chavos de ahora quieran ser influencers, porque ven que dicen, pues, estar en una oficina y ganar mis 8,000 pesitos a hacer 2-3 videos y que me monetice eso, a lo mejor no en un primer momento los 8,000, pero a lo mejor pueden ser 2,000, pueden ser 5,000, pues, y no tengo que estar en una oficina escuchando esto.
2: Sí, tengo mis horarios.
0: Sí, pues sí, entonces, exacto.
1: Son las cosas que vienen.
0: Bueno, pues ya las estaremos platicando, por supuesto. Pues Hugo, como siempre, muchas gracias.
1: Pues ya sabes, Manuel. Muy amable. Paquito también.
2: Gracias,
1: y ya
2: veremos
1: Hugo. Otras cosas. Nada más adelanto ahí. SubQ es un nuevo modelo en donde ya no es una cuestión de atención a las palabras o los tokens, sino es más bien dispersa a lo importante. Entonces ya no va a ser así como que papá, voy a tocar tokens, sino más bien el contexto y la estructura que importa es lo que va a tomar el internet y eso hace okay. que sea menos la computación y te ofrece mucho mayor perspectiva porque, por ejemplo, esta SQ dice que va a desarrollar elementos de 12 millones de tokens, mientras Gemini tiene 1.2 y este Cloud tiene creo que 500 mil. Eso es lo que generan ahorita los modelos de normales. Mm. Y este está diciendo que va a ser una bestialidad con 12 millones de tokens.
0: Caray.
1: Y bueno, que no va a tener tanta computación. Entonces, son los elementos que vamos a uh-huh. viendo cómo se va dando esta situación.
0: Sí, y con todo eso, yo creo que en algún momento los teléfonos como los conocemos van a... Yo no sé en qué se van a convertir, ¿no? Pero me da la impresión de que también a nivel dispositivo van a empezar a haber cambios ya notorios. En fin, bueno, pues gracias, Hugo, por todos estos datos en esta sección de IA al día. Ya nos vamos, 6:57, 30 grados, los dejamos con Pau Castro.

0: rastro y las tendencias y la invitación a que no perdamos contacto en noticierosgrem.com.mx. Paco Rodríguez, gracias.
1: Gracias.
0: Diego González en controles, gracias a ustedes por estar. Soy Manuel Serrato. Tengan extraordinario resto de jueves.
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3: @ttendenciaex. Dos ingenieros hackearon las pantallitas de un avión para jugar un videojuego, por lo que recibieron boletos de avión gratuitos de por vida después de revelar cómo lo hicieron. @ondemandnews. Activan por error el protocolo de muerte del rey Carlos III. Una emisora británica provocó confusión tras anunciar accidentalmente la supuesta muerte del rey. Posteriormente se confirmó que todo fue un error. @hipócritatweet. Netflix apuesta por su primer programa diario en vivo. La plataforma de streaming da un giro histórico a su modelo de negocio con la transmisión en directo de The Breakfast Club, el legendario show matutino de radio que ahora da el salto a las pantallas globales de forma cotidiana y en tiempo real. Esta estrategia busca competir directamente con la televisión abierta tradicional. @juanito6. La nueva Betty Boop, Quinta Brunson, interpretará a este personaje en su película de live action. @entretecom. El Homer Chia Pet es una de esas ideas absurdas que parecen broma, pero terminan convirtiéndose en un objeto de deseo. La frase "no es que lo quiera, es que lo necesito" resume perfectamente este producto. Porque déjenles cuento, en el video se ve perfectamente cómo el famoso personaje de Los Simpsons crece con césped, recreando la icónica escena de Homero escondiéndose detrás del arbusto. Es tan ridículo como brillante, y justo por eso, imposible no quererlo en el escritorio. @24morelos. Spotify lanzó Reserved, una nueva función que promete cambiar la forma en que los fans acceden a conciertos. La idea es simple: la plataforma podría reservarte boletos para ver a tus artistas favoritos basándose en tus hábitos de reproducción y streams. Es decir, entre más escuches a un artista, más posibilidades tendrías de asegurar tu lugar en sus shows. @sopitas_fm. Tras críticas a la biopic del rey del pop por omitir su juicio en 2005, Netflix anunció Michael Jackson, El Veredicto. La docuserie de 3 episodios recopila la cobertura de medios y entrevistas. @cerebrosg. Y en otras noticias, unos delincuentes cambiaron de vehículo tras un asalto en Monterrey y olvidaron la bolsa con los 80 mil pesos robados. Soy Paulina Castro y nos escuchamos próximamente.
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1: 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La temperatura es 30 grados.

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2: 7 de la noche. Con 14 minutos. La temperatura es...

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2: 7 de la noche. Con 18 minutos. La temperatura es 30 grados.
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21: 7 de la noche con 23 minutos. La temperatura es 30 grados.

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2: ¿Qué tal, amigos? Qué gusto saludarles en esta tarde de jueves aquí en la Comarca Lagunera, en la ciudad de Torreón, Coahuila, en vivo desde el Estadio de la Revolución, donde se va a realizar el tercer juego y definitivo de la serie entre los algodoneros de la Unión Laguna y el conjunto de los acereros de Monclova. Cristian Padilla, su amigo y servidor, quien le habla en la crónica el día de hoy, en ausencia del señor Héctor Pimentel, que le mandamos un caluroso saludo y ojalá que se pueda por allá pues sanar de salud. Está por ahí un poquito enfermo, pero bueno, pues le mandamos un saludo, por supuesto, y un abrazo al señor Pimentel, que seguramente debe de estar siguiendo esta transmisión. Y vaya para que el señor Héctor Pimentel no venga a un juego de béisbol de la Unión Laguna por enfermedad, quiere decir que en verdad está enfermo. Le mandamos un caluroso saludo. Y bueno, pues ya los equipos casi listos para saltar al terreno de juego. Aprovecho para saludar con mucho gusto al señor Fernando Benito, la voz en el terreno de juego del Estadio de la Revolución. Fernando, pues hoy la oportunidad para que el equipo de los algodoneros logren amarrar la serie ante estos acereros.
3: ¿Cómo estás, Cristian Padilla? Amigos, bienvenidos a esta transmisión. Sí, vamos a cerrar la serie entre algodoneros y acereros de Monclova, un partido que realmente le importa la novena guinda, porque sigue mostrando esa irregularidad en lo que va de la campaña, ¿no? Por momentos pareciera que mejora y sin embargo se presentan algunas derrotas cuestionables y entonces se vuelven a presentar las dudas. Entonces, para no seguir perdiendo terreno en lo que concierne a la lucha dentro de la zona norte, sí requiere de ganar hoy la novena guinda para con esto ir mejorando su marca, que en este instante creo es de 12 ganados y 17 perdidos. Imagínate caer el día de hoy e irte 6 juegos abajo de la marca de 500. Obviamente para nada es recomendable.
2: Sí, se sigue jugando por abajo de los 500 de porcentaje, si es que pues no es nada grato en cuanto a números. Hoy aparece en el centro del diamante alguien, Fernando, que fue anunciado oficialmente el día de hoy. Se trata del panameño Darío Agrasal, que vemos ya lanzando algunos envíos ahí al plato. Hoy hace su presentación el mismo día que el club también precisamente hace el anuncio oficial, ¿no?
3: Es correcto. Pues va a debutar con algodoneros y obviamente por lógica hay expectativas alrededor de su calidad. Ojalá que veamos una buena exhibición por parte de este lanzador panameño, que llega como alternativa para tratar de mejorar el cuerpo de abridores de Unión Laguna, que no acaba de consolidarse, y no de ahora, sino desde hace bastante tiempo,
2: ¿eh? Sí, ayer veíamos también la presentación de Pop o Pope, el relevo que llegó. Ayer lanzó la novena entrada y hoy este Darío Agrasal, que viene a hacer su primera apertura, la presentación con la franela del equipo de los algodoneros de el Unión Laguna. Y lo vemos pitcher derecho. Se hablan buenas cosas de este hombre. Él viene a ocupar ese espacio que había dejado, si es que se va a quedar como ya como abridor ahí en la rotación, el espacio que dejó el nicaragüense Erasmo Ramírez. no se había utilizado a alguien ya de manera definitiva. Estuvo Lupe Chávez, estuvo Mar Araujo, ahí estuvieron varios. Pero bueno, vamos a ver cuando ya, en estos momentos, cuando son las 7:32, se canta la voz de Playboy y viene el primer lanzamiento, inicia el juego. Y ya le están cantando el primer strike a Juan Mora, primero en el orden. Hoy aparece como primero en el lineup del señor Juan Gabriel Castro. Juan Mora había jugado el juego, el 1 y 2, los partidos 1 y 2, como noveno en el orden. Hoy aparece abriendo la tanda. Después vendrá Aldo Núñez, Luis González como tercero. Ramón Hernández aparece como cuarto bat. Balbino Fuenmayor, Alan Trejo. Hoy aparece Ryan Smith y Díaz. También ahí completando el line-up. La cuenta ya está en una bola, dos strikes aquí para Juan Mora. Allá va el derecho, piconazo de parte de Agrazal. Y viene la segunda bola más. La cuenta pareja en el 2 y 2 aquí para Mora. Mora jugando el jardín izquierdo de este equipo de los Acereros, que hoy muestran un uniforme en color gris con los números en color azul. Fernando, no se notan mucho, los, fíjate, es un azul en el cual se pierde, ¿no? En ese gris del uniforme.
3: Sí, y aquí la pregunta es a quién se le ocurre, ¿verdad?
2: Sí, se supone que los números son para verse, para identificar a los jugadores cuando aquí viene el batazo de foul.
3: Y Algoneros, por su parte, trae el uniforme que siento debería de utilizar siempre cuando juega de local, ¿no? Completamente en blanco, jersey y pantalonera con las rayitas en guinda e igual los números.
2: Sí, parece que no se le secaron por el clima los uniformes de color arena, así es que tuvieron que utilizar ahora este uniforme que es el de visita. Cuando aquí viene la rola rumbo de las paradas cortas, bien colocado está Valver Lara. El tiro hacia la primera, llega a tiempo. La pelota al guante de Mason Martin. Y está consiguiendo el primer out. La ruta 63 para Juan Mora. Y viene a continuación Aldo Núñez. Ahí está, yo creo, teniendo un buen inicio hasta el momento este Darío Grazal.
3: Bueno, batalló un poquito para dominar a Juan Mora. Se fue hasta lo máximo, y me refiero a la cuenta. Pero al final consigue dominarlo. Y aparte iniciamos el juego con una buena jugada del parador en corto, Albert Lara, porque sí tuvo que recorrerse al fondo de la posición, quedarse con la bola y mandar el latigazo a la inicial.
2: Cuando aquí viene el batazo al primer lanzamiento, la pelota ya se fue de imparable. La pelota que llevaba ojos allá entre el primero y el segunda base. Le tiró el guantazo Mason Martin, pero no alcanzó a quedarse por allá con ese batazo de Aldo Núñez. Y ya recibe el primer imparable. Así le dan la bienvenida aquí a Darío Grazal.
3: Oye, Aldo Núñez, que ha demostrado ser un excelente suplente. Hay que recordar que él está sustituyendo a José Peraza, quien salió lesionado en el primer juego de la serie, pero le hemos visto.
2: No ha dejado de dar outs, digo, hits. Sí, la no ha dejado de poner la pelota en juego. Así que, pues, complicado ahora el regreso de Peraza, porque este Núñez, vaya que ha jugado bastante bien. Aquí está ahora Luis González apareciendo como tercero en el orden, y Ramón Hernández, el gigantón, allá haciendo ya los movimientos en el círculo de espera. Pobre la entrada hasta el momento aquí en el Parque de la Revolución. La gente sigue llegando. Hoy, noche de jueves, jueves de chicas. La promoción 3x2 en las mujeres, en lo que son las butacas generales, sombra y sol general. Dos y nada, el conteo aquí para Luis González. Allá va el derecho rumbo a la goma, abanica. No la encuentra, tiró con todo, buscaba la barda aquí Luis González. González, que ya tiene 17 remolcadas y 31 imparables. Tres cuadrangulares y batea para 2.98 su porcentaje. Se mantiene el corredor por la inicial. Allá va el corredor hacia la segunda, va a venir el tiro y lo van a atrapar allá en segunda. Bueno, el lanzamiento precisamente de Henry Clementina, Fernando, porque lo vio desde que inició la corrida y llegó a tiempo ese tiro. También buena la labor allá, por supuesto, del parador en corto, ¿no?
3: Bueno, algo que se le ha cuestionado mucho a los receptores y algoneros cuando tienen que ser exigidos en los intentos de robo. Aquí, en ese aspecto, responde Henry Clementina con un tiro muy adecuado. La intermedia recibe el disparo, me parece, Albert Lara, y tomen la barrida justamente a Núñez para limpiar las bases. Entonces falla esta ejecución de jugada por parte del equipo visitante.
2: Cuando aquí viene el cuarto envío malo, la cuarta pelota, el pasaporte para González, que va a ocupar la primera almohadilla. Hay dos outs ya aquí en la pizarra. ¿Cuándo se va a colocar Ramón Hernández? El cuarto bat de este conjunto de los Acereros de Moncloa. Allá va el panameño rumbo al plato. Se quedó muy abierto ese envío. El slider que desarrolla demasiado aquí del brazo derecho de Darío. El corredor va rumbo hacia la segunda. Otro intento de robo. Y esta sí no va a prosperar, Fernando. Quieto. Por allá en segunda. Cuando hubo... ¿Qué sucedió? Porque ya era la cuarta bola mala, ¿eh? O fue golpe, vamos a ver. O el volk.
3: A ver, vamos a checar.
2: Vamos a observar aquí la repetición. Ay, lo golpeó, ¿no? Si le alcanza, me parece que a golpear a Ramón Hernández. Entonces, pues ya es...
3: Sí, no es robo. Estaba además la jugada en la segunda base, porque de inmediato tenía que irse el bateador al inicial y su compañero
2: sí.
3: Avanzar. Entonces, por consecuencia.
2: Sí, le alcanza a rozar por ahí el uniforme a Ramón Hernández, entonces pues no se ejecuta el robo, ya era irrelevante la segunda jugada, ocupa por la vía del golpe la primera almohadilla Ramón Hernández. No se había dado cuenta el corredor, que era Luis González, de que le había golpeado la pelota a su compañero. Él intentó el robo, pero ya le decía por ahí al umpire al llegar, no es el robo de base. Viene el lanzamiento, Rodolfo Amador, ahí está Amador, el tercera base de este equipo de los Acereros. Por el lado de los zurdos, ya lo tienen en la cuenta de 1-1. Uno de los terceras bases ya más experimentados de la Liga Mexicana de Béisbol. Colocan corredores en primera y en segunda. Ya viene el batazo y es largo. Por el derecho la pelota se fue por un costado. Llevaba potencia, llevaba distancia Fernando, pero al final alcanzó a salir peligrosamente. Llevaba pinta de cuadrangular, aunque finalmente terminó por allá en el terreno de foul, ¿eh?
3: No, de hecho, como que todo el mundo se mantuvo expectante, ¿no? Mientras viajaba la pelota, porque no sabíamos desde esta perspectiva si iba en terreno. Bueno, al final se fue de foul y de esta manera, pues, solo queda en un susto para el lanzador Darío Grazal, que ha vivido prácticamente todo en este inicio de partido, ¿no? Ya golpeó a uno, pasaporte, le batieron de hit, ya lo asustaron. ¿Qué sigue?
2: Oye, muchas emociones en tan poquito tiempo, ¿no? Bueno, aquí viene el roletazo rumbo de las paradas cortas. Bien, la toma a medio bote por allá. El parador en corto, Albert Lara. El tiro es a la primera. Y ya se está completando el tercer out. La ruta 63 se fue dominado. Rodolfo Amador, no hubo daño. Colgó el cero, media de juego en el Parque Revolución. Los algodoneros vienen a batear. A continuación, 0-0 la pizarra entre algodoneros y acereros.
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1: 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La temperatura es 29 grados. 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
5: con 42 minutos. La temperatura es 29 grados.
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2: Amigos, ya volvemos aquí al Parque de la Revolución a jugarse la parte baja de este primer episodio. Viene a batear el equipo de los algodoneros. Hoy aparece como primero en el orden Egui Rosario. Hoy no está Alfonso Rivas en el line-up de este equipo.
3: Puede ser estrategia, ¿no? Porque el pitcher es zurdo.
2: Ok, sí, sí, puede ser también por ese tema. Aquí viene el contacto sólido por todo el jardín central y el derecho. La pelota pica contra la barda y va a ser un triple. Allá va Rosario a toda velocidad. Vaya batazo, Fernando. Le pegó allá en el gap entre central y derecho. Y además también la velocidad de Rosario le permitió llegar hasta la tercera. Qué buena manera de empezar el juego con un triple.
3: El batazo bien colocado en el callejón entre el jardín derecho y el central. Y aparte al doblar por la primera se tenía de frente la acción Rosario y se da cuenta que tiene algunos problemillas en el fildeo Jacob Wright-Smith. Entonces por eso no dejó de mover las piernas y de manera decidida llega hasta la antesala. Es un triple y rápido los algoneros pueden ponerse en ventaja.
2: Sí, viene a continuación Albert Lara, así a 90 pies de distancia, la primera carrera, la de la quiniela para el equipo algodonero. En problemas rápidamente el abridor de este equipo,
3: Jake Manstein.
2: Allá va, es pitcher zurdo, el abridor del día de hoy. Aquí con el lanzamiento, la pelota de foul, Manstein, así es el nombre. Y está Albert Lara, Mason Martin, Rivera, Yusniel Díaz, Izan, Clementina, Albert Martínez. Hoy el Conejo Robles aparece como octavo, como noveno, perdón. Pasó a ser el último en el orden. El cambio drástico ahí que le metió el señor Fernando Tatis, dándole juego a Rosario. A descanso, Alfonso Rivas. Cuando aquí viene el batazo, ese está adentro, Fernando. Un periodicazo, pero que se fue siguiendo toda la línea de cal de la primera base. Y esto va a ser producción de carrera para Albert Lara.
3: Pero un batazo de esos curiosos, ¿no? La pelota arriba y adentro un poquito en cuanto al lanzamiento de Manstein. Y sin embargo lo alcanza a contactar apenas Albert Lara y sale la línea trazada que pasa a un lado de la colchoneta de la primera base. Es un imparable productor al jardín derecho y en tan solo dos bateadores Unión Laguna ya gana 1-0.
2: Sí, ya abrió la pizarra, 1-0 y viene Mason Martin. Después se prepara el pulpo Emmanuel Rivera, que hoy está como cuarto bate. Aquí van a cantar el primer strike. Había hecho medio swing, pero la pelota de todos modos pasa por la zona. El día de mañana, por cierto, Fernando, será un día histórico para la Liga Mexicana de Béisbol con la implementación del famoso umpire robot. No sé si ya tuviste por ahí la oportunidad de checar esa.
3: Algo comentó Héctor Pimentel.
2: Sí, sí, ahorita lo platicamos. No va a ser en todos los juegos, ¿eh? De hecho, creo que el primer juego que le tocaría a Laguna con esa modalidad de la umpire robot sería hasta el 24, 25 de junio. Va a ser, me parece, no sé si uno o dos juegos por día nada más. Bueno, pues aquí está Mason Martin, ya la cuenta está en el 1-2.
3: ¿Tu opinión al respecto?
2: Híjole, es que yo siento que no era, no está, no es necesario. Digo, sí, imagínate ahora con la revisión, ahora que una máquina esté dictando los strikes y las bolas, pero va a ser todos los lanzamientos.
3: Sí, es una soberana estupidez.
2: O sea, va a haber alguien arriba que va a estar por radio diciéndole al umpire, fue esto, fue lo otro.
6: fue strike.
3: Es el primer paso, Cristian, para que luego haya peloteros robot y luego aficionados robot, en un futuro.
2: Pues sí, el béisbol tiene que tener ese ingrediente, ¿no? Cuando aquí viene ese batazo alto, la pelota ya se fue de imparable, un bote alto de parte de Mason Martin y aquí se les escapó la pelota, Fernando. Vaya lío del cuadro del equipo de los Acereros, venía la pelota de regreso, la perdieron de vista ahí entre el tercera base y el parador en corto y la pelota se fue hasta el fondo de la zona de foul. Y esto lo aprovecha rápidamente el corredor para anotar la segunda carrera. Y Martin se va hasta la segunda. Vaya sacudida que se está llevando el equipo de Acereros en este inicio de juego.
3: Primero un batazo con características peculiares, ¿no? Porque la pelota da un bote muy pronunciado y este provoca que pase por encima del primera base Ramón Hernández. Una vez que toma la pelota Luis González, manda el tiro de regreso al cuadro, pero lo hizo sin fijarse dónde estaban colocados sus compañeros. Por eso la esférica siguió su camino, el tercera base no la pudo contener. Se va justamente a la zona de foul y eso lo aprovecha Albert Lara para anotar la segunda de los algodones.
2: Aquí viene el roletazo directo a la inicial de parte del Pulpo Rivera. Bien estaba por allá colocado el inicialista, que es en este caso Ramón Hernández. Y por la ruta 33 ya cayó el primer out. Aprovecha Mason Martin para irse a la antesala. Corredor por la tercera. Los algodoneros con un out, con la oportunidad de traerse la tercera carrera. Y viene a continuación el cubano Yusmiel Díaz. De ahí se prepara Isan, como a algunos se le llaman. Aquí viene el contacto, machuca de foul Yusmiel al primer lanzamiento del zurdo. Y pues sí, estamos viendo que le están encontrando la pelota a este Jack Mastin. Ya son tres imparables y dos carreras. Los algodoneros, hay solamente un out en esta primera entrada, parte baja, la pelota ligeramente arriba, le están cantando el segundo strike. Ahí alcanza a morder la frontera de la zona. Cero y dos el conteo para Yusmiel Díaz. Picheo queda bajito. Bajito y adentro, ahí le zumbó las rodillas. El slider de parte de Jack Mastin. Ahí está el zurdo preparado. Corriendo Martin por la tercera, viene el lanzamiento, allá viene el roletazo a la tercera base. Amador la toma al bote y está tirando hacia la inicial. La ruta fue 53, ya se va Yusmiel Díaz, Fernando.
3: Sí, falla, falla Yusmiel, porque con un out y hombre en tercera tienes que poner la pelota en juego, pero procurando que avance ese hombre, y lo que saca Díaz es este roletazo calado a la tercera base. Fildea sin problemas Rodolfo Amador, y como tiene ahí pegadito al corredor, pues sabe que lo puede amarrar. Entonces se va una de dos oportunidades para que Unión Laguna traiga la tercera.
2: Sí, importante al menos traerse la tercera carrera. Sería un de gran ayuda para Darío Agrazal comenzar con un colchón de tres carreras. Conocemos la capacidad de este equipo de los Acereros. Allá viene el batazo, la pelota allá hacia el fondo, va a venir el tiro hacia la inicial, ya no va a haber oportunidades. Viene el camarero allá en el fondo del abanico, se quedó con ella. La ruta fue 43. Los algodoneros pegaron primero, 2-0, lo ganan después de una completa en el Parque Revolución. Pausa y volvemos al Parque Revolución.
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2: Estamos de regreso aquí en el Parque Revolución. Aquí está Darío Agarzal, el panameño, de regreso al centro del diamante. Se fue prácticamente casi ileso, un imparable solamente en la primera entrada. Vendrá a enfrentar a sexto, séptimo y octavo. Balbino, Fuenmayor, Alantrejo y Ryan Smith. Ahí está el Balbinator apareciendo por primera ocasión en la caja de bateo. Al primer lanzamiento saca un batazo muy elevado por el jardín derecho. Allá ya la fue a buscar rápidamente Albert Martínez. Y se queda con ella el venezolano. De venezolano. Allá el elevado Fernando, pues ya rápidamente dejando hasta el momento buen sabor de boca, me parece. Hay que hacer un análisis ya por ahí de la tercera, cuarta entrada, de lo que puede ser este abridor, ¿no? Agarzal
3: no ha permitido daño, pero sí tuvo sus dificultades en el primer capítulo. Aquí consigue dominar a Balbino Fuenmayor con un elevadote al jardín derecho, pero tienes razón, mira, por ejemplo, ya le dieron otro imparable a cargo de Alan Trejo con un batazo al jardín izquierdo.
2: Sí, una línea de tendedero allá al jardín izquierdo. Alan Trejo, que también es un buen bateador. Allá Rosario viene, recoge la pelota y se va a colocar el corredor por la inicial. Los acereros van a tener la oportunidad con un out y corredor por la primera. Viene a continuación Ryan Smith. Jacob, su nombre. Zurdo contra derecho. Se le escapaba por ahí la pelota a Clementina. Rápidamente reacciona. No tiene oportunidad el corredor para avanzar hacia la segunda. Y la cuenta en el 1 y nada. Para Jacob Rensmith. Este no había aparecido como titular. Lo vimos en el primer juego como emergente. Pero hoy está apareciendo ahí en el jardín central. En lugar de Brian Corral, Fernando, ¿sí te acuerdas? Bueno, tuvo algunos problemas Brian Corral, cometió algunos errores. Aunque también tuvo buenos, interesantes ahí duelos en la caja de bateo, ¿no?
3: Sí, pero lo recordamos más por esa pifia enorme, ¿no?
2: Tuvo varios errores, se le cayó la pelota y
3: un elevado sencillo al central lo dejó ir.
2: Sí. Bueno, no, son novatos y tienen que ir aprendiendo a base de errores, ¿no? Lanzamiento que queda alto. La segunda pelota mala, cuenta pareja en el 2-2. Sigue mejorando la entrada, seguimos subiendo público que sigue llegando. Los fanáticos aquí siempre presentes en el Parque de la Revolución, ya preparado. Agarzal va el derecho rumbo al plato, se quedó bajito el picheo. Afuera y abajo el lanzamiento de parte de Darío Agarzal. Cuenta máxima del 3-2 aquí para Jacob Rainsmith. Y luego viene Díaz, allá va el corredor rumbo a la segunda, el tiro y lo van a atrapar. Pero antes se había marcado ya la base por bola. Van a pedir el picheo, ¿no, Fernando? Porque
3: fíjate,
2: lo van a ganar, ¿eh? Lo van a ganar.
3: ¿Y es doble play?
2: Y es doble play, sí. Entonces aquí se termina la entrada. Se reta el picheo, se marca el ponche y además, pues el out porque malamente corrió hacia la segunda, ver, agarró la pelota y le tocó.
3: Pero fíjate, aquí empieza a presentarse esta polémica de recurrir a la revisión de los lanzamientos. Porque es el umpire el que hace el señalamiento de que es la cuarta pelota mala. Y entonces se detiene el hombre que está intentando el robo precisamente por lo que acaba de acontecer con el umpire principal. O sea, tienen razón los acereros en estar reclamando en este momento. O sea, una cosa lleva a la otra. Ya ves la tontería que a veces es la tecnología.
2: Pues es el riesgo que están corriendo ya los peloteros, Fernando. Es el riesgo de haber corrido, pensar que te pueda pasar esto. Pero tienes toda la razón. O sea, te entiendo y tienes la razón. Vamos a ir a la pausa, regresamos, ¿sí? Hay cosas que no vas a poder controlar del todo. Porte, regresamos. 1:30 en Revolución, 2-0. Lo ganan los algodoneros.
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0: estamos de regreso, amables fanáticos. Fernando, todavía sigue la polémica ahí en el terreno de juego, siguen reclamándole ahí a los umpires. Salió Juan Gabriel Castro, está la gente del cuadro del equipo de Acereros reclamando la jugada. Se quedaron prácticamente todo este tiempo que nos fuimos a corte, hasta el momento siguen platicando ahí con el umpire, ¿no? Pero pues
1: mira, viendo ya una repetición interesante aquí cerca de una de un monitor, vemos que el umpire principal realmente nunca hace el señalamiento de que es la cuarta pelota mala, pero se intuye por la reacción del bateador. Lo que sí hace el umpire es tocarse la cabeza porque alguien ha solicitado la revisión. En este caso me imagino que fue el catcher o el lanzador. Pero sí, lo que viene por parte del hombre que busca la segunda base en el intento de robo es lo que él ve hacia el plato, ¿no? Entonces ya con eso creo que hay argumentos como para pensar que probablemente el hombre que intentaba el robo sí tiene que seguir la inercia de la jugada, no sí, tiene por qué detenerse.
0: Ahí también tiene algo de culpa el corredor, porque él sea base por bola o golpe, como Ramón Hernández que lo vimos hace un ratito, ellos deben de tener el objetivo de llegar a la segunda base, intentar el robo y ya después averiguar si fue robo o no, si se marcó la base por bola. Pero bueno, ahí también yo creo que...
1: Lo que sí creo, Cristian, es que esto debe de estar definido en el reglamento, ¿eh? O sea, independientemente para todos aquellos jugadores de lo que se presente en las decisiones, el plato debe de seguir con la jugada. Si eso está así, entonces sí no tienen derecho a reclamar los acereros. Pero yo entiendo lo que acaba de pasar por parte del jugador que intentaba el robo. Si él ve que ya la acción está medio muerta porque el lanzamiento lo percibe el umpire principal como bola, pues entonces a lo mejor la reacción natural es detenerse, ¿no? ¿Para qué me arriesgo a llegar barrido y todo lo demás?
0: Bueno, pues vámonos a la parte baja de la segunda entrada.
1: Es una tontería la tecnología en este deporte, ¿eh? Una tontería.
0: Están adaptándose, me parece que son los errores que se van fijando y que se tienen que ir puliendo. Y seguramente ahora que venga lo del famoso umpire robot, pues también van a salir inconvenientes. Y se van a tener que ir adaptando poco a poco, sí. Se supone que todo esto, Fernando, se hace con el afán de ser marcaciones más justas para el béisbol, ¿eh? No es por otra cosa. Leía por ahí, objetivo, pues una mayor justicia en las marcaciones dentro del deporte del béisbol. ¿Cuándo? Aquí viene Henry Clementina, a continuación a la caja de bateo.
1: A ver, Cristian, ¿pero cuánto se tiene jugando béisbol? ¿Más de 100 años?
0: No, sí, más de 100 años. Sí. Y yo creo que estaba muy bien, ¿no? Está bien lo de la tecnología. Por ejemplo, aquí rápidamente venimos con el batazo de imparable que está mandando Henry Clementina. La tecnología ha empezado a invadir. Primero comenzamos con el famoso PitchCom. Sí, el radio o las señales electrónicas de catcher, pitcher. Ok, te lo paso. Y luego ya empezamos con los señalamientos del trackman. Pedir las pichadas. Pues de alguna manera, y ahora para mí lo del umpire robot sí se me hace muy necesario para un deporte como el béisbol. Me parece que le quitan algo de esencia a lo que es el deporte del béisbol. Esto del umpire robot sí creo que sí está totalmente necesario.
1: Fíjate, y pasa algo similar en el fútbol, con la marcación del fuera de lugar. Ya ves que dejan seguir la acción. Bien puedes dos chocar y resultar descalabrados y resulta que fue fuera de lugar, pero se esperan hasta que...
0: Sí, puede venir una lesión, puede venir a alguna situación.
1: No, es una payasada a veces lo que han estado haciendo con el deporte profesional. En serio.
0: Bueno, ya está Albert Martínez en la caja de bateo. Luego, el conejo Edgar Robles. Albert Martínez, que batea para 2.39. Mejorado su porcentaje de bateo. Ha tenido buenos contactos en los últimos 3-4 juegos. Allá viene el lanzamiento, allá viene el roletazo rumbo de las paradas cortas. Hay uno en segunda, dos en primera y se ejecuta la jugada de doble play. Así que ya se fueron dominados los dos corredores, Fernando, la ruta 6-4-3 para la doble matanza, y viene a continuación Edgar el Conejo Robles.
1: Yo creo que hasta le agradece el batazo Alan Trejo a Albert Martínez, ¿no? A pedir de boca el rodado completamente de frente a una velocidad moderada, así es que no se complica.
0: Más fácil, no, yo creo que no.
1: Sí, no se complica el fildeo.
0: Más cómodo, ¿no?
1: Luego tiene bastante tiempo para ir a la inicial, así es que hasta también lo agradece vio, ¿no? El pitcher Jake McSteen, porque se le limpian las bases. ¿Quién más dices, Cristian?
0: No, que se vio hasta lento el la jugada, ¿no? Cómo la recoge, tomó su tiempo, tiró al segundo y el segundo todavía se acomodó, o sea, fue a pedir de boca. Cuando aquí viene un rodadito hacia la tercera, el tiro de lado a lado a la inicial, y por la ruta del 5 al 3 ya se fue dominado el Conejo Robles. Rápidamente Jack McSteen saca en orden la parte baja del line-up del equipo de los algodoneros. Dos completas en el Parque Revolución, amigos fanáticos, 2-0. Lo están ganando sus algodoneros.
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0: cuadro, en los jardines y en todos, prácticamente todos, los amantes al deporte rey. Sí, señores, es el béisbol. Como siempre, un gusto saludarles. Quien les habla, Ricardo Carlos Armijo. Los invita para que nos sigan sintonizando aquí en Globo 91.1 FM. Ya Darío Agrasal tuvo ya su segundo tercio fuera con un elevado que de Juan Mora, que hay con algunos inconvenientes. Egui Rosario en el jardinero izquierdo logró finalmente atrapar ese elevado. Anterior, Geraldi Díaz, el dominicano, con un roletazo de un bote que tomó el segunda base, y San Díaz fue hacia primera y por la ruta 43. Así sacaron el primer tercio. Aldo Núñez está ahorita en la caja bateo por el lado de los zurdos. Listo Agrasal, viene hacia el plato, lanzamiento alto y adentro. Y la cuenta para Aldo Núñez está en una bola con dos strikes. Se está jugando la parte alta del tercer episodio. 2-0, arriba los algodoneros. Aquí levanta Aldo Núñez, imposible. Está aquí arribita del dugout de algodoneros. Y la cuenta continúa en una bola con dos strikes para Aldo Núñez. Agrasal, sí, Darío Agrasal, nuevo elemento del equipo del algodón. Hoy finalmente fue presentado. Ayer ya lo decía Héctor Pimentel, que le mando un cordial saludo, el cual ya estaba uniformado desde el pasado martes. Y finalmente hoy fue activado en el roster de algodoneros este jugador panameño, oriundo de Aguadulce, Panamá, el cual nació el 28 de diciembre de 1994. Aquí el cepillazo fue en terreno de foul por el lado de tercera base. Ya había atacado Henry Clementina, pero estaba en terreno de foul. Así que Darío Agrasal, el oriundo de Aguadulce, Panamá, nació el 28 de diciembre de 1994. Él firmó con los Piratas de Pittsburgh como agente libre el 1 de julio de 2012. Y ahí sostuvo un periodo con las sucursales de los Piratas de Pittsburgh. Pero fue hasta el 2019 cuando debutó con los filibusteros en la Gran Carpa. Cuando aquí le lanza a Agrasal la tercera pelota mala a Aldo Núñez. Cuenta al máximo 3 bolas, 2 strikes. En esa temporada del 2019, Darío Agrasal participó en 15 juegos. Listo, hacia el plato, aquel roletazo de botes. Allá ya casi en los terrenos ya de jardín derecho. Allá tomó Isan Díaz, va hacia primera y por la ruta 43. Se va dominado Aldo Núñez de 1, 2 y 3 por segunda ocasión en el encuentro. Darío Agrasal, el debutante, retira la entrada. Ya se van 2 episodios y medio de juego en la Revolución. La pizarra indica que Unión Laguna está al frente 2-0.
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0: Bien, continuamos en el Revolución. Cuando ya está listo Jake McSteen a enfrentar a primero, segundo y tercero en la tanda, en primera instancia de los algodoneros de Unión Laguna. Listo el zurdo McSteen. Aquel batazo, el roletazo que no logra contener el antesalista Rodolfo Amador. Y Doña Blanca se va libre de imparable hacia el jardín izquierdo.

0: Así que anótenle el segundo imparable conectado para Egui Rosario, de 2-2 para el dominicano, Fer.
1: Él abrió el partido con ese tremendo triple, ¿no? A la postre anotó carrera. Puede ser una señal ahora de que a lo mejor nuevamente envasándose al iniciar una tanda, puede esto traer algo positivo para los algoneros. Que bueno, una virtud en lo que va del juego, Cristian, es que en las tres entradas se ha envasado siempre el primero que se presenta a batear, ¿no? Eso es bien importante porque te permite ir pensando en más anotaciones.
0: Cuando aquí el roletazo a las paradas cortas, viene en segundo hay un out, en primera el otro. Doblemente espectacular, doblemente efectivo. La doble matanza aquí escenificada por los Acereros de Monclova. No esperó mucho Alder Lara, conectó roletazo cómodo a las paradas cortas donde bien tomó ahí Alan Trejo. Después pasó hacia segunda con Aldo Núñez y completaron la doble matanza con Ramón Hernández en la inicial. 643 la vía y ya se le despeja el panorama a Jake Maxtinfer.
1: Apenas que estaba diciendo, Ricky, ¿no?, de lo que pudiera resultar interesante envasar al primero, pues bueno, se presenta Albert Lara y saca un rodado muy accesible a las paradas cortas. Alan Trejo sin problemas, inicia la ruta 6-4-3 y de esta forma pues se decreta el doble play y vuelve a respirar el pitcher Jake Manstein, que se ha metido en algo de problemas, pero que ya ha sido ayudado por un par de dobles matanzas.
0: Sí, dos dobles matanzas para Jake Maxtin. Maxtin que ha sufrido en serio en esta temporada. Hasta el momento lleva récord de 2 ganados, 3 perdidos, pero llegó a este encuentro con una efectividad de 7.00. Muy alta su efectividad del estadounidense Jake Maxtin, el oriundo del estado de Virginia, allá en los Estados Unidos. Este zurdo que pues no pudo llegar a la Gran Carpa. Sí estuvo en las sucursales de los Bravos de Atlanta, pero no llegó al primer equipo. También estuvo en la Liga Independiente de los Estados Unidos, donde sí le fue bien ahí a Jake Maxtin. Sobre todo fue una gran temporada con el equipo de Joliet en la Liga Independiente. Aquí el batazo por parte de Mason Martin. Allá pica de imparable hacia Jardín Central y rápidamente Ray Smith de un bote toma a Doña Blanca y regresa la pelota al cuadro. Así que anótele el segundo indiscutible para Mason Martin, de 2-2 para el bandido, Fer.
1: Y va a mejorar por lógica sus números. En la primera entrada sacó un hit un tanto de suerte, lo recordamos, ¿no? Pero que fue importante para ir gestando ese ataque de la entrada inicial. Y aquí, sin gente en los senderos y con 2 outs, pues se le acomoda enfrentar a Jake Manstein, el pitcher, y saca un buen batazo sólido al jardín central. El fildeo de Jacob Ryan Smith le permitió que esto se convirtiera solo en un sencillo, porque realmente el imparable iba bien colocado.
0: Sí, iba bien colocado entre jardín central y derecho, pero ahí rápidamente cubrió Jacob Ryan Smith. Y rápidamente un bote tomó y le devolvió al pelota hacia el cuadro. Aquí está en la caja de bateo Emanuel el Pulpo Rivera en cuenta de igualada de una bola con un strike. Sí, lo hemos comentado de este Jake Maxtin, que en el 2020 jugó en la Liga Independiente de los Estados Unidos con el equipo de Joliet. Ahí tuvo una campaña muy positiva, marca invicta de 7 ganados y 0 perdidos. En 8 aperturas para una efectividad de 2.70. Aquí el batazo de imparable hacia Jardín Central por parte de Manuel Rivera. Y aquí ya le encuentran la pelota a Jake Maxtin. En lo que ha sido en todo el compromiso, Fer, Jake Maxtin ha sufrido, a pesar de que le ha ayudado su defensiva con las dobles matanzas, pero le siguen viendo a Doña Blanca y ya ahorita están 2 hombres sobre los senderos.
1: Sí, tan simple como que en todos los innings se le han envasado oponentes. Y aquí cómo se regodeó en el turno a Manuel Rivera, ¿no? Venía el lanzamiento por la zona y hasta se hace un poquito hacia atrás para luego descargar el movimiento hacia adelante de su bat y la línea es salvaje al jardín central. Par de hombres en las almohadillas, aunque hay 2 outs.
0: Hay 2 outs cuando aquí al primer lanzamiento hace elevar Yusniel Díaz hacia el jardín central. Es mejor dicho el jardinero derecho, hablando de Luis González, que le dice a Raismith, no, espérame, yo soy el que va a atrapar ese elevado, y así lo hace. A pesar de los tres imparables, mejor dicho, recibidos por Maxtin, cuelga la argolla en este inning. Ya se van 3 entradas completas de juego. La pizarra indica que los algodoneros están al frente, 2-0.
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0: Bien, continuamos en el Revolución, gracias a Felipe González en los controles, junto a Cristian Padilla, Fernando Benito y nuestros compañeros allá en las oficinas centrales de Grupo Radio Estéreo Mairán, en el mero centro de la ciudad de Torreón, Coahuila. Quien les habla, Ricardo Carlos Armijo. Los seguimos invitando a esta transmisión. Gracias por sintonizar a Globo 91.1 FM en este tercer juego de la serie entre los Acereros de Monclova y los Algodoneros de Unión Laguna. Ya está listo Luis González en la caja de bateo por el lado de los zurdos, enfrentar a este debutante Darío Agrazal, el panameño. Listo, viene el plato, lanzamiento y por la zona buena. Hoy la cuarteta de umpire con Misael Heredia. Ahí en home, en primera está Edgar Huerta. Por segunda se encuentra Aarón Pérez y en la tercera Manuel Carrillo. Aquí el cepillazo de foul, más bien el machucón hacia atrás. Y ya Agrazal tiene a Luis González en 0 y 2. Así que tuvo que hacerse los servicios de Agrazal, los Algodoneros, al ya pues tener ahí pues ese hueco, ¿no? En la rotación abridora. Aquí el roletazo que no logra contener Mason Martin, el primera base, a pesar de que se agachó, fue imposible detener ese roletazo untado y este se va imparable hacia jardín derecho. Así que el imparable para Luis González y no empieza bien esta entrada, Darío Agrazalfer.
1: Una línea untada al terreno, pero contundente, Ricky, porque créeme que no había mucho hueco entre la primera y la segunda base. Y sin embargo, por ahí pasó la pelota, ¿no? Porque llevaba bastante fuerza, buen batazo de Luis González. Y por supuesto que esto le permite a Acereros en pensar en algo interesante en esta entrada, cuando aquí está repitiendo el imparable Ramón Hernández, pero al jardín contrario.
0: Sí, no esperó mucho el dominicano. Y al primer lanzamiento de Darío Agrazal, conecta este roletazo untado ahora en el hueco entre el parador en corto y tercera base. Ahí fue la trayectoria directamente hacia jardín izquierdo y sin tener outs. Aquí ya se le presentan los inconvenientes a Darío Agrazal. Hombres en primera y en segunda para la Furia Azul. Y viene a la caja de bateo Rodolfo Amador, que en su primer turno se fue dominado por la ruta 63. Hoy, ya como lo dijo Cristian, no ve actividad Brian Corral, tampoco Fernando Flores. Hoy le da la oportunidad Juan Gabriel Castro a Geraldi Díaz, cuando aquí el batazo atrasado hacia jardín izquierdo, que se abre en terreno de foul. Aquí estuvo a punto, ¿no?, de conectar un buen batazo Rodolfo Amador y darle la vuelta a la pizarra para los Acereros de Monclova. Así que mucho cuidado para el panameño Darío Agrazal. Viene hacia el plato, lanzamiento, ¿no? Aquí la primera pelota mala. Así que ya lo mencionamos que en el 2019 fue cuando debutó en las Grandes Ligas Darío Agrazal. Lo hizo con la camisola de los Piratas de Pittsburgh. Participó en 15 juegos, 14 fueron como pitcher abridor y terminó esa temporada con marca de 4 victorias y 5 derrotas, 4.91 su efectividad. Para el 2021 firmó con los Diamantes de Arizona, sin embargo ahí solamente vio acción en ligas menores. El 2024 fue el año que marcó el arribo de Agrazal al béisbol mexicano y lo hizo con los Leones de Yucatán, donde ahí sumó 2 campañas este pitcher, cuando ahí algo se está ajustando Henry Clementina, algo del peto me parece, y ahí es ayudado por uno de los bad boys del Algodoneros. Ahí tiene algunos inconvenientes el curazaleño y ahí es apoyado por ese elemento del equipo del Algodón. Los últimos 2 inviernos, Darío Agrazal ha vestido la franela de los Leones del Escogido en la República Dominicana. También representó en su país, o sea, Panamá, en el último edición del Clásico Mundial de Béisbol, donde tuvo actividad en 3 entradas de labor, donde no permitió carreras. Ya está listo Clementina, ya está listo Darío Agrazal. Hombres en segunda y en primera para los Acereros. Aquel batazo hacia jardín central, echa para atrás a Edgar Robles, y en la pista de advertencia, ahí logra alzar su guante y atrapar ese elevado por parte de Rodolfo Amador, pero aquí le están viendo la esférica a Darío Agrazal, Fer. Esto lo aprovechó tanto Luis González como Ramón Hernández, y hay hombres en tercera y en segunda para los Acereros.
1: Sin querer, el batazo sirve como toque de sacrificio, pero la verdad es que Rodolfo Amador sacó un estacazo impresionante. Afortunadamente la pelota fue a lo más profundo del parque y eso le permite hacer el recorrido a Edgar Robles, que llega hasta la franja de aviso para quedarse con la bola ahí en el jardín central. Con un out tienen los Acereros a 2 hombres en posición de anotar, pudieran empatar rápido el juego.
0: Sí, pueden empatar el juego y aquí lo van a hacer, porque aquí el batazo, un roletazo de imparable hacia jardín central por parte de Balbino Fuenmayor, y Balbinator muestra el poder ahora con este imparable, y ya hay juego nuevo en el Revolución. Los Acereros de Monclova igualan la pizarra y ya están contra los Algodoneros a 2 carreras empatados.
1: 3 hits en 4 hombres en este inning, y el resultado son 2 carreras para los Acereros, que ya alcanzaron a los Algodoneros. No sé cuántos de los bateadores, Ricky, que han tomado turno, se vieron agresivos, haciéndole el swing a los primeros lanzamientos, porque esta estrategia por el momento le ha resultado a Monclova en este inning. Y bueno, lo que está viviendo en este caso el abridor Darío Agrazal provoca, obviamente, que salga el coach de pitcheo, Jesús Manso, para platicar con él, porque sí está siendo sacudido, es evidente.
0: Sí, en un abrir y cerrar de ojos, rápidamente los Acereros de Monclova igualaron los cartones. Sí, han sido agresivos. Hay, evidentemente, el coach de bateo por parte de los Acereros, obviamente, hizo el estudio de este Darío Agrazal y fue esa la encomienda, ¿no? Que al primer lanzamiento pues fueran agresivos y por ende ya trajo frutos. Ya termina la plática de Jesús Manso, el coach de pitcheo de Algodoneros, al igual que todo el cuadro. Darle confianza, ahorita es lo principal para Darío Agrazal, que ya ha sido castigado con 3 imparables en esa 4ª entrada, y los Acereros ya igualaron la pizarra. Está en la caja de bateo Alan Trejo, que en su primer turno conectó de imparable. Aquí el toque sorpresa, tuve que bajar a Agrazal, pase a primera, y aquí funciona el sacrificio para Alan Trejo.
1: Bueno, más bien quiso sorprender,
0: sí,
1: Ricky.
0: Sí, quiso sorprender, y pasa hacia segunda Balbino Fuenmayor. Aquí quiso sorprender Alan Trejo con ese toque de bola, bajó del montículo a Agrazal, fue hacia primera. Y aquí dominó Alan Trejo, pero eso no evita que Balbino Fuenmayor llegue a la intermedia.
1: Buena intervención del pitcher de Algodoneros, ¿eh? Es cierto, el intento de toque sale más o menos hacia la posición del lanzador, pero sí tuvo que apurarse, ¿eh? Porque la pelota se mató luego de un bote, así es que había que recoger rápido y enviar un buen tiro a la inicial. Lo hizo bien en ese sentido Darío Agrazal.
0: Aquel batazo hacia jardín derecho, hasta allá va el jardinero, no logra atrapar. Albert Martínez es elevado por parte de Jacob Reismith, y ya los Acereros toman la ventaja en la pizarra con este doblete por parte de Reismith. Aquí Agrazal ya sufre el poderío visitante, y la visita, Fer, ya lo gana 3-2.
1: Había permitido en los primeros tres innings solo dos imparables, el abridor Darío Agrasal, y en esta entrada le han pegado cuatro y ya le convirtieron tres carreras y otro batazo contundente, Ricky. Jacob Ryan Smith hizo viajar la pelota. En un momento dado parecía que tenía oportunidad Albert Martínez, pero con todo y que hace su recorrido hacia la derecha, no pudo llegar a tiempo. Se quedó muy corto de hacerlo, lo vimos de manera notoria, pero esto se convierte en un doblete y rápido Acereros le dio la vuelta al juego.
0: Y esto es lo que pesa, ¿no? En lo que hace en la temporada, que pues usted lo pueda ver de manera fácil y muy rápida. A veces los algodoneros pues sufren esto, ¿no? Están ganando y en un abrir y cerrar de ojos ya están abajo en la pizarra, y así lo hicieron nuevamente en este compromiso ante los Acereros. Ray Smith, que esta temporada inició la temporada jugando para los Olmecas de Tabasco, después lo dieron de baja y al siguiente día los Acereros de Monclova lo anunciaron como alta. Aquí está Geraldi Díaz, el dominicano, así que nótele el doblete para Jacob Ray Smith hacia el jardín derecho, que hizo notar a Balbino Fuen Mayor. Listo Agrasal, viene hacia el plato, aquí el batazo jalado que se va de foul por el lado derecho. Y la cuenta para Geraldi Díaz está en dos bolas con un strike. Hay dos outs. Los algodoneros, que habían tomado la ventaja, más bien abriendo la pizarra y tomando la ventaja desde el primer episodio. Y los Acereros de Monclova en esta cuarta entrada le han dado la vuelta. Aquí abanica el segundo strike Geraldi Díaz. Cuenta igualada en dos bolas, dos strike, hay dos outs. Aquí la afición le pide el ponche a Darío Agrasal. Aquí quieren el ponche y ya cerrar el telón de este inning. Listo Darío, checa corredor en segunda. Viene hacia el plato, que el roletazo calado de foul por el lado derecho. Y la cuenta continúa en dos bolas con dos strike, hay dos outs. Aquí ya sufriendo Darío Agrasal, ahora vistiendo su segunda camisola en esta Liga Mexicana de Béisbol. La primera fue con los Leones de Yucatán y ahora con los Algodoneros. Listo el panameño, viene desde el plato, aquel batazo hacia jardín izquierdo, corre en forma diagonal el fildeador, no logra llegarle, pica y rebota contra la barda, y aquí nuevamente le pegan a Agrasal, otro doblete. Y esto hace notar a Jacob Ray Smith con la cuarta carrera para los Acereros de Monclova, Fer.
1: No, es otro batazo contundente. Prueba fehaciente de que realmente ya le estaban viendo la pelota a Darío Agrasal y su destino está sentenciado, porque sale Fernando Tatis, el manager de los Algodoneros, a pedirle la pelota. Caray, una salida, un debut que se veía promisorio porque había colgado tres ceros de manera consecutiva, pues se convierte en una actuación, digamos, cuestionable, ¿no? Porque va a dejar la situación complicada Darío Agrasal, perdiendo ya 4-2 y aparte con un hombre de herencia. Vamos a tener al primer relevista de Algodoneros, quien es Omar Araujo, me parece, ¿no?
0: Sí, Omar Araujo. Así que Darío Agrasal solamente pudo sacar 3 entradas y 2/3 de labor, donde hasta el momento ha permitido 4 carreras, también 7 imparables. Y tuvo solamente un ponche. Además, también concedió una base por bolas. Todavía no se le pueden cerrar los números porque deja de herencia a Geraldi Díaz, el dominicano, que pega imparable, pega ese doblete hacia jardín izquierdo, donde no le pudo llegar Egui Rosario.
1: Pero ya los batazos, sí, Ricky, eran realmente salvajes, ¿eh? O sea, la pelota recorriendo mucho terreno, se estaban pues convirtiendo prácticamente los estacazos en extra bases. O sea, era muy notorio, ¿no? Que pues ya no tenía secretos, en este caso Darío Agrasal, y que estaban aprovechando eso los elementos de los Acereros de Monclova. Lo importante es que dentro de todo hay 2 outs. Omar Araujo tiene la encomienda de sacar solamente 1/3 y mantener esta distancia que ahora es de 2 carreras en favor del equipo visitante. Una situación que puede todavía trabajarse de manera correcta porque queda mucho juego.
0: Queda mucho juego, sí. Estamos apenas en la cuarta entrada en su parte alta. Y ahí está haciendo sus últimos tiros de calentamiento Omar Araujo. que vendrá a enfrentar a Juan Mora, que abre por tercera ocasión el orden al bat de estos acereros de Monclova. Juan Mora, que no tiene imparable en dos turnos legales. Así que ya los acereros con este rally de cuatro anotaciones. Omar Araujo, que ha lanzado 14 entradas, donde ha ponchado a 13 oponentes y ha concedido 4 bases por bolas. Lanzamiento, y aquí le cantan el primero bueno a Juan Mora. Juan Mora, que batea para 379 en la temporada con 10 carreras producidas, ha conectado 2 cuadrangulares y ha pegado 33 imparables. Listo Araujo, viene hacia el plátano, arriba. Cuenta igualada para Juan Mora, el jardinero izquierdo de estos acereros de Monclova. Listo Omar Araujo, por segunda se mueve Geraldi Díaz. Viene hacia el plato, aquí el roletazo que tiene que atacar Emanuel Rivera, el antesalista, el tercera base, toma base a primera y por la ruta 53 se va dominado Juan Mora. Pero antes los acereros de Monclova fabrican jugoso rally de 4 anotaciones. Y después de 3 entradas y media de juego, derrotan a los algodoneros 4 carreras por 2.
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2: 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La temperatura es 29 grados. 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
2: 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La temperatura es 29 grados. 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
0: Bien, continuamos en el Revolución. Vamos a llevarle la parte baja del cuarto episodio nuevamente. Y como ha sido en la mayoría de los compromisos, los algodoneros a remar contra corriente. ¿Se habían visto bien desde el inicio del encuentro ante Jake McSteen, que ahora ya tiene la ventaja? Ya ha sido apoyado por su ofensiva. Está listo el puertorriqueño Isan Díaz. Listo McSteen. Hace el plato y ahí abanica con todo el puertorriqueño. 0 bolas con un strike para Isan Díaz, que en su primer turno se fue dominado con un roletazo hacia la segunda base. Ahí checando las indicaciones, las señales McSteen del receptor Geraldi Díaz. Listo el zurdo. Viene hacia el plato, aquel batazo que va a picar de imparable hacia el jardín central. Ahí rápidamente tiene que atacar Ray Smith, tomar a Doña Blanca y devolverla al cuadro. Aquí importante para los algodoneros, Fer, de que se envasen rápidamente los corredores.
1: Sí, sobre todo una vez que ya te dieron la vuelta al partido, que estás perdiendo por 2, pues intentar trabajar algo, ¿no? Y si se envasa el primero, que se da por cuarta ocasión consecutiva, Ricky, pero solamente algodoneros lo ha aprovechado en una ocasión. A lo que voy es que si puedes anotar una, sería trascendental, porque eso te permitiría pues estar cerca todavía de tu oponente.
0: Sí, estar más cerca de tu oponente. Cuando aquí está Clementina en su primer turno y abrió el segundo episodio pegando de imparable. Listo McSteen. Por primera abre Isan Díaz hacia el plato y ahí le cantan el primero bueno. Cuenta igualada para Henry Clementina. Clementina, el día de ayer no vio actividad, lo hizo Tine Vares. Listo Max Steen. En primera abre Isan Díaz. Viene el zurdo. Aquel batazo de foul hacia atrás contra la malla. Ahora la cuenta para Henry Clementina indica que está una bola con dos strikes. Se está jugando la parte baja del cuarto episodio en este tercer y último juego de la serie. Estas dos novenas se volverán a enfrentar, pero allá en Monclova, en los primeros días del mes de junio, en una serie que iniciará de lunes y terminará el miércoles, lunes, martes y miércoles, allá en Monclova. Listo Max Steen, viene hacia el plato y aquí abanica con todo el tercer strike. Y se poncha Clementina con un lanzamiento alto, pero que le gustó al corazaleño. Y ya se va cabizbajo hacia el dugout.
1: Había dado de gira en su primera aparición en el plato Henry Clementina, pero aquí como que nunca pudo acomodarse ante los lanzamientos de Jake Max Steen. Y sí, con una recta alta a la altura precisamente de las letras es como lo pasa, porque hace el swing sin encontrar nada en el camino, justamente Clementina. Así es que un out, pero continúa en la inicial Isan Díaz.
0: Sí, continúa en la inicial Isan Díaz. Le gustó ese lanzamiento a Clementina, se vio bien mal. No encontró más que la brisa y se va ponchado. Listo Max Steen. Viene hacia el plato, aquel batazo hacia el jardín izquierdo. Unos pasos hacia atrás por parte de Juan Mora, que hasta se hizo para atrás al momento de atrapar ese elevado. Así que después de permitir el imparable Max Steen, ya tiene dos tercios fuera, Fer.
1: La verdad es que le dio bien a Albert Martínez, hizo viajar la pelota bastante, aparte pues bien conectada, ¿no? Porque esa esférica llevaba potencia y sin embargo, pues también hay que tomar en cuenta la colocación de Juan Mora, que estaba jugando profundo y eso le ayuda para hacer el recorrido hacia atrás porque llega hasta la franja de advertencia para capturar en plena carrera. Segundo out entonces concretado.
0: Sí, segundo out ya ahí mostrado. Ha apretado el brazo Max Steen. Y es que sí, en las cuatro entradas, el primero en la tanda ha pegado imparable, pero solamente en el primer episodio es cuando anotó. Aquí el roletazo untado en segunda. Ahí bien toma Aldo Núñez, va hacia primera y por la ruta 43 se va dominado Edgar Robles. A pesar del imparable de Isan Díaz, cuelga la tercera argolla en la pizarra Jake Max Steen. Ya se van cuatro entradas completas de juego en Revolución. La pizarra indica que sigue arriba los Acereros de Monclova. 4-2.
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5: Estamos de regreso, amables fanáticos, aquí al Parque Revolución, con ustedes una vez más, aquí su servidor Cristian Padilla. Para esta quinta y sexta entrada del juego, estamos prácticamente casi en el ombligo del partido. Aquí está Omar Araujo, que vino a suplir a Darío Agracel, cuando aquí le jugó un extraño la pelota, un elevado a jardín. Más bien a zona de faula, ahí detrás del plato. La fue a buscar Clementina, pero finalmente se le movió la pelota antes de llegar lo que ya se saboreaba como el primer out.
1: Había oportunidad, para el catcher de Algodoneros de capturar.
6: Sí.
1: Como que había piensa, llegado. ¿Sabes qué, Cristian? Que la pelota va a ir recorriéndose hacia las tribunas y de repente se da cuenta que no, que se va a quedar en el terreno y ya no le da tiempo de ajustar la dirección.
5: Aldo Núñez es el que está por allá en la caja de bateo. Viene con el batazo, la pelota ya por la tercera. Esta ya se fue de imparable. Le tiró el guantazo y va a llegar quieto a segunda. Fue un doblete ahí de Aldo Núñez. Le tiró el guantazo, pero iba muy pegada a la almohadilla ese batazo, Fernando. Y ya los acereros están colocando a hombre en posición de anotar sin outs.
1: Y sabes que también tal vez pensando Emmanuel Rivera de que podía sorprender con un posible toque Aldo Núñez, estaba cargadito hacia la grama interior y eso no le da tiempo de reaccionar ante este batazo atrasado que iba pegado a la colchoneta. Creo que si ha estado en su posición natural, es decir, atrás de la almohadilla, a lo mejor
5: sí
1: podía
5: razón.
1: Hacer el recorrido.
5: Sí, hubiera llegado. Sí, estaba muy despegado y estaba pensando que podía venir con el toque. Viene Luis González a continuación. Los acereros ahí con corredor en segunda, peligrando con una posible carrera. Aquí González, que ya tiene imparable en el juego. De 1-1, González. Aquí buscando su segundo indiscutible en el partido. 1-1 el conteo. Ya hay movimiento en el bullpen del equipo de los algodoneros. Por si las moscas. En este momento está tirando Omar Araujo. Ante Luis González, allá va el derecho, rumbo al plato. Allá viene la línea y luego después el tiro a segunda, doble play. Salió un disparo directo al guante del segunda base, San Díaz, Fernando. El corredor de la segunda amagó con ir hacia la siguiente. Inteligentemente, y San Díaz tira al guante de Albert Lara y se produce el doble play.
1: Qué sincronía exhibieron aquí un par de hombres del infield de Algodoneros, ¿no? Isan Díaz, que es el que inicialmente se mueve hacia la izquierda para capturar esa línea, pero se da cuenta de la acción también Albert Lara y rápido se va hacia la almohadilla de la segunda base para recibir el tiro de su compañero, mientras que Aldo Núñez pues ya no tiene tiempo de regresar. Así es que un solo batazo sirve para limpiar las bases y esto es un auténtico respiro para el picheo algodonero.
5: Sí, vaya que respiró oxígeno aquí Omar Araujo. Ya solamente con la chamba de sacar un out. Estamos en la parte alta de la quinta entrada, amigos aficionados. Estamos ya prácticamente en la mitad del juego. A punto de ser juego legal y ya, como dice el señor Héctor Pimentel, a punto de llegar el licenciado para hacer esto legal. Una bola, un strike para Ramón Hernández, el cuarto tolete. Allá viene el lanzamiento, cambio de velocidad, abanica con todo.
1: ¿Por qué no te avientas algunas de las frases de Héctor Pimentel para rendirle una especie de homenaje?
5: Para acordarnos de él.
1: Sí.
5: El que va a ganar no va a perder, Fernando.
1: Hay dos tipos de jugada.
5: La que sale y la que no sale.
1: Es correcto.
5: ¿Qué te parece? Hay que sacar la gallina, Fernando. Es momento de sacar la gallina, Fernando. Así dice, ¿verdad? Ah, le mandamos un saludo. Vaya que se le extraña aquí en la transmisión. Y ahí te voy a decir otra. Y digan que se los dijo un brujo.
1: Exactamente.
5: Y la otra, la que dice muy seriamente, dice: el béisbol solo te va diciendo qué hacer. Esa se la dijo su maestro Don Memo Garibay.
1: Y la que sí no quisiera decir ya en la novena entrada es que Algodoneros necesita hacer dos o morir en el intento.
5: Cuando aquí están ponchando a Ramón Hernández, un lanzamiento lento pero que se movió por todos lados, se coloca ahí en la zona de strike Y finalmente lo dejó con la carabina al hombro, el ponche para Ramón Hernández, y salió del apuro Omar Araujo. Colgó el cero en la alta de la quinta entrada. La mitad del juego, esto ya es legal. Vamos a la pausa y volvemos, señores, señores. 4-2 lo gana Cereros a Algodoneros.
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5: Estamos de vuelta, amables aficionados, aquí en el Parque Revolución, parte baja de la quinta entrada. Vienen a batear los algodoneros. Necesitan al menos dos carreras para poder empatar el juego. Ahí está el señor Maxton. Jack Maxton en el centro del diamante frente a Egui Rosario, el primero en el orden en esta, en este lineup, y también en la tanda que viene 1, 2 y 3 a enfrentar en esta quinta entrada.
6: ¿Ya te diste cuenta, Cristian, que en todos los innings Algodoneros se han pasado el primero?
5: Sí, tienes razón. Vamos a ver si Rosario ya tiene triple, así abrió el juego con un triple, tremendo batazo que dio Egui Rosario.
6: De hecho, a Rosario le ha tocado dos veces, en su primera aparición, sí, triple, y luego
5: con ya, el... Vale 2-2, Fernando, sí, vale 2-2.
6: Pero siempre abriendo inning.
5: Sí, viene aquí para abrir esta quinta entrada. Necesitan aparecer las carreras para el equipo de los algodoneros y que esto no se vaya más. Sería complicado el regreso, así se ha visto en los últimos juegos. Vamos a ver aquí la cuenta del 1 y 2 para el primero en el orden. Listo, Maxton, allá va el zurdo, rumbo al plato, quedó el picheo muy bajo. Allá sobre el suelo, tuvo que recogerla el catcher de este equipo. Hoy el catcher es Geraldi Díaz. Ayer, hace... los dos últimos juegos fue Fernando Flores. Hoy le dan oportunidad a este Geraldi Díaz. Allá viene Maxton, lanzamiento. Lo rozó Fernando ahí. Y la van a pedir. No. A ver, la va a decir, espérate.
6: No, el que se equivocó fue Rosario. Pensó que era la cuarta pelota mala, ¿no? Como que lo está regresando el
5: umpire principal. Que él, yo creo que sintió que le... que lo rozó la pelota, ¿no? Porque si era el picho, mira, ahí estamos viendo la repetición. No, pero sí, me parece que él llevaba mal la cuenta. Y es la tercera bola mala. 3-2 el conteo. Allá va rumbo al plato. Está abanicando y se ponchó. El chocolate para Egui Rosario. Así que ahí está Jack Maxton. Lanzamiento, a la zona, ahí le ganó la velocidad a Rosario.
6: Y sí, tienes razón, porque no iba así tan alta, o sea, más como que esperaba Rosario otro tipo de lanzamiento, y ya cuando se dio cuenta la pelota venía encima,
1: mueve el bat muy a destiempo.
5: Sí, ya no alcanzó. Viene, pues apúntale el ponche, el chocolate, y a continuación viene Albert Lara. Necesitan aparecer los algodoneros cuanto antes. Ahí está el cubano. Ya cuenta de uno y uno para Albert. Allá viene el batazo, jalado. La pelota allá rumbo al jardín izquierdo fue a meterse a la grada. Esperemos que no haya golpeado a nadie porque pegó de lleno ahí en la grada, en la segunda fila. Y la cuenta en el 1 y 2. Mejoró bastante la entrada aquí en el Revolución. Allá va Max Tin. Es muy bajo el picheo. Al suelo el lanzamiento del norteamericano. Albert Lara, que sigue bateando por encima de los 300, 364. Allá va el envío. El batazo retrasado y muy elevado. Ya se acerca por allá Ryan Smith. Se coloca debajo de la pelota. Ya captura para el segundo out. Fly al 8 para los que anotan. Ya se fue dominado aquí Albert Lara. Y viene a continuación el bandido Mason Martin.
1: ¿Cómo se da, Cristian, a veces estas situaciones de que si perdonas al lanzador se puede crecer? En el primer inning todos los problemas para Jake Mangstein. Algonero solamente le hace dos carreras y luego se volvió a meter en problemas en el tercer episodio. Ahí no lo pudo aprovechar Unión Laguna y ahora este hombre pues se ve hasta cierto punto mandón y ya con la posibilidad incluso de acreditarse la decisión.
5: Sí, pudiera ya tener los méritos suficientes para llevarse la victoria en caso de no permitir daño. Está un out prácticamente de eso. Aquí al contacto Mason Martin astilló su madero. Salió volando ahí en pedazos y ya pidió el cambio rápidamente del bat. La cuenta del 0 y 1. Sí hizo contacto con la pelota. Y ya listo a regresar el norteamericano a la caja de bateo. Martin, que ya llega bateando para 306. 306 el porcentaje de Mason. De costado trabajando el norteamericano Maxine. Allá va rumbo al plato. Es bajito. Abajo el picheo. Ahí está precisamente trabajando a Mason Martin. Cuenta pareja en el 1-1. Viene el lanzamiento. 89 millas. La recta. A la esquina de adentro. La deja pasar y es el segundo strike. Amigos, estamos en la parte baja de la quinta entrada. Martin, ahí está en la caja de bateo. Abanica, se le escapa la pelota por allá al catcher, pero rápidamente viene con el tiro hacia la inicial para completar el tercer out. Ponche, además el tiro del 2 al 3. Y con esto terminamos la quinta entrada. 5 completas en la Revolución. Los algodoneros no han dado señales de vida en las últimas entradas. Vamos a la pausa, señoras y señores, y volvemos al Parque Revolución.
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5: Amigos, ya regresamos para la parte alta de la sexta entrada. Estamos abriendo el sexto rollo. Sigue, se mantiene Omar Araujo por parte de los algodoneros de la Unión Laguna. Viene a continuación a enfrentar la siguiente tanda. Y es Alan Trejo el que viene a continuación a la caja de bateo. Es Amador, perdón, Rodolfo Amador. Cuando aquí ya van y con los primeros dos lanzamientos. Por el lado de los zurdos, allá parece bien Araujo, se queda con esa pelota. Y la cuenta en el 1 y 2. Ahí está Araujo haciendo batería con Henry Clementina. Pide tiempo por allá el bateador. Ya rápidamente regresa al cajón de bateo. Ya se prepara Omar Araujo. Allá viene con el ofrecimiento. El picheo que es alto. Pedían revisión allá con el umpire. De la tercera dice que no swing. Y es la segunda bola mala. 2-2 el conteo. Para Omar Araujo. Ante Rodolfo Amador, que se encuentra en la caja de bateo, viene Araujo, lanzamiento, se quedó ligeramente por fuera. Batallando aquí ya con 5 lanzamientos. La cuenta máxima para Rodolfo. Y finalmente lo perdió Fernando, la base por bola. Se va a colocar ahí en la inicial y viene a continuación Balbino Fuenmayor, el venezolano.
6: Bueno, está Omar Araujo, que entró como recurso, ¿no? Luego de los problemas que padeció el abridor Darío Agrazal, aquí se le pasa el primero. Y perdiendo por dos, pues obviamente hay que cuidar este tema de que no te hagan más daño. Así es que esa es la encomienda para el primer relevista de Unión Laguna.
5: Oye, como que el Estadio Revolución no se le da Araujo, ¿verdad? Le hemos visto batallar infinidad de veces aquí en este estadio y cuando lo hemos visto de visita ahí, no sé, es otro pitcher. Pero pues batallando ahí, ya dio la base por bola. Esperamos aquí que no vuelva a permitir daño. Aquí viene el batazo, una línea de imparable de Balbino Fuenmayor. El corredor se vira a la tercera, no, lo van a frenar ahí en segunda. El sencillo de parte de Balbino. Y aquí le volvieron a pegar a Araujo y ya seguramente le van a pedir la pelota. Allá va Fernando Tatis al centro del diamante. Allá la lomita porque vamos a tener a nuevo lanzador Fernando.
6: Es una de las caras nuevas, es Austin Pop.
5: Es Pop, así como el refresco. Había un refresco, ¿te acuerdas?
7: Ya ha desaparecido.
5: Sí, Pop.
7: Qué pop, tiempos, ¿verdad?
5: Pop de manzana, ¿te acuerdas? Había de manzana y luego había una versión de limón, así transparente.
7: De
5: así
7: piña, como, ¿no? También.
5: Habían, sí, creo sí. Que sí, también el Pop.
7: Naranja.
5: Bueno, pues ahí está, número 40, es Austin Pop. Se escribe Pope.
6: Bueno, el juego se le ha complicado definitivamente a los algoneros. Comenzó bien con esta ventaja que tomó de 2-0, pero luego la ofensiva se ha apagado mientras que el picheo comenzó a
1: titubear. Ya falló a Grazal el abridor, ahora está dejando una situación más o menos complicada Omar Arauco, porque pues va a dejarle por ahí a Pop un par de hombres de herencia sin haber sacado un solo out en esta parte alta del sexto capítulo. Y bueno, obviamente por eso la urgencia del manager Fernando Tatis de traer al que sea para tratar de seguir en contienda en este partido, porque imagínate perder otra serie, Cristian, y que ya te vayas, lo dije al principio de la transmisión, 6 juegos abajo de la marca de 500, esta liga es exigente, para que recuperes eso, definitivamente está en chino, por eso yo creo que hay que hacer lo debido para tratar de sacar el resultado esta noche.
5: Sí, todavía hay tiempo, me parece, pero hay que empezar por no permitir más carreras. Son solamente 2 la ventaja que tiene el equipo de los acereros, y por eso hay que meterse rojo, no permitir carreras, y luego, obviamente, a tratar de que la ofensiva comience a funcionar, comience a dar imparables. Bueno, aquí está Austin Pop. Vendrá a enfrentar a continuación a Balbino. No, Balbino ya dio imparable. Viene Alan Trejo y Jacob Reinsmith.
1: Me hiciste evocar épocas pasadas, Cristian, con lo del Pop.
5: Sí, es que era de los refrescos más pedidos de sabor. Sí, ¿no? ¿Te acuerdas?
1: Tiempos que no volverán, ¿verdad? Crecimos 80s, 90s.
5: Pásame un pop de manzana, decían.
1: Ahora lo que vivimos es una tontería, ¿no? Con redes sociales, influencers, tarugos. Terrible, terrible, ¿verdad?
5: Bueno, aquí se coloca Trejo para tocar la pelota. Hace cuadrado ahí y juega el cuadro adentro. Van a intentar mover a los corredores. Allá viene el lanzamiento, el toque se produce, la va a pedir allá el pulpo. Tira hacia la primera y funciona el toque sacrificio. La ruta fue 53, el toquecito, pero aprovechan los corredores para avanzar una estación, Fernando.
1: Lo hace bien Alan Trejo, la determinación que había pues implementado el manager con Gabriel Castro era, sabes que avanza a tus compañeros y ejecuta la acción muy bien el séptimo en el orden de los acereros, porque la bola va hacia el tercera base, obliga a bajar a Emmanuel Rivera y dejar desprotegida por ende la colchoneta de la tercera base, por lo tanto ningún intento de disparo hacia allá, tiene que ir Rivera hacia la primera y se consigue el objetivo de dejar a par de hombres en posición de anotar con un out.
5: Sí, inminente, al menos que caiga una carrera más para el equipo de los acereros, hay solamente un out. Y viene Jacob Reinsmith. Aquí está abanicando el lanzamiento de parte de Austin Pop. 0-1 el conteo. Difícil situación que tiene Pop si quiere salir ileso. Se mueven los corredores, ahí se despegan y viene un elevadito y esta seguramente puede ser importante. ¿Quién la mide? Y finalmente fue Isan Díaz. No, fue Elber Lara.
1: Sí, Lara.
5: Detrás de la segunda, unos metros, Fernando, ahí en el abanico. Atrasito el abanico. Y fue un segundo out realmente de oxígeno. ¿Por qué? Porque fue un elevado que no permite que los corredores se muevan.
1: Y ¿sabes qué? Hay que darle su mérito a lo que hizo Elber Lara. Porque en este instante, aquí en el Revolución, Cristian, hay ráfagas de viento inestables, de repente llegan, luego se van, es decir, la pelota una vez que toma elevación se va moviendo, pero lo hace correctamente Albert Lara, con mucha paciencia y de esta forma concreta el segundo out, a punto Pop de hacer el trabajo, pero le falta lo más difícil, ¿no? Sacar el tercer out.
5: Sí, el difícil para tratar de salir ileso, sería una gran salida de parte de Austin Pop. Allá va enfrentándose al noveno en el orden, Geraldi Díaz. Cuenta en el 1-1. Por el lado de los zurdos aparece Díaz. Frente a pitcher derecho, listos los corredores para avanzar. Lanzamiento se quedó por fuera. Ahí está lanzándole con pincitas Pop a este Geraldi Díaz. Lanzamientos abiertos de la zona. Aquí viene el elevado y parece que va a estar dominado. Y allá va el conejo y el conejo se quedó con ella. El fly al 8 para los que anotan y el tercera. Y colgó un importante cero del tamaño del estadio Austin Pop. Los algo que anotan y el tercera. Y colgó un importante cero del tamaño del estadio Austin Pop. Los algodoneros

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23: Amigos, regresamos cuando aquí viene un tremendo batazo de Manuel el Pulpo Rivera. El doblete le pegó en la nariz a la pelota. Y allá entre la frontera del central y el derecho, entre los dos jardineros, colocó el pelotazo. Fernando, tremendo tablazo que coloca a corredor ya en posición de anotar. Ahí están los algodoneros que se pueden meter en el juego si llega esta carrera a la registradora.
24: Sí, excelente el batazo que acaba de conectar Emanuel Rivera, encontrando el callejón de los jardines que ya describiste, Cristian. Desesperado corrió Jacob Ryan Smith, pero lo único que hizo fue recoger la pelota al pie de la barda. Así es que fácil tuve y para el Pulpo, que sin outs se coloca en posición de anotar.
23: Y viene a continuación Yuniel Díaz. Hoy no ha estado bien con el bate del cubano. Le ha costado el juego del día de hoy. Vamos a ver si aquí puede responder de alguna manera. Ha sido dominado de dos nada el día de hoy. Tiene una rola tercera y después un elevado. Al jardín central, Yuniel Díaz. Se mantiene todavía Jax Smith. Max Team, perdón. Cuando aquí viene un batacito corto.

0: La pelota que pica de imparable de parte de Yusniel Díaz. Ella está ya colocando su primer hit del juego. Coloca al corredor en los spikes de el Pulpo Rivera en la tercera. Los algodoneros tendrán hombres en las esquinas. Importante oportunidad. ¿Por qué no hay outs, Fernando?
1: Sí, a continuación, pues debe Isan Díaz de dar el batazo. Si por ahí a lo mejor te conviertes en out, pues procurar, ¿no?, que sea un rodado complicado para que avance el de la inicial y anote el de la tercera, pero si das el imparable aún mejor. Se va gestando algo muy interesante para algodoneros, que en esta parte baja del sexto capítulo, hay que recordar, pierde por dos, así es que pues tiene por ahí el objetivo de alcanzar, si se puede, de una vez a su rival.
0: Hombres en las esquinas sin outs, al menos tendría que entrar una, por lo menos. Aquí está Isan Díaz, zurdo contra zurdo. Allá va Max Tin rumbo al plato, lanzamiento, la pelota se quedó ahí ligeramente afuera. La dejó pasar, le están cantando el primer strike. 1-1 el conteo para Isan. El boricua que batea para 3-20. Allá va Max Tin, lanzamiento. La pelota que se queda también ahí, ligeramente afuera.
1: Dejándose trabajar completamente Isan Díaz.
0: Sí. Y aquí seguramente tendrá que venir con un swing. Vamos a ver a Max Tin. Allá va rumbo al plato, lanzamiento, este se quedó arriba.
1: O sea, no le ha hecho el swing a nada Isan Díaz hasta el momento después de cuatro envíos.
0: Sí. Ha dejado pasar dos en zona de strike y dos por fuera. Este tiene que ser ya el bueno. Max Tin va rumbo al plato. Alcanza por allá a tocar la pelota con el bat. La pelota termina de faula ahí en la malla protectora. Era alto el picheo. No quiso arriesgar de más aquí Isan Díaz. Le alcanza a hacer swing. 2-2. Conteo. Hombres en las esquinas. Allá va Max Tin. Y está levantando y parece que esa pelota no se va a ir de foul. Fue un elevado a terreno de foul, pero termina por acá en el graderío. Así que sigue vivo por aquí en el conteo y en el turno el boricua Isan Díaz. Se prepara Henry Clementina. Siguiente en el turno. Díaz con la oportunidad de acercar al equipo de los algodoneros. Tiene lanzamiento. Totalmente un swing perdidísimo. Fernando, la pelota iba muy, pero muy por fuera. Y se fue por ahí en banda. Abanica completamente. Y está ponchándose Isan Díaz.
1: Esta comparecencia en el plato sí fue bastante negativa para Isan Díaz, ¿eh? Como que llegó muy inseguro, platicábamos, Cristian tuvo la oportunidad de ser un poquito más agresivo, tirarle a lanzamientos que iban por la zona, y aquí lo arreglan con un slider, la pelota que rompe completamente hacia afuera, y con eso se va, entrega el primer out. Y obviamente lo que resulta más difícil de entender es que este turno se desperdicia porque ninguno de los hombres que están en las almohadillas, incluyendo el de la tercera, consigue avanzar.
0: Sí, se quedan donde mismo. Incluso ya le pidieron la pelota aquí a Jack Max Tin. Fue todo para el abridor. Deja números ahí de dos carreras. 10 imparables, pero solamente permite dos carreras. Y hace los méritos suficientes para llevarse la decisión por el momento. Fernando sería el ganador del juego si las cosas terminan así como están, ¿no?
1: Vamos a ponerle como virtud el hecho de que apretó el brazo cuando fue exigido, ¿eh? Porque ahora, sus problemas los tuvo.
0: Ahora, deja dos corredores de herencia, ¿eh? También no del todo pudiera tener la decisión. Si estos dos anotan y se empata el juego, se iría sin decisión.
1: Es correcto.
0: Se iría sin decisión. Entonces, pues vamos a ver qué es lo que sucede. Ahí está. Vamos a ver ahorita de quién se trata el nuevo lanzador.
1: Oye, esto de los números en los uniformes de los Acereros, sobre todo en este modelo, está increíble.
0: Romero, hay uno de apellido Romero. Ahorita lo checamos. Sí, hoy los números de Acereros realmente no se ven absolutamente nada, ¿eh?
1: A ver, el uniforme es en gris oscuro y a alguien se le ocurrió...
0: Carlos Romero, Fernando.
1: Poner los números también en un tono más o menos serio. Entonces, posiblemente no se ven absolutamente nada los números de los uniformes del equipo visitante.
0: Carlos Romero. Viene y quien viene a continuación es Alfonso Rivas, fíjate. Ya no vemos más a Clementina. Y Alfonso Rivas viene a ocupar de su lugar. No sé si vayan a utilizar por allá a Dine Vares también como catcher. Si Alfonso venga solamente por este turno.
1: Es posible, ¿eh?
0: Sí, pero obviamente trajeron un pitcher derecho para no enfrentar a un zurdo. Y traen precisamente, a un derecho y le traen de aquí a un zurdo, ¿no? Se dio con todo ahí Alfonso Rivas. Sí, para tratarle de alguna manera de contrarrestar el movimiento a Juan Gabriel Castro de traer un pitcher derecho a enfrentar a un derecho. Y por eso en lugar de Clementina viene Alfonso Rivas. Ya los Rivas lo tienen en la cuenta el 0 y 2. A ver si puede hacer su cometido, mejor dicho, aquí Alfonso Rivas, que al menos se era impulsar la carrera, que se encuentra a 90 pies de distancia.
1: Pero en algunos partidos de esta mejoría que exhibió Algodoneros, como que parecía ya solucionado este tema, Cristian, del bateo oportuno, pero nuevamente, como que quiere.
0: Sobre todo aquí en casa, Fernando, aquí en casa es donde les cuesta demasiado dar los batazos oportunos. Aquí es donde más gente se ha dejado en base. Aquí está Alfonso Rivas, allá va Romero con ese lanzamiento, se queda muy por fuera. Uy, por fuera se quedó ese envío, alto y afuera. La cuenta en el 1 y 2, la primera bola mala. Aquí Romero, vamos a ver si sigue trabajando Alfonso Rivas, ya lo tiene eso contra la pared. Allá viene con el lanzamiento, arriba se quedó. Se empareja la cuenta. Estuvo a punto de hacerle swing aquí a este envío. Dos y dos el conteo. Allá viene Romero, allá viene el batazo. Es un roletazo, bueno para doble play. Uno en segunda, dos en la primera. Y se produce la doble matanza por la vía 4-6-3. Se fue dominado y ya no hubo carrera. Los Algodoneros dejaron dos en base. Vamos a la pausa, seis completas en el Revolución, amigos. 4-2, lo ganan los Acereros.
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5: continuamos en el Revolución. Cuando Alfonso Rivas saca roletazo para la doble matanza y así se esfuma una oportunidad más. ¿Cuántas serán? No lo sé. Pero son varias las que Unión Laguna desaprovecha. Y en estos momentos ya hay nuevo lanzador por parte del equipo del Algodón. Se trata de Héctor Pérez, el que viene a hacerse cargo de esta séptima entrada en su parte alta. Aquí le abre Juan Mora con un batazo de foul por el lado derecho y la cuenta para él está en cero bolas con un strike.
1: Oye, lo que pasó con Alfonso Rivas, que entró a batear de emergente, Cristian, es cuando estas decisiones le estallan en la cara a los managers, ¿no? Por estrategia traes a un bateador, sacas a otro, resulta que el resultado es una doble matanza que mata todas las aspiraciones de un posible rally, fíjate.
5: Sí, y es que aquí la dificultad que han tenido los algodoneros, ¿no? A la hora cero, cuando aquí el roletazo por parte de Juan Mora, que va directamente hacia el lanzador Héctor Pérez. Ahí camina junto al bateador y pasa hacia primera con Mason Martin. Por la ruta 13 se va dominada Juan Mora, que va de 4 nada. Y viene a la caja bateo Aldo Núñez, que tiene par de imparables, un doblete y un sencillo en 3 turnos legales. Hasta el momento los acereros de Monclova con 4 carreras, 9 imparables, un error. Mientras que los algodoneros con 10 imparables, 2 carreras y 0 errores. Así se encuentra hasta el momento, se juega la parte alta del séptimo episodio. Los acereros a punto de llevarse la serie. Aquí el batazo, un elevado hacia el jardín central por parte de Aldo Núñez. No se movió mucho Edgar el Conejo Robles y logra atrapar ese elevado. Héctor Pérez ya tiene 2/3 fuera, Fer.
1: Bien aquí Héctor Pérez, ojalá que mantenga para siempre este nivel, porque ha dominado consecutivamente a los 2 primeros del line-up del equipo visitante y de una forma sencilla. Amora ha rodado hacia su persona y ahora este elevado que manejó muy bien en el jardín central Edgar Robles. Le falta Luis González, el tercero en el orden, para sin despeinarse colgar el cero.
5: Y sin despeinarse Héctor Pérez también. Este fue anunciado, si no mal recuerdo, la semana pasada a Héctor Pérez. Este lanzador que también es una de las caras nuevas que presenta el staff de relevista de los algodoneros. Está en la caja bateo Luis González. Luis González, que batea para 298 en la temporada y el cual tiene un imparable en 2 turnos legales. Ahí Héctor Pérez a tratar de sacar el último tercio y también darle esa confianza a su ofensiva, que ya ha tenido, como ya lo comentamos, varias oportunidades para darle alcance a estos acereros de Monclova. Lanzamiento alto, segunda pelota mala para Luis González, 2 bolas, 1 strike, hay 2 outs. Los algodoneros el día de mañana vía aérea viajarán hacia Tijuana para el día de mañana iniciar serie ante los Toros de viernes a domingo. Listo Héctor Pérez, lanzamiento abajo. Mientras que los acereros visitarán los Dorados de Chihuahua. Así que seguirán en gira el acero. Y los algodoneros la próxima semana estarán toda la semana aquí en el Revolución, enfrentando primero a los Dorados de Chihuahua y posteriormente a los Charros de Jalisco. Listo Héctor Pérez, de costado, viene hacia el plato y aquí le canta el segundo strike y la cuenta se va al máximo para Luis González.
1: ¿Que sería Dorados el primero en venir 2 veces?
5: Sí.
1: Sí, ¿verdad?
5: Sí, serían 2 veces. Sí, los Dorados de Chihuahua y por primera ocasión los Charros Jalisco. Listo Pérez, viene hacia el plato, aquí el roletazo que sale también el bat igualmente, pero va a la dirección del primera base Mason Martin, que él mismo toma la pelota y toca la inicial. Por la ruta 33 se va dominado Luis González. De 1, 2 y 3 retira la entrada Héctor Pérez. Ya se van 6 entradas y media de juego en el Revolución. La pizarra indica que los acereros siguen estando al frente 4-2.
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6: 9 de la noche. con 30 minutos. La temperatura es 26 grados. 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
5: Bien, continuamos en el Revolución. Cuando hay nuevo lanzador por parte de los Acereros de Monclova, se trata del dominicano zurdo Stanley Ortiz, que el día de ayer tuvo actividad y que vendrá en busca de sacar los tres outs de este séptimo rollo. En su parte baja, Albert Martínez, Edgar Robles y Egui Rosario, octavo, noveno y primero en primera instancia para los algodoneros. Entonces ya está listo Stanley Ortiz, lanzamiento hacia el plato. Aquí el machucón de foul hacia atrás por parte de Albert Martínez y le abre la cuenta en cero bolas con un strike. En más pizarras en este jueves 21 de mayo del 2026... Allá en Zapopan, Jalisco, los Toros de Tijuana están venciendo 4-3 a los Charros de Jalisco. Se está jugando la parte baja del séptimo episodio. En Saltillo, los Zaraperos vencen 6-2 a los Sultanes de Monterrey. Se está jugando la parte alta del sexto episodio. Aquí el roletazo de Alvin Martínez. Ahí el tercera base, Rodolfo Amador. Media vuelta, tira hacia primera. Y por la ruta 53 se va dominado Alder Martínez.
1: Bien, aquí el antesalista de los Acereros se recorre hacia la izquierda y apenas se inclina para quedarse con esa pelota que iba untada al terreno, mira, y se da tiempo para girarse sobre su propio eje y mandar un tiro bastante ideal a la inicial. Así inicia su relevo Stalin Ortiz, este hombre que ya lo vimos en acción en la serie y que nos impresionó por la manera, Ricky, en cómo combina sus envíos, a veces con velocidad, a veces con curvas y cambios de cadencia.
5: Sí, así combina sus lanzamientos este zurdo dominicano. Aquí cuando intenta sorprender Edgar Robles con un toque de bola, sale hacia el terreno de foul hacia atrás. Y la cuenta para él está en cero bolas con un strike. De dos nada para el conejo Edgar Robles. Allá en Aguascalientes los rieleros están apaleando. Van ganando 10-6 ante los Toros de Tijuana. Se está jugando la parte alta del quinto episodio. Estas son, mientras que en la octava alta, Caliente Durango blanquea 6-0 a Dorado Chihuahua a tratar de rescatar el último juego de la serie, el equipo duranguense ante los Dorados, que pues sigue siendo noticia en cuanto a las entradas allá en el Héctor Espino, porque el día de ayer y antier no entraron ni 1,000 gentes, ni 1,000 personas al estadio Héctor Espino allá en Chihuahua, y siguen sufriendo, ¿no? En cuanto a la entrada se refiere, aquí el batazo atrasado de Edgar Robles que se va de foul por el lado izquierdo y la cuenta se encuentra igualada en dos bolas con dos strikes. Así que algodoneros, el día de mañana iniciará la serie allá en Tijuana frente a los Toros. Listo Stanley Ortiz, viene hacia el plato, lanzamiento, ¿no? Dice el señor Misael Heredia, aunque reta ya el lanzamiento el receptor es Geraldi Díaz. Y ahí está checando el umpire Misael Heredia, dice que no cuenta. Así que continúa con vida Edgar Robles con la tercera pelota mala, cuenta al máximo. Inmediatamente Geraldi Díaz ahí retó ese lanzamiento. Listo el zurdo. Viene hacia el plato, aquí el roletazo hacia segunda. Ahí bien toma Aldo Núñez, va hacia primera con Ramón Hernández. Y por la ruta 43, también se va dominado Edgar Robles, Fer. que poco a poco se ven también algo desesperados la ofensiva de algodoneros.
1: Pero caray, fíjate, son bastantes imparables, Ricky. Es este tema nuevamente, y lo decíamos hace un momento, de no dar el estacazo a la hora buena, porque hombres en las almohadillas ha tenido algodoneros, no ha podido aprovechar ese asunto y por eso en este momento está perdiendo por 2 carreras. El detalle es que el partido avanza y se le está agotando el tiempo.
5: Sí, se le está agotando el tiempo a los algodoneros y que siguen sufriendo, ¿no? Sobre todo de local, como que no logran sentirse cómodos, no sé, ¿no? Porque es otra cara la que muestran de visita. El pasado fin de semana, allá en Monterrey, frente a los Sultanes, lucieron muy bien, ¿no? Inclusive estuvieron cerca de llevarse la serie por completa. Listo, Stanley Ortiz, viene hacia el plato, lanzamiento por la zona buena. Ahí le gustó al principal. Y la cuenta igualada en una bola con un strike para Eggy Rosario, que abre por cuarta ocasión el orden al bat. Tiene 2 imparables en 3 turnos legales el dominicano. Y ahí checa la revisión. Y sí, dice que es por la zona buena. Así que el segundo strike para Eggy Rosario. 1-2 para el dominicano. Listo, Stanley Ortiz. Vienes al plato y el picado. Mientras que en el sur, en la alta, la novena, los guerreros de Oaxaca están venciendo a los Tigres de Quintana Roo 5-1. Y que ya los guerreros de Oaxaca finalmente van a inaugurar estadio el próximo fin de semana. Listo, Stanley Ortiz. Viene hacia el plato y ahí abanica un lanzamiento que se fue abriendo. Le gustó a Eggy Rosario y el ponche para el dominicano. De 1, 2 y 3, retira la entrada Stanley Ortiz. Ya se van 7 entradas completas de juego. Y la pizarra indica que los acereros están al frente. 4-2.
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5: Octava entrada. Sí, señores, llegamos a la octava entrada. Y con ello, al parecer, viene un nuevo lanzador por parte de los algodoneros. Ahorita, si no mal tenemos nuestra vista, es Thomas McEnroy. Hacerse cargo de este octavo episodio, el revólver tejano que vendrá a enfrentar a cuarto, quinto y sexto en la tanda. Sí, es Thomas McEnroy, efectivamente. Thomas McEnroy con 1.59 su efectividad en 11 entradas y 1/3 labor, 6 ponches al recetado hasta el momento. Thomas McEnroy aquí hace abanicar al dominicano Ramón Hernández, que tiene un imparable en 2 turnos legales. Así que es el cuarto relevo que utiliza Fernando Tatis. Lanzamiento, strike el segundo para Hernández, porque después de Darío Agrazal, el panameño, el debutante, vino Omar Araujo, Sash Pope, Héctor Pérez y ahora Thomas McEnroy. Lanzamiento y aquí en 3 lanzamientos, el ponche para Ramón Hernández y aquí Thomas McEnroy inicia a tambor batiente este inning.
1: después de endilgarle los dos primeros strikes, recurre por ahí Thomas McElroy a la recta alta, aunque la pelota termina también buscando la esquina exterior, lo obliga a hacer el swing para defender la zona y consigue el cometido del pitcher de Algodoneros de pasarlo y por la vía del chocolate, entonces consigue el primer out.
5: Consigue el primer out cuando aquí al primer lanzamiento le hace contacto Rodolfo Amador hacia el lado derecho de foul. Así que aquí Thomas McElroy también recobrando ese nivel que nos tiene acostumbrados de este lanzador. Listo Thomas McElroy, viene hacia el plato, lanzamiento alto y la cuenta igualada para Amador, el cual no tiene imparable en dos turnos legales, además de un pasaporte, el tercera base de estos Acereros de Monclova. Listo Thomas McElroy, de costado, viene hacia el plato, lanzamiento aquí atrasado, el batazo de foul. Y ahí una persona se dio cuenta y se está tomando su bebida, ¿no? Afortunadamente no fue directamente a ella, ahí pegó a Ena Barda, que divide el terreno de juego con el bar. Pero hay que tener cuidado cuando vienes al parque de pelota, no quitarle de vista a Doña Blanca. Listo Thomas McElroy, de costado presenta el envío hacia el plato, aquel batazo flojo que va a pecar de imparable hacia el jardín central, un periodicazo que ahí sale del bate de Rodolfo Amador, el cual ya se estaciona sobre el inicial con su primer indiscutible del encuentro, Fer.
1: A veces tenemos que reconocer las aptitudes de los bateadores y que este lanzamiento iba muy arriba y sin embargo, pues no quería dejarlo pasar Rodolfo Amador, le echa vista precisamente a la pelota y alcanza a conectar muy bien para enviar la pelota de hit al jardín central. Algunos problemillas para Thomas McElroy porque ahora se presenta a batear un hombre de mucho oficio como Balbino Fuenmayor. Full mayor, tres ases, dos reyes.
5: Así es, full mayor. Aquí al primer lanzamiento de McElroy, patazo de foul afuera el Revolución. Y la cuenta para él se inaugura en cero bolas con un strike. Sí, Balbino Fuenmayor, que tiene dos imparables en tres turnos legales y dos carreras producidas para el venezolano Balbino Fuenmayor. Aquí por primera abre Rodolfo Amador con la encomienda de que los Acereros aumenten la ventaja en la pizarra. Listo Thomas McElroy, de costado, viene hacia el plato, aquí el batazo hacia el jardín derecho, ahí la va midiendo Alder Martínez y logra atrapar ese elevado por parte de Fuenmayor. Hay dos tercios fuera, Fer.
1: Uy, la colocación de Albert Martínez, ¿eh? Porque el batazo llevaba lo suyo y sin embargo nada más dos pasos hacia la izquierda, ahí en el jardín derecho, y captura a Albert Martínez. Una pequeña amenaza aquí de Fuenmayor, pero fue finalmente dominado, a punto de colgar el cero Thomas McElroy, aunque tiene ahora que dominar a continuación a Alan Trejo, que va esta noche de 3-1.
5: Va de 3-1 Alan Trejo. Listo Thomas McElroy. A pesar de permitirle imparable a Rodolfo Amador, ya logró sacar dos tercios. Y aquí le abre la cuenta a Trejo en una bola con cero strikes. Seis outs de vida le quedan a los Algodoneros. La distancia es de dos carreras, 4-2, arriba los Acereros. Listo Thomas McElroy, abre por primera Rodolfo Amador, el envío hacia el plato y ahí le cantan el strike. Cuenta igualada para Alan Trejo. No sé cuál sería la rotación de Algodoneros allá frente a los Toros de Tijuana. Veríamos allá a Ricardo Sánchez el día de mañana, Jaime Barría el sábado y el domingo Aldo Montes. Si no sufre algún cambio en la rotación abridora, así serían los lanzadores abridores ante los Toros allá en la frontera. Ricardo Sánchez, Jaime Barría y Aldo Montes. Cuenta para Trejo en una bola con dos strikes. Por primera abre Rodolfo Amador. Listo el revólver Tejano. Viene hacia el plato y aquí no. La segunda pelota mala para Trejo. Dos bolas, dos strikes. Los algodoneros con récord de 12 ganados, 17 perdidos. Mientras que los acereros, récord de 14 ganados, 15 perdidos. Listo Thomas McEnroy. Viene hacia el plato. Aquí el batazo de foul hacia atrás contra la malla de Trejo. Y la cuenta para él continúa en dos bolas con dos strikes. Hay dos tercios fuera. Una entrada aceptable en el Revolución. A pesar de que pues, no se han dado los resultados en este inmueble, la gente ha respondido y se ha dejado venir aquí a apoyar con todos sus algodoneros. Eso siempre se va a reconocer, siempre se va a reconocer. Aquí nuevamente defendiendo el turno Trejo, patazo hacia atrás de foul.
1: Es que imagino, Ricky, que todavía no se afecta esta situación de la expectativa de la afición. O sea, se sigue pensando, y así es, que Algodoneros tiene un buen equipo y que por ende debe reaccionar. Sin embargo, aquí lo peligroso es que la temporada está caminando y se siguen perdiendo juegos, ¿eh?
5: Sí, es que ya pasamos el mes de temporada. Esta temporada que inició el 17 de abril y estamos a 21 de mayo, entonces ya se jugó el primer mes de temporada y no se ve pues un momento positivo de Algodoneros.
1: Te lo pongo así, Ricky. Hoy se pierde, que esperemos que no. 6 partidos abajo de la marca de 500. Si llega esto a extenderse a 10, ¿tú crees que haya punto de retorno para volver a jugar equilibrado?
5: No, claro.
1: Está muy difícil.
5: Está muy difícil
1: en esta liga.
5: Exactamente. Muy, muy complicado. Listo, Thomas McEnroy. Envío hacia el plato, lanzamiento abajo. El pasaporte a Alan Trejo, que finalmente gana el enfrentamiento ante el lanzador de Algodoneros. Va camino hacia el inicial. Hacia segunda pasa Rodolfo Amador. Y viene a la caja bateo Jacob Reismith. Jacob Reismith ya vistiendo la tercera camisola en la Liga Mexicana de Béisbol. El recordar que llegó a México a defender los colores de Dorado Chihuahua. Después, esta campaña la inició jugando con los Olmecas de Tabasco, el cual lo dieron de baja, y al siguiente día los Acereros de Monclova lo tomaron en la agencia libre, por así decirlo. Y aquí está Jacob Reismith, que no había tenido actividad ni el martes ni ayer miércoles. Lanzamiento de McEnroy arriba. Una bola y cero strike para Jacob Reismith. Reismith que va de 3-1 con un doblete productor en el cuarto episodio. Aquí la cuenta para Reismith en una bola con cero strike. Listo McEnroy, hace el plato abajo. Cuenta para Reismith en dos bolas con cero strike. Se está jugando la parte alta del octavo episodio. Aquí batallando Thomas McEnroy. Hace el plato y aquí le cantan el primer strike. Dos bolas, un strike. Hay dos outs. Los algodoneros con dos carreras, 10 imparables, 0 errores. Monclova con 4 carreras, 10 imparables, un error. Por segunda se mueve Rodolfo Amador. En primera está Alan Trejo. En la caja bateo se encuentra Jacob Reismith, en cuenta de dos bolas con un strike. Hay dos tercios fuera. Thomas McEnroy ahí rompe el contacto. No se pone muy bien de acuerdo con el receptor. Me imagino que ya es Dean Nevares, porque en la entrada... ¿Sí? Sí, es Dean Nevares, ya el nuevo receptor. Listo, McEnroy, hacia el plato. Aquí el batazo que va hacia el jardín central, pica de imparable, vuela sobre los senderos. Ahí el tiro hacia el pentágono. ¡Y el uno! Ahí atacó el fielder central Edgar Robles, pero al parecer la van a revisar la jugada. Porque ahí... Ahí se barrió por fuera Rodolfo Amador. Y el toque de Dine Vares fue a la altura de la cintura, si bien lo tocó.
1: Parece out, ¿eh?
5: Parece out. Parece out. Aquí vemos en uno de los monitores. Ahí el tiro de Edgar Robles. Muy bueno. Hacia el receptor Dine Vares. Y ahí él se barre con todo Rodolfo Amador. Y rápidamente Juan Gabriel Castro manda a revisar la jugada. Aquí vemos.
1: Es out.
5: Aquí ya lo están también mostrando en la pantalla del estadio. Y es que ahí le toca el spike.
8: Claramente.
5: Sí, claramente el spike le toca a Dine Vares. El spike a Rodolfo Amador. Y aquí también hay que aplaudir ese tiro por parte de Edgar Robles. Desde el jardín central. Donde ahí lo toca Dine Vares en uno de los spikes, el spike claramente izquierdo por parte de Rodolfo Amador. Y ya, también los propios Acereros de Monclova, ya salta su defensiva hacia el cuadro. Ya lo dan por determinado, a pesar, Fer, que todavía los umpires no dicen nada.
1: Sí, una cosa curiosa que parece que lo vemos por primera vez en el Revolución, el hecho de que ya un equipo se resigne antes de que los umpires tomen la decisión final, pero en las pantallas está la jugada y es muy evidente que por ahí Dine Vares toca antes en el spike al jugador de Acereros, así es que esto es el tercer out y vamos a darle todo el crédito al conejito Robles por ese disparo hacia el plato.
5: Sí, con ese disparo hacia el plato y ya el umpire principal también ya le lanza la bola, al parecer es Iván Armstrong el que viene a hacerse cargo ya de esa octava entrada en su parte baja. El dominicano, el cual dio actividad ayer, sí, es Iván Armstrong. Y aquí ¿no? los umpires, ¿no? Siguen en comunicación con la Ciudad de México. Ya lo ha comentado en varias ocasiones Héctor Pimentel, que a veces se juntan las jugadas, ¿no? En los demás encuentros. Entonces, pues ahora sí que está en la lista de espera, ¿no? Porque de ser cerrada, no lo es. Aquí se está viendo en la pantalla del estadio, donde ahí toca Dine Vares, uno de los spikes de Rodolfo Amador, antes de que ese tocara el pentágono.
1: Los umpires siguiendo el protocolo, ¿no?
5: Sí.
1: Una vez que se revisa la acción, pero deberían de darles esa libertad de que si por ahí lo que están viendo es bastante notorio, pues de una vez tomar la decisión, Ricky, ¿no? ¿Para qué perderse
5: sí,
1: tiempo?
5: Sí, fíjate, ya con ahí discúlpame, ahí en México de decir, no, ¿sabes qué? Si es out, ya no me digas nada y ya vámonos, ¿no? Que siga esa fluidez, ¿no? Pero sí, como tú lo comentas, cumpliendo con el protocolo de la revisión, a pesar que ellos mismos, yo creo ahorita en sus mentes está diciendo, sí, fue out, ya para qué le damos mayor tiempo a la atención. Hasta incluso, ¿no? Ya el próximo lanzador de Monclova ya hizo sus primeros tiros de calentamiento, hablando de Iván Armstrong. Y todo el cuadro también, unos están volteando a ver la jugada en la pantalla. Otros no, o sea, es algo curioso, ¿no? Que ya unos minutos, la decisión final, si continúa la decisión de out, que sería sorpresivo si se revoca la decisión.
1: La actitud de los jugadores de Acereros que ya están instalados en sus posiciones en el terreno de juego es la señal inequívoca de que esto fue out. Yo no sé qué esperan los umpires. Sí, tenemos que obviamente tomar en consideración que la jugada tiene que ir hasta México, pero por favor, más claro ni el agua, Ricky.
5: Sí, mira, ya finalmente se quitan los auriculares y ahí se rectifica la decisión que es puesto a otro buen tiro por parte de Edgar Robles. Y ahí sacan el pentágono a Rodolfo Amador. Ya se van 7 entradas y media de juego en el Revolución. La pizarra indica que los Acereros siguen al frente. 4-2.
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0: estamos en la revolución. Ya está listo Iván Armstrong. También ya está Alderlar en cuenta de 3 bolas con 2 strikes. Ayer Armstrong que vio actividad, este lanzador alto. Y aquel batazo de Alderlar hacia el jardín derecho. Pero ahí está bien instalado Luis González para atrapar ese elevado por parte de Alder Lara. Y Iván Armstrong ya tiene un tercio fuera.
1: Lástima, trabajó la cuenta Alder Lara yéndose hasta lo máximo y saca un buen batazo de línea al carril derecho, pero prácticamente a donde está colocado Luis González. Por ende, se convierte en el primer out y así inicia su relevo este hombre, Iván Armstrong, que está enorme. Ricky, por eso llama la atención, ¿no?
0: Sí, enorme, de nacionalidad dominicana, este lanzador Iván Armstrong. Cuando aquí levanta Mason Martin al primer lanzamiento de Armstrong, ahí la va buscando Rodolfo Amador, y prácticamente de canastita, ahí cerca del dugout del local, logra atrapar ese elevado Rodolfo Amador, Fer.
1: Bueno, una tanda que parecía prometedora con segundo, tercero y cuarto, ya entregó 2 outs. Aquí, pues es dominado Mason Martin con un elevado, pues de esos cuestionables, ¿no? La pelota que no viaja mucho y que es fildeada al final por el tercera base Rodolfo Amador, quien, por cierto, hizo gala de concentración, ¿eh? Porque termina capturando a Doña Blanca ahí cerca del dugout visitante, con el riesgo un poquito de estrellarse incluso.
0: Sí, con la ahí, ahora sí que el cordón de zapato logró capturar ese elevado Rodolfo Amador, y cuando ya está en la caca bateo, Emmanuel Rivera, en cuenta de 1 bola con 0 strike. Armstrong hacia el plato, aquí el batazo de foul hacia atrás. Y la cuenta se iguala para Manuel Rivera, que tiene 2 imparables en 3 turnos. Tiene un doblete y un sencillo conectado el pulpo Emmanuel Rivera. 4 outs de vida para los algodoneros. Aquí el batazo de foul hacia atrás contra la malla. Ya tiene 2 strikes en su cuenta el tercera base de los algodoneros. Iván Armstrong, que ayer lanzó por espacio de 2 entradas y 1/3 labor, donde ponchó a 2 oponentes y enfrentó a 6 bateadores legales. Listo el dominicano, viene hacia el plato. No. Aquí la segunda pelota mala. 2 bolas, 2 strikes para Emmanuel Rivera. Cuando están a punto de completarse las 2 horas y media de juego, cuando aquí abanica con todo Emmanuel Rivera el ponche, y aquí aprieta el brazo tal como lo hizo el día de ayer Iván Armstrong. Ya se van 8 entradas completas de juego en revolución. La pizarra indica que los acereros siguen al frente 4-2.
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5: Estamos de regreso, amables aficionados. Esto es la parte alta de la novena entrada. Agárrese, abróchese los cinturones, porque se viene esta novena entrada emocionante. Y vamos a ver por qué viene. Es Fabián Cota, Fernando, el que viene a tirar, a lanzar por el equipo de los algodoneros en esta parte alta de la novena entrada. Seguramente viendo el tema de que vienen por ahí bateadores derechos. Bueno, aquí viene un zurdo. Pero veíamos ahí a Foster y a Cota calentando el brazo. Decide Fernando Tatis ir por Fabián Cota. Y vamos a ver aquí el zurdo relevista que viene para tratar de no permitir carreras en esta alta de la novena entrada.
1: Que también hay que decir, Fabián Cota va a tratar de cerrar una actuación bastante buena por parte de los relevistas, Porque ¿sí? al que le hicieron todas las carreras en este partido fue al abridor Darío Agrasal, pero los demás que han aparecido desde el bullpen han hecho el trabajo manteniendo esta distancia en la pizarra.
5: Vino Araujo, vino
1: Austin Pop, Héctor Pérez,
5: McElroy y ahora Fabián Cota. Ok. Bueno, sí, se ha comportado bien el relevo. Y las cuatro carreras que le hicieron a Darío Agrasal son las que están ahí presando y dándole la victoria momentánea al equipo de los Acereros de Monclova. Aquí el conteo está en 1-1. Tratando de no permitir daño el equipo de los algodoneros. Allá va Cota rumbo al plato. El picheo que se queda bajito. La segunda bola mala. 2-1. Déjeme checar quién se encuentra. Si no hubo cambio por ahí, un emergente. Es Gerald Díaz. No, sigue el noveno en el orden. Luego viene Juan Mora y Aldo Núñez. De costado trabajando Cota, allá va rumbo al plato, allá viene el batazo, la línea de imparable. Hasta el fondo del derecho va a llegar a la intermedia, Fernando. Lo que se pretendía no permitir, aquí está Geraldi Díaz. Y coloca un tremendo batazo de línea hasta el fondo allá del jardín derecho. La pelota fue a topar contra la barda.
1: No, y además porque se tenía este duelo de pitcher zurdo contra bateador que conectaba por este mismo lado. Y resulta que el que gana la batalla es Geraldi Díaz con un swing completo y enviando la pelota a lo profundo del jardín derecho. Es un doblete para el que se presenta a abrir la tanda y obviamente que le da un escenario muy positivo a Monclova para que intente trabajar una carrera que lo pondría ya 3 arriba de los algodones.
5: Sí, va a ser importante para Acereros trabajar esta carrera, ¿eh? Tienen hombre en segunda y sin outs. Así es que posiblemente jugando el cuadro adentro por un posible toque. Bateo libre aquí para Juana Mora. No se cuadraba para tocar. Viene el lanzamiento, la pelota así que se queda por fuera. Y es la primera bola. Si sí, pudieran venir ahí con un toque de sorpresa. Pide tiempo aquí Juan Mora para checar las señales de parte de sus coach. Ya está listo. Cota de costado, allá va rumbo a la goma. Lanzamiento que se queda bajito, no muerde el anzuelo aquí Juan Mora. Hoy, por cierto, Fernando, gran cantidad, la mayoría, un gran porcentaje de aficionados, son aficionadas, son mujeres hoy. Día de Ladies Night en el Revolución. Y luego con esto de que les ponen sus rolitas de despecho por ahí en la cuarta, quinta entrada, también ya se volvió pues algo tradicional los jueves. 3 bolas malas le ha pasado aquí, le acaba de enviar la tercera. No se está viendo nada bien Fabián Cota. Y para esto ya hay un lanzador. Ahí lo vemos ya en el bullpen del equipo de los algodoneros. Ahorita les decimos de quién se trata. 3 y nada el conteo.
1: Parece el Güero Vázquez, ¿no?
5: Puede ser, ahorita lo checamos a la distancia. Aquí viene el lanzamiento de la automática. Ahora sí le pasa la pelota por el centro. 3-1 el conteo. Sí, fíjate que sí parece Miguel Vázquez, ¿no? ahí luce con esa barba rojiza. El Güero Vázquez. Ha tenido buena temporada Miguel Vázquez. Corrido por la segunda. Ah, ya va el lanzamiento. Levanta la pelota. La va a buscar Nevares. Y no se puede quedar con ella. Finalmente la pelota termina en la grada.
1: Miguel Vázquez sí podría pasar por el hombrecillo que aparecía ahí.
5: Sí,
1: en la cajetilla de cigarros muy famosa.
5: De los que cuidan las ¿cómo se llaman? Las ollas de oro, las monedas de oro, ¿verdad? El sombrero ahí. 3-2, conteo para Mora. Cota tratando de salir de este hoyo, metiéndose en problemas. No tiene Audi, tiene corredor en la segunda. Ahí está tomándose su tiempo, va a ir rumbo al plato. Y tremendo el cambio de velocidad lo hizo. Abanicar 33 horas antes, Fernando, con ese lanzamiento.
1: Sí, un lanzamiento muy bien ubicado porque aparte se cae un poquito y eso es lo que destantea justamente al bateador Juan Mora, que lo que intentaba por supuesto era poner la pelota en juego para que su compañero que está en la segunda fuera hasta la antesala. Así es que con el ponche se evita esta situación y a ver si pues esto le permite crecerse un poquito en cuanto a su labor a Fabián Cota.
5: Bocanada de oxígeno para Fabián Cota. Y viene a continuación Aldo Núñez, que batea para un 455. Fíjese nada más lo que batea este hombre. Le ha pegado a todo en esta serie. Uy, aquí lo está golpeando. Aquí golpea y yo creo que va a venir Vázquez. No sé si ya vaya a estar listo, pero en cualquier momento. Ahí vemos a Fernando Tatis checando, hablando con Jesús Manso. Ah, vamos a ver la repetición. Le pegó ahí en el spike. Un lanzamiento muy, pero muy descontrolado.
1: La reacción por ahí de Aldo Núñez fue la típica de cuando te avientan un cohete chiflador, ¿verdad?
5: Ándale.
1: Que comienzas así a mover las piezas hacia arriba y a zapatear. Bueno, lo que puede ayudar aparentemente aquí a Fabián Cota es que viene a batear otro zurdo, Luis González. Entonces, aparentemente tendría la ventaja. Aparentemente.
5: Aparentemente, sí. Aquí su mejor aliado pudiera venir con un batazo para doble play. Y se acaba el problema. Vamos a ver si lo puede conseguir Fabián Cota. Allá va el zurdo rumbo al plato. Lanzamiento que queda abierto. Le va a pichar con pincitas aquí. El slider que desarrolla hacia la parte de afuera. Normalmente un enfrentamiento de zurdo contra zurdo. El slider es la mejor herramienta que tiene el pitcher, porque el desarrollo de la pelota, la curva hacia la parte de afuera. Y le da la impresión al bateador que sí le va a dar cuando la pelota ya queda por fuera de la zona. Ah, ya va el lanzamiento otra vez. Ahora sí, por el centro del plato. Y está cantándose el primer strike. Aquí viene Fabián Cota. Vaya momento y problema en el que se metió. Los algodoneros necesitan no permitir carrera. Lanzamiento se quedó ahí bajita, pero en zona de strike, cantado el segundo. Cantado el segundo strike, van a pedir el picheo. Lo pidió el bateador y dice que es strike. Van a pedir el picheo. Lo pidió el bateador y dice que es strike. Ahí vamos a ver la repetición.

0: Se defiende con todo aquí Luis González. El público que no se mueve de su asiento sabe que todavía puede venir lo mejor del juego. Se está jugando la parte alta de la novena entrada. Viene Cota otra vez, la pelota, cuidado, de foul. Peligrosamente se fue por allá encima de la tribuna. Pero trabajando a marchas forzadas el relevo del equipo de los algodoneros. El conteo todavía permanece en una bola, dos strikes. Defendiéndose con el cuchillo entre los dientes aquí Luis González. Permanecen los corredores en primera y en segunda. Los acereros al menos quieren hacer una. Cota tiene de frente al corredor de la inicial. Aquí tiene otra vez el batazo de foul. Cuidado. Está vino a caer aquí debajo de las cabinas de transmisión. Y bueno, la algarabía de la gente ahí por la pelota. Se la quedó el profe Leo. Ah, sí. Le mandamos un saludo, que la entregue, pues que la done. Ah, ya va Cota. Y allá viene el batazo largo, profundo. Y esta parece que se va a quedar, no, en el guante del conejo. Y la pelota picó y se va a venir. Par de carreras, Fernando. Ya se amplía la ventaja a 4. 6-2, un tremendo batazo. Finalmente González venció a Cota y va a ser ahora todo para el relevista. Ya sale Fernando Tatis a pedirle la pelota y se va a venir el Güero Vázquez al centro del diamante.
1: Pero qué manera de fallar de Fabián Cota. Fíjate quiénes le pegaron los batazos, ¿no? Los zurdos. Primero Geraldi Díaz y posteriormente Luis González. Ambos dobletes, ambos contundentes y que hicieron mucho daño. Llegaba Cota con la encomienda, obviamente, de colgar un nuevo cero, mantener esta distancia y darle la oportunidad a la ofensiva Guinda para intentar algo en el cierre del noveno capítulo, pero ahora permitiendo par de anotaciones, sí se ve la situación más que compleja. 6-2 la pizarra, sí. Con este tubey contundente al jardín central de Luis González.
0: Sí, ahora el equipo algodonero tiene que ir al menos por 4. Y todavía no acaba, Todavía no acaba el inning. Se va a quedar corredor en la segunda. Fue un doblete de Luis González. González se va a quedar en la segunda. Ya sale del juego ahí Fernando Tatis. Y viene Miguel Vázquez. El Güero a tratar de apagar el fuego. Y fue un batazo más que colocado. El Conejo Robles hizo un gran esfuerzo, créame. Y usted sabe lo que es el fildeo de Edgar Robles. Pero aún así, con ese esfuerzo, se lanza incluso en el aire. Fernando se tiró un clavado ahí. Y quedó muy cerca de quedarse con esa pelota, pero era muy complicada, ¿no?
1: Bueno, ya cuando no llega Edgar Robles, sabemos que la colocación de los batazos son impecables, ¿no? Porque él hace hasta el máximo esfuerzo. Se quedó cerca incluso en el descenso de la pelota, por lo menos de tocarla con el guante, pero bueno, fue esa situación inevitable. Se recibe el doblete y ya algodoneros, repito, tiene la situación muy, muy complicada. Está en vías de perder otra serie y nuevamente como local.
0: Sí, no ha sido los juegos de local lo mejor para el equipo de los algodoneros. Candil de la calle, oscuridad de su casa, ¿sí? Así no puede ser mejor explicado, ¿eh? No sé qué le pasa al equipo jugando en casa. Lo decíamos, se pudiera sentir, se debería de sentir más cómodo en un terreno de juego que conoce, donde entrenan, con la gente, el apoyo de la afición, con el clima a su favor, obviamente, porque ya se encuentran acostumbrados.
1: Descansados,
0: en su casa, dormidos. Ahora sí que duermen en su casa o en su lugar donde, no en hotel, de alguna manera. Entonces, pues, no sabemos qué es lo que sucede, pero no terminan de poder despegar jugando en casa. Aquí viene a continuación Ramón Hernández. No, ya no Ramón.

0: Hernández, Jackson Flores que viene por Ramón Hernández. Ahí está el bateador emergente. Le trajeron un derecho aquí a el Güero Vázquez. Hay corredor por la segunda todavía. Ahí está Luis González. Así que los acereros no pierden la oportunidad de que pueden, o la esperanza de poder mandar otra carrera, que prácticamente ya sería lapidario para el equipo de los algodoneros en la parte baja de la novena entrada, que está abanicando Jackson. 95 millas, le metió la velocidad del Güero. Ya tenemos rato que no lo veíamos por aquí a Miguel Vázquez en los juegos de local. Una bola, dos strikes. Conteo para Jackson Flores. Hay un out, le recordábamos solamente. Aquí está sacando un batacito fácil y ya se quedó con ella. Salió un elevadito ahí rumbo de las paradas cortas, donde termina la tierra y comienza el pasto del abanico. Ahí la fue a capturar Albert Lara y se concreta el segundo out.
1: Ya un poco tarde, pues este tercio, ¿no?, que consigue en su relevo Miguel Vázquez. Porque, pues bueno, ya el desaguisado se presentó al aceptar otras dos carreras. Pero bueno, de todos modos, Vázquez va a intentar sacar el último tercio y con esto, pues dejar el score 6-2.
0: Sí, pues vaya problemas en los que se metió Fabián Cota. Primero había sacado un ponche. Geraldi Díaz le da el doble y luego saca el ponche de Juan Mora. Aldo Núñez se envasa con un golpe y luego viene el elevado, el batazo, el doble de Luis González. Aquí viene un elevadísimo fly ahí a las inmediaciones del jardín central. Nada que no pueda con Edgar el Conejo Robles, especialista en este tipo de batazos, que ya se queda con ella y se consuma el tercer out. Ahora son 8:30 en el Revolución, 6-2 la pizarra, Fernando Benito. Vamos a la pausa porque vienen los algodoneros por 4 al menos, o a morir en el intento. Regresamos.
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0: Listo, amigos, ya regresamos en la parte baja de la novena entrada. Ya se fue dominado Juniel Díaz con un batazo después de que llevó a la cuenta de 3 y 2 aquí a Riley Gilliam. Riley Gilliam es el cerrador de este conjunto de los Acereros de Monclova. Un batazo profundo allá al derecho, pero bien, el jardinero se quedó con ella en la franja de advertencia. Ahora está Isan Díaz, Isan Díaz está sacando de elevado, la pelota va a terminar de foul. Y Sandía sí viene. Después, Dine Vares. Bueno, la gente divirtiéndose al máximo aquí en la tribuna. 2-1 el conteo para Isan. Gilliam. De frente trabajando a la jugada. Viene con el lanzamiento. La pelota que se queda alta. Tres bolas, un strike, importante que los algodoneros pudieran al menos comenzar a envasar jugadores. Allá va Gilliam, viene el roletazo, fácil para el inicialista, que rápidamente viene el cerrador a cubrir, ahí a hacer la asistencia por la ruta 31, se fue dominado Fernando. Aquí están ya sacando los dos outs, a un out de la victoria, acereros.
1: Sí, ni hablar, se acerca el equipo visitante a la situación de llevarse la serie luego de que incluso Monclova había perdido el primer juego el día martes, ¿no? Ahora está a tan solo un out de ganar consecutivamente los duelos de miércoles y jueves. La última esperanza radica en Dine Vares, quien se presenta ahora a tomar turno por primera vez en el juego.
0: Se viene Nevares, que no inició el juego. Vino a suplir a Rivas, que a su vez había suplido a Henry Clementina.
1: Ya fíjate, esa entrada como emergente de Rivas fue clave, ¿eh? O sea, porque lo trajo Fernando Tatis con hombre en tercera, sí. Un out y perdiendo 4-2.
0: Sí, se hubiera anotado la tercera, tal vez las cosas hubieran cambiado de alguna manera. Aquí viene el lanzamiento, la pelota se queda baja. Abajo ese picheo. Y uno y uno, aunque dicen que a veces con dos outs vienen las peores desgracias del béisbol. Al que vemos ahí que va a venir como emergente en lugar de Albert Martínez, Fernando, es a Julián Escobedo.
1: Fíjate, si logran dominar a Dine Vares, se va a ir el picheo de Monclova dominando a los últimos 11. Oh. Qué cosa, ¿eh?
0: Sí, ha estado muy bien los pitchers. Ayer y hoy, el pitcheo de Monclova se ha portado a la línea. Tres y uno, conteo para Andy Nevares. Son cuatro las carreras las que tiene de ventaja el equipo de Monclova. Aquí viene con el machucón por detrás de la tercera. Defendiéndose ya la cuenta, se pone el 3 y 2. Decíamos el que vendría a aparecer como emergente es Julián Escobedo. Ya lo vemos ahí, sería el lugar de Albert Martínez. De frente trabajando Gillian, dándole la cara al enemigo. Ah, ya va, saca el pie de la placa. Piden tiempo. Pidió tiempo ahí, Dine Vares, me parece. Hay cambio de pelota. Tomándose su tiempo aquí, Riley Gilliam. Ahora sí, va rumbo al plato. Lanzamiento, la curva. Y no sé si le van a pedir, no, la iban a perder. Es que da alto el envío. Y se va a colocar Dine Vares en la inicial. Se niega a morir algodonero, Fernando.
1: Y ahora vendría, como adelantaste, Julián Escobedo. Pero obviamente para que esto se convierta en una posible amenaza tendría Escobedo que envasarse. A continuación igual Edgar Robles o un emergente. Para entonces sí ya pensar que aquel que tomara turno y dedicara la carrera del empate está lejos todavía de ello. Pero pues hay que intentarlo, ¿no?
0: Sí. Hasta morir en el intento. Así dice la frase. Así que los algodoneros van a morir peleando en este juego. Hasta que no se cante el out 27, se puede decir que se perdió la oportunidad. Lanzamiento, la pelota se queda bajita. Pichó en curva de parte de Riley Gilliam. Y viene Escobedo, que lo hemos visto ausente. Ha estado en la banca en los últimos juegos. Y es que prácticamente el conejo se ha adueñado del jardín central. Ahí habíamos visto a Julián jugando en el central, el conejo afianzándose como titular. Ah, ya va Gilliam, lanzamiento que se queda arriba. Ya comenzó a sentirse un poquito el nerviosismo en el pitcher, aunque está solamente un out. Dos y nada. Conteo para Escobedo. Ahora trabajando de costado. Va rumbo al plato. Levanta Escobedo. La pelota se va a ir de foul. Dos y uno. Las esperanzas puestas en este hombre. Escobedo por el lado de los zurdos. Ahí está Gilliam. Va rumbo a la goma. Está abanicando. Abanica con todo Julián Escobedo. Ya está un strike de la victoria. Corredor por la inicial. A punto de terminar el juego. Pero vamos a ver si los algodoneros pueden decir lo contrario. Prepara Riley Gilliam, ahí se le escapa la pelota y se va a acabar el juego. Abanica, se le escapó la pelota al catcher, la toma, tira primera y cayó el out 27. Se acaba el juego, Fernando. La victoria y la serie para Cereros de Monclova.
1: La lectura aquí, Cristian, luego de lo que sucedió en la serie del fin de semana pasado ante Monterrey, es algoneros es flor de un día. Bueno, igual eso no lo podemos asegurar. Lo cierto es que regresó a casa para enfrentar aparentemente en una inercia positiva a los Acereros de Monclova y se lleva la derrota en dos de los tres juegos. Aparte, Cristian, luego de que en el partido número uno se anotan 15 carreras, o sea, ¿qué pasó con la ofensiva? ¿Se vació? ¿Consiguió todas las anotaciones y después ya ayer, no pudo ayer para hicieron, meter en
0: ayer el hicieron tres y hoy dos, nada más. Ayer fue 5-3 la pizarra y hoy fue 6-2. Entonces la ofensiva está totalmente apagada. el picheo permitió no tantas carreras de alguna manera, pero las suficientes para que ya no se pudiera regresar en los dos juegos, ¿no?
4: No, es que si tomas en cuenta los scores que estás mencionando, ok, pues a lo mejor en los partidos algún pitcher tenía que desentonar, pero los resultados estaban ahí al alcance. Entonces yo creo que sí le achaco el hecho de que se haya perdido esta confrontación ante Monclova al tema de que el ataque no pudo lucir, no pudo dar los batazos importantes, dejó ir oportunidades, no gestó las situaciones debidas, y entonces pues se tiene que pagar un precio que en este momento ya es alto, por lo que mencionaba Cristian hace unos instantes. O sea, te sigues rezagando, y aunque por ahí pienses que hay mucha campaña para poder remontar, la liga es exigente, ¿eh? Y a veces no te lo permite.
0: Bueno, Fernando, se termina esta serie aquí en casa. Mañana el equipo de los algodoneros estarán presentándose en el estadio de Tijuana para jugar viernes, sábado y domingo. Ricardo, Carlos Armijo, pues también tu opinión de lo que fue esta serie, este partido 3 de la serie ante Cereros.
5: Aquí lo trascendental, ¿no? Del batazo a la hora importante por parte de los algodoneros, donde no tuvieron ese empuje, ¿no? Cuando tenían gente sobre los senderos, y que sigue fallando el picheo, porque de manera muy fácil, ¿no? Cuando toman la ventaja, después a las dos siguientes entradas es cuando te fabrican el rally de 4 anotaciones. Ya lo hemos platicado en constantes ocasiones, donde puedes ver dónde es el punto más delgado, dónde puedes reforzar el equipo, porque si no, ya pasamos el mes de temporada y la marca dice que pues están batallando y en serio, y si quieren todavía soñar con la fiesta de la postemporada, necesitan ya inmediatamente arreglar la situación.
0: Sí, marcador final 6-2, los acereros se llevan a la victoria en la serie a casa. Los algodoneros viajan esta noche a la capital, bueno, a Tijuana, allá en el estado de Baja California, y enfrentarán a partir de mañana al equipo de los toros de la misma ciudad. Nos despedimos, muchas gracias, su servidor Cristian Padilla, Fernando Benito, a nombre también de Ricardo Carlos Armijo, Felipe González en los controles. Gracias a todo el staff de Grupo Radio Estéreo Mayra. Muchas gracias, deseándole que pase una excelente noche y nos vemos la próxima vez aquí en el Parque Revolución. Gracias, buenas noches.
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2: Globo, éxitos todo el día, 91.1. 10 de la noche, con 34 minutos. La temperatura es 23 grados.

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0: Éxitos todo el día. 91.1. 10 de la noche con 42 minutos. La temperatura es 23 grados.

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2: 10 de la noche. Con 46 minutos. La temperatura es 23 grados.

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1: 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Éxitos todo el día. 91.1. 10 de la noche con 53 minutos. La temperatura es 23 grados. 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
2: 10 de la noche con 54 minutos. La temperatura es 23 grados.

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0: Éxitos todo el día. 91.1. 11 de la noche. Con 2 minutos. La temperatura es 23 grados.

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0: Éxitos todo el día. 91.1. 11 de la noche, con 9 minutos. La temperatura es 23 grados.

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1: Globo, éxitos todo el día. 91.1. 11 de la noche, con 17 minutos. La temperatura es 23 grados.

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2: 11 de la noche. Con 22 minutos. La temperatura es 23 grados.
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2: 11 de la noche, con 26 minutos. La temperatura es 23 grados.

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1: Globo. Éxitos todo el día. 91.1. 11 de la noche con 43 minutos. La temperatura es 23 grados. 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
2: 11 de la noche con 44 minutos. La temperatura es 23 grados.

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2: 11 de la noche con 53 minutos. La temperatura es 23 grados.

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2: 12 de la noche. Con 6 minutos. La temperatura es 23 grados.

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1: Globo. Éxitos todo el día. 91.1. 12 de la noche. Con 14 minutos. La temperatura es 23 grados. 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
1: Globo. Éxitos todo el día. 91.1. 12 de la noche con 18 minutos. La temperatura es 23 grados.

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2: 12 de la noche. Con 23 minutos.
0: La temperatura es 23 grados. 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
2: 12 de la noche, con 24 minutos.
0: La temperatura es 23 grados.

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2: 12 de la noche. Con 32 minutos. La temperatura es 23 grados.

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1: Globo. Éxitos todo el día. 91.1. 12 de la noche con 41 minutos. La temperatura es 22 grados.

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1: Globo. Éxitos todo el día. 91.1. 12 de la noche con 49 minutos. La temperatura es 22 grados.
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3: 12 de la noche con 53 minutos.
4: La temperatura es 22 grados.
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3: 12 de la noche con 54 minutos.
4: La temperatura es 22 grados.

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1: Globo. 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Una de la mañana con 2 minutos. La temperatura es 22 grados.
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0: 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Una de la mañana. Con 10 minutos. La temperatura es 22 grados.

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1: 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Una de la mañana con 19 minutos. La temperatura es 22 grados.

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0: 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Una de la mañana. Con 25 minutos. La temperatura es 22 grados. 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
2: Una de la mañana, con 26 minutos. La temperatura es 22 grados.

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1: Globo. Éxitos todo el día. 91.1. 1:34 p.m. La temperatura es 22 grados.

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2: 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Una de la mañana con 42 minutos. La temperatura es 22 grados.

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1: 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Una de la mañana con 50 minutos. La temperatura es 22 grados.

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1: 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Una de la mañana con 54 minutos. La temperatura es 22 grados. 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
2: Una de la mañana con 55 minutos. La temperatura es 22 grados.

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0: Éxitos todo el día. 91.1. 2 de la mañana. Con 3 minutos. La temperatura es 22 grados.

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2: 2:00 a.m. con 8 minutos. La temperatura es 22 grados.

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1: Globo. Éxitos todo el día. 91.1. 2 de la mañana con 15 minutos. La temperatura es 22 grados.

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1: Globo. Éxitos todo el día. 91.1. 2 de la mañana con 24 minutos. La temperatura es 21 grados. 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
2: 2 de la mañana con 24 minutos. La temperatura es 21 grados.

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1: Éxitos todo el día. 91.1. 2 de la mañana con 33 minutos. La temperatura es 21 grados.

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1: Globo. Éxitos todo el día. 91.1. 2 de la mañana. Con 40 minutos. La temperatura es 21 grados.

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1: Globo. Éxitos todo el día. 91.1. 2 de la mañana con 49 minutos. La temperatura es 21 grados.

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1: Globo. Éxitos todo el día. 91.1. 2:00 a.m. con 54 minutos. La temperatura es 20 grados. 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
2: 2:00 a.m. con 55 minutos. La temperatura es 20 grados.

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0: Éxitos todo el día. 91.1. 3 de la mañana. Con 4 minutos. La temperatura es 20 grados.

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1: Globo. Éxitos todo el día. 91.1. 3 de la mañana. Con 12 minutos. La temperatura es 21 grados.

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0: Éxitos todo el día. 91.1. 3 de la mañana. Con 22 minutos. La temperatura es 21 grados.

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0: Éxitos todo el día. 91.1. 3 de la mañana. Con 26 minutos. La temperatura es 21 grados. 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
2: 3 de la mañana, con 27 minutos. La temperatura es 21 grados.

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1: Globo. Éxitos todo el día. 91.1. 3 de la mañana con 34 minutos. La temperatura es 20 grados.

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1: Globo. Éxitos todo el día. 91.1. 3 de la mañana. Con 42 minutos. La temperatura es 20 grados.

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2: Globo. Éxitos todo el día. 91.1. 3 de la mañana. Con 50 minutos. La temperatura es 20 grados.

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1: 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Con 54 minutos. La temperatura es 20 grados. 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
2: 3 de la mañana con 55 minutos. La temperatura es 20 grados.

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1: Globo. Éxitos todo el día. 91.1. 4 de la mañana. Con 4 minutos. La temperatura es 20 grados.

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1: Globo. Éxitos todo el día. 91.1. 4 de la mañana con 12 minutos. La temperatura es 20 grados.

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0: Éxitos todo el día. 91.1. 4 de la mañana con 19 minutos. La temperatura es 20 grados.

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0: Éxitos todo el día. 91.1. 4 de la mañana. Con 25 minutos. La temperatura es 20 grados. 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
2: 4 de la mañana, con 25 minutos. La temperatura es 20 grados.

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1: Globo, éxitos todo el día. 91.1, 4 de la mañana, con 34 minutos. La temperatura es 20 grados.

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1: Globo. Éxitos todo el día. 91.1. 4 de la mañana con 43 minutos. La temperatura es 20 grados.

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2: 4 de la mañana. 49 minutos. La temperatura es 20 grados.

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1: Globo. Éxitos todo el día. 91.1. 4 de la mañana. Con 56 minutos. La temperatura es 20 grados. 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
2: 4 de la mañana con 57 minutos. La temperatura es 20 grados.

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1: Globo. Éxitos todo el día. 91.1. 5 de la mañana con 5 minutos. La temperatura es 20 grados.

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0: 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Con Catbo. 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Con 14 minutos.

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1: Globo. Éxitos. Todo el día. 91.1. 5 de la mañana con 23 minutos. La temperatura es 20 grados. 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
2: 5 de la mañana con 24 minutos. La temperatura es 20 grados.

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1: Globo. Éxitos todo el día. 91.1. 5 de la mañana con 31 minutos. La temperatura es 20 grados.

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1: Globo. Éxitos todo el día. 91.1. 5 de la mañana con 40 minutos. La temperatura es 20 grados.

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1: Globo. Éxitos todo el día. 91.1. 5 de la mañana con 47 minutos. La temperatura es 20 grados.

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1: Globo. Éxitos todo el día. 91.1. 5 de la mañana con 55 minutos. La temperatura es 20 grados. 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
2: 5 de la mañana con 56 minutos. La temperatura es 20 grados.
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2: Globo. Éxitos todo el día. 91.1. 6 de la mañana. Con 6 minutos. La temperatura es 19 grados.

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0: 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Con 23 minutos. La temperatura es 20 grados.
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0: 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Un concepto de MBS Radio. 6:28 p.m. La temperatura es 20 grados.

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0: Éxitos todo el día. 91.1. 6 de la mañana con 37 minutos. La temperatura es 20 grados.

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1: 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Éxitos todo el día. 91.1. 6 de la mañana con 45 minutos. La temperatura es 20 grados.

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1: 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Con 54 minutos. La temperatura es 20 grados.
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3: 6 de la mañana. Con 55 minutos, la temperatura es 20 grados.

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0: ¿Qué tal? Bienvenidos a Contexto. Siempre un gusto arrancar el día junto a ustedes. Ya por fin inicio de fin de semana, al fin viernes 22 de mayo de 2026. Yo soy Manuel Cerrato y como es habitual vamos a arrancar con algo de lo que ha venido destacando en la información.
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0: Bueno, a ver, la presidenta de México, Claudia Sheinbaum, envió al Congreso una propuesta de reforma para impedir el registro de candidatos vinculados con la delincuencia organizada. Al respecto, el diputado federal del PAN, Marcelo Torres Cofiño, señaló que esta iniciativa reconoce un problema de narcopolítica que el Poder Federal minimizó y desestimó durante años. El legislador blanquiazul recordó que Acción Nacional ya había propuesto castigos imprescriptibles a funcionarios coludidos con el crimen, sanciones por agresión al Estado y mecanismos automáticos para investigar la captura institucional de los gobiernos. Torres Cofiño advirtió que el PAN revisará la propuesta con firmeza y votará en contra si el dictamen resulta ser una simulación, un maquillaje legislativo o una medida cosmética sin consecuencias reales. Esto fue lo que señaló.
2: Bueno, lo que estamos viendo es algo muy delicado. El propio narcogobierno está reconociendo un problema que durante años negó, y aquí aplica una frase jurídica muy conocida: a confesión de parte, relevo de prueba. Porque, pues, durante mucho tiempo, cuando la oposición hablaba de infiltración criminal en la política, nos dijeron que era exageración, que era una campaña negra o que era golpeteo político. Pero hoy el propio gobierno presenta una iniciativa para impedir que personas vinculadas con el crimen pues lleguen a candidaturas. La pregunta es, entonces, ¿dónde estaba el problema? ¿Que no existía apenas el problema o apenas lo están descubriendo? Nosotros creemos que el problema no se resuelve revisando formatos o llenando expedientes. Si de verdad quieren combatir la infiltración criminal, pues se requieren consecuencias reales. Por eso es que el PAN Acción Nacional presentó distintas propuestas específicas. La primera, pues castigar la colusión entre servidores públicos y delincuencia organizada como una agresión directa contra el Estado mexicano, porque una cosa es que un delincuente actúe fuera de la ley, otra muy distinta es que alguien que juró defender las instituciones termine poniéndolas al servicio de intereses criminales. La segunda, pues establecer sanciones ejemplares e imprescriptibles para quienes desde el poder colaboren, protejan o faciliten estructuras criminales, porque el tiempo no puede convertirse en refugio de la impunidad. Y la tercera, pues activar mecanismos automáticos de investigación y de responsabilidad política cuando existan elementos graves, porque no podemos depender de la voluntad política de quien narcogobierna para investigar posibles redes de protección. Y aquí quiero ser muy claro, el problema de México no es solamente el crimen organizado, no. El verdadero peligro aparece cuando el crimen organizado intenta acercarse al poder político. Por eso nosotros vamos a revisar el dictamen con responsabilidad, pero también con firmeza. Y lo decimos con toda claridad: si esta iniciativa, esta reforma, termina siendo un ejercicio cosmético o una revisión burocrática o un discurso políticamente correcto, pero sin consecuencias reales, el PAN Acción Nacional no acompañará una simulación y votará en contra.
0: Las palabras del diputado federal panista Marcelo Torres Cofiño. Vamos a otros asuntos. Integrantes del CLIP, el Consejo Lagunero de la Iniciativa Privada, se reunieron con Anaí Pérez García, directora de la Policía Cibernética de Coahuila. El objetivo de esta reunión fue exponer las dudas de los empresarios en temas relacionados con delitos digitales como el robo de identidad a través de celulares y redes sociales, así como las extorsiones cibernéticas. El presidente del CLIP, Rodolfo Silva Esparza, detalló que el encuentro se derivó de reportes de agremiados y colaboradores quienes han sufrido el robo de sus cuentas de WhatsApp para solicitar dinero a sus contactos. En la reunión participaron representantes de la Asociación de Escuelas Particulares, quienes plantearon dudas específicas sobre los protocolos para proteger a los menores de edad ante estas amenazas en línea. Silva Esparza afirmó que el Consejo mantiene una comunicación estrecha y permanente con las autoridades locales a fin de garantizar una respuesta rápida a cada uno de los reportes. Bueno, y justamente luego de esta reunión, la directora de la Policía Cibernética de Coahuila, Anaí Pérez, informó que se detectó un repunte de extorsiones telefónicas a partir de mayo por el pago de las utilidades. Dijo que los delincuentes simulan ser integrantes de grupos delictivos para exigir cobro de piso, además de enviar mensajes falsos sobre premios o adeudos de placas para robar información. La funcionaria alertó que este delito representa el 40% de todos los reportes cibernéticos en el estado, donde se registran hasta 200 denuncias mensuales, ubicándose Torreón como el segundo lugar estatal en incidencia. Vamos a escuchar a la directora de la Policía Cibernética de Coahuila, Anaí Pérez.
3: Por la extorsión, yo creo que principalmente, como ahorita está el tema de las utilidades, el tema de que la gente trae dinero, están utilizando mucho la parte de querer hacer cobros de piso, indicando que pertenecen a algún cártel, a algún grupo de delincuencia organizada, para de esta manera pues empezar a presionar a las personas.
4: ¿Cuándo se vieron los primeros reportes de este tipo?
3: Yo creo que ahora en inicios de mayo, cuando empezaron a entregar utilidades, subieron esos reportes. Sumados a esto, los mensajes que están llegando a través de celulares, mensajes SMS en donde indican que, no sé, ganaron un premio o que tienen un pago de unas placas pendientes. Y si la gente le da clic, entonces ahí empieza también el proceso de extorsión, porque empieza la manipulación.
0: Las palabras de Anaí Pérez García, directora de la Policía Cibernética de Coahuila. Ella explicó que el problema crece por la filtración de bases de datos, tanto públicas como privadas, sumado al uso temprano de redes sociales. También reiteró que la forma más efectiva de frenar estos intentos de extorsión es simplemente colgar de inmediato la llamada cuando se trate de una extorsión telefónica. En otros temas, para inhibir muertes y lesiones por accidentes de tráfico, el Consejo Consultivo de Vialidad de Torreón señaló la necesidad de ampliar la capacitación a los automovilistas y también de que es necesario homologar los reglamentos con los municipios de la zona conurbada de La Laguna, es decir, los de Torreón con los de Durango, que tengan reglamentos homologados. El presidente del Consejo de Vialidad, Albino Belmontes, propuso replicar con los conductores de autos la misma estrategia preventiva y también de cursos que actualmente se aplica con los motociclistas. Advirtió que aunque la región se mantiene por debajo de la media nacional en muertes por hechos de tránsito, es necesario afinar las medidas de seguridad. Belmontes Álvarez también señaló que Torreón está limitado para endurecer los requisitos en la expedición de licencias de conducir. Explicó que ante cualquier restricción local, los automovilistas optarían por evadir el control y tramitar el documento en los municipios de Durango, por lo que se exige que se concluya con las adecuaciones en los reglamentos a nivel de zona metropolitana. Vamos a otras cosas. La Contraloría del Agua en La Laguna denunció que se ha estancado el programa de tecnificación de parcelas para el sector campesino social debido a la burocracia oficial. María Elizabeth Estrada Macías, representante de la organización, informó que desde el año pasado ingresaron cerca de 20 proyectos de varios ejidos de la región que suman 100 millones de pesos. Los expedientes se tramitaron desde el sexenio pasado y fueron modificados el año anterior, pero los recursos siguen congelados. La activista señaló que la última exigencia de la autoridad federal es que cada solicitante esté vigente en el padrón de usuarios. Sin embargo, la propia dependencia no ha actualizado el registro. Ante esta situación, las organizaciones campesinas exigen una audiencia urgente con el director de Cuencas Centrales del Norte de Conagua para destrabar estos fondos. Y bueno, está preocupando el precio de los forrajes. Los productores perderían hasta 30% de sus inversiones. Esto porque surgieron versiones de que los compradores pagarán a 80 centavos el kilo de sorgo y a un peso el de maíz forrajero, cuando el año pasado los precios fueron de un peso con 20 y un peso 50 respectivamente. Por ese motivo, productores, representantes de módulos de riego y autoridades de sanidad vegetal de la región sostuvieron ayer un encuentro en las oficinas de la CNC Gómez Palacio y acordaron solicitar una reunión con el gobernador Esteban Villegas para solicitar su intervención. 10,000 agricultores del sector social se verían afectados de aplicarse estos precios. Pedro Luna Solís, dirigente de la CNC en Gómez, explicó que no reciben apoyo a través de programas federales. Resaltó que está llegando forraje barato de Chihuahua y Zacatecas, lo que perjudica a los agricultores laguneros. Para que la actividad les sea rentable, requieren que se pague el kilo de sorgo a 1.50 pesos y de maíz a 2 pesos. En otras cosas, el gerente general del CIMAS, Roberto Escalante, informó que el municipio recibe actualmente entre 500 y 550 litros por segundo de agua del programa Agua Saludable para la Laguna. El funcionario detalló que el abasto llega a través de 7 puntos de distribución. El compromiso del gobierno federal es dotar entre 1.000 y 1.200 litros por segundo, pero no se ha llegado a estos volúmenes. Tras una reunión con Gabriel Riestra, director de Cuencas Centrales del Norte de la Conagua, se confirmó que está pendiente activar otro punto de distribución en la zona de senderos. Además, la infraestructura en Santa Fe ya está lista, pero la entrega de agua permanece suspendida debido a que un particular dañó la tubería que conecta esa línea con el municipio de San Pedro, obligando a la Conagua a realizar las reparaciones. Escalante González afirmó que las autoridades federales todavía no han notificado de ningún incremento del volumen de agua para Torreón que se recibe de Agua Saludable. Y bueno, lo que va del año, el CIMAS Torreón registró 18 actos de vandalismo en su infraestructura hidráulica. 10 de estos hechos ocurrieron entre abril y mayo, afectando temporalmente la operación de tanques, pozos y cárcamos. El propio gerente de CIMAS, Roberto Escalante, recordó que el más reciente incidente ocurrió el pasado viernes en la bomba 92, ubicada en Torreón 2000, en la que un metro de cableado eléctrico resultó afectado. Sin embargo, debido a que el motor de esta noria sufrió una descarga posteriormente, la reparación se prolongó por algunos días. La tarde del miércoles se normalizó el abastecimiento en ese sector. Ante tal situación, es decir, del vandalismo en la infraestructura, se informó que hace un mes se instalaron 113 cámaras en 25 puntos prioritarios enlazadas al C2 de la Policía Municipal. Aparte de eso, actualmente están colocando equipos de videovigilancia en otros 15 puntos de abastecimiento de agua potable y personal de CIMAS supervisará de forma presencial 38 sitios más. Todo esto para inhibir que se siga vandalizando y afectando la infraestructura de CIMAS. Bueno, vamos a otras cosas. A ver, resulta que la Secretaría de Educación de Durango va a tener un equipo de fútbol en la tercera división profesional. Sí, de hecho, ya van a empezar las visorías y todo. A ver, la Secretaría de Educación de Durango formará un equipo de fútbol profesional de tercera división y por ello, visorías y todo. A ver, la Secretaría de Educación de Durango formará un equipo de fútbol profesional de tercera división y por ello, en el Polideportivo de

0: desde la edad preescolar. El subsecretario de Educación, Ulises Adame, informó que incluso se planea crear una escuela secundaria exclusiva para los alumnos que conformarán este equipo, donde van a poder estudiar y entrenar. El subsecretario Ulises Adame dijo además que esta es una inversión muy positiva para sacar a los niños de las redes sociales y que van a formar un patronato para poder financiar la inversión de este proyecto. Así es que, bueno, la Secretaría de Educación de Durango va a tener, pues, próximamente un equipo de fútbol profesional de la tercera división mexicana que se va a llamar Los Académicos de la SED, pero insisto, no porque tengan sed y no hayan tomado agua, sino porque es SED, Secretaría de Educación del Estado de Durango, con doble E, y entonces para que no se confunda fonéticamente con la palabra SED, pues se pronuncia SED. Así es que, pues ahí está este proyecto para que la Secretaría de Educación de Durango tenga un equipo de fútbol de la tercera división. Bueno, y en Lerdo, la alcaldesa Susi Torrecillas informó que se va a conformar un consejo del centro histórico donde participará la sociedad civil. Lo que se pretende es que el centro histórico de Lerdo, pues, se asemeje a los centros que tienen localidades consideradas pueblos mágicos. Vamos a escuchar a la alcaldesa de Lerdo.
1: Para que este centro histórico realmente sea como aquellos pueblos mágicos que conocemos, como ciudades turísticas que conocemos, en donde los centros de las ciudades, pues, son muy visitados. Aquí es muy visitado, pero todavía tenemos que darle otro toquecito más para que las fachadas, para que el orden de los comerciantes, para que la recolección de basura, para que la circulación vial, para que donde te estaciones, para que el parquímetro, para que todo en el centro funcione de manera extraordinaria. Dicen que las comparaciones no son buenas, esto ya, pero hay algo también muy bueno que se está haciendo en Durango, en la capital, en donde el presidente municipal que le dio saludos a Tom Ochoa, está haciendo una gerencia en el centro. Es una política que aquí nuestros regidores, también del PAN, ponen como iniciativa y que a mí se me hace extraordinario. Pero ahora sí, para hacer todo en conjunto. Y el día de hoy vamos a empezar a colocar, con la formación de este comité, pues ya la nomenclatura ideal, la que vamos a hacer para todo nuestro centro histórico, y vamos a poner ese toque cultural, turístico, en Lerdo, porque si hay algo en Lerdo es esta opción de que sea, pues, una comunidad y una ciudad muy visitada.
2: ¿Va a participar la sociedad civil?
1: Sí, el comité es 100% sociedad civil.
0: Bueno, allí lo dicho por la alcaldesa de Lerdo, Susi Torrecillas, quien también habló de otro tema. Luego de que se solicitara un incremento de 100 litros por segundo en la dotación de agua saludable, se liberaron 80. La propia alcaldesa mencionó que en total ayer recibieron 330 litros por segundo, y así va variando con los días. Recordó que tendrán que hacer inversiones en infraestructura porque se pierde entre un 30 y un 40% del agua que se distribuye en la red. Sobre el tema de los drenajes colapsados, dijo que para su atención se han rentado dos camiones tipo Vactor. Vamos con Valeria Quiñones, que nos tiene más información.
3: ¿Cómo despertó el país?
4: Rumbo a las elecciones de 2027, el gobierno de la presidenta Claudia Sheinbaum presentó una iniciativa de reforma electoral que plantea la creación de la Comisión de Verificación de Integridad de Candidaturas, un órgano que dependería del INE y funcionaría como enlace institucional para alertar a los partidos políticos sobre aspirantes con posibles vínculos con la delincuencia organizada. De acuerdo con la mandataria federal, esta iniciativa, que enviará al Congreso de la Unión, surgió como una medida preventiva tras detectarse casos aislados de autoridades municipales con nexos delictivos. Por su parte, Luisa María Alcalde, consejera jurídica de la Presidencia de la República, explicó la propuesta.
5: ¿Cómo funcionaría? Los partidos políticos entregan voluntariamente a la comisión la lista de aspirantes. Acercan

0: candidatos. La comisión consulta con las diferentes dependencias, con la UIF, con la CNBB, con CNI y con la Fiscalía General de la República. Estas autoridades hacen un análisis y determinan que no existe riesgo o que existe un riesgo razonable. Esta información las instituciones la entregan a la comisión sin señalar el asunto del que se derive el riesgo, únicamente estableciendo si existe o no un riesgo razonable. La comisión informa a los partidos políticos si existe o no riesgo razonable, señalando las instancias o dependencias que advierten ese riesgo. Con base en esa información, los partidos políticos serán responsables de determinar si registran o no dicha candidatura.
1: Nos vamos con otros temas, y es que el secretario de Seguridad y Protección Ciudadana, Omar García Harfuch, informó que el gobernador colicense de Sinaloa, Rubén Rocha Moya, ya no cuenta con escoltas asignados por instituciones del gobierno federal y que actualmente su seguridad está a cargo de autoridades estatales. El funcionario federal señaló que Rocha Moya permanece en Sinaloa y que su ubicación no ha sido reservada. Nos mantenemos con las noticias del país, y es que el gobierno de Estados Unidos otorgó su beneplácito al nombramiento de Roberto Lasseri como embajador de México en Washington. Así lo informó la presidenta Claudia Sheinbaum. La mandataria dijo que Lasseri se encuentra trabajando con el canciller mexicano Roberto Velasco en la Secretaría de Relaciones Exteriores y que viajará en las próximas semanas a Washington. En otro punto, sobre el decreto emitido por el presidente de Estados Unidos, Donald Trump, que ordena a las instituciones bancarias verificar el estatus migratorio de sus clientes, la presidenta de México, Claudia Sheinbaum, dijo que ya lo analiza la Secretaría de Hacienda y el embajador Roberto Lasseri. La mandataria señaló que solo el 10% de migrantes mexicanos en Estados Unidos no cuentan con documentos.
2: Lo está revisando la Secretaría de Hacienda y pues ya formalmente el embajador de México en Estados Unidos lo están analizando conjuntamente para poder hablar en su momento con el Departamento de Estado. Realmente, ¿qué es lo que plantea? Que tiene que investigarse un número a través del cual las personas que no tienen documentos en Estados Unidos puedan abrir una cuenta o enviar un o tener un envío.
3: ¿Cómo arranca el mundo?
1: Delcy Rodríguez viajará a India, anuncia Rubio. Es parte de la expansión de exportaciones petroleras de Venezuela. Recordemos que India es una de las potencias emergentes muy afectadas por el bloqueo en el Estrecho de Hormuz a causa de la guerra en Irán. Continuamos con las noticias del mundo. El secretario de Estado norteamericano, Marco Rubio, anuncia que Cuba aceptó la oferta de ayuda de 100 millones de dólares de Estados Unidos, pero agregó que no estaba claro si La Habana había avalado las condiciones de Washington. En la última nota internacional, en plena crisis de ébola, desvían a Canadá un vuelo que iba a Estados Unidos. Llevaba un pasajero de República Democrática del Congo. Al respecto, el secretario de Estado, Marco Rubio, ha mostrado su preocupación por el brote de ébola decretado en el noreste de República Democrática del Congo y que deja ya unos 500 casos y más de 130 muertes sospechosas en el país, y afirmó que si bien las autoridades estadounidenses no quieren que nadie muera por el virus, la prioridad es que no entre a su país.
4: Gracias, Valeria. Es momento de ir a la pausa. No se despeguen. Apenas estamos arrancando. Esto es Contextos.

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1: 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Con 26 minutos. La temperatura es 22 grados.
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4: Vamos con el tiempo para este viernes 22 de mayo de 2026. Decirles que en este momento la temperatura ambiente es de 21 grados centígrados, que el cielo estará despejado, soleado, que hay una humedad relativa en el aire del 60%, que hay una sensación térmica 3 grados arriba de la temperatura que indica el termómetro, 24 grados centígrados, que hoy la máxima será de 33 grados centígrados, que estaremos experimentando, sintiendo a partir de las 3 hasta las 5 y media de la tarde aproximadamente. En la noche va a haber nubosidad y hay alguna posibilidad de algo de lluvia. Nada relevante. 1.27 milímetros en las siguientes 24 horas. Se espera lluvia ligera y se espera que las precipitaciones de hoy sean en ese orden. Están hablando de las siguientes 24 horas para que ustedes más o menos conozcan cómo es que se va a estar presentando esta posibilidad de lluvia en nuestro entorno. Y esta posibilidad de lluvia, si es que la hubiera, bueno, ocurriría hasta después de las 9:10 de la noche, pero si ustedes van a hacer algo en terraza, en el jardín, qué rico, bueno, considérenlo. Acuérdense que es simple y sencillamente una posibilidad, un pronóstico. Bueno, ahí está, conste que les dijimos. La exposición mínima de un rayo UV para hoy será muy alta y se espera que ocurra a la 1:00 p.m. Bueno, sí, más o menos por ahí van este pronóstico del tiempo en función de que pudiera llover. Pero bueno, ya estaremos platicándolo. Lo que es cierto es que para quienes les gusta anticiparse, bueno, pues les doy más o menos el pronóstico del tiempo para los siguientes días del fin de semana. Para mañana sábado, 32-19, algo de nubosidad, nada relevante. El domingo sube la temperatura máxima y la mínima también, 34-20. El lunes 33-22 y el martes 33-21. En ese orden estarán las temperaturas. Yo espero que la temperatura más importante, que es la temperatura de nuestra vida interior, esté equilibrada, porque luego al calor de los enojos o de las pasiones, aceptémoslo, o al calor de las emociones, vamos tomando decisiones erróneas, así como el frío de la indiferencia y el frío de a mí nada me afecta, también nos va haciendo que tomemos decisiones erróneas, equívocas. Así es que equilibrémonos, así como queremos que haya una temperatura templada afuera, busquemos esa temperatura templada del equilibrio en nuestro interior. Gracias por estar acá. Es Día Internacional de la Diversidad Biológica, bendita diversidad, proclamada por las Naciones Unidas. Esta fecha busca crear conciencia sobre la importancia de conservar la variedad de los seres vivos en el planeta. También es Día Mundial, por si estaban con el pendiente, quítenselo, pero ya. Es Día Mundial del Pac-Man. Yo creo que fue de los primeros videojuegos que aprendimos a jugar. Y esto es en conmemoración del lanzamiento de este popular videojuego. ¿Saben cuándo ocurrió esto? ¿Tienen una idea? A ver, digan una cifra por decirla. ¿No? 1980. 1980, el Pac-Man. Es la carita esta amarilla de perfil que abría la boca y se comía a las otras bolitas que andaban en el juego. Maravilloso, la verdad es que sin más, era entretenido, la verdad. Bueno, Hoy en Contextos, ¿qué tendremos? Ya se lo comparto. Va a estar con nosotros el maestro Luis Fernando García Busaid, por supuesto en el contexto sociológico. Tendremos al licenciado Miguel Castillo Morales, delegado del INE en Coahuila. Habla sobre los detalles y la logística para la jornada electoral del 7 de junio. Es que mire, ya falta nada, ¿eh? Es 22. ¿En qué momento? No sé, pero es 22. Y ya, están casi por concluir las campañas para guardar unos cuantos días de silencio para después la reflexión obligada y después ya efectuar la votación. Vamos a escuchar siempre con interés a la maestra Diana Torres. Tendremos a Elías Liksha, él es coordinador del Grupo Parlamentario del Partido Acción Nacional en la Cámara de Diputados. Vamos a tener a Fernando Hernández, candidato de la Alianza Sigamos Haciendo Historia en Coahuila por el Distrito 11. Él representa a Morena PT. El doctor Edgar Salinas, director de Fundación Lala, también nos acompañará. También en qué momento, es que, bueno, 40 años de Fundación Lala, 40 entregando leche, entregando esperanza, entregando vida, entregando un montón de cosas. Haciéndose presente en los desastres naturales, haciéndose presente en situaciones de emergencia, haciéndose presente en los desayunos escolares de muchas escuelas a lo largo y ancho del país. Fundación Lala ha tenido una participación social muy relevante y justo de reconocerlo. Gabriel Hernández Ríos, candidato del Partido Verde, estará con nosotros. Él es representante por el Distrito 9 de ese partido. Claro, en la candidatura a las diputaciones electorales. Y cerramos con el editorial de Noticieros Grem. Esto es lo que le ofrecemos, esto es lo que tenemos, se lo entregamos con gusto. Ojalá y que algo encuentre de interés. Y si no, bueno, pues sugiéranos y nosotros de alguna forma vamos introduciendo los temas en este mismo espacio. Gracias por quedarse, gracias por estar. 871-711-0260, 87-17-36-17-99. Este último es el WhatsApp de Noticieros Grem. Le recordamos también que estamos haciendo radio en línea en la página de Noticieros, en la aplicación. Cubrimos redes, Instagram, X, Facebook. Estamos en la transmisión de Facebook Live. Usted nada más teclee en la búsqueda Noticieros Grem y entonces ya lo va a remitir a nuestro muro y seguramente de las primeras cosas que le saldrá es esta transmisión en vivo. Estamos donde siempre hemos estado en la radio. Estamos en Globo 91.1. Éxitos todo el día. Vamos a la pausa y regresamos.
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4: Son las 7:43. Muchas gracias por estar con nosotros en Contexto. Les recuerdo que eso es trabajo en equipo. Manuel Cerrato y una servidora, Marcela Pámanes, estaremos detrás del micrófono junto con nuestros colaboradores e invitados, maravillosos todos. Y estaremos también en la disposición de decirles que está Claudia Martínez Martel en la coordinación, está Berta Reyes en la producción, está Valeria Quiñones en la comunicación digital, está Gerardo Astorga en el control técnico de la transmisión. Es justo decirles que el trabajo de todos ellos hace posible que ustedes reciban este programa donde quiera que se encuentren y por cualquier medio que lo hagan. Así es que gracias a todos, a todas, y vamos ya a la primera conversación del día.
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4: Luis Fernando, bienvenido, feliz viernes, qué bueno que te tenemos y ya te escuchamos.
13: No, muy contento, mi querida Marce, y más contento aún de saber de los nombres de todo el equipo gracias al cual podemos llevar a cabo esta conversación cada viernes.
4: Así es, mi querido Luis Fernando, hay justicia y reconocimiento a quien lo merece. Qué bueno que estás, porque son muchos los temas que están ahí metidos en la agenda informativa, no nada más de nuestro país, sino también de nuestro estado. Así es que cualquiera que sea el tema, siempre es bienvenido y te escuchamos.
13: Fíjate, bueno, el periodista Ramón Alberto Garza, director de Código Magenta, hace no más de 2 semanas, en una entrevista que dio a un noticiero cuya responsabilidad es de otro gran periodista, que es Salvador García Soto, comentó, lo cito directamente, comillas, el caso del exgobernador Rubén Rocha Moya representa el principio de fin para Morena, por ser el primer eslabón que expone una presunta red de vínculos entre altos funcionarios del partido y el crimen organizado, cierro comillas. Esta declaración, mi querida Marcia, a mi parecer, tiene bases sólidas para asegurar que Sinaloa no es un caso aislado del resto de los estados gobernados por Morena. Porque en esos casos, en los 24 estados en los cuales solo o con aliados gobierna el partido guinda, ¿no?, también existe una relación sistémica entre el poder político y el del crimen organizado que nutre el ascenso y la permanencia de gobernadores, presidentes municipales y legisladores federales como locales. Voy a hablar únicamente en este caso del caso puntual del huachicol fiscal en Tamaulipas. Y me pregunto, a partir de eso, ¿cuánto dinero el huachicol fiscal generado en Tamaulipas por los hermanos Sergio, que fue asesinado en San Pedro Garza García, y Julio Carmona, que ahora es testigo protegido, fue destinado para ganar 11 gubernaturas en 2021, incluida la de Sinaloa? ¿Cuál fue la responsabilidad de los operadores morenistas ligados a los hermanos Carmona, entre los cuales estaba Mario Delgado, hoy secretario de Educación Pública, Américo Villarreal, hoy gobernador de Tamaulipas y padre de Américo, delegado del Bienestar en Coahuila, Jesús Ramírez, hoy coordinador de comunicación social y asesor de la presidencia de la República, y Ricardo Peralta, ex administrador general de aduanas y ex subsecretario de gobernación, quien designó a Julio Carmona como administrador de la aduana de Reynosa en 2019 y apoyó a través de la asociación civil Alianza Patriótica por la 4T, que él mismo presidía, a Ricardo Mejía Verdeja en su lucha por la candidatura a la gubernatura de Coahuila en 2022. Como testigo protegido, Julio Carmona entregó al FBI y a la ICE y ICE una lista de 11 personajes ligados a la red de huachicol, Delgado, Peralta y Villarreal, repiten. Pero aparecen otros nombres, como el de Humberto Villarreal Santiago, hijo del actual gobernador de Tamaulipas y hermano menor de Américo Junior, Rubén Rocha Ruiz, hijo de Rubén Rocha Moya, Saúl Monreal, senador de la República, que fue beneficiado en su momento como alcalde de Fresnillo, Erasmo González, presidente municipal de Ciudad Madero, Eduardo Gatás, alcalde de Ciudad Victoria, Clara Luz Flores, ex candidata de Morena en Nuevo León en 2021, y Catalino Zavala, ex secretario del gobierno de Baja California. Un preocupante segundo recordatorio llega a Coahuila a través de Américo Junior, delegado del Bienestar y esposo de la senadora Cecilia Guadiana, quien añora ser gobernadora de nuestro estado. Su papá Américo fue delegado electoral en Sinaloa para el proceso electoral de 2021 que llevó al poder a Rubén Rocha Moya, quien en su momento eufórico agradeció a su papá con estas palabras, comillas, Américo Villarreal, te debo un pedazo de la gubernatura, ahí te lo pagaré en Tamaulipas, mi querido amigo, cierro comillas. La cuadratura del círculo resulta asombrosa. Huachicol fiscal, más hermanos Carmona, más Mario Delgado, entonces presidente de Morena, más Américo Villarreal padre, más financiamiento de la campaña procedente del huachicol tamaulipeco y de los chapitas, igual al triunfo de Rubén Rocha. Pregunto, ¿estuviste enterado tú, Américo Junior, de los pasos de tu padre? Si no, ¿cómo puedes comprobarlo? Porque tu llegada a la delegación de bienestar en Coahuila está directamente relacionada no con tu mérito previo como operador o funcionario morenista, sino por el hecho de ser hijo de un cuestionado padre observado por el FBI y el ICE debido a sus vínculos con el huachicol fiscal. ¿Cómo te deslindarás si tu padre es enlistado por las agencias estadounidenses para ser detenido y extraditado a Estados Unidos? ¿Qué harás para permanecer en tu cargo, apoyar a tu compañero en sus aspiraciones y no dañar la reputación de tu partido en Coahuila? Finalizo. ¿Cuánta más ideología izquierdista necesitan los candidatos morenistas al Congreso local para maromear e ignorar que están afiliados a un partido que requiere del crimen organizado para existir? Porque de otra manera, este desaparecería con ellos en el mismo basurero guinda de la historia. Hasta aquí la reflexión, mi querida Marta.
4: Pues muy importante, porque además es el tema, creo que en todos lados se está hablando al respecto. Y vamos a ver cuánto le dura el aire a esta información. Ayer platicábamos con Carlos Arredondo y hablábamos de el ciclo de la información, que luego la verdad es que se sube a la cúspide de informativa y muy pronto baja. Y entonces se nos olvida y lo arrumbamos. Y ya pareciera que conforme pasan los días deja de tener relevancia, y eso que tanto inquietó o estuvo ahí como parte de la atención del público, deja de estarlo y ya está. Y entonces por eso esta flaca memoria nuestra, pues la verdad es que no nos da para retener tanto y conservar en la cúspide de la pirámide informativa las notas que son de interés, porque además las repercusiones siguen estando. O sea, hay notas que a lo mejor repercuten de manera momentánea, pero este tipo de información creo que se queda y se debería de quedar, porque hace mucho daño a la democracia del país.
13: Fíjate, es bien interesante lo que dice mi gran Marce, porque más allá de la información masiva a la que estamos sujetos de manera cotidiana y que muchas veces alimentada por políticos para confundir, para desvanecer, en fin, esto incluye las cajas chinas. Más allá de todo eso, yo pienso que la caída de Rocha Moya, ¿verdad?, es un golpe al corazón de la 4T. E independientemente de lo que esté ocurriendo, lo que pueda ocurrir o de las cajas chinas que se puedan inventar, este es un golpe al corazón. Y te voy a decir por qué. Porque a mi parecer, está quedando demostrado que Morena es un partido que llegó al poder financiado y apoyado, supuestamente, ¿verdad?, por el crimen organizado. Y por lo tanto, es un partido político que no puede subsistir sin él. A partir de esa premisa, hace dos días, la presidenta de la República declaró que sobre una iniciativa que va a enviar al INE para que un comité de consejeros del INE, más la UIF, la Hacienda, etcétera, examinen a cada candidato propuesto por cada partido político, ¿verdad?, para cualquier puesto de elección popular, con el objeto de determinar si tienen un vínculo con el crimen organizado. El reporte final de cada candidato va a ser entregado al partido que busca representar para que el partido decida si continúa o no con la candidatura. Entonces, ¿eso qué quiere decir? Que ya Morena, de manera indirecta, ¿verdad?, está buscando iniciar una suerte de purga al interior del partido, que lo va a fraccionar entre un grupo purista, digamos, en el sentido moral del término, y el grupo pragmático, por así decirlo, que tiene vínculos o ha tenido o no ha dejado de tener con el crimen organizado, ¿no? Uh-huh. La gran diferencia es que quien tiene el poder real al día de hoy es esa fracción, la fracción que de una manera u otra llegó al poder, ¿verdad?, apoyado vinculado a dinero del crimen organizado o del huachicol fiscal. Entonces, esa división, que a mi parecer va a ocurrir más pronto que tarde, va a ser letal para el partido, ¿no? Uh-huh. Pero va a llegar un momento en que no va a poder encontrar candidatos, pues. Ese es el punto, ya. ¿No?
4: Oye, fíjate que justo era lo que pensaba. ¿Es Morena como tal el damnificado o son los personajes de Morena que están siendo nombrados, señalados y se les apunta con el dedo, que son parte de este entramado que habrá que aclarar qué responsabilidad tiene cada uno de ellos? Porque Morena como tal, digo, finalmente está cubriendo una necesidad ideológica del votante mexicano.
13: No, total y enteramente. Es decir, el Morena, digamos, llega al poder desde el punto de vista del reclamo, de la exigencia de decenas de millones de mexicanos que fueron marginados del modelo socioeconómico, cultural y educativo que rigió durante décadas en el país, ¿no? Se fueron marginados del desarrollo, de la movilidad social y de las posibilidades de aspirar a hacer algo diferente entre la sociedad mexicana. Y llega Morena, recoge sus reclamos, exigencias, también el resentimiento, la impotencia, el dolor acumulado, etcétera, y lo transforma en poder político. El tema es que no fue únicamente con el voto. Morena se valió del apoyo, por lo que varias voces así lo dicen, ¿verdad?, del crimen organizado para fortalecer su llegada al poder. Este es el tema. No es que no sea representante legítimo de las voces del mexicano marginado, digamos, por la historia y la sociedad, sino que llega apalancado al poder, no solamente por esas voces, sino también por dineros del que está costumbre, ¿verdad?, y reproduce ya una vez estando en el poder, ¿verdad? Y empieza a ser una costumbre, porque tanto el huachicol fiscal de Tamaulipas como el huachicol fiscal de Tabasco hablan de esa ramificación que permea hasta lo más profundo del partido, ¿verdad? Uh-huh. Y de los gobernantes.
4: Uh-huh. Y en este caso, como en muchos otros, pagan justos por pecadores, ¿no? Pero generalmente la esfera del poder más importante dentro de una institución, sea esta la que sea, es la que toma la rienda de cómo llevan a los partidos o cómo llevan a las instituciones, ¿no? Y entonces son los que se pueden señalar más fácilmente, o son los responsables.
13: Uh-huh. Sí, claro, no, yo te puedo asegurar que Morena hay gente que cree firmemente en esa visión más pura, íntegra, ¿verdad?, inmaculada, ética, del quehacer político, y que de alguna manera tiene una tradición desde la izquierda histórica, como es el caso de Claudia, de la actual presidenta de Morena, Ariadna Montiel, y de otros varios que hay ahí, ¿no?, que sí creen firmemente, a pie juntillas, en que están en la línea correcta de la historia. Sin embargo, no creo que sean los más. Es más, me atrevo a decir que son los menos. Y desde el punto de vista del poder al interior de Morena, son los más despoderados, digamos. Uh-huh. Porque el real poder los tienen los morenistas de nueva cuña, ¿verdad?, ligados al crimen organizado. Y entre ellos hay muchos priistas también, o expriistas, ¿no?
4: Claro. Pero ahora
13: el caso de Dan Augusto, de Monreal, etcétera, ¿no?
4: Claro. Yo me pregunto, Luis Hernando, y ayúdanos a aclararlo, ¿realmente quienes están en la cúpula del poder de un partido no se dan cuenta que hay estas células malignas dentro de los partidos que están actuando mal? ¿No se dan cuenta o no se quieren dar cuenta por conveniencia? ¿Y qué responsabilidad hay, que si bien ellos no son los actores de una situación como la que se está presentando, si podrían tener alguna responsabilidad porque dejaron hacer y dejaron pasar?
13: No, sí, desde el punto, claro que la hay, pero mira, en el caso muy concreto de Morena, ¿verdad?, aun cuando, digamos, esta fracción política al interior de Morena, que proviene de la izquierda llamada histórica, ¿no?, y que creo yo tiene principios más claros y más sólidas, aun cuando se pudieran haber dado cuenta de eso, ¿verdad?, siempre han estado subordinados a la línea dura, digamos, obradorista, que es la que tiene control del poder al interior del partido y al interior del gobierno. Entonces, uh-huh. En ese sentido, no es mucho lo que puedan hacer. Y hasta la fecha, Claudia, por más que intente, ¿verdad?, sigue estando muy acotada y restringida en su capacidad para poder actuar de una manera distinta, ¿no? Porque en la correlación de fuerzas al interior de Morena, repito y reitero, no tiene el sartén por el mango, ¿no?
4: Sí. ¿Cómo sabemos que realmente Andrés Manuel López Obrador sigue moviendo los hilos del partido?
13: Mira, parece como chisme, ¿no? Chisme caliente desde el palenque. Pero no, él es un hombre por personalidad, ¿verdad?, política, que sabía que Claudia era, es decir, lo pensó desde un inicio, de que Claudia era el personaje ideal, entre comillas, ¿verdad?, para poder gobernar a través de ella. ¿En qué lo vemos? Lo hemos visto en el Congreso, en el Senado, en iniciativas de ley que la misma Claudia ha propuesto y que han quedado crucificadas por el accionar de Ricardo Monreal y de Adán Augusto López. Adán Augusto ahora, ¿verdad?, marginado de la presidencia, pero sigue operando a través de Ignacio Mier. Entonces, ellos dos han estado regulando el accionar de Claudia para mantenerla restringida y acotada. Y los dos están íntimamente relacionados a Andrés Manuel, ¿verdad? Entonces, mucho de lo que estamos viendo con Rochamoya también ahora, ¿verdad?, pues tiene que ver con la autoprotección de él mismo y de sus hijos. Entonces, él no puede permitir que Rochamoya sea extraditado. Habría que ver eso, es otro tema, ¿no? Porque sabe que es la primer pieza del dominó que al caer terminaría por alcanzarlo a él. Hay información en el Departamento de Estado norteamericano que menciona que hay más pruebas sobre Andrés Manuel que las que hay sobre Rubén Rochamoya. Entonces, en ese sentido, también vemos la presencia de Andrés Manuel protegiéndose, blindándose, no solamente a él, sino a su grupo político, ¿no? Entonces, sí, hay indicios muy claros, evidencia muy muy clara, ¿no?, de que Andrés Manuel sigue teniendo mucho poder y acotando también el ejercicio del mismo en el caso de Claudio Sheinbaum.
4: Uh-huh. Pues qué interesante, la verdad. Qué interesante en función de... Hay momentos como estos que son definitorios para la vida de un país. Vamos a ver de qué madera estamos hechos y hasta dónde, mira, se puede estirar la cuerda.
13: Estoy totalmente de acuerdo. Porque mira, en la medida que puede haber una crisis al interior de Morena que lo fragmente, de hecho, los índices de popularidad de Claudia han ido bajando en las últimas semanas, al igual que las del partido Morena, según lo comenta Carlos Loré de Mola en varios foros. Pero lo que quiero decir es que si llega a haber una crisis al interior y Morena se debilita, no hay una alternativa para el país que vaya más allá de Morena en términos de la oposición que tenemos. Entonces, pero bueno, ya esos son escenarios futuros que ya veremos si ocurren o no, pero por el momento te lo puedo decir. Es decir, se da una crisis, se debilita el partido, pierde elecciones ahora en las intermedias, las gobernaturas, pero no hay realmente una oposición que diga replanteemos un proyecto de futuro para el país o la nación todavía, ¿no? Pero bueno, eso puede ocurrir en el futuro próximo, ya lo veremos.
4: Uh-huh. Ni con todo y la refundación del PAN, ¿verdad? O mejor dicho, este refresh que le han hecho al partido.
13: Exacto. Un refresh que está por verse si realmente uh-huh. funciona todavía. Y que me preocupa porque de repente veo que el PAN sigue, con ese refresh, sigue apostando en la polarización. Es decir, lo hemos repetido y conversado de manera repetida tú y yo, mi querida Marce. El país necesita una alternativa que vaya más del populismo autoritario de Morena, pero también del neoliberalismo prianista que persistió durante décadas en el país. Se requiere, es urgente construir una alternativa distinta que vaya más allá de esos dos modelos que realmente no le han hecho mucho bien al país, ¿no? Pero bueno, ya lo veremos.
4: Muchísimas gracias, Luis Fernando. Siempre es un gusto,
13: Marte,
4: estar contigo.
13: Mucho cariño. Gracias.
4: Feliz fin de semana. Son las 8:03. Hace un ratito decíamos con Luis Fernando García Buzaid que las noticias son efímeras. Y fíjense ustedes lo que se habla al respecto. Uno de los pensamientos a los que echan mano los responsables de comunicación de gobiernos, empresas e instituciones es que cuando menos lo esperan, todo acaba pasando. Su trabajo es crucial y determinante. Aún es cierto que los ciclos informativos acabarán haciendo que en algún momento se diluya, a menos que una crisis siga a otra y a menos que el tema que protagoniza la crisis sea demasiado grave. ¿Sí? Otra noticia llegará y tapará lo que está ocurriendo. Sí, el desplazamiento de la información es impresionante. Lo mismo sucede con temas de impacto positivo, no solamente con los temas de impacto negativo. ¿Y sabe cuánto dicen que es la vida de una noticia, de una información? 7 días. Los datos no están vinculados a noticias más o menos banales, sino a los grandes temas de su momento, aquellos que todo el mundo parecía estar siguiendo, lo que demuestra todavía más y de forma más clara lo efímero del interés del usuario, del medio o el consumidor de noticias. Sus conclusiones son que de media un gran tema noticioso tiene una vida útil de 7 días. Es el tiempo en que los ciudadanos lo siguen, los medios lo cubren, y su eco suena en todas partes. 7 días, nada más 7 días. 8:05. Vamos a la pausa y volvemos.
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4: Son las 8:05. Manuel Serrato, otra vez, buenos días.
22: Otra vez, muy buenos días. Marcela, buenos días de nuevo para Gerastorga y para todos los que nos acompañan en esta frecuencia.
4: Bueno, acuérdense que están los puntos de contacto y que siempre estamos esperando por sus comentarios y opiniones. 871-711-060 y 87-1736-1799. Pues vamos adelante con la agenda de contextos.
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22: Y nos acompaña al teléfono Miguel Castillo Morales, quien es el encargado de la delegación del INE en Coahuila, para hablar precisamente de los detalles y la logística de cara a la elección del 7 de junio. Estamos pues ya casi prácticamente en la recta final de las campañas muy cortas, 30 días solamente. El martes se cumple la tercera semana de campañas, finalizan el 3 de junio. Entonces, pues ahí va corriendo el calendario electoral. Como siempre, Miguel, un gusto saludarte. ¿Cómo estás? Buenos días.
0: Buenos días, Manuel. Muy bien, muchas gracias. Un gusto saludarlos a ti y a Marcela y desde luego a todo su amplio auditorio.
22: Gracias, Miguel. Pues, ¿en qué fase del proceso nos encontramos? ¿Qué está haciendo el Instituto Nacional Electoral en este momento del calendario rumbo a este proceso de renovación de diputaciones locales en Coahuila?
0: Pues estamos ya, como bien dices, a pocos días de que celebremos la jornada electoral, para ser precisos, a 15 días, 23 horas y 53 minutos, de acuerdo a un reloj que colocó en su página el Instituto Electoral de Coahuila, y pues que da cuenta minuto a minuto que nos estamos acercando a la jornada electoral. Y efectivamente también estamos ya en la fase final de las campañas electorales de los candidatos, partidos y coaliciones que están contendiendo por esta renovación del Congreso del Estado, en la que se va a elegir, como saben, a 16 diputados de mayoría relativa y a 9 diputados de representación proporcional.
22: Uh-huh, exactamente. Siempre que hay estos procesos, Miguel, luego la gente tiene dudas. ¿Qué le toca al instituto local, en este caso el IEC, el Instituto Electoral de Coahuila, y qué le toca al INE al ser un proceso local y al ser la única elección que hay en el país? ¿Cómo se dividen las atribuciones o cómo se separan?
0: Es una pregunta muy importante y efectivamente desde la reforma del año 2014, el Instituto entonces federal que se convirtió en nacional, fue asignadas una serie de tareas, atribuciones en los procesos locales. Por un lado, al Instituto Electoral de Coahuila le toca fundamentalmente ser el árbitro de la elección, mantener la relación con los partidos y los candidatos, llevar el registro de los de las candidaturas en su momento, atender en su caso quejas que puedan presentar tanto los partidos como los candidatos y resolverlas. Y desde luego, pues, proporcionarles todos los elementos desde financiamiento, prerrogativas, el acceso a radio y televisión, que lo administra el Instituto Nacional Electoral, pero que es pues gestionado o es a través del Instituto Electoral de Coahuila que se proporciona. Y por el otro lado, bueno, y un elemento también muy importante que tiene que ver con la producción e impresión de materiales y documentación electoral y su preparación y posterior distribución hasta llegar a los presidentes y presidentas de mesa directiva de casilla. Y por la otra parte, al Instituto Nacional Electoral le tocan otras tareas, pues más de carácter logístico, operativo, pero también fundamentales. Y les menciono tres principales y una más que tiene que ver con los recursos que utilizan los candidatos y los partidos. En la logística o en la definición de operativa, el Instituto Nacional Electoral está a cargo de definir la cantidad de personas que tienen derecho a ejercer su voto. Esto es actualizar el padrón electoral y la lista nominal de electores a través de una campaña que hicimos desde septiembre hasta febrero del año septiembre del año pasado y hasta febrero de 2026, y que continuamos incluso hasta el día 20 con la posibilidad de reimpresiones de credenciales. Esta tarea que es permanente del INE, la actualización de padrón y la atención en módulos de atención ciudadana a las personas que interesadas, está ya concluida y tenemos ya pues una lista nominal definitiva, el número de personas que podrán participar y que es un total de 2,497,551. Okay. Con base en este número de ciudadanas y ciudadanas con derecho a votar el día de la jornada electoral, se definen las casillas. Esa es la segunda tarea fundamental. ¿Cuántas casillas se instalarán y en dónde se instalarán? Es decir, los domicilios aprobados por los consejos distritales para pues recibir la votación. Y en este sentido les informo que tenemos un total de 4,275 casillas aprobadas, de ellas 1870 básicas, 2373 contiguas, 17 extraordinarias y 15 especiales. Y si me permiten, en un momento también comento en particular el tema de las casillas especiales, que tiene un carácter todavía doblemente especial en esta ocasión. Uh-huh. Y en lo que hace a domicilios, tenemos 2082 domicilios, de los cuales la mayor parte, el 63%, son escuelas. Y en segundo lugar, por cantidad, 29.35% son domicilios particulares. Y la tercera tarea que le toca al Instituto Nacional Electoral es definir quiénes reciben los votos y prepararlos para ello, es decir, la integración de las mesas directivas de casilla y la capacitación de los funcionarios. Para tal efecto, también trabajamos en dos etapas. Ahorita estamos ya en la segunda y puedo informarles que de las 29.925 personas que se requieren para integrar las mesas directivas de casilla, considerando 4 funcionarios propietarios y 3 suplentes, pues prácticamente hemos entregado el 100% de los nombramientos, hemos capacitado al 99.55% y ya también un porcentaje cercano al 90% han participado en simulacros y prácticas, para que vayan plenamente capacitados estas personas, que son los vecinos de los electores. Como saben, se trabaja a partir de secciones electorales y pues están a partir de sorteos, de un doble sorteo, designadas funcionarias y funcionarios de casilla. Y por último, el otro tema también muy importante que le corresponde al Instituto Nacional Electoral es el de la fiscalización de los recursos que utilizan tanto candidatos y candidatas como los propios partidos en la campaña. Uh-huh. Eso sería tan de rasgos las tareas y la distribución de competencias que tenemos.
22: Uh-huh. Muy bien.
4: Miguel, déjame preguntarte algo. ¿Ustedes están contemplando los 13.916 electores que residen en el extranjero y que son de Coahuila?
0: No, en esta elección no participa, no hay, está la modalidad de voto en el extranjero, porque la legislación de Coahuila, el Código Electoral de Coahuila, no contempla esa modalidad y esa posibilidad de que los coahuilenses residentes en el extranjero voten. Esto pues básicamente ocurre en elecciones federales, cuando es la elección de presidencia de la República y de senadurías, y en algunas entidades que la legislación local lo prevé, también se puede dar esta posibilidad, que desde luego pues amplía los derechos a las personas que son de Coahuila, que son de México y que por alguna razón no residen acá, o que puedan votar.
4: Uh-huh. Y entonces tampoco van a votar quienes residen en otros estados del país. No va a haber casillas especiales en otros estados, no hay manera.
0: Tampoco habrá casillas especiales. Esta, como se comentaba, como decía Manuel al principio, es una elección única en el país. En ninguna otra entidad habrá el 7 de junio elecciones. Hubo una elección extraordinaria en Veracruz este año, hace 2 meses, pero fue en un municipio pues realmente muy pequeño, 35 casillas, si no me recuerdo. Y más allá de ello, solamente Coahuila. Entonces, pues se aplican las leyes tanto general de instituciones y procedimientos electorales como el Código Electoral, que establece que solamente tienen derecho a votar quienes cuenten con credencial con domicilio de Coahuila. Y esto significa que eventualmente personas que nacieron en otras entidades, y pongo por ejemplo mi caso, pero que ya residimos en Coahuila, actualizamos nuestra credencial, tenemos un domicilio acá, por supuesto podemos votar en cualquiera de las, o en la casilla básica contigua que nos corresponda. Y además, el de casillas especiales sí habrá, pero solamente en territorio estatal. Serán 15 casillas distribuidas de forma estratégica en la geografía estatal. Tendremos una en Acuña, una en Piedras Negras, otra en Sabinas, una más en Monclova, en Cuatro Ciénegas, en Torreón tendremos cuatro, una más en Piedras Negras, en Saltillo habrá tres y una en Ramos Arizpe y además una más en Parra. En todas estas se recibirá el voto de forma electrónica. Estamos realizando una prueba piloto con urnas electrónicas que diseñó y que son propiedad del Instituto Nacional Electoral. Y de hecho ayer hicimos las verificaciones finales, la preparación final, y están ya resguardadas en las bodegas de los 8 consejos distritales del INE. Serán 3 urnas o equipos en cada una de las casillas especiales, y además, como ustedes saben, en estas no se utiliza la lista nominal en papel o impresa, en cuadernillos, porque esto se usa solamente para cada casilla y corresponde solamente a los electores que pueden votar en esta casilla. Uh-huh. En las especiales pueden votar todas las personas en lista nominal que residen en el estado, pero que el día de la elección se encuentran alejados de su casilla básica o contigua de la sección donde viven. Por ejemplo, alguien de Torreón que ese día tenga que, por razones de trabajo o cualquier otra, de la sección donde viven. Por ejemplo, alguien de Torreón que ese día tenga que, por razones de trabajo o cualquier otro tipo de motivo,

0: representación proporcional o también por mayoría y representación proporcional, y finalmente pasará a una urna electrónica a emitir su voto.
1: Uh-huh. Bueno, está súper clarísimo. Ahora, ¿es competencia del INE verificar los gastos de las campañas o eso le toca al IEC?
0: No, sí es una competencia exclusiva del Instituto Nacional Electoral, pero con base en las determinaciones que define el Consejo General del Instituto Electoral de Coahuila, particularmente en lo que hace a topes de gastos de campaña, que pues se definen en función de lo que establece la legislación local, y a partir de ello, el Instituto Nacional Electoral, a través de la Unidad Técnica de Fiscalización, recibe informes de los partidos políticos, de los candidatos, respecto a el ejercicio de sus recursos, la organización de eventos públicos, las que están obligados a informar en dónde, qué fecha y en qué condiciones realiza, para que podamos hacer también verificación, no solamente a partir de lo que informa, sino también a partir de lo que nuestro personal observa y toma nota y de los elementos que se usa, por ejemplo, en un meeting, cuántas sillas, cuántas mesas o mobiliario o equipo de televisión, audiovisual, etcétera, y con base en esa información se hace un estimado del gasto que se ejerció en ello y se contrasta con el informe que el candidato y el partido haya presentado. También se hace una verificación, por ejemplo, de los espectaculares. No sé si hayan ustedes observado que además de la información del candidato, del partido, todos tienen un número, un registro que dice INE y una serie de números, porque tenemos un registro preciso de cuántos y en dónde están colocados estos espectaculares, esta propaganda en vía pública, para también poder contabilizar. Uh-huh. Entonces, al final de la campaña y posterior a la jornada electoral, desde luego, pero antes de que se declare la definitividad de resultados, el INE genera dictámenes respecto al ejercicio de recursos, y a partir de eso se podrá definir si algún candidato superó el tope de campaña o se ajustó a los gastos que tenía que realizar, y con base en ello la autoridad local determinará si hay causal para anulación de topes de campaña, porque recordemos que la ley establece que si hay un rebase de tope de campaña y además hay una diferencia menor a 5 puntos porcentuales entre primero y segundo lugar, puede ser causal para que esa elección se anule. Y también, desde luego, está siempre la posibilidad de que los partidos, los candidatos que no hayan obtenido triunfo impugnen, y esa podría ser una de las razones que se puedan argumentar en una posible impugnación, rebase del tope de campañas, que se establece, insisto, a través de la tarea de fiscalización que hace el Instituto Nacional Electoral.
1: Ajá. Bueno, todo esto es súper, súper interesante, digo, nada más para tenerlo en el radar, porque luego empiezan a haber especulaciones. Evidentemente, todas las reuniones privadas no se contabilizan, ¿verdad?
0: No, tendrían que ser de carácter público y orientadas a llamar al voto. Ahí es muy importante definir o señalar que los actores, candidatos, pues pueden tener diversas actividades durante su día, su jornada laboral, pero las que se contabilizan para efectos de gasto y para efectos de verificación y fiscalización son aquellas que tienen carácter público y que su propósito básico es llamar a votar. Desde luego también se lleva un registro del personal que eventualmente es contratado. Incluso, y como ustedes saben, el día de la jornada electoral cada partido político tiene derecho a nombrar, a designar representantes ante las mesas directivas de casilla, pues para que vigilen el desarrollo de la jornada, para que obtengan copias de las actas de instalación y la acta de resultados, sobre todo, que es la más relevante para ellos, y para, con base en ello, pues también conocer los resultados del distrito en esta ocasión y eventualmente preparar alguna impugnación. Los representantes pueden hacerlo de manera

0: manera voluntaria, si son afiliados o si son simpatizantes del partido, pero también hay la posibilidad de que el partido les otorgue algún apoyo económico para alimentos, incluso pues a modo de pago por la labor, que es pues ardua todo el domingo de la jornada electoral, y eso también lo debe declarar el partido político y se suma a los gastos de la campaña. Entonces, uh-huh. Este tipo de actividades, y la definición, digamos, básica, o es que esté orientado a llamar al voto y que implique hay artículos promocionales o eventos públicos, tiene la posibilidad o la necesidad el hecho de ser fiscalizado por el INE.
1: Uh-huh. Uh-huh. ¿Y si tienen el personal suficiente y necesario para estar pues en todos lados y de alguna manera vigilando a todos los candidatos y a todos los partidos?
0: No se hace de manera censal o al 100%, se hace de manera muestral, porque por un lado la obligación en principio le corresponde a los partidos y a los candidatos declarar en un sistema informático que se les proporciona acceso y capacitación de forma previa al inicio de las campañas, y ellos, la obligación en principio es de los actores de declarar los gastos que realizan, incluso el financiamiento no público, es decir, de fuentes distintas a los que les asigna el presupuesto público, que tienen derecho a obtener algún apoyo en donación o en algún recurso, siempre y cuando sea transparente, de origen lícito y que se informe. Entonces, lo que hacemos con el personal en campo es, a partir del universo de eventos que haya, ir a fiscalizar algunos. Uh-huh. Lo que hace a la propaganda en vía pública que les comentaba, los espectaculares, se hace recorridos programados y que van acompañados de los partidos, de representantes de partidos, para tomar constancia, y si se identifica algún espectacular que no está registrado, pues evidentemente también se toma nota, se incluye en el dictamen y puede ser objeto de sanciones. Al final también el Instituto Nacional Electoral, a partir de ello, sanciona si algún partido no presentó su informe o lo presentó de forma extemporánea, porque también hay un plazo establecido en la ley para que se haga la presentación del informe, o si este informe no corresponde con la realidad a partir de esta muestra de verificación que se hace. Porque efectivamente, bien dices, Marcela, hacerlo de todas las campañas, de todos los candidatos, pues implicaría que designáramos al menos una persona por candidato para que lo esté acompañando a todos sus actos, uh-huh. Y eso sí sería pues muy caro, sobre todo, tendría un costo económico y pues de operación en personal, en vehículos, uh-huh. En equipos de cómputo, que pues saldría de la posibilidad del Instituto Nacional Electoral cubrir. Uh-huh. Entonces lo hacemos, en principio, eso sí, el total de lo que gastan tienen que informarlo, reportarlo, porque sí. Si no reportan algo y se detecta que hay una faltante de reporte, es motivo de sanción.
1: Claro.
0: Y después nosotros en campo hacemos las verificaciones muestrales necesarias para tener pues la evidencia de que lo que están reportando es real. Y además están establecidos una serie de criterios o de tasas, digamos, de costos de la publicidad. Es decir, no puede alguien, por ejemplo, decir, no, pues a mí nada más me costó 5 pesos cuando en el mercado esto cueste 15. Tiene que pues ser real, y si no, en todo caso, se toma el costo de mercado.
1: ¿Y si alguien se los donó?
0: Estimar el gasto. ¿Perdón?
1: ¿Y si alguien se los donó, que él no haya invertido?
0: Se debe declarar, y se debe aclarar el origen lícito, y esa donación debe de ajustarse además al tope que tienen o al porcentaje que tienen los partidos como derecho a recibir financiamiento público, financiamiento de origen privado, que puede ser a través de alguna donación de particular, pero el porcentaje o la cantidad es en realidad muy menor respecto al financiamiento público. Nuestro sistema electoral privilegia el financiamiento público a través de los recursos que cada año se les entrega, tanto para su operación normal como cuando hay campaña y proceso electoral, hay un recurso adicional para campaña que es suficiente para que puedan realizar sus trabajos.
2: Muy bien. Muy bien. Pues, Miguel, muy completa la información. Como siempre, te agradecemos el habernosla proporcionado y estaremos en contacto para el resto de esta jornada, si nos lo permites.
0: Todo gusto. Estamos a la orden, Marcela, Manuel, porque es muy importante que la ciudadanía esté enterada de estos detalles del proceso, pero sobre todo, pues, y si me permiten hacer un llamado a todas y todos a salir a votar. Nuestro objetivo es, pues, superar los porcentajes históricos que hemos tenido en este tipo de elección, que ha sido 39.5% en las dos elecciones equivalentes. Ahora, pues, apostamos a que vayan más ciudadanos. Tenemos una lista nominal evidentemente más alta que las de estos procesos, pero confiamos que la ciudadanía atienda la invitación y pues se interese, se comprometa con los asuntos públicos, porque elegir un diputado pues es igual importante que elegir a un gobernador o que elegir a presidentes municipales. Ellos determinan y deciden cosas muy importantes que tienen impacto en la vida de todos los coahuilenses.
2: Totalmente. Muy bien, Miguel, pues un abrazo y seguimos en contacto.
0: Abrazo, Manuel. Abrazo, Marcela. Un gusto.
1: Gracias.
0: Saludarles.
2: Hasta luego. Hasta luego. Igualmente es Miguel Castillo Morales, encargado de la Vocalía Ejecutiva del INE en Coahuila 8, con 28, 24 grados.
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1: Son las 8:36 a.m. Muchas gracias por estar con nosotros en este viernes 22 de mayo de 2026. ¿Ya los planes hechos para el fin? Ojalá y sí. Lo cierto es que nosotros estamos felices de poder compartir con ustedes este espacio que se produce desde noticieros. Algunos datos curiosos de la elección. Gracias, Luis. La sección 1320 en Torreón tiene más electores que 1400 municipios en el país de manera individual. Okay. O sea, es un dato curioso, ¿no? Uh-huh, sí. Esto porque, bueno, se hablaba de un municipio de 35 casillas ahora en la conversación. La 1320 de Torreón son estas colonias. Fíjate bien, ¿eh? Colonia Alameda. Okay. Aeropuerto, Fracción Jardines Las Hernias, Colonia Los Portones, Colonia Nueva Villa California, Fraccionamiento Portones Paraíso, Fraccionamiento Quinta San Antonio, Fraccionamiento Residencial Las Hernias, Ejido San Antonio de los Bravos. O sea, son un montón de colonias, pero además densamente pobladas. Entonces, en Coahuila, los 12 municipios más pequeños apenas se suman en su conjunto 40,327 electores, 12 municipios. El 1.6% de los electores del estado está concentrado en esos 12 municipios. 12 de 38, nada más para que tomemos una idea de la relevancia de los municipios grandes que son los que definen las elecciones.
2: Sí, sí, sí, exacto. Y bueno, en este ejemplo que nos daba Miguel de ese municipio donde nada más se instalaron 35 casillas, sí, el municipio de Tamiagua en Veracruz, que tuvo elecciones extraordinarias este año, y la diferencia de quien obtuvo el triunfo, que fue la candidata de Morena a Partido Verde, fue de apenas 24 votos, ¿no? Con 24 votos de diferencia quedó como presidenta municipal de Tamiagua, Pilar Guzmán Medellín, de la coalición Sigamos Haciendo Historia en Veracruz, Morena, Partido Verde. Sí, pues un municipio muy, muy, muy pequeño, pero buen dato, ese que nos proporciona Luis. Saludos, Luis. Así gracias, es. Gracias por estar.
1: Bueno, vamos ya a la siguiente conversación y lo hacemos de manera directa para ya no perder un minuto más. Está con nosotros Diana Torres, creadora digital, estratega de comunicación y negocios digitales. Gracias por estar con nosotros, Diana. Siempre atentos a tu conversación.
31: Gracias, Marce. Muchas gracias. Contenta de saludarlos y traerles pues las ideas que nos están revolucionando a muchos, por lo menos a mí. Oye, pensaba hoy, no, cada semana llego con, digo, una idea que vi esta semana y me revolucionó. Y otra semana y es otra nueva idea. Esta semana tuve la oportunidad de estar en un evento en torno a a negocios de inteligencia artificial. Cualquier evento me parece que hoy que convoque a la reflexión va a tener el ingrediente de inteligencia artificial sobre la mesa. Y me traje dos ideas que les quiero compartir, Marcia, porque aquí hemos hablado mucho, bueno, de la transformación, de cómo tenemos que repensarnos. Hace unos días alguien me dejó un mensaje en redes sociales y me preguntaba si esto es para todos. O sea, entendí que la preocupación era como, ¿será que me puedo escapar de todo esto que hablas, Diana? O sea, ¿será que yo todo bien y no tengo que entrar en esta preocupación? Y a partir de ahí les quiero compartir estas dos ideas. Y lo primero que yo diría que a todos nos va a tocar. Puedes elegir ser parte de los que están reflexionándolo e intentando tomar una posición al respecto, pero incluso si eliges no hacerlo y dices, a mí me da igual, yo no me quiero meter en esto, me abruma demasiado, todo bien, pero que sepas que de todas formas la inteligencia artificial va a llegar a tu vida, va a modificar muchas de las cosas que haces y terminarás dándote cuenta a lo mejor cuando ya no haya un retorno en esa vuelta, ¿no? Pensemos, todos conocimos a alguien que en su momento dijo, yo nunca voy a tener un teléfono inteligente, yo nunca me voy a enganchar a las pantallas, eso de las redes sociales no tiene que ver conmigo, y está bien, incluso si eres muy rebelde lo pudiste lograr, pero que no estés ahí no significa que no termina por impactarte, ¿no? Ahora, ¿cuánto nos va a impactar, Marcelo, Manuel? Yo diría que las variables para decidir si entrar a la reflexión y si intentar tener un papel un poco más activo en cómo estamos construyendo estas ideas, ¿quién sí se tiene que ocupar de esto? Yo te diría, primero, quien esté en una etapa, en una edad productiva, que todavía le quede un mediano a largo plazo. Sí o sí. Justo dos minutos antes de entrar la llamada, estábamos aquí viendo en casa la portada de Job Apocalipsis, ¿no? Estos grandes llamados a reflexionar sobre el gran quiebre en términos laborales que se viene a partir de la inteligencia artificial. Entonces, criterio número uno. Que si te quedan 5, 10 o más años de chamba, tendrías que estarte preocupando de esto. Dos, si estás en un sector donde cada vez va a ser más competitivo, donde lo que tú haces se está comoditizando, es decir, cada vez lo puede hacer más fácil cualquiera, tendrías que estarte preocupando porque vamos a perder relevancia, ¿no? Y lo más importante, si te interesa seguir construyendo, pues, un futuro cercano donde te sientes cómodo, donde no cedes completamente tus libertades, donde te quieres seguir haciendo preguntas para alinearte correctamente. Y a partir de ahí, yo esta semana escuché a Cristina Wallace, es una investigadora de Harvard. Tiene un concepto muy interesante, les recomiendo, se llama Portfolio Life, el portafolio de vida, tiene un libro con el mismo nombre, donde dice que en realidad esta está siendo la época en la que va a ser más probable que combinemos todas esas personalidades que todos tenemos y que hasta ahora manteníamos en cajas distintas. No sé si esto les suena a esto. Todos venimos, o sea, más o menos crecimos con la premisa de pues tienes tu profesión, lo que estudiaste, de eso trabajas, de eso ganas dinero, pero luego a lo mejor tienes un hobby, ¿no? A Manuel le gusta ir al gimnasio, a Marcelo le gusta leer, a mí me gusta correr. Tenemos un hobby que pareciera que históricamente estaba como en otra caja. Eso no tiene nada que ver con tu trabajo. O luego a lo mejor hay gente que tiene otra caja como la actividad filantrópica o social que hace, o lo que le divierte un montón y ni siquiera le dedica tiempo como hobby, pero le gusta mucho. Lo que dice Cristina Wallace es, vamos a entrar en una época donde vamos a tener que combinar todas esas cajas. Y no solo las vamos a tener que combinar, sino que ahí va a estar lo que nos va a hacer diferentes. ¿Cómo podríamos ir pensando, Marcia y Manuel, en que esas diferentes Marcelas que existen, la que conduce la radio, pero la que le gusta leer, pero la que disfruta mucho ir a pasear con su perro, la que tiene una actividad filantrópica y social importante, la que es mamá, ¿cómo hacemos? ¿Cómo podríamos ir pensando que en esa combinación está la verdadera relevancia y el verdadero largo plazo de esa persona, no solo en lo profesional, sino en tu ser persona, en nuestro ser? Y tal vez cuando vemos todas nuestras cajas, Manuel, nos damos cuenta que a lo mejor la inteligencia artificial y toda esta revolución tecnológica, pues solo toca una o dos, pero las demás siguen estando ahí y seguimos siendo quienes somos y seguimos aportando valor. A mí me parece que esta idea de que nuestra vida hoy se va a tener que construir como un portafolio de opciones donde todas nuestras habilidades, nuestros gustos se van integrando, me parece que es una salida que por un lado relaja mucho, pero por otro lado también a los que crecimos en el otro paradigma nos implica un reto porque no sabemos cómo combinarlo. Incluso, no sé si les suena, pero crecimos y nos metimos al mundo laboral con el paradigma de chamba es chamba, lo que el hobby es hobby, no hables de este trabajo, eso se queda para hora después de trabajo. Y la verdad es que esas fronteras se diluyen cada vez más, con sus pros y sus contras. El pro, pues podemos integrar a nuestra próxima construcción, que hoy empiezo justo una formación intensiva sobre cómo construir futuros de profesiones que todavía no existen, por ejemplo, ¿no? Pero ¿cómo nos integramos en todo eso sin perder la libertad de que llegue un punto donde el contra de esa integración es, pues estoy chambeando todo el tiempo, y entonces ahora ya también quiero monetizar el hobby, y entonces ahora ya también tengo que hacer que todo sea productivo? Y eso, como siempre decimos, Marce, es interesante, son oportunidades, pero el ingrediente principal para poder hacer esa reflexión y sacarle provecho, pues lo que siempre traemos a la mesa, Marte, espacios para pensarlo, silencios para reflexionarlo, preguntas para realmente enfrentarnos de qué es eso que queremos construir. Fíjense, esta formación que empiezo hoy en la tarde tiene una premisa, y es tu siguiente trabajo, es decir, dos más, les voy a dejar solo esta idea. Tu siguiente trabajo todavía no existe, pero ya tendrías que estarlo diseñando. Y creo que desde esa perspectiva podemos empezar a ir a abrir cajones que tenemos ahí de habilidades, de intereses, de capacidades, pues para irlos desempolvando, porque muy seguramente ahí está la construcción de lo que, de eso en lo que nos estamos convirtiendo todos para estos nuevos tiempos, ¿no? ¿Qué les parece?
1: No, bueno, nos encanta la reflexión. Sí, pero yo creo que tenemos que dejar de lado esta postura de sentirnos amenazados por la tecnología, en principio, ¿no? Yo creo que eso es fundamental para ir por más de la propia tecnología, pero también por más de la vida. A mí me desespera mucho cuando alguien viene y se acerca y me dice, ay, qué bueno que ya no nos tocó. No, sí nos tocó. Y lo estamos viviendo.
31: Por supuesto,
1: ¿sí?
31: Que nos tocó.
1: Exacto.
31: Sí, por supuesto.
1: Entonces, sí me parece que es muy importante que abramos los ojos y que veamos, y si lo vemos nos toca, sí nos toca. Y por supuesto que tenemos como esta oportunidad de ir acompañando, a lo mejor no de manera contundente y determinante, nuestro futuro, pero acompañando a quienes sí van en ese trayecto de estar labrándose el futuro.
31: Mira, escucho y me rodeo de versiones, eso que dices, Marce, tengo dos lecturas, ¿no? Hay quien dice, ellos la van a tener más fácil, porque nativamente la agilidad al cambio les va a venir surgiendo. La semana pasada les compartía este dato de que hoy se proyecta que una persona que ya está en sus veintipocos, es decir, que se está metiendo al mercado laboral, en promedio va a cambiar de profesión unas 5 o 6 veces en su vida. Esa es la proyección ahora, con un disclaimer importante que es con tendencia a crecer. Seguramente ese número va a crecer. Ojo, no es cambiar de chamba, no es cambiar de empresa, cambiar de profesión, o sea, dedicarte a cosas que seguramente, como les digo, tu siguiente trabajo todavía no existe, ¿eh? O sea, no tenemos ni idea de cómo va a ser. La pregunta es, ¿cómo nos estamos preparando? Y ahí hay quien dice que los más jóvenes la van a tener más fácil porque les cuesta menos, traen menos en la mochila, se la quitan y se ponen otra y van a poder cambiar. Hay quien dice que los que llevamos más recorrido vamos a tener más con qué, más herramientas, desde profesionales, intelectuales, académicas, emocionales, sobre todo este componente es el que genera más debate entre quién la va a tener más complicada y más fácil. Porque en cualquier caso, Marta Manuel, este cambio está requiriendo mucha gestión emocional. Yo soy de tu equipo de decir, yo invito mucho a no caer en el pánico de la amenaza, pero la realidad es que se están perdiendo y se van a perder muchísimos más puestos de trabajo por la automatización. O sea, esa es una realidad objetiva. La diferencia es que eliges. Nos ponemos todos a gritar y entrar en pánico, nos enojamos y empezamos a echar mano del pasado y decir porque antes era de otra forma, o empezamos a abrir los pones de las habilidades que tenemos, de a lo mejor eso que estaba depositado en un hobby que hoy resulta que a mí me gustaba pintar y resulta que en un momento, o por poner ese ejemplo, ¿no?, donde todo está tan automatizado, a lo mejor mi ojo estético es muy valioso. Oye, bien, yo lo usaba solo como un hobby, nunca hablé de eso en el trabajo. Pues a lo mejor ese hobby que te gustaba pintar, que te gustaba dibujar, que te gustaba abordar, hoy funciona, ¿no?
1: Llegamos al final. Pues muchísimas gracias, Diana, por todo y por traernos estos temas que son de tanto interés.
31: Gracias a ustedes. Bonito fin de semana.
2: También igualmente, Diana. Abrazo.
1: Pausa.
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1: Gracias por continuar con nosotros en Contexto. Nos da muchísimo gusto recibirlos, porque vamos a platicar a continuación con Elías Lisha, coordinador de los diputados del Partido Acción Nacional en el Congreso, y nos da mucho gusto, Elías, tu presencia aquí con nosotros en el programa. Políticos jóvenes, ¿cuántos años tienes?
5: 39 años, ya no tan fuerte, te agradezco. Ajá, el piropo, sí, pero...
1: Trate a tener unos poquitos más y vas a ver que eras muy joven.
5: Sí, bueno, a ver, en comparación seguramente con otros coordinadores de grupos parlamentarios.
1: Claro.
5: Ahí sí. Ajá. Ahí sí, pero con muchas ganas, con mucho entusiasmo de representar al mejor partido de México, al primer grupo de oposición, y hacerlo con hombres y mujeres valientes que hemos decidido proteger a las familias mexicanas con toda nuestra energía y con toda nuestra capacidad.
1: ¿Cuáles son los principales temas del Congreso en este momento?
5: Yo creo que el tema ineludible, el que no se puede esquivar, por más que el gobierno federal de Morena trata de hacerlo, es el elefante en la sala. El crimen organizado apoderándose de todos los espacios que el gobierno les ha permitido apoderarse. Es decir, hoy vemos un desdoblamiento de células del crimen organizado a lo largo y ancho del país, ya no solo como un agente externo, como una amenaza que se veía externa a los gobiernos, sino como parte ya de las instituciones. Nosotros hemos denunciado este tema desde hace muchos años. Por ejemplo, en 2021 denunciamos que el narco gobernador de Sinaloa, Rubén Rocha Moya, había ganado pactando con el crimen organizado, particularmente...
1: ¿Está sentado?
5: Con los chapitos.
1: ¿Está sentado?
5: Sí, por supuesto. Existe una apelación sobre la elección en donde esto que dice el gobierno, pero que presenten pruebas, es que las pruebas están desde 2021. Levantaron, secuestraron a familiares de candidatas y candidatos denunciado por ellos mismos en el acto. Incluso una candidata el día de la elección salía a decir, yo ya no quiero ganar la elección, solo que me devuelvan a mi hermano. Es que eso es lo que sucedió en la zona de Badiraguato en la elección de 2021. ¿Y qué fue lo que hizo Rocha Moya? Y por favor, es increíble, como decía el expresidente López Obrador, el presidente de México sabe todo lo que sucede y además lo dijimos en voz alta. ¿Y qué es lo que hizo este cuate? Pues llegó y le pagó al crimen organizado. ¿Cómo? Dándoles la Secretaría de Seguridad Pública, dándoles posiciones en la policía, dándoles posiciones en el agua potable para que controlaran a la población. Es decir, literalmente se configuró un narcoestado donde los criminales sustituyen al gobierno, donde son los que cobran los impuestos con el derecho de piso, los que deciden quiénes pasan por las calles, los que controlan absolutamente todo. Lo negó Morena hasta el cansancio. Incluso hace apenas un año, Rocha Moya estuvo en la Cámara de Diputados y ahí todos los de Morena se le pusieron alrededor, grabaron sus videos de no está solo apoyándolo, y hoy está en evidencia que no solo era Rocha Moya, sino que existía toda una estructura dentro de posiciones del gobierno, por lo menos 10, ya imputados por Estados Unidos, y no es ningún tipo de chisme, es un gran jurado con una fiscalía independiente que ya procesó un expediente que han fortalecido desde 2023, según consta en los documentos, y que en Estados Unidos están siendo señalados como delincuentes, y que aquí simplemente el gobierno, con el manto de impunidad que ha decidido Morena para cubrir a sus cuates delincuentes, dice que no hay pruebas. Oye, y si no hay pruebas, ¿por qué dos de estos 10, nadie más y nadie menos, que el que era secretario de Seguridad y el que era secretario de Finanzas, ya se fueron a entregar a Estados Unidos? Y la buena noticia es que van a cantar. Y cuando hablen, así como hablaron los otros narcotraficantes a los que ya había protegido Morena, va a existir más evidencia de este narcopacto que tiene. Nosotros lo dijimos muy claro en marzo, cuando la presidenta intentó hacer una reforma electoral. No puede haber reforma electoral que no abone a lo que más importa a los mexicanos, erradicar la participación del crimen organizado en las posiciones de gobierno. Y ahí le dijimos a la presidenta de manera muy clara, si quiere una reforma electoral, nosotros podemos acompañarla, pero antes rompa el pacto de López Obrador, rompa el pacto que tiene con el crimen organizado, punto final a la complacencia criminal.
1: Liz, ¿y qué opinas de la gente que quiere hacer historia partiendo de la declaratoria de guerra de Felipe Calderón con el narcotráfico y todo lo que se dio después, Genaro García Luna, ya cumpliendo condena en Estados Unidos, etcétera? Y entonces equipararlo a lo que estamos viviendo ahora. ¿Cuál es tu opinión al respecto?
5: Existen un sinnúmero de diferencias. La primera es que estos narcogobernantes están en funciones. Es decir, mientras están en funciones, hay evidencia de que en este momento, mientras tú y yo platicamos, en Sinaloa, en Tamaulipas, en Baja California, en Michoacán, hay pactos criminales que están flagelando a las familias. Y nosotros creemos, así como el caso que mencionas en Estados Unidos, que el gobierno hoy tiene las pruebas, hoy tiene los elementos para juzgarlos en México. Porque ellos lo que han tratado de hacer es una diatriba, una narrativa, que se trata de un caso de soberanía nacional. Cuando Estados Unidos juzgó a funcionarios del pasado, lo aplaudían. Hoy que van a procesar a sus propios funcionarios, lo niegan. Y estamos en un contexto sumamente grave, Marcela, porque en este momento se está negociando el Tratado de Libre Comercio, el T-MEC. Y en medio de esa discusión, el gobierno ha decidido pelear con Estados Unidos en vez de combatir a la delincuencia. Nosotros no vamos a proteger a nadie, ni del pasado, ni del presente, y lo digo con toda claridad, ni del futuro. Si existe algún vínculo de cualquier gobernante, no importa de qué partido político, tiene que recibir todo el peso del Estado. Y lo dije particularmente cuando sentenciaron a García Luna. Nosotros, yo ya estando en la Cámara de Diputados, yo no voy a proteger absolutamente a nadie. Es que definitivamente cuando alguien se colude debe ser sancionado. El problema es que lo que vemos ahorita es a todo el sistema actuando en protección de ese narcopacto. Y mientras eso sucede, hay cientos, miles y millones de familias viviendo ese flagelo. Casos como el de Michoacán, donde mataron a Carlos Manso. Ustedes aquí en Coahuila hoy tienen elementos que les permiten vivir con tranquilidad. Ustedes ya vivieron lo que significan estructuras criminales actuando en el Estado y lo difícil que es combatirlo. Hay que decirlo como es. A mí me denunció, por ejemplo, Morena esta semana por señalar que Rocha Moya era un narcotraficante, que era un narcogobernante, y lo dije en Yucatán y me denunciaron. Porque eso es lo que buscan, censurar a las voces que lo están señalando. Nada más que esto no fue nuevo. Mira, yo fui quien exhibió, por ejemplo, el contrato que existía de diputados de Morena con Penilla, el abogado de narcotraficantes, cobrando en la Cámara de Diputados. Cuando lo exhibí, llegaron amenazas, llegaron presiones, y a partir de ahí no hemos parado de insistir en que el marco jurídico tiene que reforzarse para evitar a los narcogobernantes. Mira, lo que sí hace este gobierno es hacerse la vista gorda cuando políticos que salen a la calle a pedirle la confianza a la gente se coluden y en campaña te dicen, oye, le voy a servir a tu familia. Y cuando llegan al cargo, lo que hacen es servir, facilitar el trabajo del crimen organizado. Es que, ¿qué más traición a la patria puede haber que pedirte tu confianza para servirte y utilizar esa confianza para lastimarte, dándole poder al crimen organizado? Morena ya tomó el camino de proteger a sus narcogobernantes. Y nosotros, por el otro lado, ya tomamos una decisión que es utilizar todas las herramientas del Estado para combatir al crimen organizado y para darle seguridad a las familias de México.
3: Quiero aprovechar el tiempo porque sí necesitamos que nos des tu opinión en relación al caso de Maru Campos, panista.
5: Sí, por supuesto.
3: Del Estado vecino de Chihuahua.
5: Exactamente. Este es el caso que ejemplifica lo que te digo. ¿Qué ha sucedido en Chihuahua? Se conoció una operación del gobierno del Estado en donde desmantelaron un narco laboratorio.
3: ¿Con agentes de la CIA?
5: Con el ejército también.
3: Pero con agentes.
5: Yo no puedo decir con certeza si en el operativo habían agentes de la CIA o no. Lo que puedo decir es que estaba el ejército y que estaban autoridades del Estado y que se tiene que esclarecer quiénes participaron, en qué contextos, con qué autorizaciones. Por supuesto que se tiene que hacer, pero eso no va a disminuir de ninguna manera la valentía de una gobernadora que fue a desmantelar un narco laboratorio y que dio resultados el operativo. Oye, pero es que qué gobierno federal, antes de celebrar que se desmantele un narco laboratorio, está buscando si cometieron o no un error. Yo celebro la valentía de Maru Campos y lo digo con total firmeza y claridad. A Maru la apoyamos y la vamos a seguir apoyando. Quiero ver a uno de los diputados de Morena venir aquí y decir que apoyan a Rocha Moya. ¿Y qué fue lo que hicimos ante la amenaza? Seguimos para adelante y solicitamos juicio político contra Rocha Moya. Vinieron ellos con su amenaza de que iban a presentar lo mismo para Chihuahua. Pues lo revisamos y la vamos a defender y la vamos a cuidar porque es una buena gobernante. Nosotros ya nos atrevimos a ir al Senado a solicitar la desaparición de poderes en Sinaloa. Ellos no han defendido a Rocha Moya. Por algo será. Nosotros defendemos la principal soberanía que puede tener este país, que es proteger a las familias de la delincuencia organizada, y Maru Campos es un ejemplo de esto.
3: De cara a las elecciones de 2027, ¿tú crees que haya resabios de todo esto que estamos viviendo y que sea determinante para la postura del elector?
5: Yo creo que sí. Yo creo que la gente está abriendo los ojos, que el engaño de la esperanza que quisieron vender se transformó en la esperanza de los cárteles, en la esperanza del crimen organizado y no de las familias. Vemos que el PAN es la fuerza que más ha crecido durante este año, que más credibilidad está ganando en los electores, y yo creo que parte de esto es poder hablar con la verdad. A nosotros no nos cuesta decir que hemos cometido errores, y por eso el partido pasó de ser un partido como muchos, de estar en cierta cerrazón, a escuchar la exigencia ciudadana de abrirnos, de ser un partido que de verdad represente a todas las voces de la sociedad, y yo no tengo duda que el 2027 va a ser el año en el que la sociedad le dé el portazo a Morena. Ha quedado claro en todo el país que no representan las causas de las familias mexicanas.
3: Y bueno, nosotros estamos inmersos en un proceso electoral.
5: Así es.
3: Y vamos a renovar el Congreso local. ¿Cuál es la percepción que ustedes tienen de nuestro estado? Cuando se ve el estado de Coahuila desde lejos, ya sea desde Yucatán, desde la Ciudad de México, ¿cómo ven a Coahuila?
5: Pues mira, yo creo que Coahuila ha sabido hacer cosas bien. Yo creo que el tema de la seguridad es un tema admirable, porque además es, creo, el estado del norte del país que la ha sostenido de mejor manera. Pero también creo que hay que invertir más fuerte en muchos proyectos. Te doy un ejemplo. El tema del agua potable, que yo sé que aquí es un tema muy importante, y que Morena, por ejemplo, en el Congreso Federal, ha negado darles recursos para que estos proyectos se puedan concretar. Mira, yo soy compañero de 3 diputados federales de Coahuila en el PAN, de Marcelo Torres, de Memo Anaya y de Teo Caleonchis, y me constan cómo han insistido con iniciativas. Marcelo ha presentado iniciativas, puntos de acuerdo, Memo ha hecho lo propio, Teo ha hecho lo propio, y Morena ni siquiera quiere discutir enviarle recursos a Coahuila para el agua potable. Por eso es importante decir las cosas.
3: Bueno, el gobierno federal ya hizo el programa de agua potable, que se invirtieron miles de millones.
5: Pero no lo pueden desdoblar, ahí está, ahí sin darle resultados a la gente. Es que, a ver, Morena ha invertido, desde luego, miles de millones de pesos en obras que no sirven para nada. Al menos en estos días que he estado aquí en Coahuila y en Torreón, es una sociedad quejándose de que esa inversión todavía no se traduce en agua potable en las casas con los requerimientos de las familias. Y el PAN ha sido la voz que se ha plantado ante Morena para exigirle al gobierno federal que, si ya le metieron lana, ahora pues le metan la parte final para que sí le llegue el agua a las familias. Pues es que eso es lo que queremos. Entonces, en síntesis, yo veo a Coahuila una sociedad madura que sabe tomar su destino en sus propias manos, y creo que no es una sociedad tonta que se deje engañar con esta falsa esperanza de Morena. Creo que en el PAN esta apertura ciudadana nos ha permitido refrescarnos. Creo que tenemos a hombres y a mujeres honestos y honestas, capaces de enfrentar los retos que tiene el estado, y desde el PAN lo decimos, estamos trabajando para crecer, para que el PAN sea nuevamente una fuerza significativa y atractiva para la sociedad en Coahuila, y espero que en pocos años también seamos quienes encabecemos los principales gobiernos de este estado.
3: Elías, muchas gracias por estar con nosotros. Un gusto platicar contigo.
5: Al contrario, Marcela, te agradezco muchísimo la oportunidad.
3: Elías Lisha estuvo con nosotros. Vamos a ir a la pausa. Regresamos enseguida.
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11: Muy buenos días, soy Claudia Martínez Martel, le presento los titulares más relevantes de la nota nacional e internacional de hoy. Inflación se desacelera 4.11% en primera quincena de mayo. La inflación anual de México se desaceleró a 4.11% en la primera quincena de mayo, dato inferior al 4.37% registrado a fines de abril. Cae el PIB de México 0.6% en primer trimestre de 2026. El Producto Interno Bruto cayó un 0.6% frente al periodo octubre-diciembre de 2025, de acuerdo con cifras desestacionalizadas del Instituto Nacional de Estadística, INEGI. Alistan reforma contra candidatos del narcotráfico, rumbo a los comicios de 2027. La presidenta Claudia Sheinbaum enviará al Congreso de la Unión una iniciativa para que las autoridades de inteligencia, la Fiscalía General de la República y el INE indaguen si existen aspirantes vinculados al crimen. México y la Unión Europea reducen aranceles frente a amenaza proteccionista de Trump. México suscribirá este viernes una modernización de su acuerdo comercial con la Unión Europea que reduce aranceles. Pausan venta de armas de Estados Unidos a Taiwán por guerra en Irán. La Marina de Estados Unidos dijo hoy que las ventas de armas a Taiwán están en pausa para garantizar municiones suficientes para operaciones en Irán. Ve Rubio ligeros avances en diálogo con Irán. Previa cumbre de ministros de la OTAN, Marco Rubio, secretario de Estado de Estados Unidos, dijo que hay ligeros avances en conversaciones con Irán.
12: Acompáñame en un rápido resumen informativo por la comarca lagunera. Satmóvil estará en la presidencia de Gómez Palacio. Betsabe Martínez supervisa obras de Sideapa. Mantiene Torreón mismos volúmenes de agua saludable. Por utilidades, alerta policía cibernética, repunte de extorsiones. Se presentan plagas por calor, el gusano cogollero es una de ellas. Propone Sheinbaum reforma contra narcopolítica. Diputado del PAN advierte que no avalarán simulaciones. Durango reduce la incidencia de corrupción. Urge Consejo de Vialidad ampliar capacitación y homologar reglamentos con Durango. Alcaldesa de Lerdo gestionará polideportivo para zona rural. Funcionarios estadounidenses se reunieron con el secretario de Seguridad de Durango. Por vandalismo, blindan con cámaras y vigilancia instalaciones del CIMAS. Preocupa precio de forrajes. Productores perderían hasta 30% de inversiones. Expone clip ante policía cibernética, dudas sobre extorsión y robo de identidad. Incrementan dotación de agua saludable a Lerdo. Secretaría de Educación de Durango tendrá equipo de fútbol de tercera división. Formarán consejo del Centro Histórico de Lerdo. Alcaldesa de Gómez Palacio expone a diputados plan para atender problemática del drenaje. Pedirá a Contraloría del Agua audiencia ante retraso de recursos para tecnificación de riego. INE Coahuila afina detalles y logística para la jornada electoral el 7 de junio. Esto fue todo por mi parte. Yo soy Paulina Castro y deseo que tengan un muy bonito día.
1: 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Vamos a continuar con la agenda de contextos y vamos con nuestro siguiente invitado.
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2: Bueno, en esta cobertura que hemos dado, como siempre, a los procesos electorales y en este contexto de las campañas que ya van entrando a su recta final, nos acompaña Fernando Hernández, candidato de la Alianza Sigamos Haciendo Historia en Coahuila e integrada por Morena y PT, candidato a la Diputación por el Distrito 11. Fernando, bienvenido, ¿cómo estás?
10: Muchas gracias, gracias por invitarme, estoy muy bien. Agradecerle a la audiencia que nos está escuchando y pues muy, muy feliz de estar con ustedes.
2: Gracias, Fernando. Pues ¿cómo vas en estas ya casi 3 semanas completas de campaña? Se cumplen el martes 3 semanas completas, ya nos faltaría una a estas alturas. ¿Cómo has visto a la ciudadanía?
10: Pues mira, yo tengo una condición muy importante. A mí me toca representar un distrito que está en la periferia, que está principalmente carente de servicios públicos. Tenemos, las colonias más necesitadas. Entonces, caminar esas colonias a mí me ha costado, mucha vibra de la gente en el sentido de las necesidades continuas que hay. Que sí se engloban, ya caminé las 120 colonias, voy para una segunda vuelta, caminarlas. Y esto a mí me pone en una situación de que cuando nosotros planteemos una legislación o planteemos hacer reformas, sean principalmente para la representación de la gente, porque en temas de los servicios públicos, hablemos de transporte público, hablemos de agua, hablemos de plazas públicas, hablemos de pavimento, hablemos de drenaje, red hidráulica, etcétera, todo tiene mucha deficiencia. Pero en el fondo es principalmente que a la gente nadie la quiere escuchar.
2: Okay.
10: Esa es una cuestión que me importa mucho.
2: Sí, recuérdanos, y para que la gente ubique el Distrito 11, ¿qué colonias son?
10: Mira, en la parte norte se encuentra toda la carretera Santa Fe, que está ahí Loma Real del 1 al 5, está La Joya, Ejido La Joya. Tenemos por ahí también La Amistad. Y por el lado poniente está el periférico. Nada más pasan unas colonias más, que es la Plan de San Luis, San Felipe. Uh-huh. Choca también por el lado oriente. Bueno, limita también el lado oriente, el Esterito. Y hasta abajo, lo que está Sol de Oriente, Joyas del Desierto, Villas del Sol. Y hasta abajo, en el sur, que es Rancho Alegre, Villa Zaragoza, Campo Nuevo Zaragoza, Monterreal, Ejido Zaragoza.
1: ¿Cuántos electores, Fernando? Debe ser densamente, poblado este distrito.
10: Más o menos entre 120 mil electores, 121 mil electores.
1: 120
10: en la lista nominal.
1: Electores.
2: Sí. Sí, es un distrito bastante, bastante grande. Y con base en lo que has escuchado, justamente estos reclamos que ya nos decías, tema de servicios públicos y demás, ¿has construido ya una propuesta legislativa de cara a eso que expresa la gente?
10: Sí, es necesario pensar en cuestiones técnicas para poder hacer algo bien para la gente. Una de las principales reclamos es el tema no solamente del abandono, sino de la condición política para cualquier uso de los servicios públicos. Entonces, uno no puede vivir su ciudadanía tal cual, ni pagar tus impuestos tal cual para recibir un servicio a plenitud. Siempre tiene que tener un costo extra. Uh-huh. Asimismo, la justicia. El acceso a la justicia, el acceso a la administración, a los servicios públicos, ese tiene para el ciudadano siempre un costo. Entonces, por ejemplo, nosotros estamos proponiendo que ya nos estén condicionando los apoyos. Queremos que en el artículo 7 de la Constitución ya no se tenga contemplado solamente el tema de los apoyos sociales, sino que tengan carácter de universalidad, que se le apoye con reglas para ver qué se requiere para acceder a esos servicios públicos, qué es lo que se requiere para y también que no tengan tintes partidarios. Eso es principalmente defender a la gente, porque uh-huh. hoy estamos en un momento de indefensión. Okay. También para...
1: Bueno. Fernando, es que luego nos gana el tiempo y no quiero dejar pasar esta oportunidad de conocerte un poco más, porque la verdad es que a lo mejor mucha gente no identifica uh-huh. tu trabajo político y lo que has venido haciendo. Uh-huh. Se habla mucho de finalmente que tú estás relacionado con gente muy importante de Morena, que ha prestado un servicio muy importante también, pero cuéntanos tú, o sea, ¿de dónde provienes? Uh-huh. ¿Cuál es tu trayectoria? ¿Qué traes contigo? Pero cuéntanos tú, o sea, ¿de dónde provienes? ¿Cuál es tu trayectoria? ¿Qué traes contigo?
10: Mira, yo principalmente...

0: para Andrés Manuel López Obrador en Aguascalientes. En el 20 me piden en La Laguna, llego en La Laguna a coordinar toda la defensa. Después me piden en Durango que me vaya a Lerdo. En el 2021 ya coordino todo Coahuila, en la estructura de todo, de toda la estructura de promoción y defensa del voto. Y en el 2022 participo activamente también en la revocación del mandato del presidente Andrés Manuel. Y ahí mismo se vuelven los consejeros de Morena, se eligen y quedo como secretario de organización también de todo el estado. Ya en el 2023 coordiné toda la defensa del voto de la campaña gobernador. Y en el 24 tengo el honor de encabezar la campaña de la presidenta en la promoción del voto en todo el estado. Entonces, las atribuciones que se me han conferido para mi participación política han sido de gran envergadura, de mucho honor. Y cuando me preguntan, bueno, pues, ¿cuál es el origen político? Pues empezamos de abajo, empezamos a construir desde muy jóvenes y pues muy felices de estar haciendo esto.
1: Siempre has estado en Morena, exclusivamente en Morena. Porque
0: sí, yo soy fundador de Morena.
1: Perfecto.
0: Y empecé en las juventudes de Morena. De hecho, ahí conocí a muchos compañeros en las juventudes de Morena. Entonces, ahí empezamos las relaciones que hoy tenemos, que muchos compañeros que veo que han crecido, que hemos crecido. Primeramente, pues, tengo la firme convicción de que los compañeros que siempre han luchado por este partido tengan también mucha participación política, que siempre se han conducido con rectitud.
1: Tú, siendo fundador y habiendo estado siempre en Morena, ¿qué piensas de la gente que arriba Morena, que no ha estado en todo este proceso de construcción del partido, sino que llega ya cuando el partido tiene las victorias en la mano?
0: Yo lo que siempre he pensado y lo que me han dicho siempre es que nosotros tenemos que ir también por esos compañeros a que se haga la tarea como se debe de ser. O sea, yo siempre he estado en contra de que se dé algún tipo de dádiva para el convencer al ciudadano. Yo siempre he tratado de decirle a la gente, mira, aquí estamos en un momento de buscar derechos, porque la dádiva es lo que nos ha llevado al deterioro de nuestra sociedad. Yo le digo mucho a los compañeros que van llegando que nos pongamos a articular y a concientizar, porque esa es gran parte. O sea, antes de juzgar, porque pues obviamente sí hay un prejuicio, hay compañeros que vienen con la buena voluntad de servir, y a lo mejor hay otros que no tanto. Entonces, uh-huh, nosotros siempre tenemos que hacer que sí, bienvenido, te quieres sumar, pero ahora cambian las reglas. Llega la presidenta Ariadna Montiel y dice, bueno, si ustedes tienen una trayectoria que tiene cosas no muy positivas, pues se les va a dificultar acceder a una candidatura hoy en día. Entonces, uh-huh, eso para mí se me hace muy bueno, para ver que no es estar en Morena no significa una carta abierta, porque se ha pensado que es una carta abierta para hacer lo que tú quieras y que ya tu nombre no esté manchado y se limpia, uh-huh, por completo. No. Tiene que significar ahora estar en Morena de que si quieres venir, pues ayuda a servir.
2: Sí, Fernando, ¿qué tanto peso tiene todavía el expresidente Andrés Manuel López Obrador en las decisiones de Morena?
0: Sí, yo creo que hoy la que está llevando las riendas bien, principalmente en Morena, es la compañera Ariadna, como hoy se está presentando. Yo estoy convencido de que ella tiene una relación muy cercana con la presidenta de México. Yo creo que el presidente, él pues, ha dicho desde siempre, me tengo que retirar, tengo que tomar un descanso, porque también es muy importante que las decisiones públicas sean, orientadas siempre a que haya un orden constitucional. Él decía, pues yo si me reelijo, mucha gente me dice, yo votaría por él, pero este no es el sentido. Y mucho menos que se cree una figura externa que esté controlando. Eso sería también algo que no se podría tolerar. Pero hoy vemos a la presidenta de México, no solamente luchando hacia el interior del país, sino hasta el exterior del país. Y la que da la cara es ella. Uh-huh. Uh-huh. Claro. Es evidente la forma en que ella está asumiendo las riendas y de manera contundente. Cuando hay una falta de los funcionarios de Morena, son detenidos, de PAN, del PRI, del partido que sean, como nunca antes se había visto. La presidenta asume el control hoy de las facultades del Ejecutivo y asume también el control del y promueve el Estado de Derecho para todas y todos. Yo creo que Andrés Manuel hoy en día sale únicamente cuando ve su país en peligro, manda un tuit, un mensaje en Facebook, pero son cuando hay tentativas de violar la soberanía nacional. Entonces, esa es su única participación que yo veo.

0: Creo que me parece correcto.
1: Oye, Fernando, me llama la atención que es el primer candidato, no importa de qué partido, que viene solo, que no vienes con toda esta parafernalia de los candidatos, con el fotógrafo, con el secretario, con el el director de agenda, sino vienes tú solo.
0: Sí.
1: ¿Por?
0: Porque es mi formación. Yo no estoy acostumbrado, no me gusta que me lleven, no me gusta tener chofer, nunca me ha gustado, ni tampoco que me anden cuidando, tampoco, pues que yo, me han regañado mucho, me dicen, no, es que luego los adversarios te pueden hacer una trampa, le digo, pero si no vengo haciendo nada malo, le digo, pues yo tengo que estar haciendo mi vida como debe de ser, y pues incluso yo cuando voy tocando puertas, la gente pues, me dice, pues yo no vengo en camionetas de lujo. Digo, yo no vengo con guardaespaldas ni con choferes. Digo, yo vengo aquí a pedirle al pueblo. O sea, ese es el sentido que nos enseñó el movimiento. Que si nosotros, digamos, venimos a ofender a la gente con alguna dádiva, un huevo podrido, pues ya pierdes dignidad. Hoy en día los candidatos mandan gente por delante, no, ya ni siquiera van a caminar. Entonces yo tengo que ir, así como que de manera luego diciendo, como medio religiosa, de pedirle a la gente, irle a pedir que se organice, vengo a pedirte ayuda. Y siempre les voy agradeciendo también, hay que agradecer a la gente el respaldo que le da al movimiento.
2: Claro.
1: Oye, Fernando, ¿los programas sociales no son dádivas?
0: No, forman parte del Estado de Derecho, de una recomposición del tejido social, de la justicia. Por ejemplo, yo cuando hablo de la pensión del adulto mayor, es principalmente por todos los años en donde nuestros trabajadores, porque ellos fueron los trabajadores de nuestro país, los que nos dejaron este país, ellos los despojaron muchas veces de sus pensiones. De hecho, cuando vamos caminando, vemos a tantos adultos mayores que están felices porque yo nada más tenía derecho a una pensión de 2,000 pesos. Trabajé toda mi vida. Ahora, con lo que tengo de Andrés Manuel, ya todo lo que ha sido despojado, hoy se me hace justicia. Por ejemplo, un tema de las juventudes, el tema de las becas. Por ejemplo, el tema de las becas, durante mucho tiempo, los jóvenes no tuvieron oportunidad de estudiar, muchos jóvenes por cuestiones de pobreza. Hoy, por cierto, lo que dice el Coneval, Morena saca casi de 13.4 millones de personas. Sí. Y por eso son datos que estaban en aquel entonces y el INEGI. Ellos sacaron ese dato que sacan a 13.4 millones de personas de la pobreza. Entonces, nosotros reconocemos que hay pobreza. Un niño, hoy tenemos todavía niños que hacen 3 horas para llegar a su aula o que trabajan y que llegan cansados al aula o que no han comido o que no tienen padres o que no tienen amor. Son cosas que nosotros decimos, si una beca puede ayudar a esos jóvenes, a esos niños, a que continúen estudiando, pues la beca es completamente una necesidad de justicia. Uh-huh. Porque si se piensa, porque aparte son dádivas cuando se condicionan.
2: Sí.
0: Es el tema de sacarle juego político. Pero si se ponen reglas claras, es decir, esto es en la Constitución y es una libertad hecha para ti, entonces cuando es una libertad...
1: Pero se crea un vínculo de agradecimiento con el partido.
0: Sí.
1: Entonces, de alguna manera, se induce...
0: Sí.
1: Se induce a una simpatía, pero bueno. Por acá nos dicen, el candidato que nos diga qué piensa del caso Rocha Moya.
0: Bueno, yo puedo hablar más de lo que pasa aquí en Coahuila, pero si hablamos de otros estados, yo lo que quiero pensar es que si está inculpado, tiene que ser detenido. Así como todos los alcaldes que hoy son de todos los partidos detenidos, así debe ser. O sea, ¿qué creo yo? Que el tema de la delincuencia debe de ser no solamente de partidos. Hoy se detuvieron a 10 alcaldes de diferentes agrupaciones políticas. De hecho, también se han detenido mismos miembros de la Marina. Cosa que nuestra presidenta, nuestro gobierno hace. Cosa que no pasaba antes. Nadie se tocaba. Nadie, ni con el pétalo de una crítica. Hoy sí se ve. Y se siente que se está trabajando, nada más que con pruebas, no con una hoja de papel y unos números. Se tiene que hacer una denuncia ante la fiscalía. La fiscalía está investigando. Ahorita no hay evidencias, pero que se presenten las pruebas y que adelante. O sea, eso es lo que queremos.
1: Que el secretario de Seguridad y que el tesorero estén ahora en Estados Unidos, ¿no son parte de las pruebas?
0: Pues están allá, ellos se declararon no culpables. Vamos a ver cómo proceden las pruebas.
1: Pero claro, tenían que declararse no culpables para poder seguir este proceso donde se van a acoger a la protección, ¿no? De Estados Unidos.
0: Pero si salen que está mal, que si han hecho cosas con el crimen, los tienen que detener y tienen que ir a la cárcel. Esa es la realidad.
1: El invitado es la esencia de la 4T, pero ¿qué pasa con los del PRI y del PAN que están acaparando esos puestos que deberían ser para los que son de arraigo dentro de Morena?
0: Bueno, lo que pasa es que nuestro movimiento,
2: nos quedan 20 segunditos.
0: En nuestro movimiento hay una condición. Cuando nosotros creamos Morena, el presidente Andrés Manuel, para combatir el fraude electoral, abrió el partido para que llegaran muchas más expresiones del pensamiento.
1: Bueno, él mismo, ¿no?
0: Sí, él mismo. O sea, él mismo, él creó este partido.
1: Fernando, muchas gracias. El tiempo se nos acabó, pero luego seguimos en la plática.
0: Sí,
1: ¿te
0: parece? Gracias. Muchas gracias por invitarme.
1: Gracias,
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10: Son las 9:36 a.m. y continuamos en Contextos y seguimos con las conversaciones del día.
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10: Da muchísimo gusto recibir al doctor Edgar Salinas en su carácter de director de Fundación Lala, porque, pues sí, vamos a celebrar junto con Lala estos 40 años de la Fundación de Lala, que ha hecho un papel muy importante, lo decíamos en la introducción del espacio. Hay cosas que a veces no se hablan en voz alta, sino que se hacen y benefician a una cantidad importante de población. Y creo que Lala, a través de la Fundación, ha venido haciendo esto. Gracias, Edgar, por
11: No, gracias a ustedes, Marce, Manu. Encantado de estar aquí. Y fíjate que, como saben ustedes, personalmente me siento en casa. Y además siento que hay una afinidad en términos de propósitos de negocio y empresariales entre GREM y Lala, porque me parece que ambos buscamos en nuestra práctica reflejar el espíritu lagunero. Por lo tanto, lo que quiero decir es que esta entrevista va a ser muy diferente a lo que he contestado en otras. Por eso, porque me siento en una afinidad y por lo tanto quisiera compartirles antecedentes que tienen que ver mucho con el espíritu lagunero de la filantropía, de la responsabilidad social y del desempeño sostenible. Esto aprovechando los 40 años de la Fundación Lala. Fíjense que rastreando los antecedentes, digamos, filantrópicos de la empresa, previo incluso al surgimiento y conformación de la fundación, nos encontramos con que el primer apoyo que Lala, ya como empresa constituida, otorgó en La Laguna fueron 50,000 pesos para la construcción del Tecnológico de La Laguna. Es el primer apoyo registrado en las actas de consejo. Debió haber sido en la década de los 50. Pero me llamó mucho la atención, primero mucho gusto el saber que desde entonces había esta intención de compartir con la región su crecimiento y su bienestar, este espíritu lagunero de meterte de lleno a las causas de la región. Y me dio mucho gusto que la primera causa hubiese sido precisamente la educación. Estuve rastreando otro tipo de apoyos. Pero fue, en efecto, hasta 1985 que la empresa decidió conformar lo que entonces se concibió como una oficina que gestionara los cada vez más solicitudes de apoyo que la comunidad hacía aquí en la región. Con esa intención surge Fundación Lala en el 85, atender específicamente la enorme cantidad de solicitudes de apoyo que para entonces ya se tenía. Del 85 al 2000 prácticamente fue la labor de la fundación, ser la oficina receptora de esas solicitudes, gestionarlas y entregar los apoyos prácticamente nada más en Torreón, Gómez, Lerdo, Matamoros. En el 2000 llega Eduardo Tricio a la presidencia del Consejo, a la presidencia de la Fundación, y plantea una visión distinta, básicamente de alcance geográfico mayor. En su visión inicial, él planteó la necesidad de que la Fundación, como la empresa, estuviera presente en todo el país y que además se profesionalizara la actividad de la Fundación. Entonces, en el 2001 comienza lo que para nosotros fue el primer programa emblemático, que se llamó Un Vaso de Leche al Día. Y con este programa pasamos de Torreón y La Laguna a 10 estados del país, y todos los días alrededor de 11,000 niños y niñas recibían un vaso de leche al día. Este programa también nos ayudó a entender una manera distinta de hacer filantropía. ¿Y por qué digo distinta? En los primeros 15 años, fundamentalmente era un apoyo de dar. Uh-huh. Con este programa, lo que aprendimos fue que no solamente se trataba de dar, sino de colaborar para impactar en una visión que se tuviera compartida con otras organizaciones. Y entonces el vaso de leche no fue aleatorio, no fue como decir, bueno, nada más un vaso. No, fue decir qué tipo de nutrientes tiene un vaso y por lo tanto definir nuestra colaboración en cantidad de nutrientes dentro de la dieta necesaria para un niño que la Fundación o Lala, a través de la Fundación, iba a aportar en la nutrición y en la dieta de ese niño todos los días. Ese programa sirvió de referencia y todavía hoy es nuestra referencia para determinar con cuánto apoyamos a nuestros aliados, porque está en función de los nutrientes que estamos comprometidos en aportar en la dieta diaria de niñas, niños y adultos mayores que principalmente reciben de nuestros apoyos.
10: Sí, y sobre todo porque estamos en un momento donde me da la impresión que se ha revalorizado esta capacidad de nutrición que tiene la leche.
11: Sí.
10: Que me parece muy importante, porque así ha pasado con otros alimentos, ¿no? Uh-huh. El tema de los huevos, el tema de la carne de puerco, uh-huh, el tema de los aguacates. Sí. O sea, si vamos y revisamos dentro de los nutrientes y dentro de los alimentos, hay momentos en que, se esparcen una serie de ideas que no necesariamente son, uh-huh, las que son. Y ahora siento como que se valora más esta posibilidad de que los nutrientes que se otorgan a través de programas como los que maneja Fundación Lala lleguen a los niños, porque definitivamente un niño bien nutrido, exacto, es un niño con esta capacidad de aceptar el conocimiento y a introyectarlo en su ser.
11: Totalmente, Marcela. Fíjate que tu comentario está en el contexto de lo que en Estados Unidos se ha retomado de reincorporar la leche en la dieta de los desayunos en las escuelas de aquel país, producto también de una investigación que encargaron a investigadores de la Universidad de Harvard. Como resultado, arroja esta decisión del gobierno de los Estados Unidos de reincorporar la leche, precisamente por su condición de alimento complejo en términos nutricionales. Tiene proteína, tiene calcio, tiene hidratos, tiene grasas naturales, tiene minerales, y esta combinación lo convierte en un alimento nutricional complejo necesario en la dieta, en este caso, por hablar de Fundación, de las niñas y niños que apoyamos.
10: Exacto. Y de la gente mayor
11: y también. De la gente mayor, fíjate que tenemos 307 alianzas en todo el país. ¿Qué significa 307 alianzas? Que trabajamos con 307 organizaciones de la sociedad civil principalmente, pero también con sistemas DIF en varios municipios del país. Y la gran mayoría de estas 307 organizaciones realizan sus actividades con niñas, niños y con adultos mayores, que suelen ser de pronto las poblaciones en mayor vulnerabilidad. De las que trabajan con niñas y niños, el grueso no solamente ofrece alimentación y nutrición, sino educación. Porque lo que hemos aprendido en los últimos 5 años en Fundación Lala es que debemos transitar de un modelo de asistencia social a un modelo de movilidad social. Y entonces los criterios que tenemos ahora para aliarnos con diversas causas es cómo nuestra alianza puede contribuir a transformar la trayectoria de vida de las personas beneficiadas, en este caso de niñas y niños. Por eso hemos dado un viraje muy importante a esto que mencionabas, Marcela, y ahora nuestro enfoque está principalmente aliarnos con organizaciones que ofrezcan educación, porque lo que queremos es articular educación, nutrición, acompañamiento en salud, para que en el mediano y largo plazo efectivamente hayamos incidido en la trayectoria de vida de estas niñas y niños.
10: ¿Cómo? No, qué maravilla, sí, porque sí, finalmente sí, es un círculo virtuoso,
11: sí,
10: donde todo se concatena para garantizar un buen presente, pero sobre todo un mejor futuro.
11: Un mejor futuro.
1: ¿Y cómo se concretan las alianzas, Edgar? O sea, ¿ustedes rastrean o son las propias organizaciones quienes se acercan?
11: Fíjate que al principio, en este proceso de aprendizaje que la fundación tuvo, rastreábamos. Obviamente mi predecesor, Pepe Berlanga, quien le mando un abrazo y un saludo, hicieron trabajo de buscar organizaciones en todo el país, uh-huh, a ver quién quería ayuda. Uh-huh. Hoy afortunadamente estamos ya en una realidad distinta y más bien nos buscan, nos presentan sus proyectos, su impacto. Estas 307 alianzas, estamos hablando de organizaciones que son donatarias, y menciono el dato porque eso garantiza la seriedad, la transparencia, la solidez en el gobierno corporativo de estas organizaciones y, por lo tanto, en el compromiso que asumen con las niñas, con los niños, con los adultos mayores, con indígenas, etcétera.
10: Claro.
11: Y eso nos da confianza para trabajar con ellas. Estamos iniciando también una nueva etapa de convocatorias en la que, además de las organizaciones que tocan a nuestra puerta, otras que incluso nosotros buscamos, vamos también a abrir un espacio para lanzar convocatorias para proyectos específicos, porque de pronto hay académicos, investigadores u organizaciones muy especializadas que más bien lo que hacen es buscar recursos a partir de convocatorias. Entonces va a ser una etapa adicional que incorporaremos al trabajo de la fundación. Pero en definitiva, hoy nuestro tema es nutrir con un enfoque de movilidad social, fortalecer nuestras alianzas que articulen educación, salud y nutrición, con la intención de que efectivamente nuestra incidencia transforme la trayectoria de vida de las personitas beneficiadas. Y digo personitas porque también nuestro enfoque está siendo cada vez más dirigido a niñas y niños.
10: Uh-huh. No, pues es que es una maravilla. Oye, ahora que te escuchaba hablar sobre estos primeros síntomas, signos de lo que sería después Fundación Lala, de haber apoyado, por ejemplo, al Tecnológico de La Laguna, pienso que a lo mejor tendríamos que remontarnos al espíritu de cada uno de los productores de leche, que siempre estuvieron presentes en los momentos más aciagos de la fundación y formación, sí, de lo que hoy es la comarca lagunera, ¿no? Las avenidas de los ríos, uh-huh, donde había tanta gente que se quedaba prácticamente sin nada, momentos también difíciles de que las cosechas no se vendían o que no había suficiente dinero circulante en la comarca lagunera. Los lecheros siempre estuvieron ahí.
11: Estuvieron ahí, y por eso les decía al principio que esta entrevista para mí es distinta a otras, por el manifiesto público, tanto de GREM como nuestro, de concretar parte de este espíritu lagunero en una manera muy particular de ser solidarios. Uh-huh. Y ustedes, especialistas en los temas de comunicación, se han dado cuenta que muy pocas veces la Fundación Lala salió a los medios, porque parte del espíritu lagunero era lo que hace tu mano izquierda que no lo sepa la derecha.
10: Exacto.
11: ¿Por qué decidimos ahora sí comunicarlo? Porque también vemos que hay que ejemplificar. Hay noticias buenas que hay que dar a conocer, no con el afán de decir yo lo hago y vean qué bueno soy. Más bien con el afán de decir tú también lo puedes hacer, juntos lo podemos hacer, porque hay realidades acuciantes que están pidiendo de nuestra solidaridad.
10: Uh-huh. Oye, Edgar, tenemos 30 segundos. ¿Qué dirías a esa gente que luego manifiesta de qué es lo menos que puede hacer un grupo tan triunfador, sí, tan sólido como Lala?
11: Que es parte de nuestro ADN. No es algo adicional que haga Lala al core de su negocio. Es parte del negocio, es nuestra manera de hacer negocio. No podemos dejar de ser un ciudadano corporativo en las comunidades donde operamos. Somos parte de ese ecosistema y somos parte de su transformación positiva.
10: Muy bien. Pues muchísimas gracias, Edgar, por estar con nosotros y felicidades.
11: Muchas gracias.
1: Gracias,
10: felicidades,
1: Edgar.
10: De verdad.
1: Vamos a la pausa. Son las 9:47 ya, 26 grados. Regresamos enseguida.
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10: Con 52 minutos, vamos aprovechando estos minutos restantes que tenemos de emisión de viernes. Me encanta la temporada de campañas, es pura felicidad. La gente por las calles cargadas con sus carteras de huevos con etiquetas guindas y tricolores. Una señora se quejó porque el tricolor le invitó a desayunar burritos con juguito, pero ella prefería una coquita. Una señora iba muy contenta porque para las inclemencias del tiempo le habían dado un paraguas con etiqueta verde. Hasta ahorita yo solo llevo una bolsa naranja. La próxima semana en los cierres y precierres habrá majestuosos bailes y rifas. Todos los candidatos están tan felices. Todos saludan, todos tienen la respuesta para salir adelante y salvar a México. En fin, nos vemos el 7 de junio para volver a Rochamoya, falta de agua. Ese largo paseo desde Matamoros hasta el puente plateado que nos recuerda cada día que la corrupción no cambia con los colores. Todo esto nos lo dice Alfonso Rodríguez. Gracias, Alfonso, por la reflexión. Y nos dicen por acá también, buenos días, que no se haga el candidato, se refiere a la conversación que tuvimos con Fernando Hernández. Dice que no se haga, ahorita andan sin chofer, pero mañana andarán en camioneta blindada, porque eso es lo que les da su partido. Su partido narco, dice. No sea mentiroso, con Peña Nieto sí se detuvieron a gobernadores. Es otro mensaje de WhatsApp. Y esto otro, como siempre, tratando de proteger a Rocha y pidiendo pruebas. Ese es otro mensaje de WhatsApp. Y bueno, teníamos pactado la conversación con Gabriel Hernández Ríos, candidato del Partido Verde del Distrito 9, pero no ha sido posible comunicarnos con él, iba a ser vía telefónica, pero pues nos están mandando a buzón directamente. Vamos a ver si podemos reprogramarlo, ojalá y que sea alguna situación imprevista la que le ha impedido estar con nosotros.
1: Sí, exactamente. Bueno, rápido, para retomar este tema, al inicio del programa, en el recorrido informativo compartíamos la postura, lo que señaló el diputado federal panista Marcelo Torres Cofiño con relación a la iniciativa presidencial de reformar para que los candidatos para que los candidatos vinculados al crimen organizado
10: de la presidenta,
1: para que los candidatos que tuvieran alguna vinculación o sospecha de la misma con el crimen organizado no puedan participar de las elecciones, ¿no? Ya la presidenta anunció el envío de esta iniciativa de reforma a la Ley General de Instituciones y Procedimientos Electorales justamente para crear esta comisión, que se detallaba desde ayer cómo operaría esta comisión, para que vigile que los candidatos de los partidos no tengan vínculos con el crimen. Esta propuesta, planteada para implementarse de cara al proceso electoral del año próximo, las intermedias federales, busca fortalecer, dijo la presidenta, la democracia y también los procesos electorales. Destacó que era parte del llamado Plan A. Recordar que aquella iniciativa pues se rechazó, y entonces hubo un Plan B de reforma electoral, se tuvieron que hacer ajustes y demás, ir por modificaciones a leyes secundarias que no necesitaran la mayoría calificada y todo lo que ya sabemos y estuvimos relatando en su momento con esa historia. Y bueno, ahora se retoma este aspecto en particular. El mecanismo va a operar, bueno, la creación de la denominada Comisión de Verificación de Integridad de Candidaturas, así se va a llamar, Comisión de Verificación de Integridad de Candidaturas, va a depender del INE, se va a conformar por 5 consejeros electorales por un periodo de 3 años y va a operar, se ha dicho, bajo el principio de presunción de inocencia. Tiene que ser así, digo, esto está en la Constitución, la presunción de inocencia lo salvaguarda la Constitución, pero bueno, va a permitir a los partidos saber si un aspirante cuenta con algún antecedente de riesgo. Esta comisión va a servir como vínculo entre los partidos políticos que voluntariamente decidan participar, porque esa es otra. Los partidos voluntariamente entregarán su listado de posibles candidatos. Y entonces ahí va a operar este mecanismo de revisión donde participen autoridades de seguridad, de inteligencia, la Fiscalía General de la República, porque está la UIF, está incluso la Comisión Nacional Bancaria y de Valores que participarían en esta revisión. Y entonces consultarían los nombres de los aspirantes a candidaturas. Se haría la revisión. Quienes aspiren van a manifestar por escrito y de forma obligatoria su conformidad para ser evaluados por ese nuevo órgano de verificación, que es esta Comisión de Verificación de Integridad de Candidaturas. Entonces, si por ahí hay algo que haga sospechar de un posible indicio, o como se denominó en la presentación de la iniciativa, de un posible riesgo de indicio de vinculación con la criminalidad, pues entonces se lo hacen saber a los partidos y ya los partidos tomarán la decisión correspondiente de entonces no postular a esas personas o lo que se considere. De momento es voluntario que los partidos entreguen la lista de posibles candidatos, es lo que se propone en esta iniciativa. Bueno, ya se envió al Congreso de la Unión, seguramente pues tendrá el trámite, ¿no? Al ser una iniciativa presidencial, vamos a ver qué tal responden las diferentes bancadas. Pero pues más o menos así operaría. El diputado Marcelo Torres decía que de alguna manera es un reconocimiento a lo que se ha señalado, que hay involucramiento de la delincuencia organizada en los gobiernos, en los partidos, que es algo que el PAN ya había propuesto, ¿no? Incluso el PAN traía una iniciativa en el contexto de estas iniciativas de reforma electoral, de que si se comprobaba la vinculación del crimen organizado, que se cancelaba la elección o la persona no podía ocupar el cargo. Y señalaba Marcelo que harán la revisión, y si esto es nada más demagogia, una cosa cosmética de maquillaje legislativo, pues entonces la votarían en contra.
10: Oye, y otra iniciativa, ahora sí es la de Ricardo Monreal, que preocupa. Sí. Porque busca anular elecciones en caso de intervención extranjera. Monreal propone establecer una nueva causa de nulidad electoral, lo que podría permitir que el Tribunal Electoral del Poder Judicial de la Federación declare nulas las elecciones si se acredita que un gobierno u organismo extranjero ha influido en el proceso electoral de manera grave y dolosa. Esta iniciativa surge en el contexto de la creación de una comisión de verificación de integridad de candidaturas que revisará los perfiles de los candidatos para detectar posibles vínculos con la delincuencia organizada. Monreal argumenta que la intervención extranjera en elecciones es una violación directa a los derechos políticos de los ciudadanos mexicanos. ¿Y quién va a determinar que hay una intervención extranjera?
1: Uh-huh. Sí.
10: ¿A
1: sí,
10: quién
1: sí.
10: le tocará evaluar? No sé. Vamos a ver cómo se desarrolla esta iniciativa y cuáles son los riesgos de la misma.
1: Sí, exactamente. Bueno, pues estaremos pendientes al curso legislativo que esto tenga, por supuesto.
10: Por eso es importante el papel de los legisladores.
1: Así es.
10: Ahí hay una clara prueba. Y no se diga de los legisladores locales.
1: Efectivamente, muy bien. Bueno, pues así cerramos esta emisión de Contextos de viernes 22 de mayo. La invitación, como todos los días, es que no perdamos contacto en noticierosgrm.com.mx. Allí pueden consultar mucha información. También las redes sociales ahí están activas en X, en Facebook, en Instagram y en YouTube. Nos encuentran como Noticieros Grem. No se pierdan mañana la emisión sabatina de Contextos desde las 7 de la mañana. 9:58, a nombre de Marcela Pámanes, de Jera Astorga en los controles, del equipo de noticieros, les damos las gracias. Soy Manuel Serrato, que tengan extraordinario fin de semana.
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19: Blindarnos también depende de nosotros. En los últimos años, los delitos cibernéticos se han convertido en una de las amenazas más difíciles de combatir para las autoridades y más angustiosas para la ciudadanía. Extorsiones telefónicas, robo de identidad, hackeo de cuentas y fraudes digitales forman parte ya de la vida cotidiana de miles de mexicanos. En Coahuila la situación no es menor. La propia Policía Cibernética Estatal recibe hasta 3,000 reportes al año relacionados con posibles ciberdelitos, principalmente intentos de extorsión y hackeo de cuentas personales y bancarias. Y aunque las autoridades han fortalecido campañas preventivas y protocolos de atención, la realidad es que la velocidad con la que evolucionan estas modalidades delictivas supera muchas veces las capacidades institucionales disponibles. Por eso resulta importante reconocer el trabajo que realiza la Policía Cibernética de Coahuila y al mismo tiempo comprender la complejidad del reto que enfrenta. Los delincuentes ya no necesitan estar físicamente cerca de sus víctimas. Operan desde cualquier lugar utilizando bases de datos filtradas, redes sociales y herramientas tecnológicas para sembrar miedo, manipular y presionar emocionalmente a las personas. De acuerdo con información presentada recientemente al Consejo Lagunero de la Iniciativa Privada, la extorsión telefónica representa cerca del 40% de los reportes que reciben las autoridades. Además, Torreón ocupa el segundo lugar estatal en denuncias relacionadas con este delito. No se trata, pues, de una preocupación exagerada de la iniciativa privada, sino de un problema real que afecta tanto a empresas como a familias. Uno de los aspectos más delicados es que muchas de estas extorsiones funcionan gracias al exceso de información personal que las personas comparten públicamente. Fotografías, nombres de familiares, lugares frecuentes, escuelas, empleos o rutinas diarias terminan convirtiéndose en herramientas para los delincuentes. Las autoridades han insistido en algo fundamental. Los extorsionadores suelen actuar de manera masiva hasta encontrar a alguien que caiga en la manipulación. Utilizan el miedo, la urgencia y la intimidación para impedir que las víctimas piensen con claridad o consulten a alguien más. Por eso, una llamada de este tipo puede terminarse simplemente colgando el teléfono. Parece sencillo, pero en medio del miedo, muchas personas olvidan que justamente eso es lo que buscan quienes delinquen. También es importante destacar el papel que están jugando organismos empresariales y ciudadanos en esta materia. La reciente reunión entre integrantes del CLIP y la directora de la Policía Cibernética muestra que la coordinación entre sociedad y autoridades es indispensable. Las campañas preventivas, la difusión de protocolos de seguridad y la capacitación constante pueden marcar la diferencia entre frustrar un delito o convertirse en víctima. Pero ningún esfuerzo institucional será suficiente si la ciudadanía no asume también su responsabilidad. Desconfiar de enlaces sospechosos, proteger la información personal, verificar antes de transferir dinero y denunciar cualquier intento de fraude son acciones básicas que hoy forman parte de la seguridad cotidiana. Definitivamente, amigo radioescucha, así como aprendimos hace años a cerrar bien nuestras casas o a no dejar objetos de valor a la vista, hoy debemos aprender también a proteger nuestra vida digital. La delincuencia evoluciona y utiliza nuevas herramientas, pero la prevención sigue siendo una de las defensas más efectivas. Coahuila necesita instituciones fuertes y policías capacitadas para enfrentar estos delitos, pero también ciudadanos más informados y conscientes de los riesgos. Porque en el combate contra la extorsión y el fraude cibernético, la tecnología importa, sí, pero la prudencia y la responsabilidad ciudadana siguen siendo fundamentales.
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7: 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Con 2 minutos. La temperatura es 26 grados.
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23: 10 de la mañana, con 4 minutos. La temperatura es 26 grados.
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25: Querido público, por fin es viernes, Marianita.
10: Es viernes.
25: Es correcto. Y bueno, pues saludos a toda la gente que amablemente nos escucha. Buenos días, alegría. Buenos días, señor Sol. Encantados y agradecidos de poder estar al frente de este micrófono y que ustedes nos hagan el favor de escucharnos. Y el día de hoy, pues en la sección de café balanceado, tendremos a nuestra nutrióloga de cabecera, Valeria Rubio, que hoy estará también con nosotros. Viva Suecia, esta banda española que se llama Viva Suecia, que no sé por qué no se llamaron Viva México, ¿no?
10: O Viva España.
25: Bueno, o Viva España.
10: O Viva Murcia. Que trae una colaboración con Enjambre, eso está interesante. Exacto. Ya nos contarán.
25: Exacto. Bueno, ¿y qué más? ¿Qué más tendremos?
10: Pues también nos va a acompañar Fernando Guerrero, que nos dirá ¿qué envejece más hoy? Yo creo que la comida procesada, pero bueno, él es el experto.
25: Yo creo que el estrés, pero bueno. Hoy es Día Mundial del Pac-Man. ¿Recuerda usted ese videojuego con el que jugaba cuando era pequeño? Bueno, pues este videojuego arcade creado por el diseñador de videojuegos Toru Iwatani. Hasta el día de hoy sé que quién lo diseñó, fíjate. La verdad es que era una de las 5,584 cosas que no me habían importado en la vida. Entonces, pero mira, hoy me enteré que es Toru Iwatani el que lo diseñó. Y bueno, la fecha de conmemoración es, bueno, la fecha conmemora el día de su lanzamiento en el mercado estadounidense el 22 de mayo de 1980. Fue un éxito convirtiéndose en un fenómeno mundial en la industria de los videojuegos. Y un día como hoy, pero del 2008, se estrena la película Indiana Jones y el reino de la calavera de cristal. Se supone el regreso de Indiana Jones al cine 20 años después.
10: Así es, y en el tema del día estaremos hablando de ¿qué detalle hace que alguien se vuelva inolvidable?
26: ¡Ay! La productora anda romántica.
25: ¡Ándale! ¡Ándale! Lo peor es que vive en pareja, fíjate, es lo peor.
10: Pues ¿quién sabe
25: a quién está extrañando?
10: Es que hoy cena Pancho.
25: Esta noche cena Pancho, es viernes, hoy toca Hoy toca.
26: Extraño a la sexóloga.
25: Ahora sí, ¿no? Ahora sí, ¿no?
26: Bueno, mejor vámonos a música, no entremos en detalles. Y tenemos a la mosca Tsetse con esta canción que es Para No Verte Más.
25: Venga, están escuchando esto que es del Café Globo y aquí hay éxitos todo el día.

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2: ¿Qué tal, querido público? Nos vamos ahora con nuestra endulzada del día. Y esta palabra es futuro. ¿Qué es el futuro? Pues es la página en blanco que espera ser escrita con tus decisiones de hoy. La promesa de que siempre hay una oportunidad para crecer, reinventarte y crear la vida que sueñas. ¡Futuro!
3: ¡Futuro!
2: Pero para que usted tenga un buen futuro, debe tener un buen presente.
3: El futuro se escribe hoy y ahorita, con cada paso que das en este momento.
2: Así es. O sea que si usted anda solamente viendo el celular, su futuro no se ve, no se vislumbra.
3: No va a llegar.
2: No se vislumbra muy agradable. Prometedor. Que digamos, ¿no? O sea, mejor deje ese celular, póngase a trabajar, póngase a diseñar un plan, compre activos, haga otra cosa que no sea estar ahí en Instagram o en TikTok scrolleando.
3: Exacto.
2: Un consejo le doy porque su tío, el Bazooka, soy.
3: Exactamente, ¿no? Mi querido Bazooka. Por eso, dame una F.
2: F.
3: Dame una U. Dame un Turo.
2: Turo.
3: ¿Y qué dice?
2: Futuro.
3: Futuro.
2: Es correcto.
3: Escribamos el futuro el día de hoy. Señoras y señores.
2: El futuro es hoy.
3: Exacto.
2: Hoy, como decía Vicente Fox. Hoy.
3: Chiquillas y chiquillos.
2: Exactamente, hoy. Bueno, vámonos con música. Están escuchando esto que es el Café Globo. 5533-060109 es nuestro WhatsApp. Participen con ¿qué detalle hace que alguien se vuelva inolvidable? Así me dicen mis ex amores.
3: Ay.
2: Volvemos, están escuchando el Café Globo.

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2: Amigos de Café Globo, ya estamos aquí de regreso. Nuestro tema del día de hoy es: ¿qué detalle hace que alguien se vuelva inolvidable?
3: El detallón.
2: Depende.
3: El detallón.
2: Porque luego las miserias no.
3: Por eso, si el detallón es un buen detallón, se hace uno inolvidable.
2: Bueno, recuerden escribirnos al WhatsApp 5533-060109. Y pues ya tenemos mensajitos, mi querido Bazooka.
3: Exacto, ¿qué dicen por ahí?
2: La gente dice: hola a todos los Café Lovers, soy Esther y los escucho desde Monterrey. Hola Esther, besos hasta Monterrey. Para mí alguien se vuelve inolvidable cuando te hace sentir tranquilidad, incluso en tus peores días. Mira qué bonito, tiene toda la razón.
3: Es que sí, la paz, justo mi mujer me estaba reclamando. Que como
2: es que
3: ayer,
2: reclamar es lo peor.
3: Exacto, como que ayer pues no estuve muy pendiente, ¿no? Y ella en una de esas necesitaba hablar. Pero pues yo, y la verdad es que llegué del trabajo y fui a comer, hice dos, tres cosas. Y llegué y me recosté en mi sillón y me quedé jetón. Entonces no vi su mensaje hasta horas después. Entonces horas después pues le respondí, ¿no? Oye, esto, lo otro, no sé qué, shalala. Pero ella ya estaba sentida porque quería que yo hubiera estado disponible para ella en el momento en el que lo necesitaba.
2: Cuando urge, marcas.
3: Exactamente, yo le dije, me hubieras marcado, ¿no? No, es que no acostumbro marcar, entonces ya no es mi problema.
2: Claro.
3: O sea, yo lo que quiero que sepas es que si te contesto es porque no lo he visto. Si no te contesto es porque no puedo o no lo he visto, porque eres mi prioridad. Entonces, en cuanto lo vea, te voy a contestar. Si te urge, pues me marcas y tan tan. ¿Estás de acuerdo?
2: Estoy de acuerdo.
3: Entonces eso le quita la paz a ella, me quita la paz a mí y no está padre, ¿no? Le digo, mira, ahorita tu vida seguro no está siendo fácil, la mía tampoco. Entonces, o nos la hacemos más fácil o va a valer sus chichis de marrana, ¿no?
2: Sabias palabras de Bazooka.
3: Entonces, por favor, mujer, hombre, dele paz a su pareja.
2: Sí.
3: Y entre más paz, mejor.
2: Paz.
3: Paz, paz, paz.
2: Eres un naco.
3: Sí, totalmente. ¿Sabes que sí? Sí, sí, sí. Y recontra sí. ¿Ok?
2: Bueno, tenemos más mensajitos.
3: ¿Qué más dice?
2: Hola, Mariana y Bazooka. Soy Norma y lo sintonizo desde Piedras Negras. Para mí un detalle inolvidable es cuando alguien se acuerda de cosas pequeñas que dijiste hace meses. Ah, eso es bonito.
3: Eso es importante también, como para las mujeres, ¿no? Porque nosotros los hombres olvidamos todo. Entonces es raro. Y si algún caballero se llega a acordar de ese detalle,

0: detalle, no, aquella si no se muere la matas.
1: A mí me pasa al revés.
0: ¿Ah, sí?
1: Sí. Yo nunca me acuerdo de nada. Y siempre como que mi pareja es la que se acuerda de... ¿Te acuerdas cuando dijiste que nada, y
0: yo, no, estaba borracha.
1: No, no, aunque no lo esté. Y si no me acuerdo, no pasó.
0: Exactamente. Y si no me acuerdo, no pasó.
1: Bueno, ¿qué más dicen los Café Lovers?
0: Dicen, soy Alberto y les mando saludos desde Mexicali. Un detalle súper bonito es que cuando alguien aprende qué cosas te ponen nervioso y trata de cuidar de eso. ¿Qué te pone nervioso? No seas princeso, por favor.
1: Pues no sé, tal vez
0: el
1: que
0: SAT.
1: A su pareja.
0: A mí me pone nervioso el SAT.
1: Tal vez no le gustan los perros o se pone nervioso si hay un perro ahí callejero, ¿no? Con miedo de que la vaya a morder y él la protege, ¿no? La cuida. Puede ser un detalle
0: pero,
1: así.
0: Pero imagínate que tú te pongas nervioso por el perro y que ella te tenga que cuidar, qué oso. Qué oso.
1: Bueno, este otro dice: hola a todos, soy Paula y los escucho desde Guadalajara. Para mí son inolvidables las personas que te apoyan sin hacerte sentir una carga. Sí, claro. O sea, cuando apoyas y ayudas a alguien, no es para cobrarte el favor.
0: Claro.
1: Es verdad que con el tiempo, favor con favor se paga, ¿no? Pero no es para cobrarte.
0: Bueno, digamos que haz el bien sin mirar a quién ni esperando a que se te regrese. O sea, tú hazlo de buena fe y ya se te regresará, no con esa persona, tal vez con otra. O sea, es como, haz el bien sin mirar a quién, ¿no?
1: Exacto.
0: Yo creo que lo que te hace inolvidable es, por ejemplo, uno puede olvidar lo que le regalaron, a dónde lo llevaron a comer, etcétera, pero nunca puedo olvidar cómo te hicieron sentir. Entonces, eso te hace inolvidable.
1: Claro, parte de las memorias que se nos quedan es porque traen una emoción.
0: Exacto, porque dices, es que con ella me hacía sentir wow, o él me hacía sentir wow, ¿no?
1: Totalmente de acuerdo.
0: O eso me hace sentir wow.
1: Sí,
0: porque
1: sí,
0: es hombre, mujer momentos. O quimera.
1: Exacto. Pero bueno, vámonos a un corte, señoras y señores, y regresamos aquí a Café Globo, donde hay éxitos.
0: Todo el día, no te duermas, Ana.
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4: 10 de la mañana. Con 26 minutos. La temperatura es 26 grados.
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4: 10 de la mañana. Con 32 minutos, la temperatura es 26 grados.

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2: ¿Qué tal, amigos del Café Globo? Pues nuevamente tenemos nada más y nada menos que a nuestra nutrióloga clínica de cabecera. Ella tiene toda la experiencia del mundo y el día de hoy nos viene a hablar de si tomar café podría ayudarnos a que nuestro riñón funcione mejor. Fuerte el aplauso para Valeria Rubio.
3: Valeria, bienvenida nuevamente.
4: Gracias, gracias, chicos. Feliz, como siempre, de estar aquí. Qué bueno, visitándolos.
2: Valeria, que además nos trajo galletitas de Marisa allá, de allá de Guadalajara.
4: De allá, de la Perla Tapatía. Son de avena, son light, para que luego no me acusen de que soy la responsable de sus males.
3: De nuestra alta azúcar en el cuerpo.
2: Aquí ya gorditos ya está. O sea, no te preocupes.
4: Aquí veo pura gente saludable.
2: Tú trae galletas cuando quieras.
3: Oye, pero hoy vamos a hablar del café. A ver, café. ¿Es bueno tomar café en la mañana?
4: Fíjate que sí, es bueno en general. Del café vas a encontrar
2: de todo, ¿eh?
4: Sí,
2: bueno y malo.
4: Muy contradictorio. Yo he leído mucho más cosas positivas que negativas. El café, te voy a hablar primero como de la gente que no debería consumir café. El café evidentemente es algo que se llama ergogénico, o sea, te produce energía, si te a la mayoría de las personas...
2: Te habla el burro Van Rankin.
4: Hola, burro. ¿Cómo estás?
2: El burro.
4: Bueno, te produce energía, se dice que es un ergogénico. Siempre, a la mayoría de las personas les acelera. He tenido personas que me dicen que al contrario, les da sueño, son pocos los casos, pero... sí, por ejemplo, antes de hacer ejercicio es bueno cuando te estás...
2: Ya también me estoy haciendo adicto al café. De hecho, yo antes no tomaba
4: ¿Cuánto
2: café.
4: ¿Cuánto tomas?
2: Pues tomo... O sea, en la mañana me llevo un buen termo a hacer ejercicio. Como de menos de un litro.
4: Uh-huh, un litro son 4 tazas, te tomarás como 3.
2: Uh-huh, como 3.
4: ¿Y en el día?
2: Y en el día a veces sí me doy uno a mediodía, solo la comida.
4: Ok, como 4 tazas al día, que esa es la recomendación. Digamos más o menos promedio. Ahorita les voy a decir porque hay una dosis letal de café.
2: El problema con el café
3: yo
2: es
3: creo que 4 tazas son muchas, ¿no?
4: Pues la recomendación es 3 promedio.
2: Es que creo que lo hago mal porque lo tomo con leche de coco. Y creo que ahí es da mal cuando ya lo combinas. O sea, creo que tiene que ser así negrito.
4: Fíjate que... hablando, por ejemplo, en temas de salud hepática del hígado, que el café, les quiero contar que tiene bioquímicos y tiene antioxidantes, ¿no? Entre ellos están los polifenoles, que se llaman ácido clorogénico, cafeico y melanoidinas. Esos son los antioxidantes. Entonces, si hablamos de antioxidantes, tiene un efecto positivo en la inflamación, en los radicales libres, que bueno, haciéndolo más sencillo.
2: O sea, ¿te desinflama o te inflama? Porque, por ejemplo, mi mujer dice, es que tomé café y me siento inflamada.
4: Ahí te va otra. Es que en las personas que no pueden tomar café, es las personas que tienen un tema con el tracto digestivo, gastritis y colitis. El café
2: yo tengo
4: inflama,
2: más allá, yo estoy en el intestino irritable.
4: Es colitis. Colitis, síndrome intestino irritable, colon irritable, es lo mismo. Entonces,
2: ¿no debo tomar café?
4: No. Sí, te inflama. Acuérdense que todo lo que es con alimentación no es como que haya una tabla que diga esto no lo puedes tomar cuando tienes colitis. Sí hay una tabla que dice alimentos que debes evitar, pero como yo digo, no es del libro al paciente, es del paciente al libro. Si en el libro dice que los pacientes con colon irritable no deben de tomar café, pero a ti te cae mal, te cae bien, puedes tomar de tu café, pero bueno, no abuses, ¿no? A tu esposa, no, a lo mejor no tiene colon irritable, pero el café le inflama, pues que no tome café. En términos generales, el tomar café ayuda a que el riñón depure mejor, ayuda a que el hígado depure mejor. Lo que hace el hígado es recibir la sangre, digamos, procesarla y mandarla a todos los órganos. Entonces, en este proceso de añadirla con minerales y demás... Y el café es bueno porque tiene todos estos antioxidantes. Para la salud renal, el riñón lo que hace es, digamos, filtrar todas las toxinas que tomamos y que comemos. El sodio, como mantener el equilibrio de agua en el cuerpo, el café es diurético. Entonces, el tomar café puede ser benéfico en este tipo de padecimientos. En la función renal es bueno, muchos nefrólogos lo recomiendan, pero con moderación, porque si en exceso la cafeína, insisto, es un ergogénico que te puede alterar el sistema nervioso, que puede alterarte el jugo gástrico y lastimarte la mucosa intestinal.
2: Digamos que es como todo, ¿no? O sea, al principio me tomaba café, no me gustaba porque me ponía muy nervioso. De por sí yo soy nerviosito, entonces de por sí luego estaba yo todo tembloroso, ansioso, me sentía como crudo.
4: Sí,
2: haz de cuenta, y
4: sí,
2: pues esa sensación no está padre. Pero en la mañana el olorcito, el saborcito.
3: Ay, en la mañana es delicioso. Yo no puedo, etcétera. Yo no termino de despertar si no me tomo mi taza de café.
4: Sí, porque acelera el trabajo intelectual y el trabajo muscular. Por eso se recomienda, por ejemplo, a los pacientes, ahora hay como mucho maratón, ¿no? Porque el clima lo permite, o mucho triatlón. A mis pacientes de alto rendimiento, siempre antes de una carrera, les mando una taza de café. Como es diurético, que vayan a hacer pipí y luego ya corren su carrera, porque el café aumenta el trabajo muscular. O sea, sí va a hacer que tu músculo se contraiga mucho más rápido y que tengas más resistencia, pero también el intelectual, o sea, sí te despierta.
2: O a veces durante mientras estás haciendo ejercicio.
4: Sí, y sí te ayuda.
2: ¿Y qué te ayuda más, la matcha o el café?
4: Las dos tienen buen, son ergogénico, ajá. Pero el café tiene más más potencial ergogénico que el matcha, mucho más, y está obviamente mucho más estudiado. La dosis que tolera el ser humano es de 120 miligramos al día, aunque la tolerancia varía de persona a persona. También, no sé si se han fijado, que vas tolerando mucho más. A mí me pasaba que a veces con una, dos, y conforme vas tomando, te vas haciendo un poco más tolerante.
2: Más resistente.
4: Exacto, vas siendo más resistente. Depende mucho del peso, del género, de la condición física y de qué tan acostumbrados estemos. Entonces, más o menos una taza de café, esto es interesante, tiene 74 miligramos de cafeína. Entonces, en tres tazas de café, de tres a cuatro tazas al día, las podemos tomar sin que cause efecto alguno. Y como les decía, ese es un dato que está loquísimo, porque yo creo que nadie llega a esto, pero sí puedes matar a alguien tomando café si le das entre 80 y 100 tazas al día de un café muy cargado en media hora. Pero si el café...
3: No, pues es una locura.
2: No, 100 tazas pero de ¿quién café? Se va a tomar 100 tazas en media
4: Nadie,
2: hora?
4: Nadie, 80 pero expresos. Nunca pensarías que el café es letal, ¿no?
3: Claro, no, nunca.
4: Es una sustancia
2: pero todo
4: que
2: es letal,
4: sí.
2: O sea, si comes lo
4: ¿lechuga?
2: Que sea, lo que sea, tanto en exceso...
3: Pues, te da indigestión, mueres. O sea, no te mueres por la lechuga, pero te mueres, o sea...
4: indigestión, eso es correcto. Eso es correcto. Pero bueno, es idónea para personas que hacen ejercicio, para pacientes... con una prueba, con una función renal alterada, con una función hepática alterada, para los que andamos aceleraditos y de repente andamos cansados, siempre obviamente consulten con su médico, porque como les digo, afecta el sistema nervioso, y las personas, los pacientes cardíacos pueden tener un aumento en su trabajo muscular, si traen marcapasos y demás, consulten con su cardiólogo.
2: Perfectamente, pues mil gracias, Valeria. Ya sabemos más. Ya sabemos
4: perfecto.
2: Más del café y de los riñones, ¿verdad?
4: Los riñones. Muy bien, así es.
2: Pues muchísimas gracias. Tus redes sociales para que la gente esté te haga alguna pregunta, esté pendiente de lo que estás haciendo.
4: Gracias, Bazooka. Gracias, Mariana. Estoy en Guadalajara, en Prados Providencia. Ahí tengo el consultorio. Y mis redes sociales están como Nutrióloga Valeria Rubio. Así tal cual me encuentran en Facebook, Instagram y demás.
3: Perfecto. Pues muchísimas gracias, mi querida Valeria.
4: Chicos.
3: Café Globo es tu casa.
4: Gracias, nos vemos pronto.
3: Y nosotros nos vamos a música y seguimos aquí en Café Globo, donde hay éxitos
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2: ¿Qué tal, querido público, culto y conocedor? Ya despertamos a Anita, la huerfanita que se está durmiendo. Vese usted, se me hace que la desvelaron anoche. La desvelaron anoche y por eso llegó con sueño.
3: Puede ser.
2: Llegó con sueño el día de hoy. Pero bueno, usted no se duerma, para eso está el Café Globo. Échese un cafecito. ¿Qué tal un vainilla cold brew? ¿Qué tal un caramel macchiato? ¿Qué tal un, un matcha?
3: Aunque no sea café. Qué sofisticación, a mí me gusta el café con leche y ya.
2: Café con leche.
3: Café con leche.
2: Un lechero, así.
3: Un lechero. Uy, un lechero, los lecheros son deliciosos, de los de Veracruz.
2: De los de Veracruz. Exacto.
3: Ya me dio hambre.
2: Fíjate que se me antojó, así con un pancito de dulce, que no me hace falta. Porque estos cachetes ya están demasiado salidos, fíjate.
3: Bueno, tenemos muchos mensajes.
2: ¿Qué? Dice, ¿estamos hablando de qué? ¿Estamos hablando?
3: ¿De qué detalle hace que alguien se vuelva inolvidable?
2: El detallón, volvemos a lo mismo.
3: Bueno, dice, saludos desde Monterrey, soy Dorian. Yo creo que alguien se queda contigo cuando te entiende, incluso en silencio. No opino igual, pero bueno.
2: No, pues es que sí, está bien.
3: Sí, los silencios también son parte. Mira, de estar, yo soy en
2: mucho,
3: pareja.
2: Yo soy mucho de resolver y dar soluciones y etcétera, ¿sabes? Y hay veces que la otra persona no quiere que le soluciones la vida, solo que la escuches y que estés, ¿sí?, ahí, como un perro. Que el perro ni te entiende ni nada, pero si siente que estás triste, pues nada más llega y se acurruca ahí al lado tuyo y ya con eso, ya conejo tienes.
3: Bueno, tenemos más mensajes. Este dice, ¿qué tal están? Soy Maite y los escucho desde Poza Rica. Un detalle súper importante es cuando alguien es amable contigo, incluso en sus días malos.
2: No, si pues
3: la
2: uno,
3: amabilidad siempre se agradece.
2: Pues uno tiene que ser amable siempre, ¿no?
3: No. Pero sí pasa que tienes un mal día y llegas a tu casa o te habla el novio y de, ¿qué quieres? Y tú así de, güey, pues no te dicen nada, ¿no? Si tuviste un mal día, mejor te hablo mañana.
2: ¿Eso eras tú?
3: Como que te desquitas con otras personas.
2: Llegando a la entrevista de Fey, ¿yo qué culpa tengo? Y fuiste súper grosera conmigo.
3: Pero con Fey no.
2: No, por eso.
3: ¿Tú por qué me conoces y sabes que no era personal?
2: Pues no lo sé, yo sí lo sentí personal.
3: No.
2: Salí chillando ahí. ¿Y yo qué culpa, Mariana? ¿Yo qué culpa?
3: Tengo que
2: estar aguantando tus desplantes, Marta de Bailesco.
3: Bueno, tenemos más mensajes. Este dice, hola a todos, soy Emanuel y los saludo desde Tijuana. Para mí alguien inolvidable es quien cumple lo que promete, aunque sea algo pequeño. Uy,
2: eso sí,
3: es básico.
2: O sea, si vas a hablar, tienes que responder. O sea, porque ya lo he dicho aquí en repetidas ocasiones, uno puede ser esclavo de sus palabras o dueño de sus silencios, ¿no? O sea, uh-huh. Si ya dijiste algo, lo tienes que cumplir. Ni siquiera si se lo dijiste a alguien más. Si lo dijiste a ti mismo, dijiste, hoy voy a ir a hacer ejercicio, pues hoy vas a hacer ejercicio, porque ya te lo dijiste a ti.
3: ¿Y ya tú no, ya te lo dijiste hoy?
2: Hoy no. No me lo he dicho porque no quiero fallar. No quiero fallar. Entonces, mejor no me lo digas. Me quiero sorprender.
3: Bueno, tenemos más mensajes. Este dice, buen día a todos, espero que se encuentren bien. Soy Olivia y los escucho desde Torreón. Yo pienso que las personas inolvidables son las que te hacen sentir seguro siendo tú mismo. Totalmente, no tienes que cambiar nada. Que alguien te acepte como eres, eso pues sí es parte de volverte inolvidable. De poder ser quien eres, auténtico, no sé, mal hablado o chistoso o... no sé, lo que tú seas, ¿no?
2: Lo pero... que seas.
3: Exactamente.
2: A que ver, te acepten como eres.
3: Exacto. ¿Qué más dicen los Café Lovers?
2: Pues mira, los Café Lovers dicen, me alegra mucho escucharlo, soy Mónica y les saludo desde Guadalajara. Para mí las personas inolvidables son las que hacen que no tengas que explicar demasiado para sentirte comprendido. No entendí.
3: No estoy tan de acuerdo porque luego la gente supone y tú crees que te están entendiendo y estás suponiendo que te entienden. Entonces, no estoy muy de acuerdo, pero bueno, lo voy a analizar. Mejor vámonos un corte en lo que lo analizo y regresamos aquí a Café Globo, donde hay éxitos.
2: Todo el día, saludos a Cristian Almeida González, que me está en Instagram todo el tiempo diciendo que le mande un saludo. Saludado estás, Cristian Almeida González, con permiso. Ahora sí volvemos, ahorita regresamos al Café Globo, el mejor programa de la radio mundial, se lo firmo. Firmo ante notario público.
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0: 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Con 57 minutos. La temperatura es 27 grados.
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6: 10 de la mañana, con 58 minutos. La temperatura es 27 grados.

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2: ¿Qué tal, amigos de Café Globo? Bueno, pues ahora tenemos una banda de Murcia, España, caballeros. Y bueno, pues en realidad ellos son rockeros, son como una banda que está en la escena indie, pero que la están rompiendo durísimo y que además acaban de unir fuerzas con pues una banda que conocemos bastante bien, que es Enjambre, Marianita, ¿no?
3: Enjambre, me encanta, sí. Bueno, tenemos aquí en cabina a cuatro chicos, a Rafa Val, a Jess Fabric, Alberto Cantúa y Fernando Campos. Pillo, ellos son Viva Suecia, bienvenidos.
4: Venga,
3: chicos.
4: Viva, buenas, gracias.
3: Oigan, ¿por qué Viva Suecia si son de España?
5: Pues me gustaban grupos de Suecia cuando contactaron conmigo.
2: aquel casting
5: que me hicieron tan duro. Y bueno, los grupos que me gustaban les hicieron gracia y.
6: Y
5: se reían de mí.
3: ¿Qué grupos te gustaban?
5: Tú no los conoces.
6: Son muy raros. Son todos rarísimos. Y di alguno.
5: F.
3: Ok.
7: Sí, parece mentira. Parece que no se lo he inventado, pero no es real.
5: Y al poco tiempo salimos de fiesta y con un chupito, con la broma, iba a Suecia.
7: Ahí quedó.
5: Ahí se quedó.
2: Y oye, así se quedó.
3: Y te hicieron casting para entrar al grupo.
2: O tú le hiciste a ellos. No entiendo por qué.
6: Fue él.
5: No, bueno.
6: Nos eligió él a nosotros.
2: Ajá.
6: Sí, sí, claro.
2: Nosotros es el líder.
5: Sí, en muchos aspectos sí.
6: Ojalá que no os ibais a gastar tanto dinero.
3: ¿Hace cuántos años surge la banda?
5: Pues 13 vamos a cumplir ahora, ¿no?
7: En diciembre, es que diciembre. Nuestro primer ensayo fue el 25 de diciembre.
2: ¿De qué año?
7: Del 2013. Hacemos 13 años, sí. En diciembre hacemos 13 años.
3: O sea, estaban aburridos, no tenían nada que hacer.
2: O sea, 25 de diciembre no estaban crudos, o estaban hartos de su familia.
7: Fuimos nuestro propio regalo.
2: ¿Cómo fue?
7: Fuimos nuestro propio regalo. Nos regalamos nuestra propia compañía. Eso, y que de verdad, no sé por qué no teníamos nada que hacer. Nunca más nos hemos vuelto a ver un 25 de diciembre. En 13 años, una sola vez, y fue aquella.
6: No, pero dice mucho de las ganas que teníamos de comenzar el proyecto.
2: ¿Pero qué les llevó a reunirse ese 25 de diciembre? O sea, ¿tenían ganas de ya de sacar una banda?
6: Yo creo que fue justo eso, que porque veníamos ya tiempo atrás intentando conformar la banda completa, y en cuanto encontramos a Fernando, que fue el último en entrar, dijimos, esto, vamos a amarrarlo fuerte porque si no se escapa. Y así que...
2: ¿Y qué le viste, qué le vieron todos de talentoso aquel caballero que tenía ahí?
7: Mira esos ojos y dímelo tú.
2: Ah, es una banda heteroflexible, digamos.
7: Sí, no, yo creo.
6: Heterocuriosos sí. Y flexibles. Sí.
8: Heterocurioso y poco flexible.
7: Con el tiempo somos más flexibles que heteros, la verdad. Pero sí.
2: ¿Y luego cómo conocen Enjambre? ¿Estaban en una borrachera los Enjambre por allá en España? ¿En qué parte del mundo se conocieron?
7: Oh, pues es una banda increíble.
2: ¿Pero cómo se conocieron?
5: O sea, ha sido fácil, compartimos la misma compañía y...
2: Ah, ok.
7: Y además les escuchábamos desde hace tiempo y les veníamos siguiendo la pista.
6: Es una de esas bandas que llega al otro lado del charco, que llega a España desde Latinoamérica con un sonido parecido al nuestro, ¿no? Y con unas referencias musicales bastante parecidas. Entonces fue bastante fácil, la verdad.
2: Eso, muy bien.
3: ¿Y van a tener algún invitado para el Lunario?
2: ¿Van a estar los de Enjambre o no?
7: Pues no sabemos.
6: Está complicado.
7: No queremos decepcionar a nadie tampoco, pero.
9: Es que tenemos agendas terribles y bueno, vamos a ver.
2: Ok, misterio. Bueno, ustedes ya tienen su legión de fans. Para cualquier heterocurioso que quiera conocer la banda, pues puede ir, ¿no? Sí. Si aún no los conocen. Y en una de esas se van tremendas sorpresas, ¿no?
7: Sí, nuestro perfil de OnlyFans también.
2: Ah, tiene OnlyFans.
5: Sí, sí, claro.
2: ¿Tiene OnlyFans? De pies.
3: Pero no pienses mal, es de pies.
2: Es de pies, o de pies. Todo.
7: Igual, cada uno de lo suyo. Yo, por ejemplo, luzco mucho los codos.
2: Claro.
9: Yo soy más de nariz,
2: sí.
9: Prominente.
2: Muy bien, muy bien.
7: Jesús bebe mientras conduce.
9: Yo bebo mientras conduzco, yo no. Hay plataformas con las que no quiero.
2: Muy bien, muy bien. Pues pues compren sus boletos en Ticketmaster o vayan allá a las taquillas del auditorio para que les salga más baratito. Y pues disfruten del show que promete mucho, promete en una de esas invitados. Y pues seguramente la van a pasar bastante bien, ¿no?
3: Y además los éxitos que la gente ya corea y quiere escuchar, obviamente.
7: Sí, la, la última vez fue increíble y esta vez va a ser mejor.
3: ¿Cuál es la canción más coreada?
7: Pues acá hay unas cuantas. La última vez que tocamos en el Lunario fue sorprendente porque coreaban todas. Eso no pasa ni en España, todo el concierto.
3: O sea, aquí nos gusta cantar.
7: Y en España quizá el bien, y hay una canción que se llama Sangre, hay unas cuantas también. Pero acá fue increíble, era como tocar delante de un coro mexicano, fue precioso.
2: Wow. Okay. Oigan, y van a, digo, este programa lo escuchan a nivel nacional, ¿van a estar en otro lugar que no sea la ciudad?
7: Nuestra intención es hacerlo en el futuro.
6: Bueno, de momento.
3: O sea, en este viaje no, pero están preparando no, pero para ir a Guadalajara, a Monterrey.
6: Ya está incorporado en nuestro día a día, de verdad. Nos lo preguntan en las entrevistas y digo, joder, si es que ya llega la gira y es verdad que venimos de tocar en Granada, España. Ahora estamos acá, volvemos y seguimos la gira en Sevilla. Pero que ya forma parte de nuestro día a día y es la idea. O sea, antes de que acabe el año volveremos seguro.
2: Muy bien, pues perfectamente. Nuevamente sus redes sociales para que la gente que los acaba de conocer, pues los siga y se entere de todo lo que tienen ustedes para ofrecer.
7: @ Viva Suecia, Viva Suecia en todos sitios. Nos pueden encontrar muy fácil.
6: En OnlyFans, en
9: y tenemos una plataforma especial para Latinoamérica, Viva Suecia, -Latam.
2: Ah, sí, okay. Porque es especial. Porque...
9: Bueno, pues porque nos desdoblamos de esa manera.
6: Pues diferenciar, ¿no? Sí.
2: Dice, porque está en español.
7: Bueno, porque pero para no aburrir a toda la gente que nos escucha acá, no aburrirla con noticias de España que supongo que no les interesan tanto, pues ahí ponemos todas las noticias que son atienden exclusivamente al
2: bueno, es que el fan le interesa todo, ¿no? O sea,
7: imagino, pero bueno, ahí tienen, en vez de un pozo, tienen dos donde ir a buscar agua esta vez.
9: También tenemos unos fans que tienen la página en redes sociales @IvaSueciaMéxico, o sea, que pero esa ya no la llevamos nosotros, pero hacen una labor tremendísima y desde aquí le mandamos
3: un besazo y se lo agradecemos, ¿eh? Sí, es verdad.
9: Lo hacen mucho mejor.
2: Ahí hay varias cuentas, usted escoja la que más le guste, la que más le mole, mogollón. Y ya, tío. Entonces.
3: Bueno, pues Caris, gracias por haber venido. Nos encanta que España haga presencia en México con una música que, bueno, el rock en español, la verdad es que sigue vivo aquí en nuestro país. El Tri es de los exponentes más importantes que tenemos. Enjambre también, qué gran canción que tienen con Enjambre, para que la gente vaya a escucharla. Se llama Dolor y Gloria. ¿Está en el perfil de ambos grupos o solo en el de ustedes?
9: Sí, está en el de ambos, sí.
3: Buenísimo. Y todo el éxito en el Lunario.
7: Muchísimas gracias.
3: Ahí estaremos aplaudiéndoles.
7: Gracias.
2: Pues usted vaya por una caña y siga disfrutando del Café Globo. Volvemos.

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3: Amigos de Café Globo, hoy estamos hablando de qué detalles hacen que alguien se vuelva inolvidable en tu vida, ¿no? Uh-huh. ¿A quién no has podido olvidar?
4: Déjame sacar el pergamino, a ver.
3: ¿Así? ¿Ah, tienes una lista de personas inolvidables?
4: Sí, claro.
3: Pensé que era el único.
4: ¡Ah!
3: Cálmate, Bazooka Joe, cálmate, inolvidable.
4: ¿Y qué dice la gente?
3: Inolvidable. Póntela de Luis Miguel. Dice la gente: soy Leonel y los escucho desde Monterrey. Creo que alguien se vuelve inolvidable cuando te inspira a ser mejor sin presionarte. Pues yo sí necesito un poquito de presión, la verdad. Porque así que tú digas así que así yo solito, no. Sí necesito algo de presión.
4: ¿Sí?
3: Sí. Dicen por acá: saludos hasta la cabina. Soy Eric y los escucho desde Poza Rica. Para mí, alguien inolvidable es quien te hace sentir querido en cosas simples.
4: ¿Cómo? Eso sí, eso es lo mejor, lo más maravilloso.
3: Querido, llegas, en cosas simples, no entiendo eso.
4: Llegas a tu comedor, a tu desayunador, y de repente hay un post-it que dice: que tengas bonito día, te amo.

0: Me acordé de ti, así de sorpresa, de la nada. Dices, ay, qué bonito. O sea, no tiene que ser un día especial para tener unas palabras lindas que te cambian el día.
1: Es correcto.
0: Esos son los simples detalles
1: muy bien, ya lo entendí. Nada más que si usted pone ese detalle todos los días, ya no tiene chiste. No, tiene que ser ahí esporádicamente.
0: Son detalles.
1: Cuando menos se lo espere la persona.
0: Exacto. ¿No?
1: Una florecita, una comidita en
0: cuando
1: el trabajo.
0: Cuando te hacen una flor con la servilleta del restaurante.
1: Esa la hacía yo en la borrachera siempre. Se la daba a una damisela en la barra, fíjate.
0: Qué barbaridad.
1: Qué oso.
0: Bueno, aquí dicen, ¿cómo están? Espero que muy bien. Soy Juan y los saludo desde la Ciudad de México. Creo que alguien se vuelve inolvidable por cómo te trata cuando ya no necesita nada de ti. ¡Wow!
1: Totalmente, ¿eh? Sí, o sea, claro. Cuando, porque siempre uno tiene un montón de amigos. Cuando tú estás acá en la Rueda de la Fortuna, en lo más alto, tienes muchos amigos y ya de repente no. Y ya se van un gran porcentaje de esos amigos. Los que siguen estando, cuando ya no necesitan nada de ti, dices, mira, es mi verdadero amigo.
0: Totalmente.
1: Es mi verdadero amigo.
0: Uh-huh. ¿No? Como mis verdaderas amigas. Saludos, Vane Rock, las amo.
1: Vane Rose. Dice por acá, saludos desde Guadalajara, soy Blanca. Para mí alguien se queda marcado cuando te ayuda a sentirte suficiente. Yo creo que suficiente te tienes que sentir tú. O sea, no necesitas. Sí,
0: nadie viene a curarte tus heridas de la infancia.
1: Sí, o sea, pues una terapita.
0: Esas,
1: ¿no?
0: Las tienes que trabajar tú solito.
1: Terapia, aunque sea con ChatGPT, pero terapia. O sea, ¿cómo que no te vas a sentir suficiente? Ese es un problema. No necesitas a alguien que te haga sentir suficiente. ¿No?
0: Uh-huh.
1: No, que tú y que no, que sí, eres suficiente. Y cómo no, y mira que. ¡No! No sé ni cómo.
0: Bueno, este otro dice.
1: Yo creo que es una cuestión esa personal. O sea, esto es lo que hay, mami. Esto es lo que hay.
0: Exacto. Oye, bueno, vámonos un corte, mi querido Bazooka, y regresamos con más aquí a Café Globo, donde hay éxitos
1: todo el día.
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4: 11 de la mañana con 26 minutos. La temperatura es 28 grados.
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28: 11 de la mañana con 32 minutos. La temperatura es 29 grados.

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2: Amigos de Café Globo, seguramente ustedes ya no se cuecen al primer hervor. Ya estamos en esa edad en la que ya el envejecer, ¿no? Ya cada que nos vemos una nueva cana, una nueva arruga. Arruguita, línea de expresión, ya nos empezamos a traumar. Entonces, el día de hoy les hemos traído un experto en envejecimiento, señoras y señores. Un doctor que es médico cirujano, egresado de la UP, con especialidad en cirugía plástica, estética y reconstructiva por el Hospital Central Sur de Petróleos Mexicanos, y actualmente se desempeña como cirujano plástico certificado, enfocado en procedimientos estéticos, reconstructivos y tratamientos integrales de pacientes con quemaduras, cicatrices y lesiones faciales. Tenemos al doctor Fernando Guerrero.
3: Bienvenido, doctor.
4: Gracias, Bazooka, Mariana. ¿Cómo están?
3: Muy bien. ¿Y tú?
4: También. Bien. Muchas gracias.
2: Que queremos saber. Exacto, estamos envejeciendo, pero queremos saber qué es lo que nos envejece más: el estrés, la ansiedad, la falta de sueño, los malos hábitos o el ritmo de vida.
4: Todos los anteriores.
3: Todo junto, sí, se acumula.
4: La última opción, todos los anteriores. Sí, sí, es prácticamente demostrado hoy en día que la senescencia, que es el nombre científico, ¿no? Molecularmente hablando, las células caen en senescencia. Es el proceso en el que ya las células dejan de dividirse. Entonces, ya no tenemos esa traducción clínica de vernos rejuvenecidos.
2: Jóvenes.
4: No. Fíjate, está bien interesante. Existen unas cosas. Haz de cuenta las agujetas de los tenis, las partecitas de plástico. Esas se llaman telómeros. Esas están en el ADN.
2: Y que se van acortando, ¿no?
4: Exactamente. Se van acortando esos telómeros. Entonces ya impiden que las células se dividan. Entonces empezamos a envejecer celularmente hablando. Y todo lo que mencionaste ahorita es factor para que caigamos en senescencia o en envejecimiento.
3: ¿Desde qué edad empezamos a envejecer?
4: Bueno, más o menos, este es un dato perturbador, pero más o menos alrededor de los 20, 25 años. O sea, es donde ya celularmente se empieza a ver que estas células ya empiezan a tener este acortamiento de telómeros.
2: Wow. Okay. Entonces, oye, pero, o sea, si cambio mis hábitos, o sea, por ejemplo, si regulo mi estrés y me pongo a meditar, o le bajo la ansiedad, o empiezo a dormir mejor, ¿estos telómeros se dejan de acortar o no?
4: Es un proceso que puedes ir, digamos que aventando para atrás, pero inevitablemente va a llegar. O sea, el envejecimiento es parte,
2: claro, es lo que yo,
4: de la vida.
2: Vamos a envejecer, hagamos lo que hagamos, ¿no?
4: Exactamente. No existe algo que diga, no existe todavía esa inyección mágica, ¿no? Como la sustancia.
2: Pero, como la película.
4: Que evite que... Pero sí existen muchas cosas, ¿no? Como todo lo que mencionaste ahorita, hábitos, protección solar, buena alimentación, ejercicio, dormir bien y... factores que si evitamos, como el tabaquismo, el alcoholismo, la exposición solar, etcétera, nos van a dar herramientas para que ese envejecimiento pues llegue mucho más tarde.
3: No, Bazooka, ya nos hicimos viejitos, es que aquí tenemos el problemita.
2: Yo ya me fregué, pero ya la gente que nos está escuchando, o estas niñas núbiles que están aquí enfrente de nosotros, pues que se cuiden, ¿no? O sea, porque supongo que si estás corriendo en terracería y sin aceite como yo, pues envejeces más rápido.
4: Correcto.
2: Pero, o sea, si llevas buenos hábitos, eso se va alargando, se va deteniendo.
4: Sí, exacto. Sí, también influye mucho en nuestra genética, ¿no? Hay, por ejemplo, gente que de raza blanca, por ejemplo, que son muy guapas en la juventud, etcétera, pero la
3: se
4: piel es más
3: rápido.
4: Delgada, entonces se arrugan más rápido.
2: Pregúntale a la protagonista de la película de Tom Cruise, la de Maverick.
4: Exacto.
2: Tom Cruise todavía se ve bien y ya la chica ya no, ya se ve viejita.
3: Exacto. Oye, pero otro de los factores que yo creo que nos ayudan a retrasar el envejecimiento es el ejercicio, ¿no?
4: 100%, el activar celularmente nuestro cuerpo y acompañado de ejercicio una buena alimentación, ¿no? Evitar cosas que nos inflamen, la inflamación crónica. Ahorita se estudia mucho acerca de la microbiota, todo este trastorno alimenticio.
2: El segundo cerebro, el intestino.
4: Exacto. Entonces, ese es el que nos manda la señal para decir, ¿no? Tú estás en inflamación constante, traes tu cortisol alto todo el tiempo, ¿no?
2: Estás en modo alerta.
4: En modo alerta.
2: Y eso luego no te permite adelgazar o etcétera, ¿no?
4: Correcto.
2: Por tener los picos de insulina y el cortisol alto.
4: Y ahorita, por ejemplo, que se puso muy en moda los GLPs, ¿no? Todos estos medicamentos. También las...
3: ¿Cuáles son los...? Ah, el
2: Ozempic, el Mounjaro.
4: Sí, exactamente. Entonces, esas...
2: ¿Estos son buenos o son malos?
4: Yo creo que son buenos sabiéndolos utilizar y no utilizándolos en exceso como todo, ¿no?
2: Pero sí. Es que, ¿cómo en exceso? Pues es de que casi que de que lo, te los empiezas a probar, ya tiene que ser forever, ¿no?
4: O bueno, en exceso, más bien la palabra es bajo... supervisión médica. Ese sería el mejor indicativo.
3: Y también creo, bueno, si hay una chava, un chavo de 20, entre 20 y 30 años, con diabetes, bueno, administrárselo. Pero hay muchas chavas, el problema que está viendo recientemente es que hay muchas chavas que quieren adelgazar de 20 años y es... Niña, métete al gimnasio, no seas floja, o sea, y se empiezan a administrar estos medicamentos que además ya venden en la farmacia sin receta.
4: Exactamente, antes era, acudían con nosotros a hacerles liposucción para adelgazar, cosa que es completamente equivocada. Ahora dicen, ya no voy con el plástico, ahora yo me consigo una receta, literal así la hacen, consigo una receta de un Ozempic y me lo empiezo a inyectar sin supervisión médica, sin ejercicio, sin consumo de proteína, y pues obviamente existen estas variaciones de peso que nos dan un aspecto de más envejecidos.
2: El sueño también es básico y fundamental, ¿no?
4: Sí, la medicina del sueño ha avanzado muchísimo y hay muchísimas enfermedades, o sea, ya no tanto por belleza, sino por salud.
3: Y hay médicos especialistas en sueño, ¿no?
4: Por supuesto, hay una especialidad de medicina del sueño.
2: ¿Sí? Estaba leyendo que, o sea, por ejemplo, de repente, ay, me desperté a las 2, 3 de la mañana. Y todo el mundo te dice, es la hora del diablo. Es la hora del diablo.
3: No, tienes el cortisol alto.
2: Exacto.
3: Punto final.
2: Exacto, es que te estás levantando porque tienes cortisol alto, porque tu hígado no está funcionando bien o porque no estás oxigenando de manera correcta.
4: Exacto.
2: ¿No? Aprendí esas tres cosas, doctor.
4: O puedes tener una cosa que se llama síndrome de pies inquietos.
3: ¿Qué es eso?
4: Que estás todo el tiempo
2: moviendo. ¿Pies inquietos?
4: Ajá, que estás todo el tiempo moviéndote. Y es un tipo de condición, ¿no?, que hace que no llegues a un sueño reparador.
3: Ah, no, yo así como me acuesto, me levanto 8 horas después, o sea, parezco un costal de papas, o sea,
2: yo generalmente solía dormir bien, pero sí, últimamente, como que a las 2, 3 de la mañana dije, güey, seguro tengo el cortisol alto.
3: Oiga, Doc, y hay un tema del que casi nadie habla, pero llegamos a una edad donde se nos empiezan a hacer estas bolsitas de los ojos, que estorban bastante. ¿Por qué crecen? Yo ya me las quité.
4: Sí, y mira, tú seguramente no te las quitaste porque ya estuvieras... en un proceso de envejecimiento avanzado, sino porque tenías una condición genética. Esas bolsitas son bolsas grasas de los ojos. El ojo tiene 6 bolsas de protección, 3 arriba y 3 abajo. Nada más que la superior interna es la glándula lacrimal. Entonces esa no la quitamos. Quitamos las 2 de arriba y las 3 de abajo. Esas se hernian, o sea, protruyen. Y eso puede ser mucho por condición genética, por herencia. A lo mejor tu papá, tu mamá, tus tías las tenían.
3: Sí, sí.
4: O por una condición que se llama también blefarochalasis o blefarocalasia, que es una condición de que se inflan, se desinflan, se inflan, se desinflan. Y esto es porque el párpado es el mayor revelador de lo que puede estar sucediendo en nuestra vida. Si estamos deshidratados, si
2: ¿el
4: lloramos?
2: Párpado.
4: El párpado es la piel más delgada de todo el cuerpo. Entonces, es una ventana muchas veces a lo que está pasando. Lloramos, tomamos mucho alcohol, comimos mucha sal, estamos
2: O sea, ¿cómo cansados? Se ve un párpado así.
3: Por todo se te inflama.
4: Sí, y se inflama y se desinflama, se inflama y se desinflama.
2: ¿El párpado?
4: Las bolsas.
3: Las bolsas.
4: Y eso es porque...
2: Yo me las quería quitar, pero alguien me dijo que me iba a ver más ojón y pues imagínense. Y pues imagínense, ¿no?
4: Sí. O sea, sí, porque es diferente a tratar la ojera. La ojera es el surco, que le llaman el tear trough, o la línea de la lagrimal, deprimido. Ahí sí se rellenan, ya sea con grasa, que es el mejor relleno que tenemos, nuestra propia grasa, o algún producto como el hialurónico, o se quitan.
3: Doctor, si queremos buscarlo y hacernos algún tratamiento, ¿en dónde lo encontramos?
4: Sí, estamos en redes sociales como @drguerreroburgos. Ahí está el Instagram, ahí está la dirección del consultorio. Estamos aquí en el sur de la ciudad, en la Alta Vista. Y, pues bueno, especializamos cirugía plástica estética reconstructiva de la punta del cabello a la uña del pie.
3: DR Guerrero Burgos, doctor Fernando Guerrero.
2: Ve a operarte tus juanetes, Mariana, por favor.
3: Dijo cirugía estética, no de ortopedista.
2: Dijo que del pelo hasta el dedo gordo del pie. Entonces ya opérate los juanetes y tus almorranas también. Por favor. Ya nos vamos a un corte, señores, no es cierto, música. Y ahorita regresamos. Gracias, doctor. Regrese cuando quiera.
3: Gracias.
2: Necesitamos
3: doctor.
2: Mucha operación aquí.
4: Gracias.
2: Ok, esto es el Café Globo y aquí hay éxitos.
3: Y almorranas todo el día.

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2: Amigos de Café Globo, el día de hoy estamos hablando de qué detalle te hace... ¿Qué detalle hace que alguien se vuelva inolvidable? Y todavía hay algunos mensajitos por acá, como por ejemplo este que dice: hola equipo, soy Pablo y los escucho desde Monterrey. Creo que alguien se vuelve inolvidable cuando logra que te sientas en paz siendo vulnerable. Pues eso, esa es otra, ¿no? O sea, como que te dejen ser vulnerable y que no pase nada. Porque de repente el hombre, si se muestra vulnerable, no sé, ante una pareja, por ejemplo, pues como que te dicen...
3: Y el otro sí abusa, pues...
2: O sea, te dicen, ay, pobrecito, sí. Pero ya después te lo echan en cara. Eres un débil, come cuando hay, salta para atrás, lame cazuelas. Y entonces dices, ¿qué onda? ¿No? ¿No que era buena onda de que me podía mostrar vulnerable?
3: Lame cazuelas, no,
2: pinta bueno. Topes, tejedor de bejuco. Come cuando hay. Entonces, pues está cañón.
3: Sí, sí, sí.
2: O sea, ya, si vas a aceptar a tu pareja vulnerable, pues está bien. O sea, porque no
3: con
2: es
3: con respeto.
2: Con respeto. Y tampoco es que ya
3: sin abusar
2: un día vas a ser vulnerable y ya luego vas a ser víctima todo el tiempo. Pues no.
3: No.
2: Tampoco.
3: Qué flojera.
2: Qué flojera. Exacto.
3: Gracias, bye.
2: Exacto.
3: Bueno,
2: con
3: este
2: permiso,
3: otro dice:
2: la que sigue.
3: Soy Nora y los escucho desde Guadalajara. Para mí alguien se vuelve inolvidable cuando te regala un libro y termina marcándote para siempre porque sintió que iba contigo. Si cuando alguien te regala un libro que necesitas en ese momento y empiezas a leer y dices, wow, o sea, ¿cómo me leyó también esta persona? Sí, sí se vuelve un momento inolvidable.
2: Muy bien.
3: Y una persona inolvidable.
2: Pues regale un libro, no lo compre. Ah, no, es que regale afecto, no lo compre.
3: Ya se acabó el programa,
2: vámonos,
3: mi querido Bazooka.
2: Ya es viernes, vámonos.
3: Vámonos,
2: gracias a Aldo y Patricio que están allá realizando el podcast. Ellos se van más tardecito que nosotros. Gracias a Anita en las redes y a Fabi en la cámara. Y sobre todo a nuestra producer del otro lado del cristal, Jo Cervantes, la reina de corazones. Pero como siempre le digo, gracias a usted por escucharnos. Si nos agarró la mitad, ya sabe que tiene el podcast. Ahí lo busca como Café Globo en la plataforma que quiera. Y nos escucha a la hora que usted ordene, guste y mande.
3: Así es, mi querido Bazooka. Bonito fin de semana y nos escuchamos el lunes a la misma hora.
2: Sale, bye.
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4: 11 de la mañana con 52 minutos. La temperatura es 30 grados.
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1: 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La temperatura es 30 grados.

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2: ¿Qué tal? ¿Cómo están? Son las 12:02. Llegamos puntuales a nuestra cita de hoy en A Mediodía en Globo. Estamos transmitiendo desde Globo 91.1. Éxitos todo el día. Esta estación es de Grupo Radio Estéreo Mairán. Estamos felices de poder compartirles en este viernes 22 de mayo de 2026 los siguientes contenidos. Vamos a platicar hasta Miami con Jorge Pérez. Vamos a hablar del tema Sal de la película. Ya lo escucharán y pues puros personajes que nos permiten vibrar positivamente. Tendremos efemérides, tendremos tendencias y vamos a platicar de enfermedades autoinmunes como la esclerosis múltiple y su relación con el sistema nervioso. Estará con nosotros el doctor Esteban Camacho, especialista en neurología pediátrica. Puntos de contacto 8717124911, también es el WhatsApp de A Mediodía en Globo. Estamos en Facebook, en Instagram. Al terminar esta emisión, los contenidos de las conversaciones los subimos a Globo Torreón y a Globo TRC, Facebook e Instagram, respectivamente. Entonces, les pedimos que se queden con nosotros. Paulina Castro en la coordinación, producción de este espacio, Eduardo Enríquez, comunicación digital. También Gerardo Astorga en el control técnico de la transmisión. Una servidora, Marcela Pámanes, detrás del micrófono. Y ustedes ahí presentes, por lo que agradecemos, bueno, pues un montón. La verdad es que nos sentimos muy afortunados, muy complacidos de que ustedes nos hagan el favor de estar. Esta es la parte más importante del programa, que ustedes estén. Oigan, ¿cómo pinta el viernes? Cuéntenme. ¿Bien? Ah, qué bueno, me da mucho gusto. Dicen que por ahí hay una posibilidad de que pudiera llover, pero la verdad es que yo estoy viendo el pronóstico y al contrario, nos indican que estará todo el día soleado, que probablemente si hay lluvia será ya al caer la noche, pero no nos hablan de que realmente sea muy importante esta precipitación pluvial. Así es que estén tranquilos y disfrutemos por lo pronto el día que, bueno, ya nos recuerda que es el fin de semana y yo espero que haya muchos planes hermosos, maravillosos, para poder cumplirlos y para poder estar con la familia, con los amigos. Acuérdense, dicen que una de las recomendaciones más importantes para llegar bien a la vejez es rodearte de buenos amigos. Y una vez que ya estás en este estadio de la vida, bueno, pues todavía hacer más sólidas esas relaciones que finalmente son nuestro soporte. Entonces, pues sí, hay que meditar también, hay que reunirnos con los amigos que son indispensables e imprescindibles. Estar en contacto con la naturaleza también puede ser una buena forma de conservarnos sanos desde lo físico, pero también sanos desde lo espiritual y emocional. Bueno, pues entonces, quédense con nosotros, hagamos juntos este espacio y sin más, vamos a escuchar esto que hemos preparado para todos ustedes. Es parte de nuestra música.

0: Ahora mismo son las 12:10. Muchas gracias por estar con nosotros en este espacio de A Mediodía en Globo. Ya saben ustedes lo que valoramos siempre, su presencia. Y ya llegamos a Vibremos Positivo. Siempre nos hace sentir bien Vibremos Positivo. Siempre nos pone en contacto con gente valiosísima en todo el mundo. Y bueno, ahora vamos a platicar con Jorge Pérez. Es autor, conferencista y creador del método Cállate la Boca, un movimiento de crecimiento personal enfocado en la comunicación consciente, la atención plena y el poder de la observación. Después de más de 20 años trabajando en Hollywood junto a celebridades internacionales y grandes proyectos de entretenimiento, hoy combina storytelling, conceptos inspirados en la neurociencia y experiencias de la vida para ayudar a las personas a transformar la manera en que perciben su realidad. Su nuevo libro, Sal de la Película, invita al lector a dejar de identificarse tanto con el personaje que interpreta en la vida y comenzar a observarla con más conciencia, presencia y libertad. Muchas gracias, Jorge, por tomarnos la llamada, por estar con nosotros en Vibremos Positivo.
1: Muchas gracias, Marcela, por tenerme en el show. Muy feliz de estar aquí.
0: No, pues nosotros más, porque además vas a tocar un tema que nos apasiona. Siempre he dicho que pues todo en la vida empieza y termina con comunicación, desde la comunicación no verbal, la que sostenemos con nuestras madres cuando todavía ni siquiera sabemos hablar, luego la comunicación que empezamos a balbucear, que también nos da una idea del mundo, empezamos a definir el mundo en función de palabras y conceptos, y bueno, la comunicación interior que tenemos todos los días, todos, que nos contamos historias y que nos decimos cosas en nuestro interior, a veces con mucha presión, a veces con mucho juicio, pero también a veces de manera amable y cariñosa hacia nosotros mismos. ¿Por qué es tan importante la comunicación consciente y lo que nos decimos? ¿Y por qué tendríamos que ser más cuidadosos de la misma, del todo el proceso de comunicación?
1: Yo pienso que la razón es que, de verdad, como nosotros vemos al mundo, como vemos al prójimo, es como nosotros nos vemos a nosotros. Y me explico. Si yo le tengo cólera a una situación en mi vida o a una persona, yo soy el que la siento. Por eso es que es muy importante neutralizar especialmente esos sentimientos de rabia o de cólera cuando vemos al mundo, porque nosotros somos los que sufrimos. Dicen que estar enojado con alguien es como tomarse un veneno y pretender que la otra persona se muera. Entonces, mi libro, El Método Cállate la Boca, fue una invitación muy grande para que uno empiece a monitorear cómo se habla de uno mismo y cómo uno habla del mundo para poder vivir en más paz y neutralizar cualquier tipo de rabia que tenga en su vida.
0: Uh-huh, claro. Ahora, en este libro de Sal de la Película, me encanta porque hablas de desidentificarte de ese personaje o de esos personajes que vamos arrastrando por la vida.
1: Sí. Yo viví en Hollywood por 20 años, ¿no? Así que yo estuve muy relacionado con el mundo del entretenimiento y yo creo que todos en una forma muy celular creemos que estamos en una película, ¿verdad? Todo el mundo es que wow, esto se siente como si estamos en una película. Entonces de ahí me vino la idea de crear un libro que mezcle y colapse la metafísica y las películas, la cultura popular, que de verdad crear un tipo de analogía, una metáfora de la vida, que si la hiciéramos como si estuviéramos viendo una película, en vez de creer que nosotros somos los personajes o los actores, sería una experiencia mucho más positiva. Eso no significa que esto no sea real y que no va a haber sufrimiento y no va a haber alegría. Es como en el libro yo traigo ejemplos de muchas películas y digo, mira, si tú estás viendo Titanic y se está muriendo Jack, tú no vas a no llorar y decir, ay, pues ese es Leonardo DiCaprio que le van a pagar 20 millones, yo no voy a llorar. No, uno siente la película, pero siempre hay una separación entre nosotros, el observador, y nuestros pensamientos, lo que estamos observando. Entonces, el libro es como un entrenamiento para empezar a crear esa distancia entre nosotros, digamos, el personaje de Marcela y el pensamiento que tiene Marcela. Porque si uno puede estar consciente de sus pensamientos, como yo no soy bueno en matemática, yo no soy bueno con el dinero, si yo puedo saber que yo tengo ese pensamiento, significa que yo no soy ese pensamiento. Entonces, ¿cómo podemos ver los pensamientos más como nubes que están pasando y nosotros somos el cielo donde esas nubes están pasando?
0: Sí, lo dices muy bien, pero nos enganchamos, ¿sí? Y terminamos uh-huh. creyendo que somos ese personaje, cuando la verdad que somos muchísimo más que esos personajes que activamos para poder hacerle frente a la vida, porque la creación de esos personajes nos ha permitido solventar situaciones o enfrentarnos a un mundo que no siempre es un mundo generoso y bondadoso, sino es un mundo que de pronto te obliga a sacar algo de ti para poder enfrentarlo.
1: Claro, claro. Y lo que empieza a pasar es que cuanto más nosotros vemos todos como el observador, no significa que no vas a actuar y hacer decisiones. O sea, el otro día yo fui a casa de un amigo mío y llevé mi cargador y no lo encontré en el carro, no lo encontré en la casa de mi amigo, no lo encontré. Y de ahí dije, bueno, ¿qué más me sale? Tengo que ir a comprar otro cargador. Inmediatamente lo compré y esa misma noche me veo en mi saco y lo encuentro. Pero lo que sí me di cuenta es como no a empezar a operar de esta manera, de ver mis pensamientos como, ay, yo siempre tan distraído, yo siempre tan torpe, como gasto dinero. En vez de, cuando más yo creo esa distancia, más simplemente voy a la acción de ir a comprar el cargador. Pues lo encontré, no pasa nada. Uno empieza a darse cuenta como esos pensamientos que yo personalmente me pegaban a un nivel 10 de autotortura, ahorita sí. Me llegan a un nivel 2. Digo que no fue, mira, es una inconveniencia ir a comprarlo, no pasa nada, pero sí noto lo más leve que es.
0: Oye, es que de veras, qué manera de atormentarnos. ¿Y qué manera? ¿No?
1: Somos unos torturadores.
0: No necesitamos que nadie venga y nos torture. Nosotros mismos nos torturamos. Esa es la verdad de las cosas. Y yo creo que si todos pusiéramos en este momento la intención de poner sobre la mesa un ejemplo, nos abundarían los ejemplos de cómo vamos por la vida diciéndonos de cosas y además reclamándonos otras y poniéndote adjetivos y que de esa manera vas haciendo como una narrativa de ti que no responde a lo que realmente eres.
1: Claro, y es, o sea, mira, yo siempre practico mi libro, Marcela, así que no digo nombres, pero hoy estaba hablando con un familiar. Ajá. Y ese familiar me estaba diciendo, yo no puedo creer lo que está haciendo ahorita el presidente de los Estados Unidos, yo no elegí esta situación, ¿cómo es posible? Y ese familiar me estaba diciendo, yo no puedo creer lo que está haciendo ahorita el presidente de los Estados Unidos, yo no elegí esta situación, ¿cómo es posible? Bueno,

0: Estar más neutral. Y sí, la vida va a pasar, voy a perder cargadores, las noticias van a salir y decir eso, pero a estar como de arriba abajo, ya yo no estoy más en ese plan. Y mis libros, primero el método Cállate la Boca y ahora Sal de la Película, es una invitación a que la gente se dé cuenta que hay una forma diferente en que uno puede vivir. Y yo no tengo que estar de acuerdo con un lado político, no, eso no significa eso. Si yo no estoy de acuerdo con algo, bueno, yo voy y voto diferente y ya se acabó, pero esa tortura diariamente que tenemos peleando la realidad no es muy eficaz y de verdad que hay otra forma de vivir.
1: Y lo único que hace, no sé si estés de acuerdo, Jorge, es llenarnos de cortisol y llenarnos de estrés, porque estamos peleando todo el día con el mundo, con lo que no tienes control, pero también con lo que pudieras tener control y te peleas contigo. Es que, a ver, a veces es como, ¿de qué manera me voy a mortificar más la vida este día? En lugar de decir, ¿de qué manera voy a vivir con más paz, con más calma, con más conciencia? Esta figura del observador que mencionas, me parece que es fundamental en la vida de todos. Si pudiéramos desdoblarnos y vernos de frente lo que decimos, lo que hacemos, nuestro lenguaje corporal, nuestros gestos, nuestros tonos de voz, creo que podríamos vivir muchísimo mejor con esa observación.
0: Sí, muchísimo mejor. Y si entramos a esos momentos reactivos, ¿qué pasa? Mira, ayer me estuvieron arreglando la puerta. A mí la vida me tiene en entrenamiento constante.
1: A
0: Ayer
1: todos.
0: vino el señor a todo, ¿verdad? Claro, a todo. Y nos viene de formas. Ayer me vinieron a poner unos shutters para la puerta ante huracanes, el tipo me nombres. Y yo me siento la rabia de que por qué no me dijiste, bla, bla, bla. Pero está bien, también es parte de autoaceptarse y si uno se enoja, pero lo interesante es que o no eres reactivo o cuando eres reactivo o reactiva eres por menos tiempo y eso es lo y eso es lo, y eso y yo a mí me, es más, a mí me encanta tener momentos así más de ser reactivo y darme cuenta y pedir perdón o aceptarme. Me gusta más que si no hubiera sido reactivo no hubiera arreglado nada, porque es muy bonito pasar por ese ciclo, ¿no? Donde uno vio una reactividad que tal vez uno le habló a alguien de una manera no bonita y después tuviste que tomar responsabilidad y decir, mira, perdón que te hablé así y la persona, no, no, te entiendo. Esas situaciones a mí me causan hasta más alegría, me hacen sentir vivo, es parte de la experiencia humana. Esto no es de quitarse a uno las emociones y que todo el mundo y que toda la vida, ah, yo soy feliz, feliz, feliz, paz, paz, paz. No,
1: No.
0: los duelos vienen para el crecimiento humano.
1: Sí, yo creo que esa idealización de la felicidad también nos ha metido en muchos problemas. Es que la felicidad tiene que ver con la congruencia y tiene que ver con que hagas, digas, pienses exactamente como tu ser te lo indica y que te equivocas porque eres falible, porque eres un ser humano como cualquier otro, por supuesto. Pero precisamente en el ensayo y en el error está como el ir depurando. Yo no digo que alcancemos la perfección, aunque sí estamos llamados a ella y desde las letras sagradas lo indican. Es más bien como darnos esa oportunidad de reconocer que podemos ser mejores y que podemos acallar un poco o domar un poco ese potro salvaje que luego en el que nos convertimos cuando nos enojamos sobre todo o cuando tenemos miedo que es tan común en estos tiempos. Jorge, dame oportunidad. Vamos a regresar contigo. Es un instante y estamos enseguida de vuelta para seguir en la conversación porque queremos que nos hables más de Sal de la película.

0: Las 12 con 27 minutos y continuamos en Vibremos Positivo con la presencia de Jorge Pérez, autor, conferencista y creador del método Cállate la Boca, pero también autor del libro Sal de la Película. Y leyendo reseñas de Sal de la Película, dice textual, invita al lector a dejar de identificarse tanto con el personaje que interpreta en la vida y comenzar a observarla con más conciencia, presencia y libertad. ¿Cómo se logra eso, Jorge? ¿Hay camino fácil? ¿Nos puedes indicar qué camino seguir para lograr conciencia, presencia y libertad?
1: Yo diría que es una combinación de unas cosas que yo personalmente hago, ¿no? Yo creo mucho en las mañanas cuando uno se levanta, nuestro cerebro está en estado teta, estamos muy receptivos. Lo primero que yo hago es una meditación corta para balancear mi sistema nervioso. De ahí yo siempre, no importa si me estoy amaneciendo alegre o no, yo escribo 10 cosas de agradecimiento. Yo creo que hay que entrenar al cerebro al agradecimiento y a buscar cosas en el mundo porque estar agradecido, ¿no? Si estás entrenándote para las Olimpiadas, uh-huh. Esto es parte del entrenamiento. Uh-huh. Mientras más uno empieza a conectarse con esos sistemas de esos estados del cerebro de teta, no estados tan activos como beta, es más fácil entrar en el tema de ser el observador. Obviamente en el libro Sal de la Película yo quise hacerlo de una manera muy pragmática y fácil, como okay, vamos a hacer una experiencia completamente una metáfora entre ver películas y vivir la vida, ¿no? Y los ejemplos, yo traigo películas como Scream, películas de horror, hasta tengo un capítulo que se llama ¿Hay de verdad finales felices? Y hablo como, mira, y ahí mezclo cosas de mi vida real. Mi papá, por ejemplo, murió de leucemia a los 67 años y todo el mundo lo veía y seguro mucha gente lo ve como algo triste, pero de ahí digo, bueno, pero al final del día mi papá tuvo mucho amor en su vida, tuvo una familia que lo quería mucho, tuvo su libertad laboral. Entonces, porque el final es lo que describe toda la vida. Al final, mira, todos vamos a morir. Entonces, ¿qué? El que murió, hay una muerte buena versus una muerte fea. Entonces, hago la comparación con la película. ¿Te acuerdas de la película Pretty Woman?
0: Sí, cómo no, claro.
1: ¿Te acuerdas que al final de la película el actor la salva, no la salva, él la rescata y terminan juntos y él...
0: Sí, sí.
1: Y bueno... No, el que no sepa la película, ella era básicamente una call girl. Ella era, sí, vamos a decirlo de una forma, una prostituta, ¿no?
0: Exacto.
1: Entonces, al final de la película, ellos terminan juntos. Y digo, pero de verdad, la película termina en ese momento. Pero si siguen rodando la película, quién sabe. Tal vez ella iba a volver a sus patrones. Él, que era un hombre de negocios, tal vez su medio social no lo iba a dejar estar con ella, entonces iban a romper. O sea, el final es simplemente donde uno decide parar ver. Uh-huh. El final es completamente subjetivo, si me explico,
0: claro,
1: ¿no? Entonces, como ahí es donde yo hago el paralelo entre la vida real y en la experiencia de las películas, ¿no? Cuando uno ve una película de horror, uno está viendo el personaje corriendo por la casa tratando de salvar. Si esa persona hace algo equivocado, uno no va a empezar a decir en el medio del cine, concha, pero qué imbécil, ¿por qué hizo eso? ¿Ha debido haber hecho eso? No, tú sigues viendo al personaje. ¿Por qué no vivimos así con nosotros mismos en vez de criticarnos, ese autocrítico? Simplemente uno sigue observando. Dale, no funcionó esta estrategia. Bueno, trata otra.
0: Exacto. Exactamente. Sí, pero con conciencia, ¿no? Que yo creo que esto es parte de los retos del mundo actual, que vivimos atrapados por la vorágine, por el por el dinamismo que la vida te exige y que entonces no estamos muy, muy, muy conscientes de qué es lo que nos viene sucediendo. Entonces hay que parar un poco, hay que vernos, hay que observarnos y hay que buscar esa forma diferente de vivir, que yo creo que todo mundo en el fondo de su alma lo quiere, vivir bien, vivir en paz, vivir en calma, vivir sin sobre reaccionar, porque también lo de hoy son las hiperreacciones que muchas de las veces te meten en problemas. ¿Alguna recomendación final, Jorge, que nos quieras dar? Digo, en principio leer Sal de la Película, por supuesto. Y si nos dices dónde podemos comprar el libro acá en México, pues te lo vamos a agradecer.
1: Claro, ahorita Sal de la Película, yo estoy con el grupo Cala que me están ahorita negociando el libro, lo acabo de terminar, así que todavía no está disponible, pero en mis redes sociales yo hablo mucho de mensajes del libro, que es @ Jorge Pérez Jr. JR. Y pero el libro, obviamente, el método Cállate la Boca está en Amazon y el método Cállate la Boca es como el preludio a Sal de la Película. Hay un capítulo que se llama Somos Simulaciones, que ahí yo, eso fue lo que me inspiró a escribir Sal de la Película, porque describo cómo somos el proyector, está proyectando la imagen a la pared, y la pared es básicamente, la imagen es nuestra vida. Entonces, de ahí es que me vino la idea. Yo de verdad te lo juro que lo más importante que yo creo que alguien pudiera hacer por uno mismo, que yo no creo que es difícil, es, aunque sea una meditación guiada por 5 minutos, váyanse a YouTube, pongan meditación 5 minutos para estrés y empezar a hacerla en la mañana. Lo primero que uno debería hacer cuando se levanta, y eso empieza a neutralizar nuestro sistema nervioso. Y como las cosas que el tráfico, los niños no están listos para ir al colegio, nuestra pareja, empieza a molestar menos y menos. Y cuando uno se da cuenta de eso, empieza a llegar el cambio.
0: Así es. Jorge, un abrazo y nuestro agradecimiento por haber accedido a estar con nosotros. Siempre es muy lindo escuchar a personas como tú. Mil gracias, Jorge. Gracias.
1: Muchas gracias.
0: Gracias por estar. Son las 12:37. Hasta aquí Vibremos Positivo, pero vamos a seguir vibrando positivo, por supuesto, con lo que resta de contenidos de este espacio de A Mediodía en Globo. ¿Se quedan? Díganos que sí. Vamos a ir a una pausa y regresamos.
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0: Bueno, escuchamos a Mijares y estamos listos para ofrecerles las celebraciones internacionales, mundiales, acontecimientos históricos, las efemérides destacadas de México. Hoy es Día Internacional de la Diversidad Biológica. Fue proclamado por la Asamblea General de la ONU para crear conciencia sobre la importancia de proteger la riqueza natural del planeta. La pregunta sería, ¿cada uno de nosotros estamos conscientes de lo que significa la biodiversidad para el mundo? Día Mundial del Pac-Man. ¿Jugaron? Seguro que sí. Se conmemora el lanzamiento de este icónico videojuego que en 1980 propuso la compañía Namco. Tenía un sonidito muy especial y se iba comiendo cositas, el Pac-Man. Y entonces luego te decían, es que pareces Pac-Man porque todo te lo comes. Pues, igual sí. Día Internacional del Síndrome 22Q11. También conocido como síndrome de DiGeorge o velocardiofacial, se conmemora el 22 de mayo. Es una fecha dedicada a visibilizar y crear conciencia sobre esta enfermedad rara, genética, causada por la pérdida de un fragmento del cromosoma 22. Fíjense que me quedo en las mismas, me gustaría conocer un poco más de este síndrome. Día Mundial del Gótico. Bueno, este día reconoce, visibiliza y celebra la subcultura gótica a nivel global. Estos arquetos que luego se ponen estoperoles y picos y cosas. Nació de un evento musical en la estación de radio, la BBC, Six Music, centrado en subculturas con el propósito de mostrar los aspectos positivos de la escena gótica al mundo y promover la tolerancia, combatir los prejuicios hacia quienes visten o viven este estilo. Pues sí, a quien que se vista como quiera, como pueda, que cada quien pues tenga manifestaciones de lo que es hacia el exterior y creo que no tenemos ningún derecho a ver raro a una persona que es distinta, ¿no? Sí, pues es que así es, son picos y cosas, pues sí, es los arquetos, los ponquetos, los góticos, así se visten con, pues así. Acontecimientos históricos. En 1885 murió Víctor Hugo, novelista, poeta, dramaturgo, ensayista del romanticismo y es considerado uno de los escritores franceses más importantes de la historia. Los Miserables, Nuestra Señora de París, han trascendido y siguen siendo, pues, literatura que la gente lee. En 1813 nació el músico Richard Wagner, compositor, director de orquesta, dramaturgo y teórico musical alemán, que nació el 22 de mayo de 1813. Piezas como El Anillo del Nibelungo, Tristán e Isolda, Los Maestros Cantores de Nuremberg, son pilares del repertorio operístico y su impacto en la música clásica y la cultura occidental es innegable. En 1960 ocurrió un gran terremoto en Chile, en Valdivia, con una magnitud, fíjese usted, de 9.5, o sea, de verdad, increíble, en la escala sismológica, considerado el sismo más potente registrado instrumentalmente en la historia de la humanidad. Ya si es trepidatorio, oscilatorio, ya si es con características que lo hacen todavía más letal a los terremotos, esa es otra cosa. Pero este en particular es el de más registro, potencia instrumental que ha habido. Efemérides destacadas de México. En 1824, el soberano Congreso Constituyente declara por decreto a Durango como Estado de la Federación. Así es que a nuestros vecinos de Durango, hoy su Estado celebra su Constitución. En 1902 muere Mariano Escobedo, militar liberal que destacó durante la Guerra de Reforma y contra la intervención francesa. En 1909, nuestro Francisco I. Madero, y digo nuestro porque es coahuilense, y un grupo de periodistas independientes fundan el Centro Nacional Antirreeleccionista de México. Bueno, pues ahí están algunas de las celebraciones más importantes de este día, conmemoraciones, visibilizaciones, como usted quiera llamarle. Vamos a escuchar las tendencias con Paulina Castro.
1: Arroba Cerebros G, la película de Super Mario Bros. 3 está oficialmente en producción. Se estrenará en cines en 2029. Arroinfo 7. Las cenizas de la cantante Dulce continúan bajo un proceso legal. Esto según confirmó su yerno Moy, mientras la familia busca resolver la situación para cumplir con su última voluntad. Arroba sepa más, batería externa se incendia en un ascensor y lo llena de humo tóxico. En redes sociales se ha difundido un video ocurrido en la ciudad rusa de Surgut, donde una power band se incendió de repente dentro del bolso de una joven, esto cuando entraba en un ascensor. Afortunadamente logró salir cuando las puertas se abrieron en el siguiente piso. Arroba arte y más, en el año 2020 se volvió mundialmente viral el meme de los cargadores de ataúdes en Ghana que bailaban de forma enérgica con el féretro sobre los hombros. Y ahora, las funerarias peruanas adoptaron este concepto global y lo fusionaron con su identidad local. Arroba Indy5051. El youtuber Danny Go anuncia que su hijo de 14 años ha fallecido. Arroba Informa Cosmos. Mel Gibson reveló el primer vistazo de la secuela de La Pasión de Cristo, una producción dividida en dos partes, cuyas fechas de estreno se retrasaron para mayo de 2027 y mayo del 2028. Arroba Entérate.com. Hooters está cambiando de imagen para ser más familiar, según un nuevo artículo publicado en la revista People. Soy Paulina Castro y nos escuchamos próximamente.

0: Son las 12:57 minutos. Muchas gracias por seguir con nosotros en A Mediodía en Globo. Estamos felices de que nos acompañen. Vamos a platicar con el doctor Esteban Camacho, especialista en neurología pediátrica, a quien le agradezco muchísimo que nos ceda parte de su tiempo y de su conocimiento para poder entender un poco este tema de las enfermedades autoinmunes, que son diversas, y su relación con el sistema nervioso. Gracias por estar con nosotros, Esteban.
1: No hay de qué. Muchas gracias por la invitación.
0: Pues hablemos de esto.
1: Pues básicamente, o sea, sí hay muchas enfermedades autoinmunes que pueden afectar el cerebro. De ellas, la más conocida, la más que se publica, la que más investigación se le dedica es la esclerosis múltiple. O sea, y para empezar, o sea, ¿qué significa esclerosis múltiple? Una esclerosis quiere decir que es una como cicatrización anormal, o que dejó una lesión, y pues múltiple, que pues hay varias. Específicamente, este síndrome lo empezaron a describir en por allá de los años de los 1800, de los grandes neurólogos de Francia, específicamente el doctor Jean-Martin Charcot, que fue el de los, ahora digamos, de los maestros de la neurología moderna. Entonces, en esa época, ser neurólogo era, pues, veías que tenía el paciente, esperabas a que falleciera, y después le hacías la autopsia, y veías qué era lo que tenía. Entonces, él encontraba en muchos pacientes que tenían cuadros muy particulares, encontraba estas como áreas de cicatrices en el cerebro, que él llamó placas de esclerosis múltiple. Conforme él fue avanzando la ciencia, la tecnología, eventualmente pues se descubrió que pues había un componente autoinmune, que entran células inflamatorias que normalmente nos protegen de infecciones, salen de la sangre, atraviesan algo que llamamos la barrera hematoencefálica, llegan a ciertas áreas donde empiezan a causar una inflamación, empiezan a atacar los cables de las neuronas, que tienen una sustancia específicamente que se llama mielina, la van destruyendo, y esta mielina normalmente funciona como el cable aislante de las neuronas. Sí puede pasar la señal eléctrica si no está la mielina, pero pasa mucho más lenta, no pasa la información completa, entonces es muy importante la presencia de la mielina. Y al perderse la mielina también, pues los cables de las neuronas quedan expuestos y son más frágiles y pueden ser dañados, eventualmente al grado de que también las neuronas puedan sufrir las consecuencias de esto. Entonces, pero después de cierto momento llegan, por alguna razón, las defensas como que dice se regulan y se empieza a reparar eso y queda una cicatriz. Y luego puede volver a suceder en otra parte del cerebro. Y así se está repitiendo.
0: O sea, son como brotes.
1: Exacto. Es la variante más clásica, es una que se llama recurrente remitente. O sea, te da un brote, te lo tratas o a veces se quita solo sin tratamiento, se quitan los síntomas, muchas veces casi completamente, pero no siempre. Y pueden pasar meses, años y puede regresar otro evento. Y así progresivamente hasta que llega un momento en el que cada evento te deja una pequeña secuela. Y se van acumulando y 10, 15, 20 años, sobre todo si no hay tratamiento, pues ya las secuelas se acumulan hasta que ya empiezan a generar ya más discapacidad. Y pues el objetivo del tratamiento es espaciar lo más que se puedan esos ataques, evitar esa discapacidad, evitar, ahora sigamos, pues todo el daño neurológico a lo largo de muchos años.
0: ¿Y cómo le haces si son tus propias células las que te enferman?
1: Pues hay muchísimas estrategias y cada vez se están desarrollando más. Lo más común que usamos, sobre todo en ataques agudos, y no nada más con esclerosis múltiple, sino también con otras enfermedades, como lo son una mielitis transversa, una enfermedad por anticuerpos anti-MOG, una encefalitis por anticuerpos anti-NMDA, son los esteroides. O sea, los mismos esteroides que pueden estar en cremitas para la roncha, que se toman los niños para el asma, es nuestro primer arma contra este tipo de enfermedades, porque les dicen a nuestras defensas, oye, bájale tantito, no trabajes tan duro, hay que reagruparnos, y desinflama. Entonces, al desinflamar, pues es cuando nos ayuda a controlar los síntomas. pero no podemos estar dando los esteroides por mucho tiempo. O sea, ya tratamientos de más de 7 días me empiezan a alterar el metabolismo, me suben la glucosa, me suben la presión arterial, todo ese tipo de cosas. Entonces necesitamos tratamientos a largo plazo que no sean, ahora sí, pues dependientes de esteroides. Y hay varios tratamientos de esos. El primero y que más se ha estado usando para esclerosis múltiple desde hace muchos años es los interferones, que es un medicamento inyectado que ayuda a regular eso, pero, o sea, eso es lo que me decían cuando yo estaba en la facultad hace 20 años. O sea, es para esclerosis múltiple se les da interferón. Y desde esa época para acá ya han salido nuevos tratamientos, ya incluso ya no son inyecciones, ya hay unos que son en pastillas, hay medicamentos como el acetato de glatiramer, el fingolimod, el natalizumab. O sea, que por ejemplo el natalizumab son anticuerpos monoclonales. ¿Eso qué quiere decir? Que se han diseñado estos anticuerpos que van a bloquear una señal específica o un mensaje específico de las células de las defensas. O sea, de que este mensaje, bloquéalo, este mensaje no pasa, y eso ayuda a controlar el proceso inflamatorio. Eso ayuda a que no se reactiven las placas de esclerosis y que no regresen los síntomas.
0: Como una barrera de contención.
1: Exacto.
0: Pero ¿qué ocasiona el brote? O sea, ¿se sabe?
1: Pueden ser muchas cosas y puede ser nada a la vez. Puede haber desde infecciones, puede haber alteraciones metabólicas como uno de los principales causantes. Hay algunas ocasiones que pues no se ha identificado. Ha habido casos, por ejemplo, que cambios hormonales muy significativos como el término de un embarazo, cosas así por el estilo, pues pueden inducir ahora digamos, la aparición de este tipo de síntomas. Y hay veces que por más que investigamos, pues puede no haber.
0: Eso me parece terrible. Sí. Que no sepas qué lo provoca.
1: Sí, de igual manera, o sea, porque como decía, o sea, sí tenemos otras enfermedades que sí está bien identificado. O sea, como decía, la encefalitis por anticuerpos anti-NMDA, la encefalitis, la enfermedad por anticuerpos anti-MOJO. O sea, de que ya sabemos de que cuál es el anticuerpo y qué es lo que tenemos que hacer. Con la esclerosis múltiple no tenemos tanto eso, pero de igual manera sí sabemos algunos factores de protección que podemos tener. Y uno de ellos es la vitamina D. Mucha gente dice, ahora sí, no, es que la vitamina C es lo máximo de las defensas. No, la verdadera heroína es la vitamina D, porque no nada más te ayuda a que no te enfermes, te ayuda a disminuir el riesgo de problemas autoinmunes. Si los niveles de vitamina D están bajos, también aumentan problemas de ansiedad y depresión. Entonces, pues realmente esa es una de las situaciones. Y hay muchos estudios, no es algo que se ha comprobado definitivamente, pero la incidencia de esclerosis múltiple es mayor mientras más al norte viva la persona.
0: ¿De verdad?
1: Sí.
0: O sea, geográficamente.
1: Geográficamente. Y una de las teorías es por una menor exposición a los rayos del sol y menores niveles de vitamina D.
0: La vitamina D, claro.
1: Incluso hay estudios incipientes que dicen de que es que si una persona que vive alrededor del Ecuador se va a vivir a Canadá antes de los 15 años, aumenta su riesgo de desarrollar esclerosis múltiple.
0: Mira.
1: Entonces, esa es una de las maneras que tenemos de prevenir. El otro factor de riesgo es el tabaco, la nicotina. Por lo general se considera que aumenta el riesgo de desarrollar esclerosis múltiple. Y también personas que nunca fumaron y que tienen esclerosis múltiple tienden a tener una mejor respuesta al tratamiento y un curso menos agresivo de la enfermedad. Uh-huh. Esos son así como que los dos principales.
0: Estamos platicando con el doctor Esteban Camacho, uh-huh, especialista en neurología uh-huh pediátrica, y hablabas de la estadística, uh-huh, que la estadística para ustedes es uh-huh muy importante, ¿no?
1: Sí.
0: Porque vas descartando y estas enfermedades no son usuales, ¿verdad? O sea, no son tan recurrentes.
1: No son tan recurrentes, sobre todo en la población pediátrica. En la población de adultos sí son un poquito más comunes. Como para mencionar un ejemplo, se estima que la incidencia de la epilepsia es alrededor de 1 en cada 100 personas. La incidencia de la esclerosis múltiple es 1 en cada 1,000 personas. Y ya hablando específicamente de población pediátrica, solo el 10% de los casos van a ser en personas menores de 18 años. Sí, uh-huh. Curiosamente, igual también aquí un dato curioso de la estadística, igual retomando un poquito lo de las causas, también hay un componente genético predisponente. Entonces, si hay una persona en tu familia que ya tenga esclerosis múltiple, entonces tu riesgo aumenta de un 0.1%, aumenta un 2 a un 4%. Si tienes un hermano, un cuate, o sea, un embarazo embarazo, gemelos no idénticos, el riesgo es del 5%. En gemelos idénticos aumenta un 20%. Entonces, que técnicamente tienen el mismo ADN. Por variantes en algunos genes que están relacionados con la inmunidad, que llamamos los antígenos leucocitarios humanos, que sirven como el método de identificación entre una célula y otra. Uh-huh. Entonces, esos son los genes, y los otros genes que están asociados son los del metabolismo de la vitamina D.
0: Bueno, vamos a continuar con esta conversación. Digerimos un poco toda esta información que es tan valiosa, porque además que nos expliquen también como nos están explicando, de verdad nos da muchos elementos. Creo que lo peor que nos puede suceder es que padezcamos de algo, nos suceda algo y no tengamos ninguna información de qué es lo que nos está pasando. La información no nos la da el internet, como suponemos, porque luego todos nos sentimos médicos, nos autodiagnosticamos, vamos y consultamos después de hacernos un examen. Es el médico el que te tiene que decir realmente qué pasa contigo. Es la 1:08, vamos a la pausa, regresamos enseguida.
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0: la 1:13, son 31 grados centígrados los que tenemos de temperatura ambiente en el centro de la ciudad de Torreón. Tenemos el gusto de contar en el estudio con la presencia del doctor Esteban Camacho, especialista en neurología pediátrica. Estamos hablando de enfermedades autoinmunes como la esclerosis y su relación con el sistema nervioso. Y esta parte de la facilidad de los diagnósticos, uh-huh, que un poco estábamos hablando, sí, fuera del aire. Esteban, hay que indagar más, uh-huh, hay que tener más diagnóstico, más exámenes de laboratorio, resonancias.
1: ¿Qué se hace? Sí, esa es una gran pregunta y es una respuesta que ha estado cambiando aproximadamente cada 7 años. Porque para dar el diagnóstico, o sea, el pilar para el diagnóstico de la esclerosis múltiple, como mencionaba, o sea, son inflamaciones que vienen y van. Entonces tienes que documentar que hay una diseminación en tiempo y hay una diseminación en espacio, ¿ok? ¿Esto qué quiere decir? Que diseminación en tiempo, que primero te dio un evento y a lo mejor en 6 meses te da otro. Diseminación en espacio quiere decir que a lo mejor en el primer evento te afectó, no sé, la parte subcortical del lóbulo frontal izquierdo y ahora tienes una lesión infratentorial en el cerebelo del lado derecho. O sea, que tienes que documentar que están afectando diversas áreas del cerebro y en distintos momentos. Entonces, para esto puedes ir desde tener nada más 2 episodios muy francos de, pues es que se me durmió la mano hace 6 meses y me duró dormida 1 semana, luego se me quitó y ahora un ojo se me va chueco y veo doble y se me quitó. A veces con eso puede ser suficiente para dar un diagnóstico clínico de una esclerosis múltiple. Cuando lo difícil es cuando nada más es un evento, de que llegan es que se me fue la visión en un ojo, es que no puedo mover la mano. Entonces ahí es cuando tenemos que decir, ok, ¿qué vamos a hacer? Entonces tenemos que hacer los estudios de imagen. Muy frecuentemente la resonancia nos es suficiente para documentar si hay una diseminación en tiempo, si hay una diseminación en espacio. Pero hay veces que no es suficiente y tenemos que hacer otro tipo de estudios. Como lo más común son las bandas oligoclonales que se analizan en líquido cefalorraquídeo. Hay un estudio nuevo que se llama la fracción kappa, que es un estudio parecido, pero igual es una muestra de líquido cefalorraquídeo. Entonces, todo esto es con el objetivo de optimizar el diagnóstico, de no diagnosticar de más, pero dar el diagnóstico lo más temprano que podamos para poder iniciar el tratamiento. Y por eso, los criterios, que se llaman los criterios de McDonald, eran unos cuando terminé la escuela de medicina, eran otros cuando terminé pediatría y eran otros cuando terminé neurología. Acaban de cambiar, o sea, cambiaron 2010, 2017 y 2024. Entonces, y es esto precisamente como de tratar de optimizar. Entonces, entre esta situación, cualquier déficit neurológico focal, o sea, ¿y qué quiere decir eso? Que una parte de mi cuerpo, una función neurológica muy específica, el control de mi mano, mi visión, mis sentidos, mi capacidad de deglutir, se ve afectado. Bueno, entonces requiere una evaluación por clínica. Y a partir de eso, pues, si se considera necesario realizar el estudio de imagen y de ahí partir.
0: Esteban, por más de que haya control, por uh-huh, más de que haya seguimiento médico, uh-huh, por más que haya tratamiento, uh-huh, tarde o temprano el desenlace de un diagnóstico de esta naturaleza no es el mejor.
1: Pues esa es la tendencia. O sea, se sabe que ya hacia los 15, 20 años de este diagnóstico, pues ya la tendencia ya es hacia una discapacidad ya más permanente. Por la acumulación de estas lesiones residuales después de los episodios de recuperación. Y después de ese tiempo incluso puede haber como un aceleramiento donde ya no es nada más el brote que se quita, sino da un brote y a veces ya no se recupera. Entonces, por eso está la industria farmacéutica buscando nuevas terapias, ahora sí, que puedan alterar este curso clínico. Y como mencionaba, cuando yo estaba en la Facultad de Medicina nada más había un tratamiento. Ahorita ya hay 5 y se están estudiando nuevos tratamientos para mejorar específicamente eso.
0: ¿Es indistinto el género para la presencia de la enfermedad?
1: No. Hay una mayor tendencia a que las mujeres tienen mayor riesgo de desarrollar esclerosis múltiple, igual asociado a las cuestiones hormonales, pero a los hombres cuando les da, les va peor. Antes, en población pediátrica, sí la relación está más igual, o sea, 1-1, o sea, un hombre por una mujer, pero ya después de los 18 años sí ya hay una mayor frecuencia en pacientes mujeres. Uh-huh. Sí.
0: Y todo esto derivó a partir de el comentario que me hicieron, la necesidad de hablar de este tema, de una chiquita que fue diagnosticada en el sistema de salud pública y que no había los medicamentos. Y que entonces la persona no tenía recursos, necesitaba reunir la cantidad de dinero que requería. ¿Qué pasa cuando empiezas un tratamiento y lo interrumpes, ya sea porque no tienes el recurso para comprar el medicamento o
1: pues,
0: cualquier otra cosa?
1: Básicamente, o sea, sobre todo con esteroides, pues no hay tanto problema porque están diseñados para hacer un tratamiento corto. Pero pues ya los tratamientos ya tipo interferona y demás, o sea, al suspenderlo, pues sí aumentas la probabilidad de que tengas un evento porque regresa la historia natural de la enfermedad. E incluso hay uno de los tratamientos más nuevos, si mal no recuerdo, es el natalizumab. Ese sí, dejarlo de administrar no solo hace que te dé como si nunca hubieras tomado tratamiento, hace que te den más el hecho de ya no administrarte el tratamiento. Entonces sí, esa es la importancia de no suspender este tipo de tratamientos.
0: ¿Este tipo de enfermedades ha estado presente siempre en la humanidad?
1: Sí. Nada más que pues antes, ahora sí, pues los doctores estaban más ocupados con otras cosas, de que poniendo sanguijuelas y cosas de ese tipo, y fue como
0: haciendo
1: hasta
0: lo que podían con,
1: exacto,
0: lo que tenían.
1: Con lo que tenían. Entonces fue hasta que pues fue avanzando la tecnología y personas con el suficiente interés y dedicación, como mencionaba el doctor Charcot, que tuvieron pues el interés de ver qué era lo que pasaba en estas personas que de repente dejaron mover la mano, pero luego se normalizaban y que encontró estas lesiones. Entonces, pero sí, o sea, es algo que siempre ha estado.
0: Siempre ha estado.
1: Siempre ha estado.
0: ¿Cuáles serían las recomendaciones que tú como médico le das a los padres de pacientes como a estos que tienen un diagnóstico de esta naturaleza?
1: Híjoles, pues la principal es mantener niveles adecuados de vitamina D. O sea, si el paciente no ingiere lo suficiente, pues asegurarse que tenga una suplementación, tener un seguimiento estrecho con las vacunas, porque como mencionaba también a veces los descontroles pueden ser a veces por infecciones. Entonces, incluso aunque digan es que la de la influenza hace que me sienta mal, pues sí, pero una influenza, una persona con esclerosis múltiple, pues la puede mandar al hospital. Entonces, esa sería otra situación pues muy importante, y pues siempre estar pues muy al pendiente de si presenta algún síntoma neurológico nuevo, pues solicitar una evaluación inmediata, pues para que se dé el tratamiento en agudo, que es el que comentaba que consistía en los esteroides.
0: ¿Y qué síntomas serían esos, amén de que de pronto no puedas mover el brazo?
1: O sea, es que es pues básicamente todo. Cualquier parte que controle el cerebro puede dar síntomas. O sea, si está la parte que me controla el movimiento de la mano, va a ser el movimiento de la mano. Si es la parte de la audición, no voy a estar escuchando bien. Si es la parte que el cable que lleva la señal del ojo, voy a dejar de ver en ese ojo. Puedo tener estreñimiento, puedo tener pérdida de la sensación como en cinturón, en el tórax. Puedo tener dificultades a la hora de pasar líquidos o sólidos, para la hora de hablar, parálisis faciales. Ahora sí, cualquier, todo. Cualquier.
0: Pero entonces, el
1: para la hora de hablar, parálisis faciales, ahora sí, cualquier, todo.
0: Cualquier. Pero entonces, el sitio donde se ubica el síntoma es...

0: pues ahora sí, digamos, les da más años libres de enfermedad y pues con el tratamiento pues se espera que todavía más. Pero pues sin embargo, sí, como también empezaron los síntomas antes, pues sí, el riesgo de una discapacidad también es a más temprana edad.
1: Bueno, entonces, sí. A ver, una especialidad, una alta especialidad como la que tú profesas, la que tú ejerces, ¿necesita ser remitido el paciente para que tú lo veas? ¿O cómo es que llegan a ti? ¿A través de los pediatras llegan contigo?
0: Sí, mucho es, digo, ya he tenido pues la fortuna de que no he tenido que dar este diagnóstico desde que llegué aquí a Torreón, pero pues sí, aquí lo principal es una identificación temprana por el médico de primer contacto, no nada más el pediatra, puede ser el médico general, el médico familiar, o sea que una disfunción neurológica aguda no es normal y necesita una valoración por neurología.
1: Muy bien, pues qué bueno que tenemos expertos como tú.
0: Muchas gracias.
1: Como Arely, que la verdad es que tienen una en este momento un prestigio enorme desde el ejercicio de la medicina, desde sus especialidades, y entonces pues muchísimas gracias por tu presencia y por aclararnos un poco este tema. La verdad es que duele. Enfermedades de estas y tan raras, tantas enfermedades raras que duele. Uh-huh. Y bueno, pues ya habrá oportunidad de hablar de neurodivergencias por
0: claro
1: lo que más
0: sí.
1: quieras. Porque es lo
0: con
1: de
0: gusto,
1: hoy.
0: Sí.
1: Sí. Gracias. El doctor Esteban Camacho, especialista en neurología pediátrica, estuvo con nosotros. Vamos a la pausa, el último corte musical, y regresamos para despedir prácticamente.

0: 1:28. Oigan, les recuerdo que hoy es el estreno de la madre de Magritte en el Teatro Martínez. Lo han preparado con tanto entusiasmo y con tanto profesionalismo que vale la pena que sea una vuelta hoy viernes en el Teatro Isauro Martínez. Y hay también un montón de espacios culturales que bien pudieran ser opción para este fin de semana. Bueno, sean felices. La felicidad no es algo que viene de fuera, es lo que nosotros portamos. Búsquenla, seguro ahí está, adentro, encuéntrenla y compártanla con quienes más quieran. Yo les deseo un extraordinario fin de semana y que la vida nos dé oportunidad de volvernos a encontrar el próximo lunes. Hasta entonces.
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3: 1:00 p.m, con 27 minutos. La temperatura es 32 grados.
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3: 1:33 PM. La temperatura es 32 grados.

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1: 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Una de la tarde con 37 minutos. La temperatura es 32 grados.

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1: 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Una de la tarde con 43 minutos. La temperatura es 32 grados.

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0: 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Una de la tarde con 46 minutos. La temperatura es 32 grados.

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1: 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Una de la tarde con 50 minutos. La temperatura es 32 grados.

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1: 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Una de la tarde con 54 minutos. La temperatura es 32 grados.

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1: 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Una de la tarde con 58 minutos. La temperatura es 32 grados. 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
1: 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La temperatura es 32 grados. 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
1: 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Con 4 minutos. La temperatura es 32 grados.

0: ¿Qué tal? ¿Cómo les va, amigos de Globo 91.1? Ya estamos en esto que se llama Así la Vida. Yo soy Ale Soto. Ya iniciamos. Oigan, ahora sí ya. Ya valió. Ahora sí ya nos echamos la semana. ¿Ya? Aunque, ¿no les pasa que es viernes y uno dice como que está más largo? O sea, luego a mí a veces los finales se me hacen más largos. Los finales de mes, de semana, o cuando voy corriendo que digo, ay, ya nada más falta un kilómetro. Y es el que más largo se me hace. O sea, como que está en mi mente, entra esta onda de decir, es que ya se va a terminar. Y como que es tanto lo que ya quiero terminar que se me hace más largo. Pero bueno, hoy estoy con mucho gusto. O sea, no es que yo quiera terminar la semana, pero pues sí está chido también, ¿no? Porque ahí viene el fin de semana, porque pues hacemos otras cosas, porque se supone que salimos de la rutina. Aunque luego salir de la rutina es ir a limpiar la casa, ¿verdad? Bueno, pues así otros igual y salen, otros se divierten, etcétera. Entonces, pues bueno, la buena noticia es que ya llegamos al fin de semana, que es viernes, y que pues les faltan como unas... les han de faltar a ustedes como unas 4 horas para ya terminar su viernes. ¿O cuánto te falta a ti que me estás escuchando? ¿A qué hora terminas tú de chambear? ¿Cuántas horas te faltan? Ya son menos, pero cuéntame, a mí me faltan 4. 4 para ser exactos. Pero ando a gorro, muchachos. Ya parece que ya te trabajé como 24. O sea, ahora sí, la chamba estuvo buena, que se agradece, pero luego ya parece que uno ya trabajó un turno completo. Y nada, que apenas llevo poquitas horas. Pero bueno, aquí estamos con todo el gusto y con todas las ganas. Es nada más chal, ¿ok? Nuestro punto de contacto es el 871-71-24-911. Otra vez, yo te leo, te escucho, sé de ti en nuestro WhatsApp. 871-71-24-911. Mira, compa, no se te va a olvidar. ¿Ya lo guardaste, compa? ¿O todavía eres de los que lo anda buscando ahí de que, oh, cuál era el WhatsApp? ¿O ya lo tienes así, Globo FM? Ojalá que ya lo tengas. Dicen acá, mi querido Francisco. Sí, ¿verdad? Francisco Javier. Ay, dice, me faltan 4 horas para terminar la jornada laboral con toda la actitud. O sea, a las 6 ya, mi estimado. ¿Y qué tienes planeado para hoy a las 6 de la tarde? A ver, ¿cuántas horas te faltan y qué tienen planeado para hoy a las 6 de la tarde? Yo les cuento que hoy es un día importante en la familia porque hoy es la entrega de papeles, graduación, ceremonia de los egresados de la Facultad de Medicina de la Universidad Autónoma de Coahuila. Y ahí va una muchacha, una Soto. Hoy se recibe, así que estoy muy contenta. Ahí está. Ay, ponme otra vez, por favor, mi querido. Ponme otra vez los aplausos, por favor. Porque ahí está. La muchacha, esa de la que estamos orgullosos en la familia, Mariel Soto, hoy se convierte en la doctora Mariel Soto. Híjole, todas esas, ahora sí que para todos los que se van a grabar el día de hoy, ponme por favor la rolita de Girls on Fire, por favor, porque tiene que ver, esta rola me gusta a mí porque me transmite fortaleza. Y entonces para todos esos que día con día salieron a echarle ganas a estudiar, que cada día parecía una batalla y parecía batalla de las buenas, porque no solamente te peleas, luchas con tus estudios, sino con todo lo que sucede a tu alrededor, que si la economía, que si a veces, a lo mejor algo físico, que si traes una gripe. Entonces tus batallas muchas de las veces cuentan por dos, cuentan doble. Así que muchas felicidades a todos aquellos que hoy ya salen adelante, muchachos, que hoy se logran, que hoy logran ese sueño. Muchos ya empiezan las graduaciones, hoy logran esos grandes sueños. De verdad, qué orgullo, qué admiración Y pues desde aquí, un abrazo. Híjole. Puro triunfar a partir de aquí. Puro triunfing, dicen por ahí. Así que para Mariel Soto, esta rolita. Siempre has sido fuerte, siempre. Tú siempre has podido, Mariel. Y siempre vas a poder. Lo dejaste muy claro y lo estás dejando muy claro el día de hoy. Así que muchas felicidades para Mariel Soto, que hoy es una doctora. Así que estamos de manteles largos, no solo yo, seguramente muchos de ustedes también han estado así de manteles largos cuando alguien de la familia tiene este tipo de logros. Híjole, me da mucho gusto, ¿eh? Qué bueno que sigan creciendo, que sigan luchando por los sueños. Ahí está. Bueno, pues así iniciamos. Entonces, ¿qué van a hacer, pues? ¿Cuántas horas les faltan a su día? ¿Y qué tienen planeado? O sea, haz de cuenta decir, oh, me faltan 4 horas y yo voy a salir y voy a hacer de aquí. ¿Qué vas a hacer, mi querido Francisco? Yo voy a ir a la graduación. Yo en primera fila voy a con mi pancarta. Bueno, ahí están. Vamos ya con lo que sigue en Globo 91.1 y ahorita le damos salida a todos los comentarios que nos están llegando en nuestro WhatsApp.
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1: 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La temperatura es 33 grados.

0: Regresamos a Globo 91.1, donde hay éxitos todo el día. Mi querido, acá nos ya nos están llegando los comentarios, como dije que ya les iba a dar lectura. Acá nos dice mi querido Chuco, feliz fin de semana, ya ando otra vez activo en el Uber. ¡Qué bueno! ¡Aplausos, mi querido! Ya me entregaron al 100 mi carrito en la agencia. Oigan, y hablando de esto, ¿cómo se le hace para estar seguro que te lo entregaron bien arregladito? ¿O que no fue el maestro Chito el que lo arregló? ¿O sea, andas ahí con lupa? ¿Tienes ahí el fondo de Misión Imposible, mi querido César? Por favor. O sea, de plano andas ahí cuando recibes tu carro, que vas, o sea, oriéntenme, ¿no? De que vas ahí a la agencia y le dices, a ver, aquí ya estaba. Y te pones así, modo Tom Cruise, con lupa, viendo por arriba, por abajo, pegamento. Ya no se usa pegamento en los autos, ¿va? No, pues ahí sí fue el maestro Chito, sí lo pegó. Seguro, no sé, ¿con qué pegan unas partes, hombre? Una carrocería, se cuenta, con seguros, tornillos, qué sé yo. Y ahí andas. Llanta, alineación, ¿todo bien? Ah, nos dice, es que traía una falla en la transmisión. Ah, oh, ¿cuál es esa? ¿Cuál es la transmisión? No sé. Oriéntame, ¿no, compa? Dice, pero ya ando chambeando con mi carro, gracias a Dios. ¡Saludos a los Global Lovers! Ahí está. No, Chuco, de aquí a que me digas, a ver, ¿qué es la transmisión? Déjame le busco. Del auto, ahora verás. Ya pregunté. La transmisión de un auto, por si ustedes no sabían, muchachas, muchachos, puede ser que tampoco. ¿Tú sabes cuál es la transmisión, mi querido César? ¿De un auto? ¿Tampoco? ¿No sabes? Digo, tampoco es que nos interese mucho, ¿verdad? Pero por cultura, a ver, te voy a decir, ¿eh? Dice, la transmisión de un auto es el sistema que lleva la fuerza del motor hacia las ruedas. Ah, para que el vehículo pueda moverse. Es la parte que cambia las velocidades para que el motor trabaje. Ándale, muy bien. Él dice, tipos principales de transmisión. Manual, son las velocidades, o sea, el cambio de velocidades que se hacen con el pedal del clutch y la palanca de cambios. Ok, bueno, ya lo demás ya no lo queremos saber, ya es mucho, ya con eso. Aparte ni le voy a entender. Bueno, dicen acá, ¿dónde estás? Pues aquí, compo, dice... Hola, buenas tardes, querida de Globo 91.1. ¿Dónde hay música? Todo el día. Ok, exactamente. Así la vida con Ale Soto. Dice, me gusta mucho sintonizar esta estación. Y más cuando imitas voces, como la querida y la exotérica. Y cuando hablas como compa. Saludos, compa, de parte de Pepe Le Pew. Dice, ragazza, me faltan 4 horas. Mi hijo, ¿tú estudiaste italiano? Que ya para que nos enseñes bien, porque nos mandas unas palabras y luego no las entiendo. Mejor ya no está la clase. Dice, me faltan 4 horas planeando y estoy planeando ir al gym y al despacho de abogados. Ay, perdón, ¿eres abogado o qué? ¿O nomás vas a ir a visitarlos porque traes un problemilla ahí o qué onda? No sé. Oye, pues qué bueno. Sí ve el gym. A mí me gusta más ir en la mañana porque imagínate, viernes, ya ahorita ando así como que a marcha forzada y luego viernes y luego te vas a salir al gym. No, ya me da el ataque. Acá mi querido Mike termina. Ay, no, a mi Mike le falta mucho. Dice que sale a las 9, termina a las 9. No, mijo, te faltan como, pues 6 horas y media. Sí, 6 horas y media. Y es día de...
1: ¿De qué, mi querido? Dice Mike.

0: sé qué. De chevecita, dice. Tranqui en la casa con mi mujer. Muy bien, así dice, ¿eh? Mujer. Salud, querido. Yo no tomo chevecita los viernes, pero igual le pido a Jaime que me traiga un vino rosado o uno blanco, muy, muy helado. Por favor, Jaime, sácalo de la cava. Dicen, sí, soy abogada. Andamos necesitando abogado. Bueno, ahí están. Muy bien. Pues así las cosas. Gracias por estar en contacto. Yo soy Ale Soto. Vamos con más, porque en Globo 91.1 hay éxitos todo el día.
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1: 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La temperatura es 32 grados.
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2: 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Queremos platicar contigo. Para que juntos digamos, pues así la vida. Ale Soto, contigo.

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1: 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La temperatura es 33.

0: Ya estamos en esto que se llama Así la Vida en Globo 91.1. Y gracias, mi querido. Dice, sí, soy abogado. Yo te ilustro. Anda, necesitaría como 3 horas de aquí una carta. No, no es cierto. Muchas gracias. Dicen acá, buenas tardes. Si ya traes tu carrito y firmaste de conformidad por el trabajo, muy poco probable se pueda reclamar. Ah, esto es porque yo preguntaba hace rato que cómo le hacían cuando tenían un auto en una agencia o en un taller y luego ya, pues ya te lo entregan, que cómo le hacías tú, o sea, cómo lo revisas, cómo sabes si está bien arreglado, reparado, etcétera, etcétera. Entonces acá nos comenta mi querido Escobedo. No sé cómo se llama, pero pone Escobedo. Dice, si ya traes tu carro y firmaste conformidad por el trabajo, pues muy poco probable se puede reclamar algo que no haya quedado bien. En la agencia o el ajustador deben de tener imágenes de los daños y las imágenes ya reparadas, esas cosas, esos daños. Ojalá pudieras contactar al ajustador para que te oriente. Bueno, ya ni me contestó. Ya me dijo, no, era, ya lo que sigue es ahí en el teléfono ese que empieza con 55. Ahí te dicen todo, ahí te asesoran. Y ya, ojo de hormiga. Dicen acá, feliz viernes, hola. Dice, felicidades a la nueva doctora, gracias. Yo nada más hasta las 6 y a descansar. O sea, ese es tu plan, descansar. Muy bien, bueno. Oigan, ¿no les pasa que antes uno, híjole, se te hacía largo el tiempo porque creías que se acabara el trabajo, todo, porque tú ya te andaba, que ya te ibas a la calle, a los antros, ya querías fiesta, ya te habían invitado quién sabe dónde? Y oye, o sea, pasan años y uno dice, no, yo ya quiero que se acabe esta, porque lo más maravilloso que voy a hacer es ir a la casa a descansar. A ver, una serie. O sea, ¿dónde estaba aquel ímpetu que nos caracterizaba? ¿Les pasa? ¿A ti te pasa, mi querido? ¿Sí? Que por si. Pero tú eres un jovencito. Yo pensé que nada me pasaba a mí, que ya era en los 40 y tantos, ¿no? Ay, mi hijo. O sea, yo en tu edad, no, hombre, no se me veía ni el polvo. Por cierto, allá en la Mixer está mi querido César Rodríguez.
1: ¿Ya tomaste café?
2: Allá vamos el calor, yo traje el ventilador para darte la buena noche, linda.
0: Pues sí que tiene ventiladores, que digo ventiladores, climas, por eso toma café todo el tiempo. ¿Cómo estás, mi querido César? ¿Bien? ¿A todo dar? ¿Al 100? ¿Sí? ¿Contento de estar? ¿Hasta el qué? ¿Dos horas te faltan?
3: Estamos al 200, no al
0: 100. ¡Al 200! ¡Vámonos con todo! ¿Y a ti cuántas horas te faltan para terminar tus labores? A ver, chale.
3: 6 todavía.
0: ¿6? ¿Hasta las 8:30? ¡Ay, mi querido! Lo bueno es que estamos aquí, mira, y te hacemos más agradable las horas. Oye, ya la neta, les voy a hacer una pregunta. Tú como, pues, equipo que está ya en la Mixer y todo, y luego que está oyendo los contenidos, todo lo que hacemos, no, llega un momento, ha habido un momento, si quieres no digas nombres ni espacios, porque si soy yo me va a doler, pero donde dices, ay, ya, o que digas, ahora no ando de humor, ¿verdad? A ver, no te escucho acá en los monitores. Para que escuchen bien nuestro radio, escuchas.
4: Ahí me escucho.
0: Ahí está, mero, ahí mero.
4: No me pasa porque cambio de estaciones.
0: Ah, o sea, ¿sí, no? Sí. ¿Qué dirías? No, ya me tienen harto. Hasta que habla todos los días a las 2:30, ya me tiene harto.
4: No, a lo mejor en la pandemia. Ahí sí, ajá. Pero por los datos que uno escuchaba, sí se estresaba uno.
0: ¿Ah, sí? Sí. O sea, cuando nos escuchabas transmitir datos duros, ¿te estresabas?
4: Sí, pues todos los días las nuevas cifras y así, pues como que sí me estresaba.
0: ¿Y luego qué hacías, mi querido? Pues nada, ya que... ¡Como Luis Miguel! ¡No es cierto! A ver, ponlo, mi querido, ¿así estabas?
5: ¡No! ¡No es cierto! ¡Yo sé que no es cierto! ¡Lo dije para asustarme, pero yo sé que no es verdad!
0: Y ahí está mi querido César escuchando datos duros todos los días. Pues así las cosas. ¿Qué quieres, Nimo? Pues uno tiene que decir lo que está en la información. Bueno, ahí está mi querido César Rodríguez. ¿Tenemos más tiempo de dar tema o ya? ¿Un minuto? 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Bueno, vamos con más en Globo 91.1. Hay éxitos todo el día.

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1: 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La temperatura es 33 grados.

0: Ahí escuchamos a Julieta Venegas en Globo 91.1, donde hay éxitos todo el día. Y bueno, hoy tenemos como tema lo siguiente. ¿Estás listo? ¿Estás listo para escuchar? Y este me gustó el nombre. La verdad es que sí lo voy a decir tal cual. Como le pedí una sugerencia a la AI y me dijo, ¿por qué no le pones al programa de hoy fino pero fiado? Finos pero fiados. O sea, esto tiene que ver con las cosas que compramos nada más para aparentar que tenemos dinero. Finos pero fiados. ¿Qué cosas traemos que son medio finas pero fiadas? ¿Tú qué cosa traes? O sea, que tú, o sea, y digo fina, a lo mejor no traemos lo más fino, puesto que, o sea, nunca vamos a comprar una bolsa de, yo, por lo menos, de 30 mil pesos. Pero mi bolsa, por ejemplo, que se supone es de marca, sí es de marca, pero no carísima, o sea, por lo menos, pues esta no, o sea, no es carísima, pero es regalada. O sea, traigo una bolsa regalada, o sea, no. ¿Pero qué otra cosa traemos por ahí? Fino, pero fiado. El celular. Todavía lo estoy pagando, este bendito iPhone. ¿Tú qué traes fino, pero fiado, mi querido César? ¿Nada? ¿Nada? Pero sí, traes cosas fiadas. ¿Sí? ¿Qué pides fiado? Por ejemplo, de algo de tu outfit. ¿Pides de tu outfit fiado?
1: De mi outfit no, pero el teléfono. Lo saqué con plan.
0: Ándale, muy bien, bueno. Fino pero fiado el muchacho. ¿Tú qué cosa traes que es fino pero fiado? Dice, buenas tardes, yo mi iPhone 17. Amor, y el 17 para que se les quite. ¿Cuál que 15? Ni que nada. El 17. ¿Y en cuanto está el pago? ¡Qué miedo! Bueno, ¿qué cosas compramos para aparentar? Por ejemplo, a lo mejor, ¿qué queremos aparentar también? Que tenemos éxito, que nos va bien, pues que nos gustan las cosas chidas, que yo también tengo. ¿Qué queremos aparentar? Pues que nosotros también, ¿no? ¿Qué serían esas cosas que son lujos y esas cosas que son necesidad? Ay, por cierto, dice, me está llegando un mensaje, dice, que haga solicitud de un crédito, fíjate, para pedir más fiado, no. Bueno, ¿qué cosas son un lujo y qué otras cosas son una necesidad? Por ejemplo, les voy a decir, ayer fui por una nieve. Y que es que la nieve es, pues ya sabes, ¿no? Que con leche de coco, que vegana, y que échale, ¿no? ¿Cuántos toppings? No, que muchos por 30 varos, pero si nomás pides uno, te cuesta 800 pesos, ¿verdad? Entonces dicen, no, mejor muchos. Sale más barato, o sea, un poquito más, pero pues está más barato que comprar uno solo. En fin, pues acabé de que no, échale la tapioca, y que el chocolate amargo, y que échale el coco. Y luego todavía te dicen, ¿con azúcar o sin azúcar? O dije, pues va a estar más caro, porque cuando te van a elegir ya hasta los tipos de coco es porque está más cara la cosa. Yo, por favor, sin azúcar. Siento más de 100 pesos por una nieve. No quiero decir la cantidad completa porque pues no le voy a echar a quién. O sea, más de 100. Estaba rica la nieve, siento que está bien, lo vale y todo, pero luego sí se queda uno diciendo, como, ¿por qué vine a gastar más de 100 pesos en una nieve cuando hay unos litros de 70 varos? Entonces, ¿eso es lujo o necesidad o qué? ¿Tú qué opinas? ¿Te ha pasado algo así? Cuéntame, 871-71-24-911. Estamos en Globo, donde hay éxitos todo el día.
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3: Globo, éxitos todo el día. 91.1, 2 de la tarde, con 58 minutos. La temperatura es 33 grados.
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6: 3 de la tarde. La temperatura es 34 grados.
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2: 3 de la tarde. Con 4 minutos. La temperatura es 34 grados. 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

0: 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Hoy estamos hablando, el programa se titula Finos pero Fiados. ¿Qué cosas somos? La trama hay de finos pero posfiado. Y luego decimos, debo no niego, pago no tengo, comadre, no es cierto. Dicen acá, Ale, afortunadamente lo único que tengo fiado es la lavadora y ya mero acabo. Gracias a bien. ¿Y de cuál lavadora es? Es así grandota, de esas que tiene. Ponle los aplausos, mi querido. De esas que son dos cosas así, una abajo y otra arriba. Una que hasta tiene cajón. ¿Quién sabe para qué tienen cajón? Yo le he visto unas ahí, un cajón. No sé qué se hace con ese cajón. Dice, yo siempre he creído que gastar miles en iPhone solo por aparentar es tirar el dinero a la basura. Hasta que vi gente gastando 30 mil pesos en llenar el álbum del mundial. Andan en esos niveles. 30 mil pesos en algo de papel que se va a quedar ahí. Y luego ya que no, ni Dios lo permita que yo pierda la cabeza de esa manera con alguna otra cosa inútil. Por ejemplo, el celular de perdido, pues mira, está rápido, o sea, funciona chido, pero un álbum, por si hay mucho furor, ¿verdad? En las redes sociales, he visto que andan cambiando las barajitas, que las venden carísimas, pero ya 30 mil pesos. ¿Tú viste esa nota? No la he visto, mi querido César. ¿Tú qué andas en esas ligas?
1: Sí, es un estimado de lo que te puedes gastar.
0: Para llenar todo el álbum. Sí. Ay, no, Dios mío. ¿Y si son conscientes o no se han dado cuenta que andan gastando? ¿Cuánto cuesta como el paquetito o qué?
1: 25 pesos, creo. El paquetito de estampas. ¿5, creo?
0: ¿5?
1: Sí.
0: Y luego si te salen repetidas, pues bye.
1: Pues es que ahí está el tema.
0: ¿Y el álbum cuánto cuesta?
1: De 100 a 300 pesos.
0: Y luego andaban buscándolo por todos lados, que oh, ya no hay un quién sabe dónde, quién sabe, alguien sabe dónde puedo encontrarlo. No, yo con 30 mil pesos, mira, ya hice cuentas. Saca la registradora, la calculadora, mi querido Diego, porque con, tú, mi querido César, con 30 varos, mira, yo creo que me compro un vuelo. Ay, mínimo me lo completo. Es más, sí me lo completo de aquí a Europa, yo digo. Y luego ya otra cosita que me sobre para comida. Ya nomás le completo, pero en unas barajitas que van a ser repetidas. O sea, ¿cuál es la barajita más complicada de encontrar? ¿Cuál es la que todos quieren? ¿Será la de Messi? La de Messi sería como que la que yo creo que van a imprimir, haz de cuenta, 100 contra un 5 millones de álbumes. No, pues eso sí es un problema de millonario. Problema de millonario es que no encuentres las barajitas para llenar tu álbum, ese con el que te vas a gastar mínimo 30 mil pesos. Ay, no. Dice, en septiembre ese álbum va a estar todo mojado, roto y arrumbado. Pues es que, ¿qué más haces con él? Ponle que lo guardes ahí en la vitrina de tu abuelita y ¿qué más? O sea, va a ir alguien, lol. Cuando ya estés grande vas a decir, no, irá ya en el 2026. Déjate, enseño mi álbum. Ya cuando estés viejito, ja, te enseño mi álbum. Mira, aquí está Messi en el 2026. Y luego si me lo enseñas a mí, yo voy a decir, ¿no tienes ahí unos grillitos? Ah, ok. No, pues me da igual. Déjalo, busco en internet, está más fácil, más barato. Dice, es una necesidad, no un lujo, tomar café en las mañanas, pero en tu casita. Dice, pero es un lujo irte a los lugares con pues, los de las grandes marcas que te venden ya el cafecito, pues, y ya en 100 pesos, así normal. Pero si usted lo quiere con leche de coco, otros 20 varos. Ah, pero le quiere poner un topping, otros 30 baros. Entonces sales con un café como de, yo hace mil años no compro, pero yo creo que como de qué. Más de 100 pesos, sí. 150, 150 por ahí. Pero bueno, si ustedes pueden, ahora sí que es un lujo, pero creo que lo valgo, pues bueno, ustedes saben, ¿verdad? Yo la verdad que no. Dice, o sea, sí me gusta, se me antoja y claro que pues sería un lujo, es un lujo para mí, o sea, no. Pero a lo mejor si fuera millonaria, capaz que iba todos los días. Pues de comprar barajas a comprar un café, mejor compro el café. No, las barajas sí no. Dice, yo el lujo más grande que me doy es escuchar Así la Vida en 91.1. Eso es todo, mi querido. Pero por aparentar lujos y otra cosa, no compro nada, ni me gusta subir estados, ni publicar dónde ando o que estamos. Pues no está. Y luego el chisme, yo quiero chisme, pero bueno, ahí está. Sigan ahí comentando para ti qué cosas has comprado que son un lujo, qué cosas has comprado nomás para aparentar y qué cosas son una necesidad. Estamos en Globo 911-871-7124-911. Es nuestro WhatsApp. Vamos con más y ya regresamos.

0: hablan de todo, pero siempre con conocimiento de causa. 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
1: Bueno, ya regresamos para platicar aquí entre mujeres con mi querida Lili Rincón de Noticieros Grem. ¿Cómo estás, mi querida Lili?
2: Bien, gracias a Dios.
1: ¿Cómo te va de calor y todo eso? Tú que andas en la calle.
2: ¡Qué calor! Puras canciones sí, de esas, ¿no?
1: También está la de Magneto, 40 grados.
2: Ay,
1: y así.
2: 40 grados.
1: No, nena. Esa no es de Magneto.
2: Creo. Ah, no. ¿Cuál?
1: Esa es otra cumbia, pero.
2: La de Magneto,
1: la de,
2: ¿cómo
1: va? Sí, la tienes por ahí. A ver, búscala a mí, que es que no se la sé cantar. La
2: de. ¿Cuál?
1: 40 grados. Pasa para mí.
2: Ah, ya. Ni me había fijado que decía 40 grados, criatura.

0: Bueno, pues así las cosas. O sea, sí, sí que hace calor. Pero ya no sé si es el calor, soy yo, mi edad, o qué me pasa, mi querida Lili.
1: O si es mi premenopausia, mi querida.
0: Válgame, yo espero que no.
1: Pero déjame te platico que hasta el momento no hemos llegado a la onda de calor. O sea, se habla de que en todo el país, que la onda de calor, que se suspendió, bueno, que se iban a suspender las clases por la onda de calor y chalala, chalala. Pero nos dice el director de proyectos y previsor del tiempo de la Comisión Nacional del Agua de aquí de la región, Luis Ernesto Montoya, que aquí no hemos llegado a la onda de calor.
0: No me digas eso, Lili, porque entonces estamos como en la Biblia y se verán cosas peores. Yo pensaba que ya estaba en el fin del mundo con el calor que hemos tenido.
1: Pues no, se verán cosas peores. No, mi querida Ale.
0: ¿Por qué?
1: Porque se supone que para que estemos en una onda de calor 3 días seguidos, debemos tener 41.4 grados centígrados o más.
0: Entonces, o sea, tres días seguidos, ¿no? Tres días seguidos. Un día sí, un día no.
1: Ándale, sí.
0: Qué requisitosos.
1: 4 grados centígrados o más.
0: Entonces, tres días seguidos, ¿no? Tres días seguidos. Un día sí, un día no.
1: Ándale, sí.
0: Qué requisitosos, ¿no? La verdad.

0: conociendo yo.
1: Ah, ahorita. Pues estás conociendo el mundo, sí, de los que somos simples.
0: No, mira, apenas salgo de la casa y digo, ¿qué es esto? Nunca salía con toalla en mano, así de que, mi perfume no dura y así.
1: De que tienes que traer el perfume en la bolsa, sí, querida, pues sí. Ajá. Pero fíjate que, pues luego le da uno mucha sed, ¿verdad? Y luego no se le quita uno con el agua de la purificada. Lo que dicen es que como es por osmosis inversa, no trae todos los minerales, los que tomamos agua purificada de esas de casas de agua y esas cosas. Ajá. Que no trae todos los minerales que se necesitan. Entonces, por eso muchas veces
0: no se te quita la sed.
1: Exactamente. No es que queramos beber otro tipo de bebidas.
0: Yo tengo otros datos. No les creo mucho, pero bueno. Oye, ¿y qué es? Pero bueno, entonces, pues, aparte es viernes, Lili. Sí hay un peligro de incremento en la sed, pero bueno, eso ya es otro tipo de sed.
1: Exactamente. Pero déjame te digo que, pues, los que sí sorprendieron que seguramente no se les quitó la sed con el agua normal fueron dos tránsitos de Gómez Palacio. Ajá. Que se presentaron a trabajar, pues, con alcohol en la sangre, como que se habían tomado unas bebidas de esas para quitarse la sed.
0: Les cayó el chahuizle,
1: pero fueron dados de baja.
0: Vi que hicieron como un antidoping hace unos días.
1: Sí, hicieron, ¿no?, un antidoping.
0: ¿Ahí fueron estos muchachos o hicieron otro?
1: Lo que pasa es que han estado haciendo continuamente. Entonces, en el primero salieron 13.
0: Sí.
1: Y ahorita ya van 18. En estos 18 van estos dos. Que pues no se aguantaron las ganas, seguramente.
0: Ay, es que el calor está duro y luego el trabajo ahí, ¿cuántas horas en el sol?
1: Sí, pues sí. No les des cuerda, porque luego van a decir, ya ven, por el solazo. No, pero sí, pobres,
0: nos van
1: la verdad.
0: A regañar.
1: Sí, no, pobres, sí, la verdad, o sea, estar en el sol sí está bien pesado. Luego, ajá, a veces, pues la cachucha no te cubre tanto.
0: No, los pobres andan todavía con camisita de manga larga. O sea, imagínate, si uno que nada más se traslada. ¿Cómo llegamos a la casa?
1: No, parecemos así, sí, una sopa de fideo.
0: Ajá. Imagínate ellos que están, o sea,
1: todo el día en el sol.
0: Horas.
1: Bueno, todo el turno en el sol.
0: En el sol, o sea. Ajá. Sí, está como que cañón, ¿no? No se justifica.
1: No se justifica.
0: Lo de sus
1: lo
0: bebidas,
1: otro.
0: Pues
1: pero,
0: no, muchachos.
1: O sea,
0: pero
1: sí,
0: bueno,
1: les tenemos consideración porque su, ajá, trabajo es muy pesado, pero no se justifica. De hecho, hace como 2 años, más o menos, aquí en Torreón también, ajá, de plano nos decían que a uno sí lo dieron de baja porque llegó, pero como el grado de alcohol más alto que te imagines, y así pretendía trabajar.
0: Y de joven, es que yo pienso que usted viene a gran velocidad. Mire, pero haga un 4, yo sí lo puedo hacer, así estaba el tránsito.
1: Pues fue antes de que saliera a la calle, o sea, le hicieron la prueba antes de salir a la calle.
0: Ah, gracias.
1: Si no imagínate.
0: Bueno,
1: si no imagínate.
0: No, pues sí.
1: Pero
0: bueno, pues fíjate, esto nos comprueba que pues hasta en las mejores familias pasa esto, o sea,
1: hasta
0: que
1: las
0: corporaciones se salvan de eso.
1: Exactamente. Y esperemos que también nuestros amigos estudiantes no vayan a hacer desmanes, porque, uh-huh, mañana es Día del Estudiante. Luego ya sabes que en las quintas se juntan los jóvenes, uh-huh, y luego se ponen a tomar bebidas alcohólicas, aunque no sean mayores de edad. Y se han visto cada cuadro así de chavitos tirados, sí, en el piso.
0: Ojalá que haya cordura también, que haya a lo mejor adultos.
1: Que haya adultos cuidándolos, responsables.
0: Ajá, porque luego... Pues para evitar desgracias.
1: Exactamente, pero pues así la vida, mi querida.
0: Bueno, pues muchas gracias por esta colaboración, mi querida Lili. Puntos de contacto.
1: @lalalarincon@yahoo.com.mx.
0: Muy bien, ahí está mi querida Lili Rincón. Gracias por este espacio. Nosotros vamos con más en Globo 91.1. Hay éxitos todo el día.
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2: 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La temperatura es 34 grados.
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1: 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La temperatura es 33 grados.

Esto es Globo 91.1. Tenemos comentarios en este espacio que se llama Así la Vida. Hoy el programa se ha denominado Finos pero Fiados. O sea, ¿qué traemos?

cosas para aparentar y que hasta incluso son fiadas, cosas que pueden ser un lujo o una necesidad, o cosas que de plano no necesitamos, pero que las compramos para aparentar, para que la gente tenga una imagen de nosotros, etcétera, etcétera. Por ejemplo, aquí nos dicen... Dicen, un lujo es la ropa, bolsas, zapatos, accesorios de marca y son para aparentar. Una necesidad es llevar el carrito del mandado al tope. Ande, ya es un lujo que lleve tomate. O sea, ya bajó como a 54, pero sigue caro. Y dicen, ah, eso tiene dinero. Y la verdad, te lo gastas pero para ya no comprar fuera de casa, ¿sí? No, yo a veces, yo sí, cuando voy a una tienda de membresía, que digo, ¿cómo es que pueden llevar el carrito con un paquete de 4 veladoras? ¿Qué más? Un edredón que está súper buen, pero está bonito, pero dices, pero pues sí lo necesitaré, ¿no? O sea, no es urgente. Como 5 bolsas de papitas así muy novedosas, sabor quién sabe qué chile, y otras así mucho, pero bolsotas. Y luego 10 rollos de pasto sintético porque estaba en oferta. Muchas cosas, y yo apenas puedo llevar pues nada más el pollo y la carne y eso porque sale a mejor precio. Y compro los pañales de mi sobrina para el bebé que me pide y para que piensen que yo llevo muchas cosas en el carrito. Pero si me apantallan los carritos, digo, no, aquí tienen, pues traen lana, porque y luego 35 hot dogs y muchas cosas de esas. Pero bueno, aquí yo sí, esos carritos sí me apantallan, sí creo que traen lana. Pero acá nuestro radioescucha nos dice, Majo nos dice, que muchas de las veces más bien llenan el carrito al tope pa que uno crea que traen dinero, pero más bien es porque se ahorran más que andar comprando de a tomate suelto y de a cosita suelta. Dice, mejor 100 varos en PDF para poderlo imprimir. Te refieres, yo creo que a las estampitas, ¿no? O sea, con 100 pesos tú nos imprimes a Messi. Dice, unos 500 pesos o menos. Ya nos imprimes a todas, ya para no andarlas buscando y andar gastando. Por acá nos dicen, saludos, Ale, aquí camino a Monterrey. Y lo mejor que puedo ir escuchando es Globo 91.1 desde la pantalla de la ciudad. ¡Ay, querido! O sea, ni siquiera vas manejando. Ay, a lo mejor te lleva, Jaime. ¿Acaso tienes chofer, querido, para que vayas viendo la pantalla y también escuchándonos? Querido, por favor, pide una mimosa. Yo te la mando con mucho cariño. Excelente fin de semana. Ay, a ver qué nos traes de Monterrey. No sé, todo mundo trae chicharrón de la Ramos. ¿Crees que se te antoje eso, querido César? Chicharrón de la Ramos, no sé, querido. Siento que ya está muy choteado el souvenir. Búscate otra cosa por allá. Dicen, todo... ¿Qué? Todo lleno de moho, el álbum de estampitas, ese en el que dicen que se gastan hasta 30 mil pesos para llenarlo. Dice, lo van a sacar todo lleno de moho cuando presuman a sus nietos. Dice, el lujo más común que me doy es ir a conciertos. Y en la actualidad es un mega lujo. Sí, no todos pueden. Y luego, si son conciertos infantiles, que no quieres que ni que se enteren los chiquillos para no pagar el tuyo, el del chiquillo, etcétera, etcétera. Pero qué padre. Yo creo que dinero en conciertos es bien gastado, porque son experiencias. Dicen que hay que gastar en experiencias, no en objetos. Dice, saludos, la mejor del mundo mundial de parte del travieso. ¿Quién es? Órale, travieso. ¿Cómo va esa barbacoa? Saludos. Ya te andábamos quitando la insignia y el consomé para la barbacoa. Muy bien, ánimo, a darle con todo. Dice, lujo es tomarme unas cervecitas con mis amigos de vez en cuando. Ay, dijo en la mañana un amigo, ya como ando medio apretado de dinero, dijo, ya tengo que comprar la caguama porque le sale mejor. Que yo no sé de precios ni de tamaños ni nada. Dijo, ya mejor compro la caguama.
me gusta más la otra, pero pues ya por necesidad ir a la caguama mejor. Dije, no, pues está bien, vato. Dice, necesidad es que vivo sola y me gasto como $1,000 cada que... Ay, oye, ya, sí. Así sean 3 tomates y un jamón y 1 litro de leche. Quién sabe cómo le haces, pero son 1,000 varos. Dejas ahí 1,000 varos. Dice, el pollo y el jocho en esa tienda de membresía es obligatorio. Son obligatorios comprarlos. La neta es que sí están buenos. Sí, y luego pensándolo bien, si le, bueno, por ejemplo, le doy un volteón a mis sobrinos, a los hot dogs, y digo, bueno, 35 baros me salieron baratos. El tema es que luego se le antoja uno todo y luego te apantallan con esos carritos llenos de cosas. Pero bueno, pues así las cosas. Vamos con más en Globo 91.1, donde hay éxitos todo el día.

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1: 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La temperatura es 34 grados.

0: Ya vamos cerrando este espacio que se llama Así la Vida. Dicen acá, yo creía que malgastaba el dinero en cerveza hasta que escuché lo de las estampitas. Y vendrán cosas peores, querido. Pues ya disfrútalo, pero todo con medida. ¿Y por qué nos gusta aparentar? No, según el sitio Psicología Mens. Psicología Mensana, con doble C, Mens Sana, ¿ok? Bueno, aquí parte de la lectura dice pues que cuando en un tema de apariencias, pues hay una profunda necesidad de ser aceptados, de sentirnos amados. Por eso queremos como aparentar, pues como para qué. De ahí tener la aceptación, porque dice que cuando somos pequeños, pues nos damos cuenta que si nos portamos bien, que los buenos comportamientos son premiados en forma de afecto y de aceptación. Entonces empezamos a adaptarnos de esa forma para tener aprobación que necesitamos de los demás. Y luego ya en la vida adulta, pues entonces puede haber, no con todos, esta situación de que vivamos de las apariencias para pues tener buena opinión de los demás, como para sentir igual esa misma aceptación que desde niños hemos venido aprendiendo. Y bueno, así las cosas, muchachos. Si les interesa el tema y si son de los que deben mucho por andar aparentando y todo fiado, pues mejor hay que trabajarlo, hay que leer más sobre esto y buscar cómo darle solución, porque pues no lleva a nada bueno el deber todo y luego nomás por apariencia. No eres feliz aparte, no eres feliz porque ni siquiera te da satisfacción, porque luego vives de las opiniones de los demás. Tampoco eres feliz porque debes todo y andas todo preocupado. O sea, muchas cosas. Entonces, a veces hasta anda uno sin calzones, o calzones rotos, mejor dicho. O sea, sí con calzones, pues calzones rotos, pero mucho iPhone, pues tampoco queda. Entonces, pues hay que tener cordura, criterio y trabajar en nuestros rollos, en nuestros issues, como dicen ahora. Pero bueno, después ahondaremos más en el tema. Yo soy Ale Soto, gracias por estar conmigo toda la semana. De verdad es que sin ustedes no soy nada. Les agradezco su tiempo, su espacio, que estén pendientes, que participen y que sean parte de esta comunidad de Globo Lovers. Gracias, mi querido César Rodríguez, allá en la Mixer. Yo soy Ale Soto, hasta el lunes. Quédense, porque en Globo 91.1 hay éxitos todo el día.
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1: 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Éxitos todo el día. 91.1. 3 de la tarde, con 56 minutos. La temperatura es 34 grados.
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9: 3:59 PM. La temperatura es 34 grados.

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1: 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Éxitos todo el día. 91.1. 4 de la tarde con 3 minutos. La temperatura es 34 grados.

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2: 4 de la tarde. Con 6 minutos. La temperatura es 34 grados.

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2: 4 de la tarde, con 10 minutos. La temperatura es 34 grados.

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2: 4 de la tarde. Con 18 minutos. La temperatura es 34 grados.

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2: 4 de la tarde con 26 minutos. La temperatura es 34 grados.
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2: 4:32 PM. La temperatura es 34 grados.

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1: Globo. Éxitos todo el día. 91.1. 4 de la tarde con 37 minutos. La temperatura es 34 grados.

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1: 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Éxitos todo el día. 91.1. 4 de la tarde. Con 41 minutos. La temperatura es 34 grados.

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2: 4 de la tarde con 45 minutos. La temperatura es 34 grados.
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3: 4 de la tarde con 49 minutos. La temperatura es 34 grados.

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2: 4 de la tarde. Con 54 minutos. La temperatura es 34 grados.
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2: 4 de la tarde con 56 minutos. La temperatura es 34 grados.

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0: 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Con un minuto. La temperatura es 33 grados.

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1: 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Éxitos todo el día. 91.1. 5 de la tarde, con 6 minutos. La temperatura es 33 grados.

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2: 5 de la tarde, con 9 minutos. La temperatura es 33 grados.

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2: 5 de la tarde. Con 14 minutos. La temperatura es 33 grados.
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3: 5 de la tarde con 18 minutos. La temperatura es 33 grados.

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1: 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Éxitos todo el día. 91.1. 5 de la tarde con 22 minutos. La temperatura es 33 grados.

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0: 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La temperatura es 33 grados.
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2: 5 de la tarde, con 29 minutos.
0: La temperatura es 34 grados.

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2: 5 de la tarde con 34 minutos. La temperatura es 34 grados.

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1: 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Éxitos todo el día. 91.1. 5 de la tarde con 37 minutos. La temperatura es 34 grados.

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1: 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La temperatura es 34.

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1: 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Éxitos todo el día. 91.1. 5 de la tarde con 45 minutos. La temperatura es 34 grados.

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1: 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La temperatura es 34 grados.

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1: 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Éxitos todo el día. 91.1. 5 de la tarde con 53 minutos. La temperatura es 34 grados.

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1: 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Éxitos todo el día. 91.1. 5 de la tarde con 57 minutos. La temperatura es 34 grados.
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6: 6 de la tarde. La temperatura es 34 grados.
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8: ¿Qué tal? Bienvenidos a Contrapunto. Siempre un gusto encontrarlos en este momento del día. Arrancando el fin de semana, por fin viernes 22 de mayo de 2026. 6 de la tarde en punto, 34 grados temperatura aquí en el centro de Torreón. Yo soy Manuel Cerrato. Les damos la bienvenida. Los invitamos a que se queden aquí a lo largo de la siguiente hora. Estaremos revisando lo que destaca en la información. A ver, le dimos en estos días a lo que se volvió a suscitar en escuelas de la Laguna de Durango, el Cebetis 4 de Lerdo, que por cuarta ocasión había tenido esta situación de un mensaje amenazador, de un presunto ataque y tal, ¿no? Pero también el Cebetis 88 de Gómez Palacio. Y entonces abordamos ese asunto porque la verdad es que ya fue demasiado, ¿no? Y habíamos dicho, se interponen las denuncias correspondientes. ¿Y luego qué pasa? No ocurre o no ha ocurrido hasta ahora gran cosa. Bueno, hay información relativa a ello. El vicefiscal en la Laguna de Durango, Juan Francisco Ángeles Zapata, informó que se identificó a una alumna que es la presunta responsable de haber emitido estos mensajes amenazantes. Es la que ya se tiene identificada, una alumna. También hay otra